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3: Una de las más bellas historias de amor de la literatura universal es la de Isaac y Rebeca, narrada en las Sagradas Escrituras. Muchos ignoran que la Biblia es un libro para la juventud que contiene una cantidad de relatos idílicos. El episodio que consideramos se desarrolla en un país antiguo, en el seno de un pueblo de costumbres muy distintas a las nuestras. Pero Dios, a través de él, tiene muchas cosas para decirnos hoy en día. Isaac, según se nos dice, estaba en edad de casarse, y su padre, Abraham, deseaba que tomara una esposa. Isaac fue prudente y se hizo aconsejar por sus padres. Debo decir que si hay algún periodo en la vida que los jóvenes necesitan del consejo de sus padres, es durante los años en que empiezan a relacionarse y luego se comprometen. Un casamiento afecta la vida de muchas personas, no solo la suya y la de su novia, sino también la de sus respectivas familias. Dos jóvenes nunca deben comprometerse sin antes conversar con sus padres. Cuando yo le ofrecí el anillo de compromiso a la muchacha que actualmente es mi esposa, ella le envió un telegrama a sus padres diciéndoles: «Billy me ofreció un anillo de compromiso. ¿Me lo pongo?» Los padres le contestaron: «Sí, sí es de tu medida». La Biblia enseña que el cristiano no se debe colocar bajo el mismo yugo con un incrédulo. El capítulo 24 del libro de Génesis nos revela que Abraham deseaba que Isaac se casara con una joven del pueblo de Dios. Si eres hijo de Dios, debes estar seguro de que la joven con quien deseas casarte conozca personalmente al Señor. Las relaciones preliminares con personas del sexo opuesto pueden ser un asunto muy serio y peligroso y convertirse luego en caídas. Es por eso que cuando sales con una chica, los padres de ambos deben saber a dónde van y cuándo esperan estar de vuelta. Lo he visto tantas veces, un muchacho o una chica sale con alguien que no conoce a Cristo. No se aflijan, dicen, pues no pensamos casarnos. Pero pronto descubren que están enamorados y ya es tarde. Y todo comenzó con algunas salidas inocentes y amistosas con una persona que no convenía. Ana y Roberto eran novios. Ana era cristiana. Sus padres le habían enseñado lo que dice la Biblia sobre la unión de dos personas: «No os unáis en yugo desigual con los incrédulos». Pero ella no prestó atención y se rebeló contra lo que consideraba una

0: intromisión. Estaba convencida de que su compromiso era exclusivamente asunto de ella. Roberto le aseguró que, después de casarse, se portaría mejor, y hasta la acompañó a la iglesia durante los 6 meses anteriores al casamiento. 6 meses más tarde, cedió a la bebida, y el hogar se convirtió en un infierno. ¡Qué lamentable! Notarás que Isaac deseaba que su casamiento agradase a Dios. No se fundaba meramente en una atracción física. Lo que a veces denominamos amor, con frecuencia, es un sentimentalismo o simplemente lujuria. Isaac preparó su romance en un espíritu de oración. Tú debes orar acerca de cada salida que haces con tu novio o con tu novia. Pídele a Dios que te proteja, que te dirija y que te guíe. Dios también tiene un plan para tu vida. Asimismo, seleccionó para ti la compañera o el compañero perfecto. Confía en Él, espera en Él. Dios dice que si queremos vivir la vida con plenitud, ser felices
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0: debemos guardar sus mandamientos. Sí, pues no es correcto tener relaciones sexuales fuera del matrimonio, y la excesiva familiaridad entre jóvenes de ambos sexos es un paso peligroso hacia el acto sexual. Esto es pecado, y la Biblia nos advierte que no debemos darle rienda suelta a la carne. La inmoralidad es el pecado más condenado en las Sagradas Escrituras. Pero la inmoralidad puede cometerse de muchas maneras. Podemos pecar mentalmente, con la vista, con el lenguaje, y hasta nuestras conversaciones pueden ser corruptas. La inmoralidad puede cometerse en el corazón y puede cometerse incluso en nuestra manera de vestir. Una señorita que conoció a Cristo en una de nuestras reuniones dijo algunos días más tarde: «La otra noche me preparaba para ir a una fiesta como de costumbre y me vestí como siempre solía hacerlo, con la idea de dejar viscos a los hombres que me miraran. Pero mientras me miraba en el espejo, me parecía como si Jesús me estuviera observando. Ahora», dijo la muchacha, «me visto como si el Señor fuese mi acompañante». Podrás seguir cometiendo estos pecados hasta que tu conciencia ya no te moleste más. Llegar a este punto es muy peligroso, ya que Dios te está abandonando y está permitiendo que sigas en la inmundicia y en la suciedad, en la enfermedad y en el pecado. Ahora mismo hay un juicio que marchita el alma, cierra la mente, paraliza la voluntad y destruye algo en nuestra psiquis. Mucha gente en la actualidad dice que la inmoralidad es permitida en ciertas circunstancias. Yo te aseguro que según la palabra de Dios, no es aceptable bajo ninguna circunstancia. Tú puedes, si lo deseas, rebajar tus normas de conducta, si quieres andar de acuerdo con la época presente. Pero Dios Todopoderoso nunca lo ha hecho. Su ley es inmutable. Pero tú dices, ¿qué quiere que hagamos? Somos jóvenes y poseemos esa tremenda energía. ¿Qué hacemos con ella? Creo que es sumamente difícil para un joven o una señorita llevar una vida de pureza sin la ayuda de Jesucristo. Lo que te digo entonces es que te asegures de conocer personalmente a Jesucristo como tu Salvador. Cuando llegues a conocer a Cristo, morará dentro de ti el Espíritu Santo que te da fuerza sobrenatural para poder vencer la tentación y el mal. De modo que puedas hacerle frente. No te encuentras solo. El Espíritu Santo de Dios te dará el poder para decir que no. Posiblemente sostengas que llevas una vida bastante buena, que asistes a la iglesia, pero que has pecado contra Dios y no sabes qué hacer. Pues ve a Cristo y deja que Él borre tu pasado, como lo hizo con la mujer adúltera y tantos otros casos. Jesús siempre te perdonará con ternura. Siempre perdonó a los que a Él se acercaron. Es por eso que murió en la cruz, tomó sobre sí la culpa de esos pecados inmundos y la llevó junto con el sufrimiento, la muerte y el infierno y el juicio que tú te mereces. Y ahora Dios te dice, por lo que hizo mi Hijo en la cruz, puedo perdonarte. Luego debes estar seguro de que tu corazón se ha consagrado a Dios. La palabra consagrado quiere decir apartado para. Exige que presentes tu cuerpo a Dios. No podemos estar dedicados a Cristo sin entregarle nuestros cuerpos. El diablo penetra el alma a través del cuerpo,

0: Toma tu cuerpo, tus manos, tus pies, tu todo, y entrégalo a Cristo.
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0: Tal vez digas que al fin y al cabo todos lo hacen, pero San Pablo dijo que no debíamos confiar en la carne. Cuando recibimos a Cristo como Salvador, tenemos dos naturalezas. La de carne, que está todavía presente, pero también está la naturaleza nueva que Dios nos ha dado cuando venimos ante Él, con nuestro corazón humillado. Estas dos naturalezas están en lucha para dominarnos. Las Escrituras nos dicen que debemos entregar todo nuestro cuerpo al Espíritu de Dios, a la justicia, de modo que el Espíritu Santo pueda dominarnos cada momento del día. Entonces, la Biblia dice, el pecado ya no tendrá más poder sobre ti, serás renovado en tu entendimiento, según la mente de Cristo. ¿Cómo renovar la mente? Por medio de la lectura diaria de la Biblia. Ella llena tu mente con los pensamientos de Dios para el día, y hallarás que esos pensamientos ahuyentarán el mal. Cuida tus pensamientos, ya que en la batalla entre la imaginación y la voluntad, por lo general, gana la primera. Cuida tus lecturas, cuida las películas que ves, cuida a dónde vas. Si deliberadamente te colocas en el camino del pecado, es posible que caigas. No puedes albergar fuego en tu seno sin que te queme. Al deseo solo lo expulsa un deseo más elevado. Que el amor de Cristo sea el fuego que devore esos otros afectos. Isaac era un hombre de Dios, y su padre también lo era. Isaac resolvió su problema. Era un hombre limpio, virtuoso y consagrado. Dios le preparó a Rebeca, una muchacha bella y admirable, y vivieron muy felices en su matrimonio. Tú también puedes ser lo que quieras si pones tu confianza en el Señor Jesucristo.
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Son las 8 en punto. 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
0: Un ganador. Está en nuestra naturaleza el querer ganar. En los deportes, en el ámbito laboral, en la política, en la iglesia, también están los ganadores de almas. Está en nosotros el querer ganar y el mundo se aprovecha de esto. Decimos que se aprovecha porque nos da una imagen incorrecta del ganador y nos dirige en esa dirección que no conviene. La realidad es que queremos ser ganadores, pero no sabemos cómo ganar. Y esto fue lo que le pasó a Pedro. Como su trabajo no fue suficiente, se unió a Juan el Bautista, confiando en que sería el Mesías. Sus ánimos decayeron cuando éste dijo que no era el Mesías, cuando el Bautista señaló a Jesús como el Cordero de Dios que quita el pecado del mundo. Al ser llevado luego por Andrés a la presencia de Jesús y tras el reconocimiento del mismo Jesús, él se sintió un ganador. A propósito, ¿quién había respondido bien a la pregunta de Jesús? Claro, había sido él, Pedro. Pero su cultura le había dado una imagen incorrecta del ganador, por lo que resistió la idea de un Mesías crucificado. Y ahí está el fuerte llamado de atención y enseñanza que la verdadera ganancia del hombre tiene que ver con salvar su alma, y eso es algo que solamente Jesucristo lo da. Sin Cristo, todo lo que el mundo dice acerca del ganador es una vana ilusión. Somos ganadores en Jesús. Meditación escrita por Jorge Aguirre Maza, Bolivia.

0: olvidarse de uno mismo, condición básica para poder amar de verdad. Es difícil, pero sí es posible. Cuando entendemos el amor de Dios y lo dejamos fluir a través de nosotros.
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0: ¿Cuál es la motivación más grande de su vida? ¿Es el temor, la avaricia, la lujuria? ¿O más bien su motivación es la fe o el amor? El amor es una fuerza realmente poderosa en la vida de una persona. El amor tiene una fortaleza que no se compara con ninguna otra cosa. Precisamente de esto quisiera hablarle en este mensaje titulado El poder del amor. Quisiera que buscara en su Biblia 1 Corintios capítulo 13, capítulo mejor conocido como el capítulo del amor. Recordemos que en los primeros tres versículos de esta porción, el apóstol Pablo habla de la preeminencia del amor. Entonces, desde el versículo cuarto de 1 Corintios 13, lo que Pablo hace es describir cómo actúa, cómo se manifiesta el amor. Ahora bien, quisiera que recordáramos algo. Si leemos los versículos 4 al 8 y decimos, bueno, sí se supone que el amor hace todo eso, pero no creo que yo pueda amar así. Y tiene toda la razón al pensar de esta manera porque no hay ni siquiera uno de nosotros que pueda cumplir, llevar a cabo o expresar todas esas acciones de amor que Pablo
2: escribió. 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
0: Por esa razón, desde el inicio de esta serie dijimos que la fuente de ese amor es el Dios Todopoderoso. La Biblia dice que Dios es amor. Y al creer en Jesucristo como nuestro Salvador personal, Dios comenzó a morar en nosotros. Por lo tanto, tenemos el amor de Dios dentro de nosotros. Fíjese cómo comienza el versículo 4 de 1 Corintios 13. El apóstol Pablo dice en este versículo que, en primer lugar, el amor nos capacitará para poder esperar. Esto es lo que quiere decir al escribir que el amor es paciente. Es decir, el amor nos dará el poder. El amor nos capacitará para que esperemos el tiempo de Dios, para que esperemos por los propósitos de Dios. El amor nos capacita para que esperemos hasta que sepamos cuál es el tiempo de Dios. Hablemos una vez más de los tres tipos de amor de los que hemos hablado en esta serie. Uno es el amor ágape, el cual es un amor desinteresado que sirve y se sacrifica por la otra persona. El otro amor es el amor fileo, que es el amor fraternal, un cariño tierno hacia alguien. Este es el tipo de amor que la mayoría de nosotros siente hacia muchos. La tercera palabra no está en las Escrituras. Se trata del amor eros. Ahora bien, en la actualidad hemos tomado esa palabra y le hemos dado el sentido de cosas eróticas en términos de ser algo sensual, sexual, inmoral o malvado. Pero la palabra eros no necesariamente significa que es algo malo, sino que es otro tipo de amor. No podemos decir que todo amor es un amor que se quiere sacrificar y que no espera nada a cambio.

0: tipo de amor. No podemos decir que todo amor es un amor que se quiere sacrificar y que no espera nada a cambio. Ciertamente ningún esposo piensa, no quiero nada de mi esposa. Y a la vez ninguna mujer diría, yo quiero amar a mi esposo, entregarle mi vida, darle todo, pero no quiero nada a cambio. Eso no tendría ningún sentido. Entonces no estamos hablando de esa clase de amor, porque la verdad es que todos tenemos la capacidad de amar sin esperar nada a cambio. Pero no es cierto decir que todo tipo de amor entra en esa categoría, pero el amor ágape sí nos capacita a ir más allá de lo que deseamos, de lo que queremos, de nuestras metas, nuestros sueños, y me ayuda a tratar a otra persona en busca de su bienestar. Es decir, me preocupa su seguridad, su bienestar, su felicidad, las cualidades piadosas de su vida. Esa es la clase de amor que Dios quiere para todos nosotros. Pero sentir un amor eros hacia alguien no es malo, siempre y cuando ese deseo esté bajo las condiciones y requisitos impuestos por Dios. Entonces, lo que nos dice Pablo en este pasaje es lo siguiente. Una de las cualidades que quiere que examinemos es que el amor nos capacita a hacer lo que Dios quiere que hagamos. Si en verdad busco el bienestar de la otra persona, entonces ese amor ágape nos ayudará a esperar. Así que, si una pareja muy joven dice, bueno, queremos casarnos pronto y no podemos esperar. En realidad,
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0: No amo a esa persona con un amor ágape, sino que la amo con un amor que quiere sentirse realizado a costa de la otra persona. Y a menudo eso es justamente lo que sucede. Es un amor eros. Y aunque ese amor no es malo, no es la clase de amor que dice, quiero lo mejor para la otra persona. Quiero ponerle primero, busco su seguridad, su bienestar, lo mejor para su futuro. Entonces, un amor genuino es el que me capacita para desear lo mejor para la vida de la otra persona, para desear que tengan éxito en lo que tengan que hacer, que desea que crezcan y maduren en su amor. Luego fíjese que dice que el amor es benigno, o sea, que el amor nos capacita para que seamos benignos, para que expresemos bondad. Eso significa que tenemos la capacidad de ser bondadosos con otros, aunque ellos no sean bondadosos con nosotros. Y a menudo seremos criticados, acusados falsamente, lo que sea, pero ¿cuál debe de ser nuestra respuesta? Humanamente hablando, queremos responder de la manera como responde el mundo, pero si tengo a Dios dentro de mí, no importa lo que alguien diga de nosotros o lo que nos hagan, podemos responder con bondad. Ahora bien, la palabra benignidad lleva consigo la idea de sanidad. Esto quiere decir que si vamos a una persona que sufre, que ha pasado por una desgracia, alguien que esté desanimado, desilusionado y quizás un poco deprimido, yo estaré dispuesto a alcanzar a esa persona y ayudarle a levantarse. Benignidad significa que estoy dispuesto a olvidarme de mí mismo. Y si prestamos atención a este pasaje de 1 Corintios 13, en cada una de las acciones que describe el apóstol Pablo, debo olvidarme de mí mismo, pero la mayoría de las personas nunca podrán aprender a amar porque no pueden olvidarse de sí mismas. Solo podemos aprender a amar si estamos dispuestos a dar nuestra propia vida y poner nuestro yo a un lado. Solo podemos hacerlo si nos olvidamos de nosotros mismos. Esto no es difícil si entendemos el amor de Dios. Lo que tenemos que hacer es dejar que el amor de Dios fluya a través de nosotros. Entonces, lo que brotará naturalmente en nuestra vida será su bondad, gentileza, un deseo de sanar a otros emocionalmente y cosas por el estilo. ¿Cómo lo sé? Porque eso es exactamente lo que hizo Jesús. Y tenemos su amor dentro de nosotros, listo para fluir a través nuestro

0: En el momento que estemos dispuestos a rendirnos al Espíritu de Dios, ¿quién controla el fluir de su amor? Entonces este pasaje nos dice que el amor nos da el poder para ser bondadosos. Luego añade en 1 Corintios 13 que el amor no tiene envidia, es decir, que el amor no es envidioso ni celoso. La envidia y los celos expresan temor. Es el temor a perder a alguien o algo que amamos. A veces una persona expresa sus celos con envidia. Por ejemplo, una persona ve que otra es reconocida por algo y quiere también ser reconocida. Pero un amor ágape, un amor genuino, el que Dios quiere que tengamos por Él y por otros, es el amor que piensa en otros primero. No se trata
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0: La pregunta es esta: Señor, ¿cuál es tu voluntad, tu propósito y tu plan en esta situación? Hay un celo que es bueno. Al hablar de los 10 mandamientos en Éxodo capítulo 20, versículo 5, dijo Dios que Él es un Dios celoso. ¿Celoso de qué? Él dijo que le dolía el corazón de ver a su pueblo postrado ante imágenes e ídolos. Por eso dijo, soy un Dios celoso. Entonces vemos que hay un tipo de celo piadoso. Es una protección que busca lo mejor para la otra persona. Luego el apóstol Pablo continúa en la última parte del versículo 4 de 1 Corintios 13 y nos dice que el amor no es jactancioso. Es decir, el amor nos capacita para que seamos humildes. ¿Qué quiere decir con esto? Que no seamos jactanciosos ni arrogantes. Ahora bien, al ser jactanciosos pensamos que somos más que otros y por ello queremos ser reconocidos. Pero ¿sabe qué? Si se fija en las personas orgullosas y arrogantes que siempre tienen que ser el centro de atención, en realidad lo que comunican es esto. Estoy vacío, así que quiero su atención. Tengo que dominar la conversación. Tengo que ser el centro de la atención. Tengo que tener lo mejor. Tengo que ser reconocido y visto. Quiero ser escuchado. Así que este tipo de personas siempre dominan la conversación. No pueden quedarse calladas en un grupo y escuchar a alguien más. Una persona que actúe así está vacía. Pero ¿sabe qué pasa si alguien está lleno del amor de Dios? No tiene que dominar la conversación. Puede sentarse a escuchar a alguien más. Pablo nos dice que el amor no es jactancioso, orgulloso, vanaglorioso, descortés, sino que el amor tiene un sentido de humildad. No tiene que jactarse. ¿Sabe por qué? Porque si amamos a Dios y a otros, tenemos una relación con Dios que nos satisface, nos llena. Por lo tanto, no importa lo que piensen los demás, lo que digan o lo que hagan, porque estamos llenos del amor de Dios. No necesitamos nada que nos haga sentir completos. Una persona que siempre busca atención, aprobación, hace lo que sea necesario para llamar la atención en lugar de preguntar, ¿cuál es la voluntad del Padre para mí? Una persona así no entiende el gozo de ser lleno del amor del Dios Todopoderoso, el amor que Él desea que demos a otros. Entonces Pablo nos dice que el amor no es jactancioso, que el amor puede quedarse tranquilo sin importar lo que suceda a su alrededor, no es arrogante, no se envanece, no tiene que ser el número uno, no tiene que ser el centro de la atención. Luego fíjese que indica en el versículo 5 de 1 Corintios 13 que el amor no hace nada indebido. Esto significa que el amor se comporta bien. Dicho de otra forma, el amor nos permite ser piadosos en nuestros modales, en nuestro carácter y en nuestras relaciones con otros. Lo que sucede es que hay cosas que pensamos que no tienen nada que ver con el amor, pero en realidad tienen mucho que ver con eso. El amor nos capacita para que tengamos buenos modales, para que seamos cuidadosos sin importar nuestras circunstancias. Esto no significa que tengamos buenos modales solo cuando estamos en público.
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0: Dios, y Él dice, En esto conocerán todos que sois mis discípulos, si tuviereis amor los unos con los otros. Entonces, ¿cómo actúa el amor? El amor tiene buenos modales. Luego señala en 1 Corintios 13 que el amor no busca lo suyo. ¿Qué quiere decir con esto? Que el amor cede sus derechos. Pensemos en el mundo en que vivimos, donde todos reclaman sus derechos y todos demandan a otros y quieren todo lo que pueden obtener. Los celos, la envidia, las contiendas y la avaricia son comunes no solo en la vida del no creyente, sino también en quienes dicen ser cristianos. ¿Cuáles derechos? Si pertenecemos a Dios, entonces cedemos nuestros derechos a Él. ¿Acaso eso significa que dejaremos que las personas nos atropellen y pisoteen? No necesariamente. Significa que no nos preocupamos por nuestros derechos, sino por amar a otros, por permitir que el amor de Dios fluya en nosotros. No importa cómo nos hayan tratado, la respuesta correcta es amarlos. Lo que debemos hacer es lo que dijo Jesús, permitir que el amor de Dios fluya a través de mí, porque tenemos la capacidad de amar sin importar cuáles sean las circunstancias. Entonces, al decir que no defendemos nuestros derechos, lo que quiere decir es que estamos dispuestos a ceder nuestros derechos y a expresar amor. Si alguien le hiere en una mejilla, ¿qué debería hacer? ¿Defenderse? Él dice que le presentemos también la otra. Si nos piden la capa, Él dice que no le neguemos tampoco la túnica. ¿Sabe por qué? Porque el amor nunca pierde. Nunca perdemos si amamos. Pero ciertamente sí podemos perder al reclamar y al defender nuestros derechos. Entonces, ¿qué hace el amor? El amor dice, tómalo, es tuyo. Porque es el amor de Dios que fluye de nosotros hacia otra persona sin importar cómo nos traten. ¿Cuál ha de ser nuestra respuesta? Amarles y no defendernos a nosotros mismos. Luego acota, siguiendo en 1 Corintios 13, que el amor no se irrita. El amor nos da el poder de tener un espíritu tranquilo. Pero una cosa es tener un espíritu tranquilo en medio de amigos que lo aman a uno, y otra es en medio de personas que tratan de provocarnos o irritarnos. Por ejemplo, digamos que sus compañeros de trabajo no son cristianos y les encantan provocarlo para que haga o diga algo que no es cristiano o piadoso. Y eso es provocar a alguien, es hacerlo irritar o enojar. Si una persona se irrita fácilmente, quiere decir que vive con el fusil cargado. Hay personas que explotan rápidamente por cualquier cosa que se les dice o se les hace. Una persona así dice, así soy, así nací. Pero no es cierto. No nacimos así. Nos volvemos así al enfocarnos demasiado en nosotros mismos. El amor nos permite salir fuera de lo común y vivir a un nivel más alto. El decir que el amor no se irrita significa que el amor tiene una quietud que no puede ser alterada por ningún tipo de crítica o acusación. Ese es el amor que fluye a través de nosotros cuando somos llenos del Espíritu de Dios. Eso significa que aunque me hagan daño, me acusen falsamente,
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0: Esto no significa que una mujer deba vivir en un hogar donde un hombre amenace su vida o a la de sus hijos. Esas situaciones deben solucionarse. Al hablar de maltrato me refiero al abuso verbal que ocurre entre personas. ¿Cómo debemos responder? Si nos enojamos con facilidad, eso significa que hay un nivel de ira escondido dentro de nosotros. Si vivimos con alguien, sea un hermano, una hermana, un esposo o una esposa, y esa persona explota por la mínima cosa que se le dice, esa persona vive con un nivel de enojo alto, como un volcán. Se irritan fácilmente. Pero si aprendemos a amar a otros, no importa lo que la gente diga o si nos acusan, Respondemos en amor porque el amor de Dios fluye en nuestra vida. Recordemos cómo respondió Jesús cuando lo criticaban. Simplemente los amaba. Todos somos humanos, pero recordemos que tenemos el amor sobrenatural de Dios en nosotros. Ahora tenemos que aprender a amar. No tenemos que enojarnos fácilmente. Si nos irritamos con facilidad, significa que estamos centrados en nosotros mismos, en lo que nos complace, lo que nos hace sentir bien. O sea, estoy centrado en mí y en lo mío. Ese es el problema con una persona que se enoja fácilmente. Pero quienes entendemos el amor de Dios y lo hemos experimentado, no importa lo que digan de nosotros o lo que nos hagan los demás, no tenemos que defendernos, simplemente respondemos en amor.
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0: Si en mis primeros años como pastor me hubieran preguntado si creía que Dios me amaba, les hubiera dicho que sí. Pero era solo en teoría. Mire, pasaron algunos años para que honestamente pudiera decir, sí, yo sé en mi mente, en mi corazón, en mi espíritu y en mi alma que Dios me ama realmente. Amable oyente, si usted no ha experimentado el amor de alguien que ve, se le va a hacer muy difícil experimentar el amor de alguien a quien no ve ni puede tocar. Pero Dios tiene sus formas de hacerse presente y liberarle de esta trampa. A mí me llevó mucho tiempo. Yo oraba, confesaba lo que pensaba tenía que confesar, me arrepentía, pedía perdón y nada, algo me faltaba. En el proceso me reuní con unos amigos y uno me preguntó, ¿qué edad tenías cuando murió tu padre? 9 meses. Le dije, ¿cómo te afectó eso? Antes que pudiera contestar, me dijo, tu Padre Celestial acaba de tomarte en sus brazos amorosos. ¿Cómo te sientes? De repente sentí un abrazo, el calor del amor de Dios. Una sensación de seguridad y paz increíble. Terminé llorando. Ese día, por primera vez en mi vida, me di cuenta que Dios me amaba.
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0: Son las 9 en punto.
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1: Hola, ¿cómo están? Bienvenidos
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1: ¿Has confiado en un chofer de un bus o de un taxi o del tren o en el piloto de avión? Pero eso nos cuesta confiar en un Dios que creó los cielos y la tierra, que te hizo a ti a su imagen y semejanza. En un Dios que tiene un propósito y un plan grande para tu vida. Pon a Dios en primer lugar y deja que Él sea el que direccione tu vida y vas a seguir viviendo siempre una vida al máximo.
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0: ese aplauso a él.
1: Aleluya.
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1: ¿Alguna vez se ha preguntado por qué Dios no ha contestado su petición? Escuchemos al doctor Adrian Rogers.
2: ¿Alguna vez le ha pedido a Dios que le sane de alguna enfermedad y Él le curó? Gracias a Dios por eso. Pero suponga que usted le oró a Dios para que le sane y Él no lo hizo. Bueno, puede haber un número de razones para eso. Una pudiera ser la siguiente. Dios le pregunta, ¿por qué debo darte salud para que sigas sirviendo al diablo? Y es decir, ¿por qué la vid debe darle vida al pámpano si el pámpano no produce ningún fruto? Esa clase de pámpano debe ser extirpado. ¿Por qué Dios debe bendecirle? ¿Cuál es el propósito de la oración? El propósito de la oración es que Dios sea glorificado cuando usted produzca mucho fruto. Juan 15:8 dice, en esto es glorificado mi Padre, en que llevéis mucho fruto y seáis así mis discípulos.
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1: 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La cosa más importante es que usted esté calificado para orar, porque si no lo está, entonces usted tiene que aprender cómo orar. El Dr. Adrian Rogers, en la voz del Pastor Lenín de Llanón, nos entrega el estudio bíblico ¿Cómo estar en el lugar de la oración?
2: Por favor, abra su Biblia en el capítulo 15 del Evangelio de Juan. Si usted ha sido un creyente ya por algún tiempo y tiene un buen conocimiento de la Biblia, sabe que Juan 15 es uno de los pasajes devocionales más ricos en la palabra de Dios. Hoy quiero compartir con usted acerca de la oración y cómo estar en un lugar de oración. Por lo tanto, leamos Juan 15, 16. No me elegisteis vosotros a mí, sino que yo os elegí a vosotros, y os he puesto para que vayáis y llevéis fruto, y vuestro fruto permanezca, para que todo lo que pidiereis al Padre en mi nombre, Él os lo dé. Esta es una de las grandes promesas y también una de las grandes instrucciones en la vida de oración. Hay dos cosas que determinan la contestación a la oración. Dos cosas que deben estar bien antes de que su oración sea contestada. Primero, usted debe orar por la cosa correcta, es decir, usted debe pedir a Dios por algo que esté de acuerdo a la voluntad de Dios. Busque 1 Juan 5:14. Dice, y esta es la confianza que tenemos en Él, que si pedimos alguna cosa conforme a su voluntad, Él nos oye. Sería absurdo el pensar que Dios pudiera contestar una oración por algo que vaya en contra de su voluntad. La oración, como lo he dicho varias veces, no es el doblar la voluntad de Dios para que vaya de acuerdo a la nuestra. Orar es encontrar la voluntad de Dios y obedecerla. Así que, en primer lugar,

0: vaya de acuerdo a la nuestra. Orar es encontrar la voluntad de Dios y obedecerla. Así que, en primer lugar, está el contenido de la oración. Pero hay algo más que es necesario. Usted pudiera estar orando por algo correcto y no recibir respuesta. Hay algo más que es vitalmente necesario si es que espera respuesta a su oración. Y eso es el carácter de quien está orando. Ambas cosas, contenido y carácter, son necesarias para que la oración sea contestada. Así que una persona no solo debe orar de acuerdo a la voluntad de Dios, sino que debe estar viviendo de acuerdo a la voluntad de Dios. Ahora, de estas dos cosas, ¿cuál es la más importante? ¿El contenido de la oración o el carácter del que ora? Lo segundo es más importante que lo primero. ¿Por qué? Porque si usted tiene un carácter justo, correcto, y está viviendo de acuerdo a la voluntad de Dios, entonces Dios puede enseñarle su voluntad. La cosa más importante no es el que usted sepa cómo orar. La cosa más importante es que usted esté calificado para orar. Porque si no lo está, entonces usted tiene que aprender cómo orar. Escuché de un entrenador de básquetbol que, manejando por el campo, vio a un jovencito de casi 2 metros de altura. Se le acercó y le dijo, «¿Sabes? Puedo darte una beca para el colegio. Me gustaría que juegues básquetbol en nuestro equipo». El joven le contestó, «Señor, no tengo ni idea de cómo se juega básquetbol». Y el entrenador le dijo, «Oh, no te preocupes por eso. Nosotros te enseñaremos a jugarlo porque ya tienes la talla física para hacerlo».
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0: espiritualmente somos altos. Es decir, si somos lo que debemos ser, entonces Dios puede enseñarnos su voluntad. Su vida de oración no puede ser más grande que su vida personal. La porción bíblica que estoy compartiendo con usted hoy ha sido un gran desafío para mi vida. De hecho, me ha motivado a examinar mi vida y a arrepentirme de algunas cosas. Yo quiero que mi vida sea la clase de vida en la cual Dios se complazca y diga, «Le voy a enseñar a Adrián mi voluntad y voy a contestar sus oraciones». Usted puede orar por las cosas correctas y, sin embargo, su oración puede no ser contestada. Y usted no sabrá qué es la cosa correcta, aunque ore por ella, si es que no está en la voluntad de Dios, si es que no está viviendo la voluntad de Dios. Cuando Israel ganó la batalla en Jericó, muy cerca de Jericó había un pueblito insignificante llamado Ai. Después de haber conquistado la gran ciudad de Jericó, conquistar ese diminuto pueblito de Ai parecía la cosa más fácil del mundo. Sin embargo, los israelitas fueron derrotados por los habitantes de Ai. Fueron avergonzados y fueron humillados. Y Josué, con su rostro en tierra, oró a Dios y le preguntó por qué había permitido que eso sucediera, como tratando de responsabilizar a Dios por la derrota. Y Dios le dijo, «Josué, levántate. Israel ha pecado». En otras palabras, Dios le dijo, «Josué, la oración no es la cosa más importante este momento. Lo más importante ahora es que estén bien conmigo». Verá, la oración es una especie de cortina de humo con la cual podamos ocultar nuestro pecado. La Biblia claramente lo dice en el Salmo 66:18. «Si en mi corazón hubiese yo mirado la iniquidad, el Señor no me habría escuchado». Es la vida la que ora. Usted puede predicar aún sin estar bien con Dios. Y debo confesar con vergüenza, pena y arrepentimiento que algunas veces yo he sido culpable de eso. Usted puede enseñar sin estar bien con Dios. Es más, usted puede testificar sin estar bien con Dios. ¿Sabe por qué? Porque todo esto lo hacemos de persona a persona. Usted no conoce mi corazón. Solo me está escuchando. Y está probablemente diciendo, «Espero que esté en lo correcto, pastor. Creo que usted es un buen hombre». Bueno, yo espero que usted crea que lo soy, porque

0: Dicho sea de paso, creo que lo soy. Usted puede tener un maestro con el don de conocimiento y de expresión, y lo que enseña es bueno. Usted puede testificar, y sin embargo, su corazón no estar bien con Dios. Pablo dijo en Filipenses 1:16, los unos anuncian a Cristo por contención, pensando añadir aflicción a mis prisiones. Y en el verso 18 hace una profunda declaración. ¿Qué pues? Que no obstante, de todas maneras, o por pretexto o por verdad, Cristo es anunciado. Y en esto me gozo, y me gozaré aún. Usted podría cantar, enseñar, testificar y aún predicar sin estar bien con Dios. No digo que debería hacerlo, sino que
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0: No puede orar sin estar bien con Dios. ¿Sabe por qué? Porque las otras cosas son de persona a persona y nosotros nos podemos engañar mutuamente. Pero la oración es del hombre a Dios. Y usted no puede engañar a Dios. Y francamente, esa es la razón por la que muchos no oran. No pueden engañar a Dios. Así que seguimos haciendo todas estas otras cosas, pero cuando se trata de la oración, no queremos orar porque sentimos que Dios nos conoce y nosotros, en verdad, no queremos mirar el rostro de Dios. Cuando usted se desvía espiritualmente, la primera cosa que desaparecerá de su vida será su vida de oración. Cuénteme acerca de su vida de oración y yo le diré qué clase de relación tiene con Dios. Cuando usted apostata, lo primero que dejará no será necesariamente el ganar almas, o el enseñar, o el predicar, o el cantar, o su trabajo en la iglesia, o ser miembro de algún comité, o ser anciano o diácono de su iglesia. No. Lo primero que desaparecerá de su vida será la oración. Porque su vida de oración tiene que estar bien antes de que pueda orar. Nuestra naturaleza carnal no quiere orar. Y hablo de una vida de oración, no el balbucear unas cuantas palabras religiosas. La clase de vida de oración que usted viva será la mejor evidencia de cuán espiritual es. Y lo que es usted en privado delante de Dios, eso es lo que es. Y la razón por la que muchos no oramos es porque no somos demasiado. Y como la oración es una doble avenida, Dios y el hombre y Dios, usted no puede falsificar esta relación por mucho tiempo. A veces, forzadamente, se encuentra en una reunión de oración y dice una oración que ya la tiene memorizada. Y todos tenemos esa clase de oraciones, como para quedar bien cuando nos piden que oremos. Pero de lo que estoy hablando es de una genuina comunión con Dios. La parte más importante de su vida de oración es la condición de su corazón. Anote al margen Santiago 5:16. La oración eficaz del justo puede mucho. Y el Salmo 66:18. Si en mi corazón hubiese yo mirado a la iniquidad, el Señor no me habría escuchado. Busque la primera epístola de Juan, capítulo 3, verso 22. Y cualquier cosa que pidiésemos, la recibiremos de Él, porque guardamos sus mandamientos y hacemos las cosas que son agradables delante de Él. Ahora, si usted no guarda sus mandamientos y no hace lo agradable delante de Él, no espere que sus oraciones sean contestadas. Las oraciones contestadas no son para los rebeldes. El contenido de la oración y el carácter de quien ora son cosas necesarias a fin de que la oración sea contestada. Vamos ahora al Evangelio de Juan, capítulo 15. Quiero compartir con usted tres principios para tener una vida correcta para poder orar. Juan 15, desde el verso 1. Yo soy la vid verdadera, y mi Padre es el labrador. Todo pámpano que en mí no lleva fruto lo quitaré, y todo aquel que lleva fruto lo limpiará, para que lleve más fruto. Ya vosotros estáis limpios por la palabra que os he hablado. Permaneced en mí y yo en vosotros. Como el pámpano no puede llevar fruto por sí mismo, si no permanece en la vid, así tampoco vosotros, si no permanecéis en mí. Yo soy la vid, vosotros los pámpanos, el que permanece en mí y yo en él, este lleva mucho fruto, porque separados de mí nada podéis hacer. El que en mí no permanece será echado fuera como pámpano y se secará, y los recogen y los echan en el fuego y arden. Si permanecéis en mí y mis palabras permanecen en vosotros, pedid todo lo que queréis y os será hecho. Primero, no voy a tratar de pasar de listo y le voy a decir las cosas tal como son. Usted tiene que permanecer en Cristo si quiere que sus oraciones sean contestadas. Note lo que dice el verso 7. Si permanecéis en mí y mis palabras permanecen en vosotros, pedid todo lo que queréis y os será hecho. Nosotros debemos ser a Jesucristo lo que el pámpano es a la vid. Así de simple. El pámpano tiene que aceptar el propósito de la vid para su vida y su existencia. Miremos nuevamente lo que dice el verso 4. Permaneced en mí y yo en vosotros. Como el pámpano no puede llevar fruto por sí mismo, si no permanece en la vid, así tampoco vosotros si no permanecéis en mí. Así que, ¿cuál es el propósito del pámpano? Llevar fruto. Ese es el propósito de un pámpano en la vid, llevar fruto. Ahora, si usted no lleva fruto, es un pámpano inservible. Si alguien le regala una canasta con bananas, naranjas, manzanas y algunas ramitas de la vid, usted podrá saborear las frutas. ¿Pero qué va a hacer con las ramas de la vid? ¿Masticarlas? ¿Chuparlas? No lo creo. Los pámpanos de la vid deben llevar fruto. Juan 15:16. No me elegisteis vosotros a mí, sino que yo os elegí a vosotros. Y os he puesto para que vayáis y llevéis fruto. Si usted quiere que sus oraciones sean contestadas, tiene que permanecer en Cristo para que Él pueda utilizar su vida como pámpano que lleva su fruto. ¿Alguna vez le ha pedido a Dios que le sane de alguna enfermedad y Él le curó? Gracias a Dios por eso. Pero suponga que usted le oró a Dios para que le sane y Él no lo hizo. Bueno, puede haber un número de razones para eso. Una pudiera ser la siguiente. Dios le pregunta, ¿por qué debo darte salud para que sigas sirviendo al diablo? Es decir, ¿por qué la vid debe darle vida al pámpano si el pámpano no produce ningún fruto? Esa clase de pámpano debe ser extirpado. ¿Por qué Dios debe bendecirle? ¿Cuál es el propósito de la oración? El propósito de la oración es que Dios sea glorificado cuando usted produzca mucho fruto. Juan 15:8 dice, en esto es glorificado mi Padre, en que llevéis mucho fruto y seáis así mis discípulos. Amigo, permítame preguntarle en una forma muy personal, ¿es su vida una vida que glorifica a Dios? Y si es que su vida no glorifica a Dios, ¿por qué debería Dios contestar sus oraciones? Recuerde que usted dará fruto solo cuando permanezca en Cristo.
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0: No necesitamos más pámpanos. Lo que necesitamos son pámpanos saludables que permaneciendo en la vid den mucho fruto. El pámpano no produce el fruto. Lo único que hace es llevar el fruto. El fruto no es la responsabilidad del pámpano, es la responsabilidad de la vid. La responsabilidad del pámpano es permanecer en la vid. ¿Le parecería correcto el pedir a Dios que le bendiga financieramente cuando no tiene ninguna intención de dar para la obra de Dios por medio de su iglesia o de organizaciones misioneras? ¿Le parecería lógico el orar que Dios le dé buena salud cuando su cuerpo lo ha dedicado para sus propios placeres y no para que sea la morada del Espíritu Santo? ¿Cree usted que sería correcto el orar por sus familiares, vecinos y amigos perdidos cuando usted no quiere ser el instrumento de Dios para ese propósito y está esperando que Dios envíe a otra persona para que haga ese trabajo? ¿Cree que es correcto orar por alguien que necesita ayuda, que necesita una mano compasiva de misericordia, y a lo único que se compromete usted es a orar, pero no a ayudar en forma práctica? Déjeme decir todo esto de otra forma. ¿Estaría bien que el pámpano le orara a la vid y le dijera: veo que vas a producir muchos racimos de jugosas uvas, y no estuviera dispuesta a llevar algunos de esos racimos? Si no permanecemos en la vid, si como pámpanos no estamos dispuestos y listos para cumplir el propósito de la vid, ¿por qué Dios debería derramar sus bendiciones sobre nosotros? Veamos nuevamente el verso 7. Si permanecéis en mí y mis palabras permanecen en vosotros, pedid todo lo que queréis y os será hecho. Si usted todavía no es un pámpano en la vid, le invito a orar de la siguiente manera. Señor Jesús, yo deseo ser uno de tus pámpanos. Deseo tu vida fluyendo a través de la mía. Pero antes necesito que perdones mis pecados, me limpies, me sanes y me salves. Agradezco tu sacrificio por mí en la cruz del Calvario y pido tu ayuda para llevar el fruto que tú quieres que lleve. Hazme la clase de persona que tú quieres que sea. Y ven este mismo momento a mi corazón y sé mi Salvador y mi Señor. Lo pido en tu santo nombre. Amén. Si usted hizo esa decisión por Cristo, tenga la amabilidad de escribirnos al respecto. Deseamos gozarnos espiritualmente con usted. Y al recibir su carta, tendremos el privilegio de orar por usted. Que Dios le bendiga.
2: Que Dios pode lo que sea necesario. Esa es nuestra oración por usted y nuestra oración por este ministerio. Que cada uno de nosotros permanezcamos en Jesús y que Dios actúe en su corazón y en nuestros corazones, podando lo que sea necesario para su gloria. 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
0: Permítanme unos segundos más. Soy el pastor Lenín de Llanón y tengo el privilegio de traducir y grabar los estudios bíblicos y los mensajes del Dr. Adrian Rogers. Por eso, a nombre de nuestro ministerio, El Amor que Vale, deseo expresar a todos y cada uno de ustedes nuestro profundo agradecimiento por su respaldo espiritual y por su apoyo financiero.
3: Así es, pastor Lenin, ya que, amigos, sus donaciones cambian vidas para Cristo. Escuche este testimonio de San Pedro Sula, Honduras.
2: No sé sinceramente qué decir. Pero lo cierto es que el Altísimo es misericordioso en extremo al hacer que haya personas dedicadas a quitar las vendas de los ojos y mostrar el camino a los que no tenían esperanza.
0: Bueno, gloria a Dios por esa carta.
3: Amén.
0: 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Es decir, sigamos declarando que Cristo Jesús es la única esperanza para su ciudad.
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las 10 en punto. 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
1: La temperatura era helada, 10 grados bajo cero. El viento fuerte,
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1: No era tiempo propicio para esquiar, pero la señora Chris Bailey quiso con todo subir a la montaña. Llevando a su pequeña hija de Ángela, de 5 años, subieron ambas al alambre carril y empezaron el ascenso. A la mitad del trayecto y a 20 metros de altura, la silla en que subían perdió un soporte. La niña se desprendió de la madre y quedó colgando, sostenida solo de un brazo. La tragedia era inminente. 5 minutos más y la niña caería del carril. Fue entonces que Samuel Durán, joven de 17 años, tomó la decisión. Trepó como un gato por los hierros de la torre de sostén y se aferró del cable. Y desollándose las manos con los alambres, bajó 10 metros hasta donde colgaba la niña y la salvó. La madre, agradecida, expresó su sentimiento con una oración. Gracias, Padre Celestial, por el coraje de este joven. Amigo, esta cuasi tragedia, que no llegó a ser, ocurrió en las montañas de Utah al comienzo del invierno del año 90. Fue notable la decisión de Samuel Durán de trepar a la torre de sostén del cable, deslizarse por el cable mismo y cobrar fuerza suficiente para rescatar a la pequeña niña. Y la expresión de la madre tenía fondo y verdad. Gracias, Padre, por el coraje de este joven, porque Samuel es un joven tímido, apocado. No ha sobresalido ni en los deportes, ni en los estudios, ni en las actividades sociales. Todos lo tuvieron siempre por poca cosa. Pero nadie sabe cuánto puede obrar el poder de la voluntad cuando ésta se necesita. Samuel sintió con urgencia que la salvación de Ángela dependía solo de él. Si él no la salvaba, la niña moriría. Dios, mi amigo, es esa fuerza imponderable que actúa en los seres humanos en el momento de necesidad. El hombre moderno, intelectualizado y sofisticado, ha desalojado a Dios de su vida. No lo toma en cuenta, ni cuando lo necesita aún. Por eso vive en tensión continua y en frustración y en depresión. Todo hombre, mi amigo, debe buscar a Cristo, fuente de verdad, luz y vida. Él es quien da libremente el socorro. Cristo está ciertamente en las páginas de la Biblia, pero también está al lado del hombre que lo busca. El amigo desea ser su libertador. Permítame, amigo, que Él le dé su paz.
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Te saluda tu amigo Jairo Grael de Motivación y te doy la bienvenida a una reflexión para el desarrollo personal. Visión. Visión hace referencia a la capacidad del ser humano de interpretar el entorno. La visión te permite ubicarte en el tiempo y el espacio de tus objetivos. La visión es poder mirar con claridad lo que anhelas alcanzar. El reto que enfrentamos hoy es dejar de mirar lo que hay a nuestro alrededor y comenzar a visionar qué queremos ver en nuestro entorno. Cuando decidimos lo que queremos ver y escuchar, ya sabremos por qué trabajar. La visión de lo que sueñas será tu motor. La visión de lo que sueñas será tu fuerza para levantarte cada día a construir paso a paso lo que anhelas alcanzar. Dejemos de únicamente mirar y comencemos a ir más allá. Desarrollemos la capacidad de tener la visión clara de lo que queremos lograr. No es tarea fácil, pero sí es primordial en el alcance de cada una de tus metas. Si consideras que estas reflexiones le puedan ser útil a un amigo, te invito a compartirla. Y si quieres regalarnos algún comentario, escríbenos a reflexiones@motivacion.com.

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0: Son las 11 en punto.
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0: Poder y Amor, de enseñanzas titulada La Guerra Invisible. En Lucas capítulo 18, verso 8, Jesús dijo: cuando venga el Hijo del Hombre, ¿encontrará fe en la tierra? El día de hoy en Esperanza Diaria, el pastor Rick nos dice que Dios está buscando personas fieles, pero que las personas fieles son difíciles de encontrar y que la fidelidad es la clave para tener victoria sobre todos los problemas en nuestras vidas. Escuchemos al pastor Rick en la primer parte del mensaje titulado Siendo fiel en un mundo sin fe.
1: Todo en este mundo se enfoca en que vivamos sin fe. Es por eso que en esta ocasión quiero que veamos cómo ser fieles en un mundo sin fe. En Lucas 18:8 Jesús dijo: les digo que sí les hará justicia y sin demora. No obstante, cuando venga el Hijo del Hombre, ¿encontrará fe en la tierra? ¿Por qué esto es tan importante? La Biblia nos dice tres cosas sobre la importancia de la fe. La Biblia nos dice que Dios está buscando personas fieles. Dios está físicamente, visiblemente, activamente tomando la iniciativa para encontrar personas fieles para bendecirlas. Dios está buscando personas a las cuales bendecir, y lo que busca en ellas es fe. Segunda de Crónicas 16:9 dice: el Señor recorre con su mirada toda la tierra y está listo para ayudar a quienes le son fieles. Pero de ahora en adelante tendrás guerras, pues actuaste como un necio. Este ha sido uno de mis versículos preferidos de la Biblia. Dios está buscando personas que estén dispuestas a servirle. Y si eres una de ellas, te va a usar hasta agotarte. Y si haces esto, te va a bendecir muchísimo. Dios dice que nos va a usar si estamos disponibles para Él. Dios busca personas fieles y dispuestas. Lo segundo que enseña la Biblia de esto es que las personas fieles son difíciles de encontrar. De hecho, son raras. Las personas que confían en Dios con todo su corazón, con su mente, su alma y sus fuerzas, son raras. Las personas fieles son difíciles de encontrar. La Biblia dice en Proverbios 26, son muchos los que proclaman su lealtad, pero ¿quién puede hallar a alguien digno de confianza? Muchas personas hablan, pero en realidad no confían en Dios. En realidad no le creen. Confían en su tarjeta de crédito o en todo lo demás. Dicen que confían en Dios, pero no confían realmente en Él en cuanto a sus finanzas, a su salud, su trabajo y otras cosas. Salmo 53:2-3 dice: desde el cielo, Dios contempla a los mortales para ver si hay alguien que sea sensato y busque a Dios. Esto es ser fiel. Pero todos se han descarriado a una, se han corrompido. No hay nadie que haga lo bueno, no hay uno solo. Las personas fieles son difíciles de encontrar, y Dios busca personas a las cuales bendecir, pero no encuentra personas que vivan por fe y pueda bendecir. Lo tercero que la Biblia dice es que la fidelidad es la llave para la bendición, para la victoria. Es la clave para tener victoria sobre todos los problemas en nuestra vida y también es la clave para las bendiciones en nuestra vida, solo por ser una persona fiel. La Biblia dice en 1 Juan 5:4-5, porque todo el que ha nacido de Dios vence al mundo. Recordemos que estamos en esta guerra
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1: Y el verso en voz de Dios diciendo, en las alturas. Esta es la victoria que vence al mundo, nuestra fe. Si tomas nota, circula eso, nuestra fe. Así es como superamos nuestros problemas. No con inteligencia, ni con dinero, ni con creatividad, sino por medio de la fe. Así nos sobreponemos ante la dificultad, la angustia, la desesperación y cosas así. Y cada hijo de Dios puede vencer al mundo porque es la fe la que nos da la victoria. Y el verso continúa. ¿Quién es el que vence al mundo sino el que cree que Jesús es el Hijo de Dios? La Biblia también dice en Proverbios 28:20, el hombre fiel recibirá muchas bendiciones. Como su pastor, oro para que Dios los bendiga. Quiero que tengan bendiciones espirituales, físicas.

0: financieras, emocionales. Quiero que tengan las bendiciones espirituales, relacionales y vocacionales, mentales. Quiero que cada área de su vida, incluyendo la social, sea bendecida. Quiero que su vida sea radicalmente abundante. El hombre fiel recibirá muchas bendiciones, dice el verso. Pero para poder tener esa bendición, vas a tener que aprender de la fe, la fidelidad. Vas a tener que aprender cómo es que Dios te prueba y tienes que aprender cómo es que te ayuda a madurar. Así que ahora vamos a ver las 6 pruebas de fe y cómo Dios usa estas cosas en tu vida para crecer tu fe y así te pueda bendecir. La primera, la Biblia nos dice que Dios usa las cosas pequeñas para poner a prueba tu integridad. Dios usa las pequeñas cosas para probar tu integridad. Pensamos que son las grandes cosas las que forman a un líder, pero no. Las grandes crisis en la vida revelan el liderazgo, pero este no se construye en las grandes cosas de la vida, sino en las pequeñas. Ahí es donde la integridad se nota, en las cosas que nadie ve, en lo que está tras bambalinas. Se nota en las decisiones morales pequeñas, en estas que nadie ve y que no son espectaculares, que nadie va a ver o puede ver. Dios pone a prueba tu integridad en las cosas pequeñas. La fe requiere de integridad y las personas fieles revelan esta integridad en las cosas pequeñas y en los actos que pasan desapercibidos y que nadie se entera. Lucas 16:10 dice, el que es honrado en lo poco, también lo será en lo mucho. Y el que no es íntegro en lo poco, tampoco lo será en lo mucho. ¿Qué nos está diciendo aquí? Nos dice que tu bendición pública está determinada por tu integridad privada, y en cada escándalo político puedes contar que haya personas que defiendan a las personas y digan cosas como, no debería importar cómo es su vida privada. ¿Lo has escuchado? No debería importar lo que alguien hace de su vida privada. No tiene nada que ver con cómo es un líder. Tiene todo que ver. Todo que ver con qué tipo de líder es. Porque si un hombre le miente a su esposa, le va a mentir a los votantes. Créeme, si le miente a su mejor amiga, a la que le dijo que hasta la muerte lo separe, nos va a mentir a nosotros. Si es deshonesto con ella, la rechaza, la engaña, te va a engañar a ti y a mí también. Cuenta con ello. Mi bendición pública como líder.
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0: Tu bendición pública viene de tu integridad en privado. Dios usa las cosas pequeñas para probar mi integridad. Y no solo eso, sino que en Lucas 16:12 dice, y si con lo ajeno no han sido honrados, ¿quién les dará a ustedes lo que les pertenece? Aquí nos habla de un concepto llamado aprendizaje. Y antes de que Dios te dé algo, a menudo te lo va a prestar. Va a ver cómo es que manejas o trabajas con lo que es de alguien más. Por muchos siglos, la única forma en la que se aprendía a hacer algo era siendo un aprendiz del trabajo de alguien más. Si querías ser un zapatero, lo aprendías de un zapatero que era tu mentor. Si querías ser mecánico, aprendías de un mecánico y trabajabas en su taller antes de que pudieras tener el tuyo. El problema hoy en día es que tenemos muchas personas que van y comienzan a hacer cosas sin haber sido aprendiz de alguien, y por eso se meten en todo tipo de problemas. Él dice que antes de tener algo propio, tienes que servir a alguien. Y como pastor, aprendí de muchos líderes de ministerios antes de tener mi propio ministerio. Serví como pastor de jóvenes en el ministerio de otra persona en Norwalk. Serví como maestro cristiano en una universidad bajo la guía de alguien más. Serví como un pastor asociado y como escritor en una organización cristiana antes de que Dios me diera mi propio ministerio. Y Él nos dice que si no somos fieles con lo ajeno, ¿quién te va a dar algo para ti? ¿Eres cuidadoso cuando alguien te presta algo? Si alguien te presta un carro, ¿lo tratas tan bien como tratas el tuyo? Si alguien te presta su casa para ir de vacaciones, ¿la cuidas como cuidarías tu propia casa? Aprendí este principio hace mucho tiempo. No tengo que ser dueño de todo, pero puedo cuidar de todo a pesar de que no sea mío. Así, no tengo que tenerlo todo. Esta semana viajé a Phoenix para hablar en una convención. Un hombre me dijo, Rick, ¿por qué no te consigues un avión? Y yo le dije, claro que no. Nunca vas a escuchar que me conseguí mi propio avión. Si tú tienes uno, puedo usarlo, pero no tengo que ser el dueño del avión para disfrutarlo. Él dijo, pero viajas por todo el mundo. Y yo, pero no me voy a comprar un avión.
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0: Y él nos dice que si no somos fieles con lo ajeno, ¿quién te va a dar algo para ti? ¿Eres cuidadoso cuando alguien te presta algo? Si alguien te presta un carro, ¿lo tratas tan bien como tratas el tuyo? Si alguien te presta su casa para ir de vacaciones, ¿la cuidas como cuidarías tu propia casa? Aprendí este principio hace mucho tiempo. No tengo que ser dueño de todo, pero puedo cuidar de todo a pesar de que no sea mío. Así, no tengo que tenerlo todo. Esta semana viajé a Phoenix para hablar en una convención. Un hombre me dijo, Rick, ¿por qué no te consigues un avión? Y yo le dije, claro que no. Nunca vas a escuchar que me conseguí mi propio avión. Si tú tienes uno, puedo usarlo, pero no tengo que ser el dueño del avión para disfrutarlo. Él dijo, pero viajas por todo el mundo. Y yo, pero no me voy a comprar un avión. Para empezar, no creo que sea bueno que los pastores tengan ese tipo de cosas. No tenemos que ser dueños de algo para poderlo disfrutar. No te preocupes por ser dueño de algo para poderlo disfrutar. Dios seguido nos va a confiar cosas que son de alguien más antes de darnos algo. Así que número uno, Dios usa las cosas pequeñas para poner a prueba mi integridad. Número dos, y muy importante, Dios usa mis talentos para probar qué tan egoísta soy. Dios usa mis talentos para ver qué tanto comparto. En la vida tenemos que decidir por qué vamos a vivir y tenemos dos elecciones, ya sea que vivas para ti mismo y tener una vida centrada en ti, o vas a vivir para algo más grande que tú mismo, algo que te recomiendo ampliamente. Vivir para el reino de Dios, para Jesucristo. ¿Vas a vivir para ti o para algo más grande que tú mismo? Las personas con fe no viven para sí mismos. Se dan cuenta de que los talentos que Dios les dio no son para su propio beneficio, sino que son para hacer del mundo un lugar mejor. ¿Te habías dado cuenta? Cuando Dios te hizo, te dio todo tipo de regalos, todo tipo de talentos y habilidades. A eso le llamamos forma, y lo tenemos en la clase 301. Son tu formación espiritual, tus oportunidades del corazón, tus recursos y habilidades, tu personalidad y tus antecedentes. Estas cinco cosas hacen que tú seas tú, y Dios te hizo para que fueras tú. No hay nadie como tú en el mundo entero. Y él
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0: Para que sirvas. ¿Cómo somos siervos de Dios? Solo hay una forma en la que podemos ser sus siervos, sirviendo a otros. En este planeta no puedes servir a Dios directamente porque no puedes verlo. Así que la única forma en la que puedes servir a Dios es sirviendo a otros. Y cuando sirves a otros, sirves a Dios. Las personas de fe se dan cuenta de que sus talentos no son para su propio beneficio. ¿Sabes cuáles son esos talentos tuyos? Lo siento, pero no se te dieron para ti. Tienes esas habilidades para ayudar a otras personas. Por ejemplo, uno de mis dones, uno de mis talentos, es que tengo la habilidad de enseñar. Pero Dios no me dio este don para mi beneficio, sino para ayudarlos a ustedes. Mi don les ayuda, y de la misma forma, Dios te dio dones, y ese don es para que ayudes a los que te rodean. Y si yo no uso mis dones, tú sales defraudado. Pero si tú no usas los dones y los talentos que Dios te dio, los demás y yo salimos defraudados. Y tal vez tienes un talento para el arte y te preguntas, ¿por qué haces eso? Si tu respuesta es, ¿porque es algo que amas? Es bueno, pero no es suficiente motivo, porque Dios no te hubiera dado un talento artístico solo para que pudieras disfrutar hacerlo, sino que te lo dio para que lo pudieras usar de alguna forma para ayudar a otras personas. Algunos tendrán la habilidad de reparar cosas. Son buenos mecánicos. Otros son buenos en matemáticas. Otros serán buenos en cerrar tratos. Otros en la música o en organizar cosas y en saber hacerlo en poco tiempo. Tal vez sean buenos en la jardinería en general. Dios nos hizo diferentes a todos para que todo se haga en el mundo. Porque si a todos nos gustara hacer lo mismo, habría muchas cosas que se quedarían sin hacer. Es por eso que a todos nos gusta hacer cosas diferentes. Esas cosas que Dios te da no son para tu beneficio, son una prueba de administración. Y Dios está esperando ver si usas eso que te da de forma efectiva aquí en la tierra. Y si los usas de forma efectiva, te va a dar más responsabilidades en el cielo. Hay muchas enseñanzas de eso en las Escrituras. Jesús enseña de esto en sus parábolas. Dios prueba nuestra fe y nuestra fidelidad. ¿Alguna vez has pensado en por qué Dios no nos creó y nos llevó al cielo? ¿Por qué nos pone aquí, en un planeta quebrantado por años? Bueno, nos pone aquí porque la vida es una prueba. Es un fideicomiso, y la vida es una asignación temporal. Él está viendo si eres fiel con lo que te da aquí en la tierra y si bendices con ello a otras personas. Él te va a dar mayores recompensas si lo haces, más responsabilidades y mayor presupuesto en el cielo. Esto es una prueba. La Biblia dice en 1 Pedro 4:10, cada uno ponga al servicio de los demás el don que haya recibido. No es para hacer mucho dinero, retirarte y morir. No, nos dice para qué es. Administrando fielmente la gracia de Dios en sus diversas formas. Somos administradores de los talentos que Dios nos da, y Dios nos da estos talentos para ver si eres fiel con ellos. Uno de los principios que tenemos es que si no los usamos, los perdemos. El talento es como un músculo. Si usas tu músculo, se vuelve más fuerte, pero si no lo usas, lo pierdes. Así, si no usas tu talento por miedo,
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0: Y se lo va a dar a alguien más. Lo que sea que uses sabiamente, Dios te va a dar más. Lo que sea que uses sabiamente, Dios me va a dar más. Si usas tu tiempo sabiamente, Dios te va a dar más tiempo. Si usas tu energía sabiamente, Dios te va a dar más energía. Si usas tu dinero sabiamente, Dios te va a dar más dinero. Me he dado cuenta de que si usamos nuestra influencia sabiamente, Dios nos da más influencia. Pero si somos fieles en lo poco, seremos fieles en lo mucho. Así que, si uso mis talentos sabiamente, Dios va a incrementar mis talentos y voy a ser más bueno en eso cada vez más. Porque Dios bendice a las personas que usan efectivamente lo que Él les da. Primera de Corintios 4:2 dice, ahora bien, a los que reciben un encargo, se les exige que demuestren ser dignos de confianza. De esto es de lo que estamos hablando en este mensaje. Dios observa cómo uso mi tiempo, mi dinero, mi influencia. Él se fija si uso mi inteligencia sabiamente, porque si así es, Él te va a dar más. Lo que sea que uses sabiamente, Dios te va a dar más de eso. Hay dos grandes temas en la Biblia. Uno es la salvación y la otra es la administración. Y ambas son mencionadas de principio a fin. La salvación es, le confié mi vida a Jesús para mi perdón de pecados. Y la administración es, ¿qué estás haciendo con lo que Dios te ha dado? Y Dios ve estos dos temas en tu vida. La tercera prueba, que si la pasas, Dios te va a bendecir más, pero es una prueba que va a continuar, no para. Número 3. Dios usa los tiempos difíciles para enseñarme persistencia. La diferencia entre las personas fieles y las que no lo son es que las que no son se van a rendir en la primera señal de dificultad. Las personas fieles siguen adelante, son determinadas, diligentes y persistentes. Las personas fieles no saben renunciar. ¿Sabes cómo es que una bellota se convierte en un roble? Un roble es solo una bellota que se negó a rendirse y siguió avanzando. Simplemente no te rindes. Y no soy tan inteligente, pero sí sé algo. No me rindo. Siempre siento que es muy pronto para rendirme. Nunca eres un fracaso hasta que te rindes. Pero siempre es muy pronto para rendirse. Y Dios usa esos tiempos difíciles para probar mi persistencia. Cuando iniciamos la iglesia, pensé que pronto obtendríamos un edificio. Pero por 15 años estuvimos sin edificio. En esos primeros 15 años, usamos 79 instalaciones diferentes. ¿Sabes cuántas veces quise rendirme? Cada lunes por la mañana.
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0: Desde Chile nos escribe Danitza. Pastor Rick, son de mucha bendición todos los devocionales escritos y en audio. Pastor Rick, usted es usado tremendamente por Dios. Nuestro Dios le conceda mucha salud y vida. Gracias.
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Si ese aplauso para él tiene que dárselo mucho más fuerte.

0: La Biblia dice, mi rey es el rey de los judíos, es el rey de Israel, él es el rey de la rectitud, es el rey de las edades, es el rey del cielo, él es el rey de gloria, es el rey de reyes, él es el Señor de señores,
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0: ese es mi rey, y mi rey.

Y Él salva, Él fortalece y sostiene, Él guarda y Él guía, Él sana al enfermo, Él limpia a los leprosos, Él perdona a los pecadores, Él libera a los deudores, Él liberta al cautivo, Él defiende a los débiles, Él bendice al joven y Él sirve al infortunado, Él recompensa a los ancianos, Él recompensa al diligente, Él embellece a los mansos, me pre-

matarlo. La muerte no pudo limitarlo y la tumba no pudo retenerlo. Él es mi rey, Él es Jesús.

0: Pasando Jesús por una ciudad en la cual caminaba y predicaba, cuando de pronto
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0: un hombre detrás de él, corriendo y amor, diciendo: Maestro, maestro, maestro, mi hija está enferma, ve y sánale. El maestro le dijo: vamos. Y cuando iban a la casa de este hombre llamado Jairo,

No molestéis más al maestro, no molestéis más al maestro, porque tu hija ha muerto, tu hija ha muerto. Y Jairo se entristeció por un momento, mas Jesús le dijo: ten paz, Jairo, ten paz, Jairo.

0: consolando a Jairo. Jesús consolando a Jairo, y casi al entrar a la casa aparece la mujer.
1: Ricamente en esta hora de la tarde a todos los hermanos y amigos que nos escuchan por Faro de la Mía Estéreo a lo largo y ancho de esta provincia chiricana y más allá de Chiriquí, la zona sur de Costa Rica. Dios bendiga a los hermanos Pura Vida y deseamos lo mejor de Dios para ustedes, que Dios les guarde, les bendiga y que Dios les sane en este día, que Dios resuelva su problema en este día. También queremos saludar a los hermanos del occidente, todo lo que es el distrito del Barú, el distrito que me vio nacer. Un abrazo fuerte a los pastores, a los amigos de allá de donde somos todos los porteños, a todos los pastores del área de la finca bananera, Dios les bendiga. A los pastores de la finca independiente, Dios les bendiga. A los hermanos de Baco, a los pastores de Baco, Teca, San Valentín, a los hermanos de ahí
2: más
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1: Dios bendiga a todos los pastores de Progreso, a la pastora Norma, al pastor Wilberto, a la pastora Adamari, Dios les bendiga poderosamente. A los hermanos de la Esperanza, hermanos parangulares, Dios les bendiga. Al pastor de ahí, Dios les bendiga poderosamente. Hasta Corotú, Simil, Dios bendiga a mi familia Miranda, Dios bendiga a mi tía que está ahí, mi tía María Miranda. Un abrazo fuerte acá desde la cabina número 2 de Faro David, en el set de Faro David. Y Dios bendiga a todos mis primos que van a estar en casa. Es una ironía que tengo una tía que es más joven que yo, ¿tú puedes creer eso? Eso no se ve así nada más, pero así es la vida. Y Dios bendiga pues de la familia que nos ha quedado. Y bueno, y aparte de mis hermanos, todavía mis hermanos que viven en Puerto Amuelle, Dios les bendiga poderosamente a los hermanos de Caña Gorda, hermanos de Tierra Alta, Río Sereno, los hermanos Volcán, Caizán, los hermanos de Bugaba, Dios les bendiga poderosamente a los hermanos ahí de Sortobá. Bendiciones a todos los hermanos de la frontera para acá, al pastor Filiberto, al pastor Cástulo en Jacú, y al pastor Mario ahí en, están en, ¿cómo se llama? En Santo Domingo. Claro que sí, Dios les bendiga. Y a todos los hermanos aquí de David, Dios les bendiga a todos los pastores aquí cercanos, casi familia, porque estamos cerca, a 40 kilómetros de ellos. Dios bendiga a todos los pastores. Y allá, hasta Tierra Alta de Boquete, bendición a todos los hermanos de Palmira, los Aramillos, Orqueta, Alto Quiel, los hermanos de Volcancito, Dios les bendiga, los hermanos del Alto, del Salto y todos los que están por ahí, que saben que están por ahí en algún lugar, Dios les bendiga y que la gracia de Dios se derrame sobre ustedes. Y a todos los hermanos de la zona sur, ¿verdad? Digo, de acá para acá, todo lo que es San Lorenzo, San Juan,
3: Oriente,
1: San Félix.
3: El Oriente Chiricano.
1: El Oriente Chiricano, al pastor Ángel Coronel, hasta San Félix, a la pastora Amores, hasta allá, hasta Soná, Dios les bendiga, ahí a toda la familia, a toda la congregación, los hermanos de Santa Catalina, los hermanos de Santiago de Veragua, los hermanos de Las Palmas, Cañaza, los hermanos de toda esa área por ahí. Dios le bendiga a los hermanos de Mariato, los hermanos de Herrera, allá de PC de Herrera, de Los Santos, por allá, a tierra adentro. Dios le bendiga hasta donde llegan estas ondas hercianas. Y mis hermanos, mis brothers de la vida, mis hermanos bocatoreños, mis amigos bocatoreños, los hermanos hasta la isla de Boca, a la pastora Leticia, que está ahí. Dios le bendiga a Katy, que debe estar por ahí. Dios le bendiga ricamente a los hermanos de Finca 4, Finca 6, Finca 8. Y todos los números que parezcan por ahí.
3: El 13, sí. Donde está el pastor Rafael.
1: Sí, sí, allá está también hasta Guavito, Dios le bendiga. Los hermanos de Las Tablas, Dios le bendiga. Bueno, tantos lugares. Y los hermanos de ahí de Chiriquí Grande, que hay una gran población de cristianos en Chiriquí Grande. Dios bendiga al pastor Enovil. Y Dios bendiga a todos los cuadrangulares que hay por ahí, a toda la iglesia, a las demás iglesias que están ahí. Dios les bendiga ricamente. Y estamos aquí contentos de compartir con ustedes la palabra del Señor. En Volcán, Dios bendiga a doña Leli y a su mami, que son fieles oyentes del programa Dios Sanado, y ahí a mis nietos que deben haber llegado del colegio, deben estar ahí ya reposando la comida. Bendición. Y recordarle, Virgilio, que nosotros tenemos
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1: Estaremos trasladándonos al francés, a la iglesia del francés, del pastor Tito, Edimberto Ortiz y Maribel. Estaremos el día de mañana, vamos a llevar un bus para respaldarlo a ellos. Y el día, escuche bien, el día 19 de este mes de julio, estaremos pues compartiendo la palabra del Señor en la iglesia Casa de Refugio, que es un anexo nuestro aquí en David, detrás de la feria, al frente de la subestación de policía, en la parte alta del edificio está ahí Casa de Refugio, esperándole con las puertas abiertas para que usted participe con nosotros de este primer aniversario de Casa de Refugio aquí en David. Así que saludamos al pastor Jovel, a toda la camada de hermanos de esa área, de este lugar, que Dios les bendiga ricamente. Y recordarles que el día 18 tenemos el concierto con la hermana Valdés, que va a estar ahí directamente de República Dominicana, el día 18. Así que los cupos son limitados por el espacio del lugar, pero bueno, esta es la actividad que tenemos de aniversario, primer añito de Casa de Refugio. Así que ya saben, muchas actividades vienen por delante y hay que apoyarlas 100%. En el libro de San Juan, capítulo 14, el versículo 1 dice: no se turbe vuestro corazón, creed en Dios, pues también creed en mí. En la casa de mi Padre mucha morada hay. Si no fuera, yo os lo hubiera dicho. Voy pues a preparar lugar para vosotros, y si me fuere y os prepararé el lugar, vendré otra vez y os tomaré a mí mismo, para que donde yo estoy, vosotros también estéis. Y sabéis a dónde voy y sabéis el camino. Le dijo Tomás: Señor, no sabemos a dónde vas. No sabemos a dónde vas. Oiga eso. ¿Cómo pues podemos saber el camino? Jesús le dijo: yo soy el camino y la verdad y la vida, y nadie viene al Padre si no es por medio de mí. Si me conociese también a mi Padre, conocería, y de ahora lo conocéis y lo habéis visto. Me quedo con el texto: yo soy el camino, la verdad y la vida, y nadie viene al Padre si no es por mí. Estaremos hablando de un tema trascendental que para mí es lo más relevante de lo que es la esencia del Evangelio. Estas dos declaraciones que hace Jesús nos deben llamar la atención tanto a creyente como no creyente, y esto vamos a analizarlo en el día de hoy. Vamos a hacer una pausa, licenciado Misael González. Vamos a hacer una pausa musical. Puede llamarnos al 774-352, llámenos al 774-32, o puede escribirnos también al 774-352, el mismo número de teléfono. Puede llamar como puede escribir y díganos cuál es su necesidad. Mientras el hermano Virgilio busca dónde está el otro número.
3: Perdió el,
1: ya en la EDA, mano, ya en la EDA. Cuando la EDA viene ya hay cosas que se olvidan, menos yo. Vamos, Lice.
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0: declaración de esta música, Él produce vida. Y eso es lo que Cristo hace en el corazón del hombre. Por eso que esta declaración de Cristo, al decir yo soy el camino, la verdad y la vida, es superlativa. Como decíamos, es la esencia misma del evangelio que nosotros predicamos a toda persona en este mundo, en este planeta Tierra. Llámenos al 774-3052 y escríbanos ahí mismo al 774-3052. O nos puede llamar y escribir al 6630-9975, 6630-9975, y estaremos dispuestos a orar por usted. Esta declaración superlativa nace producto de una necesidad sentida. Cuando tú estudiamos homilética, siempre se enseñaba que el buen mensaje sale siempre de una necesidad sentida. Nadie predica para predicar, tiene que haber una necesidad sentida. Y había una situación bien dramática, muy, donde se mezclaron los sentimientos y las emociones, es de saber que Jesús se iba al Padre. Y el Señor pudo palpar la tristeza que embargaba el corazón de los discípulos, porque estaban turbados, tristes. Había una mezcla de tristeza, de nostalgia y posiblemente también de soledad, de saber que el maestro, la incertidumbre, y ahora qué viene, y ahora qué vamos a hacer. Y esto provocó que el Señor diera la declaración más grande de lo que es la esencia del evangelio. Porque mira lo que dice el Señor a los discípulos. Está hablando a los discípulos. No se turbe vuestro corazón. ¿Cómo estaban ellos? Turbados. ¿Cómo está el mundo de hoy? ¿Cómo está el mundo de hoy? Turbado. El mundo de hoy no goza de una vida plena. No goza de una paz. El mundo de hoy está totalmente atribulado. Está turbado. La ansiedad provocado por el estrés, y el estrés producto de la inseguridad que hay en las decisiones que toma el hombre, te indica que algo grande está sucediendo en nuestra sociedad. El mundo, como siempre digo, está en una crisis espiritual, en una crisis moral, para no agregar la crisis económica, política, social, la crisis de la cultura de hoy, porque todo mundo anda desviado de la verdad. La mayoría de las personas están desviadas de la verdad.
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0: y el mundo está como estaban los discípulos, turbados. Y el Señor le dice, no se turbe vuestro corazón. Creí en Dios. Ahí entra lo que tú decías, la inseguridad. Si algo sintieron los discípulos cuando Cristo ya iba a irse, le vino esa inseguridad. ¿Y qué es la inseguridad, Virilio? La falta de un fundamento.
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0: Sí, la fe es sacudida, pero hablemoslo en el término secular. La inseguridad es producto de que no hay una buena estabilidad. La estabilidad provoca inseguridad. El mundo está así. Están inseguros. Y el Señor da esta declaración, no se turbe vuestro corazón, creed en Dios. Dice, creed en Dios, también creed en mí. Y dice, en la casa de mi Padre mucha morada hay. Si así no fuera, yo lo hubiera dicho. Voy pues a preparar lugar para vosotros. La segunda cosa que le declara a ellos para atacar esa inseguridad, cuando le dice no se turbe, dice, en la casa de mi Padre hay una morada. Muchas moradas. Hay mucha morada. O sea, ¿esto qué nos da a entender? Y el Señor trata de usar elementos comunes del hombre para calmar la ansiedad y la inseguridad y la tristeza que le embargaba, hablándole de algo específico conocido, como decir, hay una casa, hay mucha morada. Esto es para que el hombre entienda que en esta vida no se está perdiendo el tiempo. Cualquiera que siga a Cristo no está perdiendo su tiempo. Sabemos que al final del camino hay un lugar específico en el cielo que el mismo Señor fue a preparar. Fue a preparar morada en el cielo para todos aquellos que se sienten turbados y tristes por la inseguridad de esta vida. Ahora, ¿cómo se logra esto? Bueno, vamos a explicarlo más adelante, pero quiero terminar la exposición de estos textos. Él dice, en la casa de mi padre mucha morada hay, Virgilio. Mucha morada hay. Y muy pocas veces nosotros ponemos atención a eso. Que después de esta vida hay una vida mejor, hay una vida plena, una vida tan diferente a la vida que vivimos, porque en esta vida que vivimos sufrimos, lloramos, nos desesperamos, nos enfermamos, y muchas cosas nos abaten, nuestra fe probada, son tantas cosas, pero habla de una mejor vida y habla de un mejor lugar. En la casa de mi padre mucha morada hay. Y si así no fuera, yo se lo hubiera dicho. Voy pues a preparar lugar para vosotros. Y si me fuere, dice el Señor, y preparar el lugar, vendré otra vez y os tomaré a mí mismo para que donde yo estoy, vosotros también sabéis. Y le dice, y sabéis a dónde voy, y sabéis el camino. Le dijo Tomás, Señor, no sabemos a dónde vas. ¿Cómo pues podemos saber el camino?
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0: la verdad y la vida. Y nadie viene al Padre si no es por mí. Mirilio.
2: Ciertamente, Dios bendiga a los hermanos que nos escuchan. Realmente, la certeza que tenemos que es que de este mundo tenemos que partir tarde o temprano. Antes te decía que nadie quede tan viejo. Hasta Álvaro le tiene miedo a la... A todo año tiene Álvaro como 30. Cuando uno está joven, uno no piensa, ¿no? No ve el fin de la pista, pero ya cuando llega a cierta edad. Pero ciertamente el Señor promete vida eterna. Este tiempo aquí no es el fin. Ciertamente,
0: este es un preámbulo.
2: Jesús vino a buscar y a salvar lo que se había perdido. Vino a ofrecer vida eterna, vino a ofrecer una vida mejor. Él no está garantizado el bienestar y la comodidad en este mundo. En el mundo tendréis aflicción. Pero este es un tiempo donde se prueba nuestro espíritu. Se prueba el corazón de la gente. Ya habla que el mundo se le está predicando y la gente no quiere escuchar el llamado, no quiere atender. Está entretenido el diablo, como dice Pablo, el Dios de este siglo, le ha entenebrecido el entendimiento para que no se convierta. Y están entretenidos en tantas cosas. Sin embargo, los brazos de Jesús siguen abiertos. Sigue el llamado, nosotros seguimos siendo los pregoneros. Este es un trabajo que el Señor nos ha mandado a hacer, preguntarle a la gente que se vuelvan a Cristo. Que solo hay una puerta, que solo hay un camino, que solo hay una salida de todas esta situación. Que aunque en la vida, en este mundo hay aflicción, el Señor permite esa aflicción para que el hombre no se acomode, para que no nos conformemos a este mundo. Pero como que se anestesia los sentidos, la gente se anestesia con diferentes cosas. El enemigo es experto en entretenimiento, por eso es que la industria del entretenimiento es una de las industrias más fuertes que hay. Hollywood, Disney, Netflix, entretener a la gente, distraer a la gente, sacarla, desenfocarla del objetivo que el Señor nos ha llamado. Los discípulos estaban tristes porque ya Jesús había terminado su tiempo. Tenía que enfrentar la cruz, estaba haciendo un estudio de Juan, que estos últimos capítulos prácticamente se cumplieron en una semana, un tiempo relativamente corto. Todo comenzó el desenlace allí después de la resurrección de Lázaro. Y él comienza a explicar a aquellos, ellos estaban tristes, y ahora qué, se acabó, no hay esperanza. No, si lo mejor viene. No se turbe vuestro corazón. Ustedes creen en Dios, creen también en mí. Y ahí Jesús trata de explicarle que Él es en el Padre y el Padre en Él. El Padre todo lo ha puesto en las manos de Jesús. El Señor le entregó, le puso este mundo en manos de Jesús para que todo aquel que crea en Él no se pierda, mas tenga vida eterna. Y por eso el Señor le dice: en la casa de mi Padre muchas moradas hay. Ahí sí caben. Juan vio una multitud que nadie podía contar, de todo el pueblo, lengua y nación. Todos estaban allí adorando en el frente al trono. Yo creo que el Señor sabe cuántas personas van a pasar por este mundo, de principio a fin.
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2: Cuando se complete el número de la iglesia, él sabe en su omnisciencia cuántos van a entrar. Todo aquel que viene a él no es echado fuera, no queda por fuera.
0: Pero saben, Virgilio, yo quiero en esta hora confrontar sobre todo lo que están perdidos. Si lo de adentro, como discípulos, estaban turbado, inseguro de su futuro, ¿cuánto más están los que están afuera? Y este es un mensaje que, si tú lo analizas desde la perspectiva teológica, te das cuenta que el Señor está dando respuesta a una necesidad. Y era atacando la inseguridad que había en el corazón de los discípulos por saber que él iba a partir. Y vivimos un mundo donde la inseguridad es el pan de cada día. Y yo pregunto, hermano querido, ¿en qué se basa el sueño del ser humano? Si lo vemos del plano secular, el hombre estudia para tener un título en la vida, pero ¿para qué? ¿Cómo termina ese sueño? En un título, y después que viene un título, hacerse una buena casa, comprarse un buen carro y decir: bueno, aquí está lo que yo alcancé. Ese es parte de un sueño, pero no es el sueño total. Porque terminar los días diciendo: bueno, esto es lo que yo
2: lo logré. Que no me lo puedo llevar tampoco.
0: Pero que no me lo puedo llevar. Entonces, imagínate, si esta vida, como dice el Salmo 90, si esta vida es efímera,

0: Entonces, imagínate, si esta vida, como dice el Salmo 90, si esta vida es efímera, que el mismo salmista dice que los días del hombre son como la flor del campo, que amanecen hermosas en la mañana y en la tarde están marchitas. Y añade, dice, los días del hombre como la neblina que aparece y desaparece. Y yo conozco lo que es la neblina de Boquete. Conozco cómo aparece y al instante desaparece.
1: Se va.
0: Y se va. Así son los días del hombre. Y la inseguridad del hombre es por saber a dónde voy y qué voy a hacer con mi vida. El hombre nunca se detiene a pensar, ¿qué va a hacer de mi vida? Alcancé todo en esta vida, un título universitario, soy un profesional, hice una bonita casa, tengo una bonita familia y tengo un buen carro, pero ¿eso es todo? ¿Qué viene después de eso? ¿La vejez?
1: Por
0: dentro, ¿criar los nietos? Y prepararse por algo que es inevitable, que es morir.
1: Morir.
0: Porque este es un ciclo. El hombre nace, crece,
1: se reproduce
0: y se muere.
1: Y se muere.
0: Es el ciclo de la vida. Pero el Señor está hablando un término que va más allá de la simple vida del hombre. Está garantizando de ya al hombre una mejor calidad de vida. Está hablando, como tú decías, de una eternidad, Virgilio. Porque Jesús está hablando de una morada que no está aquí en esta eterna tierra. Una morada que es eterna, que está en los cielos. El Señor se está proyectando a que los discípulos miren más allá de su inseguridad. Miren el eterno peso de gloria que va a ser derramado sobre ellos. Y aquí viene la gran pregunta, Virgilio.
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0: Le dice al hombre, ¿qué es lo que tiene que hacer? Declara lo que es él. Y él dice, yo soy. La palabra yo. ¿Qué significa la palabra yo, Virgilio?
1: Yo. Estaba contando porque aparece en el libro de Juan los yo. Yo soy. Cuando lo vinieron a arrestar, y él dice, ¿quién es Jesús? Yo soy.
0: Cayeron
1: antes. Cayeron. Si él hubiera repetido ese yo soy con la misma intensidad, ellos no se pueden levantar de ahí. Pero después dejó porque tenía que cumplirse la palabra. Jesús es la respuesta. El buen pastor, yo soy la vid verdadera, yo soy el camino, yo soy. Aparece allá cuando el Señor le dijo, se le presentó. Y era él el que se le presentó a Moisés allá en Éxodo capítulo 3, yo soy el que soy.
0: ¿Qué significa eso?
1: La esencia
0: de ese Dios.
1: De ese Dios.
0: De ese único Dios.
1: El único autorizado para decir yo soy es él.
0: Es la expresión más grande de lo que es Dios.
1: Y el nombre Jehová significa yo soy. Ya veo el tetragramatón. Es la esencia, el yo soy. Y él es el que hace ser.
0: Así es.
1: Que es algo es porque él lo permite. Él es el que nos
0: ha hecho. Es primero que todas las cosas.
1: Decía Pablo, por la gracia de Dios, soy lo que soy.
0: Y nota lo que añade. Yo soy el camino. Cuando tú analizas y te metes un poco el concepto de la esencia, la palabra camino, habla de un estilo de vida. El Señor marca un estilo de vida.
1: Nuestra forma de vivir.
0: Nuestra forma de vivir.
1: Nuestro camino. ¿Cómo ha sido nuestro camino?
0: ¿Cómo ha sido nuestro camino? Vamos a dejarlo para ahorita el otro segmento. Por favor, puedes llamarnos al 774-352, escribirnos al 774-352, o puedes llamarnos, si usted quiere, al 6630-9975 y escribir también su necesidad. Estamos en casi en la recta final. Esto, el tiempo se va rápido. Y por favor, escríbanos o llámenos, estamos aquí dispuestos a orar por usted.

0: Dios suena hoy compartiendo esta música tan hermosa que conmueve los cimientos del alma, del corazón. Y es verdad que Jesús es el amado de nuestra alma. ¿Qué podríamos hacer nosotros sin Jesús? La vida no tuviera sentido. Volviendo al tema que estamos tocando, algunos todavía pueden llamar al 774-352 y escribirnos. Estamos aquí dispuestos a orar por usted, sea cual fuere su necesidad. Estaba pensando en el texto que dice, hay caminos que al hombre le parecen rectos, pero su fin es camino de muerte. Hay tanta gente, menina, desviada del verdadero camino.
1: Cada quien anda en su camino.
0: Cada quien anda en su propio camino.
1: Tenemos que hacer que nuestro camino coincida.
0: Y volver al camino original.
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0: Al decir yo soy el camino, ven acá, vuelvan al camino. Yo soy el camino hacia el Padre. Que el hombre se vuelva a Dios. Y estaba pensando esto anoche que estamos celebrando la marcha con fogata del colegio. Yo le decía en el devocional de había estado los maestros, los niños, los padres de familia, decía que de nada sirve enseñar conocimientos sin valores y principios. Porque enseñar sin valores y principios es robarle, es secuestrarle la verdad de lo que es Dios al ser humano. Y digo esto porque hay muchos padres que han llegado con sus niños diciendo, bueno, queremos venir a esta iglesia porque aquí se practican valores y principios que ya no hay, no existen. Y estos valores y principios tienen que ver con el camino, tienen que ver con la declaración que Cristo dijo, yo soy el camino. Y tanta cosa podríamos decir con esta expresión. Al final no hay otro camino para ir a Dios. ¿Cómo que la gente pretende ir a Dios después que se muere por otro camino? Hay tantas religiones en el mundo, hay tanta práctica, hay tanto engaño, hay tanta herejía, que te hablan de un camino, pero no te hablan del camino verdadero. ¿Cómo tú vas a llegar al cielo si no es por medio de Jesús? Él dijo, yo soy el camino. Fuera de mí no hay otro camino. Fuera de Jesús Virgilio no existe otro camino. Él es el camino. Y añade y dice, yo soy la verdad. Él es la verdad absoluta, Virginia. Él es la verdad absoluta.
1: Bueno, la pregunta de Pilato, ¿qué es la verdad? Todo lo que vemos algún día se va a esfumar. Lo que va a permanecer después de todo es Cristo. En él se resume toda la verdad. Después que, pues te decía que hay caminos que al hombre le parecen derechos, pero su fin es camino de muerte. Y que impresionan a la gente y la gente lo sigue, la gente busca por aquí, la gente busca por allá, busca la salida. Jesucristo se resume que él es la verdad.
0: No hay otro.
1: Lo que va a permanecer, va a permanecer después que todo esto, Pedro dice que todo lo que existe va a ser consumido en fuego. Su palabra es verdad. Jesús está total y absolutamente de acuerdo con lo que la palabra expresa.
0: Conoceré la verdad y la verdad nos hará libres.
1: Porque las mentiras, el diablo es el padre de mentiras y presenta las mentiras de tal manera que parecen verdad. Santifícalos en tu verdad. Tu palabra es verdad. Jesús se nos revela a nosotros a través de la palabra. El Espíritu Santo es el que nos abre el entendimiento para entender la palabra. Y todo se concreta en la persona de Jesús.
0: Y saben que yo pienso también, Virilio, al decir a él yo soy la verdad, nos da a entender a nosotros que él es la revelación de todo lo que es Dios. Él es la revelación de Dios. Dice, ¿qué dijo él? El que me ha visto a mí,
1: ha visto al Padre.
0: Y para mí es la revelación, esa verdad es la revelación de lo que es Dios. El mensaje de Cristo.
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0: No solamente en las verdades absolutas o fundamentales, sino en lo que es Dios. Un Dios de amor, un Dios de misericordia, un Dios de bondad, un Dios apasionado, un Dios que tiene sentimientos, que tiene emociones. Él reveló lo que es Dios. Ese Dios no conocido, ese Dios que el hombre común no lo entiende, fue revelado. Por eso Pablo dice a Timoteo, indiscutiblemente grande es el misterio de la piedad. Dios fue manifestado
1: en carne.
0: Y ese Jesús era el Dios encarnado. El tiempo no lo va a alcanzar para este tema. Este tema es muy, muy teológico, muy profundo. La tercera cosa, Cristo dijo, yo soy la vida. Yo soy la vida. ¿Qué quiere decir esta
1: expresión? Ahí frente a la tumba de Lázaro, él le dijo a Marta, yo soy la resurrección
0: y la vida.
1: La fuente de vida.
0: Él es
1: la vida es la luz de los hombres, lo más anhelado por todo, no solamente de los hombres, todo ser vivo quiere mantenerse vivo. Y mucho más el hombre. El hombre, el diablo lo sabe, piel por piel, todo lo que el hombre tiene, dará por su vida. El diablo conoce ese énfasis, esa debilidad en el ser humano, pero anda buscando la vida, busca por otros medios, en otras, donde no está. Y en Jesús está la vida. Al aceptarle, al entregarnos, al rendirnos a Él,
0: pero ¿qué es la vida?
1: Buena, una pregunta filosófica.
0: ¿Qué es la vida?
1: Jesús.
0: La vida es el ideal que hay en el hombre de lo que Él quiere lograr.
1: Cuando habla, pide en abundancia una vida que vale la pena.
0: Sí, he venido para que tengan vida.
1: Porque hay vidas que no son vidas.
0: Y vienen abundancia.
1: Hay vidas. Por eso dice allá Lamentaciones que la gente hace cosas para entretener la vida, contener la vida, entretenerla, distraerla y por lo menos vivir un día más, a ver si mañana las cosas, todo cambia. Pero hoy es el día.
0: ¿Cuán diferente, Virgilio, es la vida en Cristo, verdad?
1: Hoy es el día, dice, oyeres hoy su voz, hoy, no posponga para mañana. Pero oyeres hoy su voz, no endurezcas vuestro corazón, venir a Cristo y vivir la vida conforme a los parámetros de Cristo.
0: Así es.
1: Es diferente.
0: Miren, y esa declaración de él mismo dijo, yo soy
1: la vida. Él es.
0: He venido para que tengan vida y para que la tengan
1: en abundancia.
0: O sea, que esa verdadera vida, gozo, paz, tranquilidad, felicidad, que son
1: la satisfacción,
0: son los valores que el hombre no alcanza por su propia fuerza ni sacrificio. Porque por mucho que el hombre logre esa cosa, ninguna de esas cosas van a producir.
1: A satisfacerlo.
0: No van a satisfacerlo.
1: No gastes, dice Isaías 55, tu esfuerzo tú en lo que no es pan, en lo que no satisface. En lo que no satisface. La vida podíamos verla en el fruto del Espíritu Santo.
0: Amor, gozo, paz, paciencia, benignidad,
1: fe, mansedumbre.
0: Solo con esos nueve frutos,
1: sí,
0: del Espíritu, el hombre sería feliz.
1: Estamos completos.
0: Sería feliz. Y eso es lo que le falta al hombre. Le falta no solamente conocer ese camino y esa verdad, conocer esa vida. Cristo vino para dar vida y vida en abundancia.
1: Mira que vale la pena vivirla.
0: Una vida plena, como tú dices, una vida que se goza uno, una vida que uno la disfruta, una vida que te hace ser feliz. Oye, yo no sé.
1: Y en medio de las circunstancias, sí, en medio de los problemas, en medio de las cosas negativas.
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0: Y tanta gente que vive amargado, angustiado.
1: Y tiene todo.
0: Afligido.
1: Como Salomón, que tuvo.
0: Tienen todo, pero no son felices.
1: Salomón tuvo todo y terminó diciendo vanidad. Esto no, nada sirve.
0: Así es, porque Cristo es la verdadera felicidad del hombre. Nada sirve.
1: Él probó con todo. Todo qué, lo que el hombre actual prueba.
0: ¿Y qué sirve que el hombre ganara todo si perdiera su alma? O sea, lo que queremos usted es enfocarlo a una verdad, lo que es Cristo. Es el camino, es la verdad y es la vida. Es la esencia, es lo que el hombre anda buscando, es el sueño que el hombre busca en el interior de su alma. Está tan cerca ese sueño realizado, se llama Jesús.
1: No tenemos nosotros que acomodar la palabra, acomodar a Cristo a nuestro parecer.
0: Así es.
1: Nosotros tenemos que acomodarnos a Él.
0: A Él, así mismo.
1: ¿Qué quiere, Señor? ¿De qué manera? le obedezco, vivo para él, me acomodo.
0: No, y lo que él dijo, el que tiene, que dice el texto, el que tiene a Cristo, tiene la vida.
1: Tiene la vida.
0: Es interesante.
1: El que no tiene al Hijo, no verá la vida.
0: Así mismo.
1: Sino que está expuesto a la ira de Dios.
0: Así mismo. Muy bien, llegamos al final de este camino, hablando algunos conceptos teológicos aquí con el maestro, con el doctor
1: Santo,
0: Virgilio.
1: Santo.
0: Vamos a orar por Juan Martínez, por liberación del alcohol.
2: Es la una en punto.
0: Oramos por la vida.
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0: Llénanos, llénanos. ¡Aleluya!
1: ¡Sí, Señor!

Señor, tú eres mi refugio, consolador divino. Tú me has dado vida eterna, Señor, y en tu presencia no necesito nada más. Tú me satisfaces completamente, sacias mi alma de tu bien.

0: Los que me escuchan, usted vino aquí porque quiere un encuentro con el Dios vivo, el gran yo soy. Vamos a responder con nuestros cuerpos.
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Son las 2 en punto. 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
3: El libro de Salmos, Salmo 84, versículos 5 al 8.
4: ¡Qué alegría para los que reciben su fuerza del Señor! Los que se proponen caminar hasta Jerusalén. Cuando anden por el valle del llanto, se convertirá en un lugar de manantiales refrescantes. Las lluvias de otoño lo cubrirán de bendiciones. Ellos se harán cada vez más fuertes y cada uno se presentará delante de Dios en Jerusalén. ¡Oh, Señor, Dios de los ejércitos celestiales! ¡Oye mi oración! ¡Escucha! ¡Oh Dios de Jacob!
3: El segundo libro de las Crónicas, capítulo 33, versículos 21 al 22.

0: a diferencia de su padre, no se humilló ante el Señor, sino que Amón pecó aún más. Tiempo después, los propios funcionarios de Amón conspiraron contra él y lo asesinaron en su palacio. Pero los habitantes del reino mataron a todos los que habían conspirado contra el rey Amón y luego proclamaron rey a su hijo Josías.
1: El segundo libro de las Crónicas, capítulo 34.
0: Josías tenía 8 años cuando subió al trono y reinó en Jerusalén 31 años. Hizo lo que era agradable a los ojos del Señor y siguió el ejemplo de su antepasado David. No se apartó de lo que era correcto. Durante el 8º año de su reinado, siendo aún joven, Josías comenzó a buscar al Dios de su antepasado David. Luego, en el año 12, empezó a purificar a Judá y a Jerusalén, destruyendo todos los santuarios paganos, los postes dedicados a la diosa Acera, los ídolos tallados y las imágenes fundidas. Ordenó que demolieran los altares de Baal y que derribaran los altares del incienso que había encima. También se aseguró de que despedazaran los postes dedicados a la diosa Acera, los ídolos tallados y las imágenes fundidas, y que los pedazos fueran esparcidos sobre las tumbas de aquellos que les habían ofrecido sacrificios. Quemó los huesos de los sacerdotes paganos sobre sus propios altares, y de esta manera purificó a Judá y a Jerusalén. Hizo lo mismo en las ciudades de Manasés, Efraín, Simeón e incluso hasta tan lejos como Neftalí y en las regiones que las rodean. Destruyó
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0: los
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0: altares
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0: y los postes
2: de
0: dedicados a la diosa Acera y redujo los ídolos a polvo. Derribó todos los altares del incienso en toda la tierra de Israel y finalmente volvió a Jerusalén. En el año 18 de su reinado, después de haber purificado el país y el templo, Josías encargó a Safán, hijo de Azalía, a Maaseías, el gobernador de Jerusalén, y a Joá, hijo de Joacás, el historiador real, para que repararan el templo del Señor su Dios. Estos hombres le dieron al sumo sacerdote Hilcías el dinero que habían recaudado los levitas que servían como porteros en el templo de Dios. Las ofrendas las traían la gente de Manasés, de Efraín y los que quedaban de Israel, al igual que la gente de todo Judá, de Benjamín y de Jerusalén. El sumo sacerdote les confió el dinero a los hombres designados para supervisar la restauración del templo del Señor. A su vez, ellos pagaban a los trabajadores que hacían las reparaciones y la renovación del templo. Contrataron carpinteros y constructores, los cuales compraban piedras labradas para las paredes y madera para las vigas y los soportes. Restauraron lo que los reyes anteriores de Judá habían permitido que cayera en ruinas. Los obreros servían fielmente bajo el liderazgo de Jaat y Abdías, levitas del clan de Merari, y de Zacarías y Mesulam, levitas del clan de Coat. Otros levitas, todos músicos hábiles, quedaron encargados de los trabajadores de los diversos oficios. Incluso otros ayudaban como secretarios, oficiales y porteros. Mientras sacaban el dinero recaudado en el templo del Señor, el sacerdote Hilcías encontró el libro de la ley del Señor que escribió Moisés. Hilcías le dijo a Safán, secretario de la corte:
3: he encontrado el libro de la ley en el templo del Señor.
0: Entonces Hilcías le dio el rollo a Safán. Safán llevó el rollo al rey y le informó:
4: sus funcionarios están haciendo todo.

0: lo que se les asignó. El dinero que se recaudó en el templo del Señor ha sido entregado a los supervisores y a los trabajadores.
1: Safán también dijo al rey.
0: El sacerdote Hilcías me entregó un rollo.
1: Así que Safán se lo leyó al rey. Cuando el rey oyó lo que estaba escrito en la ley, rasgó su ropa en señal de desesperación. Luego dio las siguientes órdenes a Hilcías, a Ahicam, hijo de Safán, a Acbor, hijo de Micaías, a Safán, secretario de la corte, y a Asaías, consejero personal del rey.
2: Vayan al templo y consulten al Señor por mí y por todo el remanente de Israel y de Judá. Pregunten acerca de las palabras escritas en el rollo que se encontró, pues el gran enojo del Señor ha sido derramado sobre nosotros, porque nuestros antepasados no obedecieron la palabra del Señor. No hemos estado haciendo todo lo que este rollo dice que debemos hacer.
1: Entonces, Hilcías y los otros hombres se dirigieron al barrio nuevo de Jerusalén para consultar a la profetisa Hulda. Ella era
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1: la esposa
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1: el encargado
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1: Ella les dijo:
4: El Señor Dios de Israel ha hablado. Regresen y díganle al hombre que los envió. Esto dice el Señor: traeré desastre sobre esta ciudad y sobre sus habitantes. Todas las maldiciones escritas en el rollo que fue leído al rey de Judá se cumplirán, pues los de mi pueblo me han abandonado y han ofrecido sacrificios a dioses paganos. Estoy muy enojado con ellos por todo lo que han hecho. Mi enojo será derramado sobre este lugar y no se apagará. Vayan a ver al rey de Judá, quien los envió a buscar al Señor, y díganle: esto dice el Señor, Dios de Israel, acerca del mensaje que acabas de escuchar. Estabas apenado y te humillaste ante Dios al oír las palabras que Él pronunció contra la ciudad y sus habitantes. Te humillaste. Rasgaste tu ropa en señal de desesperación y lloraste delante de mí, arrepentido. Ciertamente te escuché, dice el Señor. Por eso, no enviaré el desastre que he prometido hasta después de que hayas muerto y seas enterrado en paz. Tú mismo no llegarás a ver la calamidad que traeré sobre esta ciudad y sus habitantes.
1: De modo que llevaron su mensaje al rey. Entonces, el rey convocó a todos los ancianos de Judá y de Jerusalén. Luego subió al templo del Señor junto con todos los habitantes de Judá y de Jerusalén, acompañado por los sacerdotes y los levitas. Toda la gente, desde el menos importante hasta el más importante. Allí el rey les leyó todo el libro del pacto que se había encontrado en el templo del Señor. El rey tomó su lugar de autoridad junto a la columna y renovó el pacto en presencia del Señor. Se comprometió a obedecer al Señor cumpliendo sus mandatos, leyes y decretos con todo el corazón y con toda el alma. Prometió obedecer todas las condiciones del pacto que estaban escritas en el rollo. Además, exigió a todos los que estaban en Jerusalén y en Benjamín que hicieran una promesa similar. El pueblo de Jerusalén lo hizo y renovó su pacto con Dios, el Dios de sus antepasados. Josías quitó todos los ídolos detestables de toda la tierra de Israel y exigió que todos adoraran al Señor su Dios. Durante el resto de la vida de Josías, no se apartaron del Señor, Dios de sus antepasados.
3: La carta del apóstol Pablo a los Romanos, capítulo 15, versículos 1 al 13.
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6: Los que somos fuertes debemos tener consideración de los que son sensibles a este tipo de cosas. No debemos agradarnos solamente a nosotros mismos. Deberíamos ayudar a otros a hacer lo que es correcto y edificarlos en el Señor. Pues ni siquiera Cristo vivió para agradarse a sí mismo, como dicen las Escrituras.
7: Los insultos de aquellos que te insultan, oh Dios, han caído sobre mí.
6: Tales cosas se escribieron hace tiempo en las Escrituras para que nos sirvan de enseñanza. Y las Escrituras nos dan esperanza y ánimo mientras esperamos con paciencia hasta que se cumplan las promesas de Dios. Que Dios, quien da esa paciencia y ese ánimo, los ayude a vivir en plena armonía unos con otros, como corresponde a los seguidores de Cristo Jesús. Entonces, todos ustedes podrán unirse en una sola voz para dar alabanza y gloria a Dios, el Padre de nuestro Señor Jesucristo. Por lo tanto, acéptense unos a otros, tal como Cristo los aceptó a ustedes, para que Dios reciba la gloria. Recuerden que Cristo vino a servir a los judíos para demostrar que Dios es fiel a las promesas que les hizo a los antepasados de ellos. También vino para que los gentiles le dieran la gloria a Dios por la misericordia que Él tuvo con ellos. A eso se refería el salmista cuando escribió:
7: Por eso te alabaré entre los gentiles, cantaré alabanzas a tu nombre.
6: Y en otro lugar está escrito:
8: Alégrense con su pueblo, oh gentiles.
6: Y además:
7: Alaben al Señor todos ustedes los gentiles, todos los pueblos de la tierra, alábenlo.
6: Y en otro lugar, Isaías dijo:
9: El heredero del trono de David vendrá y reinará sobre los gentiles. Ellos pondrán su esperanza en él.
6: Le pido a Dios, fuente de esperanza, que los llene completamente de alegría y paz, porque confían en él. Entonces rebosarán de una esperanza segura mediante el poder del Espíritu Santo.
10: Hasta aquí fue la lectura de hoy. Esperamos que la palabra de Dios haya cobrado vida en tu corazón. 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

Son las 3 en punto. 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

Allí donde estás, ofrécele tus manos al Señor. Levanta tus manos, ofrécele tu corazón, toda tu vida. Ríndela a sus pies. Nos rendimos a ti, Jesús.

Señor, esta noche, más que canciones y más que palabras, queremos decirte que queremos sentirte. Que sin ti, Señor, somos como la pluma en el viento. Que sin ti somos como arena en el desierto. Que sin ti somos como pez que nada sin agua. Levante sus manos al cielo y con sus propias palabras dígale: Señor, te quiero sentir.

0: duerme tu vida, duerme tu amor, habita en mi corazón. Yo te invito a que tú entres a mi corazón, hazte vida y realidad en mi corazón. Perdóname, dígale perdóname, porque te he fallado. Pero sé que en ti, solamente en ti, está mi fortaleza y mi auxilio. ¿Alguien puede decirme? ¿Alguien puede decir amén? Nos vamos ya.
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ti, Señor. Yo entrego mi vida a ti, Señor. Oh, aleluya. Aleluya, Dios. Ríndele un aplauso, el fuerte.

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2: Una de las más bellas historias de amor de la literatura universal es la de Isaac y Rebeca, narrada en las Sagradas Escrituras. Muchos ignoran que la Biblia es un libro para la juventud que contiene una cantidad de relatos idílicos.
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2: Pero Dios, a través de él, tiene muchas cosas para decirnos hoy en día. Isaac, según se nos dice, estaba en edad de casarse y su padre, Abraham, deseaba que tomara una esposa. Isaac fue prudente y se hizo aconsejar por sus padres. Debo decir que si hay algún periodo en la vida que los jóvenes necesitan del consejo de sus padres, es durante los años en que empiezan a relacionarse y luego se comprometen. Un casamiento afecta la vida de muchas personas, no solo la suya y la de su novia, sino también la de sus respectivas familias. Dos jóvenes nunca deben comprometerse sin antes conversar con sus padres. Cuando yo le ofrecí el anillo de compromiso a la muchacha que actualmente es mi esposa, ella le envió un telegrama a sus padres diciéndoles: «Billy me ofreció un anillo de compromiso. ¿Me lo pongo?» Los padres le contestaron: «Sí, sí es de tu medida». La Biblia enseña que el cristiano no se debe colocar bajo el mismo yugo con un incrédulo. El capítulo 24 del libro de Génesis nos revela que Abraham deseaba que Isaac se casara con una joven del pueblo de Dios. Si eres hijo de Dios, debes estar seguro de que la joven con quien deseas casarte conozca personalmente al Señor. Las relaciones preliminares con personas del sexo opuesto pueden ser un asunto muy serio y peligroso y convertirse luego en caídas. Es por eso que cuando sales con una chica, los padres de ambos deben saber a dónde van y cuándo esperan estar de vuelta. Lo he visto tantas veces, un muchacho o una chica sale con alguien que no conoce a Cristo. No se aflijan, dicen, pues no pensamos casarnos. Pero pronto descubren que están enamorados y ya es tarde. Y todo comenzó con algunas salidas inocentes y amistosas con una persona que no convenía. Ana y Roberto eran novios. Ana era cristiana. Sus padres le habían enseñado lo que dice la Biblia sobre la unión de dos personas. No os unáis en yugo desigual con los

0: convirtió en un infierno. ¡Qué lamentable! Notarás que Isaac deseaba que su casamiento agradase a Dios. No se fundaba meramente en una atracción física. Lo que a veces denominamos amor, con frecuencia, es un sentimentalismo o simplemente lujuria. Isaac preparó su romance en un espíritu de oración. Tú debes orar acerca de cada salida que haces con tu novio o con tu novia. Pídele a Dios que te proteja, que te dirija y que te guíe. Dios también tiene un plan para tu vida. Asimismo, seleccionó para ti la compañera o el compañero perfecto. Confía en Él, espera en Él. Dios dice que si queremos vivir la vida con plenitud, ser felices en nuestro matrimonio y poseer un hogar feliz, debemos guardar sus mandamientos. Sí, pues no es correcto tener relaciones sexuales fuera del matrimonio, y la excesiva familiaridad entre jóvenes de ambos sexos es un paso peligroso hacia el acto sexual. Esto es pecado, y la Biblia nos advierte que no debemos darle rienda suelta a la carne. La inmoralidad es el pecado.
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0: La inmoralidad puede cometerse de muchas maneras. Podemos pecar mentalmente, con la vista, con el lenguaje, y hasta nuestras conversaciones pueden ser corruptas. La inmoralidad puede cometerse en el corazón y puede cometerse incluso en nuestra manera de vestir. Una señorita que conoció a Cristo en una de nuestras reuniones dijo algunos días más tarde: la otra noche me preparaba para ir a una fiesta como de costumbre y me vestí como siempre solía hacerlo, con la idea de dejar viscos a los hombres que me miraran. Pero mientras me miraba en el espejo, me parecía como si Jesús me estuviera observando. Ahora, dijo la muchacha, me visto como si el Señor fuese mi acompañante. Podrás seguir cometiendo estos pecados hasta que tu conciencia ya no te moleste más. Llegar a este punto es muy peligroso, ya que Dios te está abandonando y está permitiendo que sigas en la inmundicia y en la suciedad, en la enfermedad y en el pecado. Ahora mismo hay un juicio que marchita el alma, cierra la mente, paraliza la voluntad y destruye algo en nuestra psiquis. Mucha gente en la actualidad dice que la inmoralidad es permitida en ciertas circunstancias. Yo te aseguro que según la palabra de Dios, no es aceptable bajo ninguna circunstancia. Tú puedes, si lo deseas, rebajar tus normas de conducta, si quieres andar de acuerdo con la época presente. Pero Dios Todopoderoso nunca lo ha hecho. Su ley es inmutable. Pero tú dices, ¿qué quiere que hagamos? Somos jóvenes y poseemos esa tremenda energía. ¿Qué hacemos con ella? Creo que es sumamente difícil para un joven o una señorita llevar una vida de pureza sin la ayuda de Jesucristo. Lo que te digo entonces es que te asegures de conocer personalmente a Jesucristo como tu Salvador. Cuando llegues a conocer a Cristo, morará dentro de ti el Espíritu Santo que te da fuerza sobrenatural para poder vencer la tentación y el mal, de modo que puedas hacerle frente. No te encuentras solo. El Espíritu Santo de Dios te dará el poder para decir que no. Posiblemente sostengas que llevas una vida bastante buena, que asistes a la iglesia, pero que has pecado contra Dios y no sabes qué hacer. Pues ve a Cristo y deja que Él borre tu pasado, como lo hizo con la mujer adúltera y tantos otros casos. Jesús siempre te perdonará con ternura. Siempre perdonó a los que a Él se acercaron. Es por eso que murió en la cruz, tomó sobre sí la culpa de esos pecados inmundos y la llevó junto con el sufrimiento, la muerte y el infierno y el juicio que tú te mereces. Y ahora Dios te dice, por lo que hizo mi Hijo en la cruz, puedo perdonarte. Luego debes estar seguro de que tu corazón se ha consagrado a Dios. La palabra consagrado quiere decir apartado para. Exige que presentes tu cuerpo a Dios. No podemos estar dedicados a Cristo sin entregarle nuestros cuerpos. El diablo penetra el alma a través del cuerpo. Toma tu cuerpo, tus manos, tus pies, tu todo, y entrégalo a Cristo. La Biblia dice, no toméis la forma de este mundo. Tal vez digas que al fin y al cabo todos lo hacen, pero San Pablo dijo que no debíamos confiar en la carne. Cuando recibimos a Cristo como Salvador, tenemos dos naturalezas.

0: naturalezas. La de carne, que está todavía presente, pero también está la naturaleza nueva que Dios nos ha dado cuando venimos ante Él, con nuestro corazón humillado. Estas dos naturalezas están en lucha para dominarnos. Las Escrituras nos dicen que debemos entregar todo nuestro cuerpo al Espíritu de
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0: a la justicia, de modo que el Espíritu Santo pueda dominarnos cada momento del día. Entonces, la Biblia dice: el pecado ya no tendrá más poder sobre ti. Serás renovado en tu entendimiento, según la mente de Cristo. ¿Cómo renovar la mente? Por medio de la lectura diaria de la Biblia. Ella llena tu mente con los pensamientos de Dios para el día, y hallarás que esos pensamientos ahuyentarán el mal. Cuida tus pensamientos, ya que en la batalla entre la imaginación y la voluntad, por lo general, gana la primera. Cuida tus lecturas, cuida las películas que ves, cuida a dónde vas. Si deliberadamente te colocas en el camino del pecado, es posible que caigas. No puedes albergar fuego en tu seno sin que te queme. Al deseo solo lo expulsa un deseo más elevado. Que el amor de Cristo sea el fuego que devore esos otros afectos. Isaac era un hombre de Dios, y su padre también lo era. Isaac resolvió su problema. Era un hombre limpio, virtuoso y consagrado. Dios le preparó a Rebeca, una muchacha bella y admirable, y vivieron muy felices en su matrimonio. Tú también puedes ser lo que quieras si pones tu confianza en el Señor Jesucristo.
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1: ¿Alguna vez se ha preguntado por qué Dios no ha contestado su petición? Escuchemos al doctor Adrian Rogers.
2: ¿Alguna vez le ha pedido a Dios que le sane de alguna enfermedad y Él le curó? Gracias a Dios por eso. Pero suponga que usted le oró a Dios para que le sane y Él no lo hizo. Bueno, puede haber un número de razones para eso. Una pudiera ser la siguiente. Dios le pregunta, ¿por qué debo darte salud para que sigas sirviendo al diablo? Es decir, ¿por qué la vid debe darle vida al pámpano si el pámpano no produce ningún fruto? Esa clase de pámpano debe ser extirpado. ¿Por qué Dios debe bendecirle? ¿Cuál es el propósito de la oración? El propósito de la oración es que Dios sea glorificado cuando usted produzca mucho fruto. Juan 15:8 dice, en esto es glorificado mi Padre, en que llevéis mucho fruto y seáis así mis discípulos.
1: 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La cosa más importante es que usted esté calificado para orar, porque si no lo está, entonces usted tiene que aprender cómo orar. 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
2: Por favor, abra su Biblia en el capítulo 15 del Evangelio de Juan.
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2: si usted ha sido un creyente
3: radio,
2: ya por algún tiempo y tiene un buen conocimiento de la Biblia, sabe que Juan 15 es uno de los pasajes devocionales más ricos en la palabra de Dios. Hoy quiero compartir con usted acerca de la oración y cómo estar en un lugar de oración. Por lo tanto, leamos Juan 15, 16. No me elegisteis vosotros a mí, sino que yo os elegí a vosotros, y os he puesto para que vayáis y llevéis fruto, y vuestro fruto permanezca, para que todo lo que pidiereis al Padre en mi nombre, Él os lo dé. Esta es una de las grandes promesas y también una de las grandes instrucciones en la vida de oración. Hay dos cosas que determinan la contestación a la oración. Dos cosas que deben estar bien antes de que su oración sea contestada. Primero, usted debe orar por la cosa correcta, es decir, usted debe pedir a Dios por algo que esté de acuerdo a la voluntad de Dios. Busque 1 Juan 5:14. Dice, y esta es la confianza que tenemos en Él, que si pedimos alguna cosa conforme a su voluntad, Él nos oye. Sería absurdo el pensar que Dios pudiera contestar una oración por algo que vaya en contra de su voluntad. La oración, como lo he dicho varias veces, no es el doblar la voluntad de Dios para que vaya de acuerdo a la nuestra. Orar es encontrar la voluntad de Dios y obedecerla. Así que, en primer lugar,

0: acuerdo a la nuestra. Orar es encontrar la voluntad de Dios y obedecerla. Así que, en primer lugar, está el contenido de la oración. Pero hay algo más que es necesario. Usted pudiera estar orando por algo correcto y no recibir respuesta. Hay algo más que es vitalmente necesario si es que espera respuesta a su oración. Y eso es el carácter de quien está orando. Ambas cosas, contenido y carácter, son necesarias para que la oración sea contestada. Así que una persona no solo debe orar de acuerdo a la voluntad de Dios, sino que debe estar viviendo de acuerdo a la voluntad de Dios. Ahora, de estas dos cosas, ¿cuál es la más importante? ¿El contenido de la oración o el carácter del que ora? Lo segundo es más importante que lo primero. ¿Por qué? Porque si usted tiene un carácter justo, correcto, y está viviendo de acuerdo a la voluntad de Dios, entonces Dios puede enseñarle su voluntad. La cosa más importante no es el que usted sepa cómo orar. La cosa más importante es que usted esté calificado para orar. Porque si no lo está, entonces usted tiene que aprender cómo orar. Escuché de un entrenador de básquetbol que, manejando por el campo, vio a un jovencito de casi 2 metros de altura. Se le acercó y le dijo, «¿Sabes? Puedo darte una beca para el colegio. Me gustaría que juegues básquetbol en nuestro equipo». El joven le contestó, «Señor, no tengo ni idea de cómo se juega básquetbol». Y el entrenador le dijo, «Oh, no te preocupes por eso. Nosotros te enseñaremos a jugarlo porque ya tienes la talla física para hacerlo». ¿Sabe? Dios nos puede enseñar a orar si espiritualmente somos altos. Es decir, si somos lo que debemos ser, entonces Dios puede enseñarnos su voluntad. Su vida de oración no puede ser más grande que su vida personal. 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
0: Sido un gran desafío para mi vida. De hecho, me ha motivado a examinar mi vida y a arrepentirme de algunas cosas. Yo quiero que mi vida sea la clase de vida en la cual Dios se complazca y diga, «Le voy a enseñar a Adrián mi voluntad y voy a contestar sus oraciones». Usted puede orar por las cosas correctas y, sin embargo, su oración puede no ser contestada. Y usted no sabrá qué es la cosa correcta, aunque ore por ella, si es que no está en la voluntad de Dios, si es que no está viviendo la voluntad de Dios. Cuando Israel ganó la batalla en Jericó, muy cerca de Jericó había un pueblito insignificante llamado Ai. Después de haber conquistado la gran ciudad de Jericó, conquistar ese diminuto pueblito de Ai parecía la cosa más fácil del mundo. Sin embargo, los israelitas fueron derrotados por los habitantes de Ai. Fueron avergonzados y fueron humillados. Y Josué, con su rostro en tierra, oró a Dios y le preguntó por qué había permitido que eso sucediera, como tratando de responsabilizar a Dios por la derrota. Y Dios le dijo, «Josué, levántate. Israel ha pecado». En otras palabras, Dios le dijo, «Josué, la oración no es la cosa más importante este momento. Lo más importante ahora es que estén bien conmigo». Verá, la oración es una especie de cortina de humo con la cual podamos ocultar nuestro pecado. La Biblia claramente lo dice en el Salmo 66, 18, «Si en mi corazón hubiese yo mirado la iniquidad, el Señor no me habría escuchado». Es la vida la que ora. Usted puede predicar aún sin estar bien con Dios. Y debo confesar con vergüenza, pena y arrepentimiento que algunas veces yo he sido culpable de eso. Usted puede enseñar sin estar bien con Dios. Es más, usted puede testificar sin estar bien con Dios. ¿Sabe por qué? Porque todo esto lo hacemos de persona a persona. Usted no conoce mi corazón. Solo me está escuchando. Y está probablemente diciendo, «Espero que esté en lo correcto, pastor. Creo que usted es un buen hombre». Bueno, yo espero que usted crea que lo soy, porque dicho sea.

0: De paso, creo que lo soy. Usted puede tener un maestro con el don de conocimiento y de expresión, y lo que enseña es bueno. Usted puede testificar, y sin embargo, su corazón no estar bien con Dios. Pablo dijo en Filipenses 1:16, los unos anuncian a Cristo por contención, pensando añadir aflicción a mis prisiones. Y en el verso 18 hace una profunda declaración. ¿Qué pues? Que no obstante, de todas maneras, o por pretexto o por verdad, Cristo es anunciado. Y en esto me gozo, y me gozaré aún. Usted podría cantar, enseñar, testificar y aún predicar sin estar bien con Dios. No digo que debería hacerlo, sino que podría hacerlo. Pero definitivamente usted no puede orar sin estar bien con Dios. ¿Sabe por qué? Porque las otras cosas son de persona a persona y nosotros nos podemos engañar mutuamente. Pero la oración es del hombre a Dios y usted no puede engañar a Dios. Y francamente, esa es la razón por la que muchos no oran.
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0: Así que seguimos haciendo todas estas otras cosas, pero cuando se trata de la oración, no queremos orar porque sentimos que Dios nos conoce y nosotros, en verdad, no queremos mirar el rostro de Dios. Cuando usted se desvía espiritualmente, la primera cosa que desaparecerá de su vida será su vida de oración. Cuénteme acerca de su vida de oración y yo le diré qué clase de relación tiene con Dios. Cuando usted apostata, lo primero que dejará no será necesariamente el ganar almas, o el enseñar, o el predicar, o el cantar, o su trabajo en la iglesia, o ser miembro de algún comité, o ser anciano o diácono de su iglesia. No. Lo primero que desaparecerá de su vida será la oración. Porque su vida de oración tiene que estar bien antes de que pueda orar. Nuestra naturaleza carnal no quiere orar. Y hablo de una vida de oración, no el balbucear unas cuantas palabras religiosas. La clase de vida de oración que usted viva será la mejor evidencia de cuán espiritual es. Y lo que es usted en privado delante de Dios, eso es lo que es. Y la razón por la que muchos no oramos es porque no somos demasiado. Y como la oración es una doble avenida, Dios y el hombre y Dios, usted no puede falsificar esta relación por mucho tiempo. A veces, forzadamente, se encuentra en una reunión de oración y dice una oración que ya la tiene memorizada. Y todos tenemos esa clase de oraciones, como para quedar bien cuando nos piden que oremos. Pero de lo que estoy hablando es de una genuina comunión con Dios. La parte más importante de su vida de oración es la condición de su corazón. Anote al margen Santiago 5:16. La oración eficaz del justo puede mucho. Y el Salmo 66:18. Si en mi corazón hubiese yo mirado a la iniquidad, el Señor no me habría escuchado. Busque la primera epístola de Juan, capítulo 3, verso 22. Y cualquier cosa que pidiésemos, la recibiremos de Él, porque guardamos sus mandamientos y hacemos las cosas que son agradables delante de Él. Ahora, si usted no guarda sus mandamientos y no hace lo agradable delante de Él, no espere que sus oraciones sean contestadas. Las oraciones contestadas no son para los rebeldes. El contenido de la oración y el carácter de quien ora son cosas necesarias a fin de que la oración sea contestada. Vamos ahora al Evangelio de Juan, capítulo 15. Quiero compartir con usted tres principios para tener una vida correcta para poder orar. Juan 15, desde el verso 1. Yo soy la vid verdadera, y mi Padre es el labrador. Todo pámpano que en mí no lleva fruto lo quitaré, y todo aquel que lleva fruto lo limpiará, para que lleve más fruto. Ya vosotros estáis limpios por la palabra que os he hablado, permaneced en mí y yo en vosotros. Como el pámpano no puede llevar fruto por sí mismo, si no permanece en la vid, así tampoco vosotros, si no permanecéis en mí. Yo soy la vid, vosotros los pámpanos, el que permanece en mí y yo en él, este lleva mucho fruto, porque separados de mí
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0: El que en mí no permanece será echado fuera como pámpano y se secará. Y los recogen y los echan en el fuego y arden. Si permanecéis en mí y mis palabras permanecen en vosotros, pedid todo lo que queréis y os será hecho. Primero, no voy a tratar de pasar de listo y le voy a decir las cosas tal como son. Usted tiene que permanecer en Cristo si quiere que sus oraciones sean contestadas. Note lo que dice el verso 7. Si permanecéis en mí y mis palabras permanecen en vosotros, pedid todo lo que queréis y os será hecho. Nosotros debemos ser a Jesucristo lo que el pámpano es a la vid. Así de simple. El pámpano tiene que aceptar el propósito de la vid para su vida y su existencia. Miremos nuevamente lo que dice el verso 4. Permaneced en mí y yo en vosotros. Como el pámpano no puede llevar fruto por sí mismo, si no permanece en la vid, así tampoco vosotros si no permanecéis en mí. Así que, ¿cuál es el propósito del pámpano? Llevar fruto. Ese es el propósito de un pámpano en la vid, llevar fruto. Ahora, si usted no lleva fruto, es un pámpano inservible. Si alguien le regala una canasta con bananas, naranjas, manzanas y algunas ramitas de la vid, usted podrá saborear las frutas. ¿Pero qué va a hacer con las ramas de la vid? ¿Masticarlas? ¿Chuparlas? No lo creo. Los pámpanos de la vid deben llevar fruto. Juan 15:16. No me elegisteis vosotros a mí, sino que yo os elegí a vosotros. Yo os he puesto para que vayáis y llevéis fruto. Si usted quiere que sus oraciones sean contestadas, tiene que permanecer en Cristo para que Él pueda utilizar su vida como pámpano que lleva su fruto. ¿Alguna vez le ha pedido a Dios que le sane de alguna enfermedad y Él le curó? Gracias a Dios por eso. Pero suponga que usted le oró a Dios para que le sane y Él no lo hizo. Bueno, puede haber un número de razones para eso. Una pudiera ser la siguiente. Dios le pregunta, ¿por qué debo darte salud para que sigas sirviendo al diablo? Es decir, ¿por qué la vid debe darle vida al pámpano si el pámpano no produce ningún fruto? Esa clase de pámpano debe ser extirpado. ¿Por qué Dios debe bendecirle? ¿Cuál es el propósito de la oración? El propósito de la oración es que Dios sea glorificado cuando usted produzca mucho fruto. Juan 15:8 dice, en esto es glorificado mi Padre, en que llevéis mucho fruto y seáis así mis discípulos. Amigo, permítame preguntarle en una forma muy personal, ¿es su vida una vida que glorifica a Dios? Y si es que su vida no glorifica a Dios, ¿por qué debería Dios contestar sus oraciones? Recuerde que usted dará fruto solo cuando permanezca en Cristo. No necesitamos más pámpanos. Lo que necesitamos son pámpanos saludables que permaneciendo en la vid den mucho fruto. El pámpano no produce el fruto. Lo único que hace es llevar el fruto. El fruto no es la responsabilidad del pámpano, es la responsabilidad de la vid.
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0: ¿Le parecería correcto el pedir a Dios que le bendiga financieramente cuando no tiene ninguna intención de dar para la obra de Dios por medio de su iglesia o de organizaciones misioneras? ¿Le parecería lógico el orar que Dios le dé buena salud cuando su cuerpo lo ha dedicado para sus propios placeres y no para que sea la morada del Espíritu Santo? ¿Cree usted que sería correcto el orar por sus familiares, vecinos y amigos perdidos cuando usted no quiere ser el instrumento de Dios para ese propósito y está esperando que Dios envíe a otra persona para que haga ese trabajo? ¿Cree que es correcto orar por alguien que necesita ayuda, que necesita una mano compasiva de misericordia, y a lo único que se compromete usted es a orar, pero no a ayudar en forma práctica? Déjeme decir todo esto de otra forma. ¿Estaría bien que el pámpano le orara a la vid y le dijera: veo que vas a producir muchos racimos de jugosas uvas, y no estuviera dispuesto a llevar algunos de esos racimos? Si no permanecemos en la vid, si como pámpanos no estamos dispuestos y listos para cumplir el propósito de la vid, ¿por qué Dios debería derramar sus bendiciones sobre nosotros? Veamos nuevamente el verso 7. Si permanecéis en mí y mis palabras permanecen en vosotros, pedid todo lo que queréis y os será hecho. Si usted todavía no es un pámpano en la vid, le invito a orar de la siguiente manera. Señor Jesús, yo deseo ser uno de tus pámpanos. Deseo tu vida fluyendo a través de la mía. Pero antes necesito que perdones mis pecados, me limpies, me sanes y me salves. Agradezco tu sacrificio por mí en la cruz del Calvario y pido tu ayuda para llevar el fruto que tú quieres que lleve. Hazme la clase de persona que tú quieres que sea. Y ven este mismo momento a mi corazón y sé mi Salvador y mi Señor. Lo pido en tu santo nombre. Amén. Si usted hizo esa decisión por Cristo, tenga la amabilidad de escribirnos al respecto. Deseamos gozarnos espiritualmente con usted. Y al recibir su carta, tendremos el privilegio de orar por usted. Que Dios le bendiga.
2: Que Dios pode lo que sea necesario. Esa es nuestra oración por usted y nuestra oración por este ministerio. Que cada uno de nosotros permanezcamos en Jesús y que Dios actúe en su corazón y en nuestros corazones, podando lo que sea necesario para su gloria. 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
0: Permítanme unos segundos más. Soy el pastor Lenín de Llanón y tengo el privilegio de traducir y grabar los estudios bíblicos y los mensajes del Dr. Adrian Rogers. Por eso, a nombre de nuestro ministerio, El Amor que Vale, deseo expresar a todos y cada uno de ustedes nuestro profundo agradecimiento por su respaldo espiritual y por su apoyo financiero.
3: Así es, pastor Lenin, ya que, amigos, sus donaciones cambian vidas para Cristo. Escuche este testimonio de San Pedro Sula, Honduras.
2: No sé sinceramente qué decir. Pero lo cierto es que el Altísimo es misericordioso en extremo al hacer que haya personas dedicadas a quitar las vendas de los ojos y mostrar el camino a los que no tenían esperanza.
0: Bueno, gloria a Dios por esa carta.
3: Amén.
0: Usted es mi amiga, mi amigo, para nosotros, la mano de Dios proveyendo para nuestras necesidades a fin de que el amor que vale siga declarando el camino, la verdad y la vida. 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
4: Por eso levantamos nuestras manos esta noche, Señor. Adoramos al único Dios, el único que es digno de suprema alabanza y adoración. Venimos hoy a adorarte, Señor, levantando nuestras manos y levantando nuestro corazón. Todo aquel que quiera adorar, Señor, levante sus manos así.
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4: Cierra sus ojos un momento.
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4: Ve al Señor. Él está aquí.

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0: Hechos capítulo 18.
1: Exodus 18.
0: Dios me llevó a esta palabra, que es la que quiero compartir con ustedes.
1: God give me this word for you.
0: En el versículo 13.
1: Verse 13.
0: Va a pedirle que se ponga de pie porque esta palabra es interesante. Éxodo 18, versículo 13. Póngase de pie, por favor.
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0: Yo leo y usted me sigue. Dice así: aconteció que al día siguiente se sentó Moisés a juzgar al pueblo, y el pueblo estuvo delante de Moisés desde la mañana hasta la tarde. ¿Qué pasó? Lean todos. Una vez más. Después de tres, lea versículo 14. 1, 2, 3.
1: Viendo el suegro de Moisés todo lo que él hacía con el pueblo, dijo: ¿Qué es esto que haces tú con el pueblo? ¿Por qué te sientas tú solo y todo el pueblo está delante de ti desde la mañana hasta la tarde?
0: Moisés respondió a su suegro: porque el pueblo viene a mí para consultar a Dios.
1: Bien. Y yo juzgo el uno y el otro, declaro las ordenanzas de Dios y sus leyes.
0: Entonces el suegro de Moisés le dijo: no está bien lo que haces.
1: Todo. Y también este pueblo que está contigo, porque el trabajo es demasiado pesado para ti, tú no podrás hacerlo tú solo.
0: Oye ahora mi voz, yo te aconsejaré y Dios estará contigo. Preséntate tú con el pueblo delante de Dios y somete tú los asuntos a Dios.
1: Y las leyes, y muéstrales el camino por donde deben andar, lo que han de hacer.
0: Además, escoge tú de entre todo el pueblo a hombres virtuosos, temerosos de Dios, hombres veraces, que aborrezcan la avaricia, y ponlo sobre el pueblo como jefe de 1,000, de 100,000, de 50 y de 10.
1: En todo tiempo y todo asunto grave lo traerán a ti, y ellos juzgarán todo asunto pequeño. Así aliviarás la carga de sobre ti y la llevarán ellos contigo.
0: Si esto haces y Dios te lo manda, tú podrás sostenerte y también todo este pueblo irá en paz a su lugar.
1: E hizo todo lo que dijo.
0: Escogió Moisés hombres de virtud de entre todo Israel y lo puso sobre el pueblo como jefe, sobre 1,000, sobre 100,000, sobre 50, sobre 10.
1: Y juzgaban al pueblo en todo tiempo. El asunto difícil lo traían a Moisés y ellos juzgaban todo asunto pequeño.
0: Luego Moisés despidió a su suegro y este se fue a su tierra. La clave

0: Imagínese un hombre que ni tan siquiera era judío.
1: This man wasn't Jew.
0: El suegro de Moisés.
1: The father-in-law of Moses.
0: Jethro.
1: Jethro.
0: Pero que era un hombre que tenía mucha sabiduría.
1: Was a man of wisdom.
0: Tenía mucho conocimiento.
1: With knowledge.
0: Y él estaba preocupado por la condición física, emocional y espiritual de Moisés.
1: He was worried for the condition, situation, spiritual, the health of Moses.
0: ¿Por qué hay tanto cansancio?
1: Why the people get tired?
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0: ¿Por qué los avivamientos en muchos lugares no han permanecido?
1: When the alivings comes to a place and suddenly disappear.
0: En el año 1974.
1: In 1974.
0: Argentina en medio de una crisis económica.
1: Argentina in middle of a economical crisis.
0: En medio de una crisis política con Inglaterra.
1: And in a crisis with England.
0: Fue la famosa guerra de las Malvinas.
1: In Malvinas War.
0: Trajo una crisis moral, espiritual y económica sobre Argentina.
1: They got a moral crisis there.
0: Y en medio de esa crisis,
1: in middle of that,
0: el poder del Espíritu Santo visita Argentina.
1: The power of the Holy Spirit visits them.
0: De una manera sobrenatural.
1: In an overnatural way.
0: Que los pastores tuvieron que derrumbar las paredes de su templo.
1: Even the pastor should throw down.
0: Y solicitaron por favor a otros concilios de otros países que le ayudaran con maestros y predicadores.
1: And asked to other countries that helped them with preachers.
0: Porque no podían, no estaban en capacidad de retener a tanta gente en las iglesias.
1: Because they don't were able to have all those people.
0: De ese avivamiento nació Carlos Anacondia. De ese avivamiento nació el hermano Claudio Freixon. De ese avivamiento nació el famoso comentarista y comentarista que los Dante Gebel.
1: Born a lot of big pastors.
0: Todos ellos nacieron de ese avivamiento.
1: From this aliving.
0: Pero sabe usted, hermano,
1: but do you know?
0: Muy poco de las cosas que usted oye hoy acerca de ese avivamiento que ocurrió en Argentina.
1: Few things you listen about it now.
0: Y he llegado a una conclusión.
1: Then,
0: ¿por qué los avivamientos se acaban?
1: Why the alivings stops?
0: ¿Por qué los grandes avivamientos se detienen?
1: Why?
0: Algunos dicen y tienen el concepto, hay pastores que dicen que este asunto de avivamiento, derramamiento del Espíritu Santo es ocasional, o sea, es de vez en cuando.
1: Some pastors say that this movement of the Holy Spirit is just occasional.
0: Algunos dicen que este asunto de la unción en la iglesia es temporal, es como la ola, va y viene.
1: It's a temporary movement of the Holy
0: Spirit. Eso es lo que piensan muchos.
1: The Spirit like a wave.
0: Pero sabe, hermano, yo he llegado a una conclusión.
1: But I know
0: que la clave del éxito para mantener el avivamiento,
1: the key of the successful to keep,
0: es la perseverancia
1: alive
0: y la comunión con el Espíritu Santo en una forma continua.
1: Continually.
0: Note algo.
1: Look at.
0: Antes de todo avivamiento,
1: before every aliving,
0: muchos sirven a Dios.
1: Many people start following God.
0: Activamente.
1: Very active.
0: Muchos se dedican al servicio.
1: And many people is serving to God.
0: Incondicionalmente.
1: Without conditions.
0: Ahora sabe, había una razón por el cual estábamos motivados.
1: There was a reason that they
0: que queríamos crecer porque había una visión.
1: Motivated, they want to grow because they got a vision.
0: ¿Cuántos están aquí? No hable ni le ría al que está a su lado, por favor. Ayúdenme. ¿Qué sucede cuando el avivamiento llega?
1: What happens when the aliving is coming?
0: Porque ¿qué es lo que mantiene a una iglesia motivada?
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1: What are the things that keep a church?
0: De que algo acontezca de una manera sobrenatural.
1: Motivated. It's because.
0: Pero ¿qué pasa después?
1: You are waiting.
0: ¿Qué pasa?
1: For the spiritual and overnatural things.
0: Podemos decir, hermano, entonces,

0: entonces, resumiendo todas las cosas,
1: what happened later?
0: Que los resultados de todo avivamiento, de todo crecimiento,
1: the results of every growing,
0: no son tan halagadores,
1: are not too good.
0: Pues el crecimiento demanda mayor sacrificio.
1: Because the growing demands more sacrifice.
0: Todo crecimiento,
1: every growing,
0: demanda mayor sacrificio.
1: Demands more sacrifice.
0: Demanda mayor tiempo.
1: More time.
0: Demanda mayor dedicación.
1: Dedication.
0: ¿Sí o no?
1: It's like that.
0: ¿Cuántos están aquí? Levante la mano los que están entendiendo lo que quiero decir.
1: Do you understand what I want to say?
0: Es fácil decir, Señor, manda un avivamiento, trae crecimiento, pero cuando sucede, ¿qué pasa, hermanos?
1: It's easy to say, God, bring alive.
0: ¿Pero sabe algo, hermano?
1: Do you know?
0: Yo estoy bien clarito.
1: And very clearly.
0: Que todo crecimiento demanda sacrificio.
1: Every growing demands sacrifice.
0: Diga conmigo, sacrificio.
1: Say sacrifice.
0: Todo crecimiento demanda tiempo, hermano.
1: Every growing demands time.
0: Diga conmigo, tiempo.
1: Say time.
0: Hermano, conozco un pastor.
1: I know a pastor.
0: Que él hace 11 cultos.
1: That he made 11 services.
0: Él se levanta a las 4 de la mañana.
1: He started at 4 o'clock in the morning.
0: Los domingos, el primer culto a las 4 de la mañana.
1: He got the first service.
0: Mírenme. Y el último culto termina a las 12 de la noche.
1: And the last service he finished at 12 o'clock at midnight.
0: Él tiene 11 cultos durante todo el domingo.
1: All day long he's making 11 services.
0: No tiene tiempo ni tan siquiera para tomar agua.
1: He doesn't have time to drink water.
0: Ni para dormir.
1: Even to sleep.
0: Y cuando yo veo un pastor que nada más tiene 20 personas y anda de vacaciones en vacaciones,
1: I see a pastor that got
0: y anda just durmiendo demasiado.
1: 20 members.
0: Ese no es pastor.
1: On vacation and sleeping.
0: Es un pastor conformista que está feliz de la vida con lo que tiene. Y yo le dije a los pastores, por eso que los pastores los quiero aquí. Todos los pastores tienen que aceptar el desafío que tienen que crecer.
1: This is a pastor that feel comfortable.
0: Then no podemos quedarnos como estamos.
1: He cannot work with us.
0: Ahora note, hermano.
1: Look that.
0: Hay muchos.
1: Many.
0: Que se sienten desgastados.
1: That feel tired.
0: Física.
1: Physically.
0: Y espiritualmente.
1: And spiritually.
0: Durante los periodos de avivamiento.
1: In the times of aliving.
0: Porque le va a ser sincero, hermano, todo avivamiento y crecimiento trae cansancio, sí.
1: Because every aliving and growing
0: trae fatiga, sí.
1: Made you tired.
0: Te vas a poner más viejo, sí.
1: You will feel older, yeah.
0: Se te va a caer más el pelo, sí.
1: And you're gonna lose some hair too.
0: Te va a llenar de canas, sí.
1: And got white hair.
0: Pero vale la pena.
1: But this got a
0: como dijo el apóstol Pablo, aunque este hombre exterior se desgaste, el de adentro se renueva día tras día.
1: Because even if the, like said the apostle Paul.
0: Ahora note algo curioso aquí.
1: If this exterior man get tired,
0: Jetro observó.
1: We are renewed.
0: Escuche, Jetro observó.
1: Jetro observed.
0: De qué manera Moisés se estaba desgastando.
1: He saw like Moses
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0: veces,
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0: levanto,
2: en las alturas.
0: Levanto, los pastores. Hay pastores que se creen que son Superman.
1: Because there are some pastors that believe that they are Superman.
0: Se meten en ayuno de 30 días.
1: And they get inside.
0: Se meten en ayuno de 20 días.
1: Of 30 days.
0: Se meten en ayuno de 10 días.
1: 10 days.
0: ¿Quiere que diga la verdad, hermano? Lo más que yo he ayunado son 3 días.
1: To tell you the truth, I just fast for 3 days.
0: Y hay pastores que piensan que si no ayunan 10 días, la cosa no va a funcionar.
1: Because some pastors think that they don't.
0: Hermano, la iglesia no es tuya, la iglesia del Señor no es tuya.
1: Fast for 10 days, the things doesn't gonna
0: work. Señor, él dijo, edificaré mi iglesia y las puertas del Hades no prevalecerán contra ella.
1: The shore is not yours. Be glory
0: to hermano,
1: God.
0: Es fácil cuando uno es nuevo, escuche, porque la mayoría de los pastores míos están viejos.
1: It's easy when you are young.
0: Es fácil cuando uno es nuevo ayunar 10, 20 días.
1: You can fast for 10 days.
0: Pero cuando vienen los años,
1: but when you are getting
0: cuando
1: old,
0: viene el desgaste,
1: when you are tired,
0: te vas a dar cuenta que no tienes las condiciones físicas para meterte a ayunar ni tan siquiera 3 días porque te golpea tu cuerpo.
1: you will feel that you don't have the energy to do it because
0: no estoy diciendo que no hay que ayunar.
1: This is going to hurt your body.
0: Pero el ayunar no es ninguna garantía para que Dios se mueva. Hermano, ayune o no ayune, Dios se va a mover porque es su iglesia. Gracias por el amén. Gracias.
1: Not a warranty that God gonna move because God gonna move even you fast or not.
0: Note, hermano, note esto.
1: Look at.
0: No podemos tener en la iglesia pastores de orquestas.
1: We can't have pastor orchestra.
0: Porque los pastores de orquestas se van a morir rápido.
1: Because they're gonna die soon.
0: Hay pastores que a veces por el celo que tienen, ellos quieren hacer todo ello.
1: Sometimes for about
0: ellos. ¿Quieren que les sea hermano? Yo tengo hace rato.
1: Jealousy, they wanna do everything.
0: Yo tengo aquí un equipo de trabajo, por lo menos. Los días que yo voy a predico son viernes y domingo, y a veces nada más domingo, pero yo tengo un equipo.
1: I have here a work team.
0: Yo tengo gente que para los cultos de los martes.
1: I preach just Friday.
0: Yo tengo un grupo de hermanas para el culto de intercesión los miércoles.
1: Sunday, because I got a team for
0: los jueves yo
1: services.
0: Tengo un grupo de hermanos para el culto de ayuno y oración.
1: Of pray and service of fasting.
0: O sea que hermano, hay cosas que yo he delegado.
1: And intercession.
0: Y no es porque no pueda hacerla.
1: Because I leave this role to
0: another
1: one.
0: No tenga capacidad.
1: I can do that.
0: Es que Dios me está enseñando y me dice, aguanta tu reserva.
1: But God is teaching to me that I have to
0: porque
1: keep.
0: Porque todavía lo mejor no ha llegado.
1: Some strength for the future.
0: Y aquí note algunos consejos que da Jetro. ¿Qué vio Jetro? Que Moisés cómo estaba desgastándose.
1: Moses was getting so tired.
0: Se piensa, hermano, que Moisés estaba a punto de darle un colapso.
1: Some people think that he could be so stressed.
0: Y la historia habla
1: and could collapse.
0: Que Moisés ocupaba su lugar como juez.
1: Moses was working like judge.
0: Y él juzgaba al pueblo.
1: Making judge over the people.
0: Desde la mañana
1: at the morning
0: hasta la noche.
1: Until night.
0: Y él mantenía de pie a todo ese pueblo desde la mañana hasta la noche.
1: And he was attending all these people all day long.
0: La Biblia dice que estuvieron de pie desde la mañana hasta la noche.
1: He was stand up at the morning until night.
0: Jetro cuando ve eso y se da cuenta que lo que estaba haciendo Moisés era innecesario.
1: And he saw that was unnecessary.
0: ¿Y sabe qué hace Jetro?
1: And then Jethro says,
0: Jethro lo reprende.
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1: And advice to his.
0: Y mire lo que le dice Jethro a Moisés.
1: Son-in-law.
0: Pero ¿qué es lo que haces con esta gente?
1: What are you doing?
0: ¿Qué es lo que tú estás haciendo con esta gente?
1: What are you doing with these people?
0: Tenerlo de pie desde la mañana hasta la noche, tú estás loco.
1: You are stand up all day long. Are you crazy?
0: Tú eres masoquista.
1: You are getting tired yourself.
0: Oye esto, iglesia, pastores, escuchen esto. Es como decir, ¿por qué haces sufrir al pueblo?
1: Why are you making?
0: ¿Por qué haces desgastar al pueblo de pie hasta la noche? Tal vez algunos de ellos ni comieron, ni bebieron, ni fueron ni tan siquiera al baño para esperar que el juez Moisés atendiera su caso.
1: People were suffering all day long in the lines too.
0: Ese es el síndrome del pastor orquesta.
1: This is the orchestra pastor.
0: ¿Alguien puede decir amén aquí, hermano? Mire, ninguno de ustedes puede estar más cansado que yo, porque yo estuve en ese desfile bajo ese sol terrible. Pero estoy con ánimo aquí.
1: I was under the sun.
0: Escucha esto.
1: In the parade, but I'm here happy.
0: Y esto le dice a Moisés.
1: Jethro says to
0: otra reprensión.
1: He rebuked him again.
0: ¿Cómo es que solo tú te sientas? ¿Cómo es que tú solo te sientas mientras todo el pueblo está de pie hasta la noche?
1: How is that you are sad while
0: error
1: all
0: fatal
1: the people is standing up?
0: ¿Por qué Moisés estaba sentado?
1: Until night.
0: Porque estaba cansado.
1: Moses was sad because
0: pero mientras
1: he was
0: estaba cansado, el pueblo cómo estaba? Devastado.
1: Tired and the people
0: porque were, estaba de pie.
1: They were stand up.
0: No había asiento para sentarse.
1: No share for them.
0: Y Jethro lo reprende por eso. ¿Sabe, hermanos?
1: Jethro rebuked him for that.
0: Aquí hay alguna cosa interesante. Escucha esto, pastores, iglesia.
1: Listen, church.
0: Un pastor o líder cansado.
1: One tired pastor or leader.
0: También cansa a la gente.
1: He may tire the people.
0: Y ustedes como miembros de su iglesia saben cuando su pastor le predica cansado.
1: Like members, you know when your pastor preaches tired.
0: Y a veces cuando un pastor predica cansado, eso se proyecta.
1: And when pastor preaches tired,
0: eso se refleja.
1: Reflect that.
0: Y ningún pastor debe tener el concepto de ir a predicar y que la gente vea tu cansancio. No es lo ideal.
1: Any pastor could go to preach and the people see that you're tired.
0: Pero hay pastores, hermanos, que como están cansados, también su iglesia están cansada.
1: Then,
0: ¿sabe por qué, hermano? Porque la iglesia va a ser como es su pastor.
1: These pastors made his church tired because
0: si su pastor es callado,
1: the church will be
0: todos van a ser qué?
1: Like their pastors.
0: ¿Cómo van a ser? Y si su pastor es recto, así, serio, que muy poco habla, la iglesia ¿cómo va a ser? Va a ser también como su pastor. Dios le bendiga, pastor. Pero si el pastor es como Iván Río, chispa, ¿verdad? ¡Ey, Dios te bendiga! ¡Ey, Dios te bendiga! ¡Qué varón!
1: Church will be quiet too.
0: La oveja va a ser como es su pastor.
1: Because the sheep will be like are their pastor.
0: Esos son los diferentes tipos de modelos de iglesia que van a imitar a su pastor. Y no es ningún pecado que la iglesia sea como su pastor. Because el peligro es cuando un pastor se cansa. Y sabe que, hermano, cuando un pastor se cansa, lo que tira desde el púlpito es solamente piedra.
1: Because the church will act like their pastor.
0: ¡Bra! ¡Hijo del diablo!
1: The danger.
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1: is
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0: Se van al infierno.
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0: Viene de pelear con su esposa. Y sube al altar bravo. Hable.
1: He will be angry.
0: Eso se llama proyección.
1: This is called projection.
0: Vienes de perder una derrota con tu mujer en la casa. Ahora vas a castigar al pueblo.
1: Lose a war in home, then you're gonna punish the people.
0: Mire, hermano, los pastores no estamos en el púlpito para estar tirando piedra a nadie.
1: Because we are not in on the altar to throw.
0: Los pastores estamos para edificar las ovejas.
1: Rocks to no one.
0: Para incentivar las ovejas, para motivar las ovejas.
1: We are to motivate the sheep.
0: Pero de vez en cuando tiramos las piedras, ¿verdad?
1: But sometimes we throw some rocks.
0: Note esto. Ojo. Cuando el líder o el pastor pierde la motivación,
1: when the leader or pastor lose the motivation,
0: también la iglesia la pierde.
1: Then the church do it too.
0: Hermano, yo quiero que ustedes hoy me ayuden a orar, hermano. Es que anoche como a las 3 de la mañana el diablo vino y sentí un dardo y me he levantado deprimido. Me siento mal, iglesia. Hermano, un pastor que proyecta eso, que refleja eso, va a afectar a su iglesia. Si llora por causa de sentirse derrotado, la iglesia va a llorar y va a decir: sí, pastor, nos unimos a ti en la derrota.
1: One pastor cannot come to the altar like losing a war, crying because he's gonna make the press his own church.
0: Cuando un líder pierde la motivación,
1: when a leader lost the motivation,
0: también la iglesia la pierde.
1: Even the church loses it.
0: Pastores, ustedes no pueden ser mediocre.
1: You can't be mediocre.
0: Pastores, ustedes tienen que ser gente motivadora del altar.
1: You should be a motivator person.
0: Ustedes tienen que ser gente de fe.
1: People of faith.
0: Gente de esperanza.
1: With hope.
0: Gente que siempre, a pesar de la adversidad,
1: even
0: están motivando al pueblo.
1: Of the adversity,
0: nunca lleve desgracia, nunca lleve tragedia al
1: you
0: pueblo.
1: Will be motivated.
0: Otra cosa, cuando un líder pierde la visión,
1: when a leader lose the vision,
0: también el pueblo pierde la visión.
1: In
0: por eso que los pastores, cuando crían sus ovejas, tienen que estar guiándola para que no se caiga al precipicio, guiándola para que el lobo no se la coma, porque por naturaleza, hermano, las ovejas son así, necesitan que alguien les guíe.
1: The pastor should be guiding these sheep.
0: Necesita que alguien le dé dirección.
1: They need a direction.
0: Y Dios ha puesto al pastor para guiar a la iglesia. ¿Cuánto lo creen?
1: And God put the pastor.
0: ¿Cuánto lo creen?
1: To be a guide.
0: Para dar dirección a la iglesia.
1: Do you believe that?
0: Note esto. Dice la Biblia que mientras Moisés
1: While Moses
0: mantenía sus manos levantadas,
1: he was with his hands on the top,
0: en la guerra con los amalecitas,
1: raised against the war,
0: el pueblo tenía la victoria.
1: With Amalek, the people have the victory.
0: Pero cuando por el cansancio bajaba sus manos,
1: but when he get tired and put
0: el pueblo perdía la batalla.
1: Hands down, the
0: señores,
1: people lose the battle.
0: No podemos tener dentro del ministerio a pastores que están cansados porque es peligroso.
1: We can have pastors tired because it's dangerous.
0: Dice que Moisés se cansaba.
1: Moses was tired.
0: Y cuando bajaba sus brazos,
1: and he put down his arms.
0: Perdían la batalla.
1: And the people lose the war.
0: Pero mientras Moisés tenía las manos levantadas, when, había victoria.
1: While he
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1: They won the battle.
0: ¿Sabe, hermanos?
1: Do you know?
0: Hay otro síndrome que es el síndrome del pastor esponja.
1: Are another kind of pastor like a sponge.
0: Hay pastores que son como la esponja.
1: Pastors that act like a sponge.
0: Yo le llamo el síndrome de la esponja.
1: I call this the sponge syndrome.
0: Hay pastores que cuando tienen un problema,
1: this kind of pastor when they have trouble,
0: cuando el pueblo tiene un problema, ellos quieren resolver el mínimo de problema de la iglesia.
1: When the people has trouble, this pastor wanna
0: el síndrome de la esponja
1: wanna solve every trouble of his chips.
0: Estaba afectando a Moisés.
1: This trouble was affecting
0: porque
1: Moses.
0: En el diálogo con su suegro Jetro,
1: because in the dialogue with his
0: Moisés le dice a Jetro,
1: father-in-law Jetro,
0: cuando el pueblo tiene algún problema,
1: he says,
0: me lo traen a mí.
1: When the people got some
0: y le
1: trouble,
0: doy a conocer las leyes y las enseñanzas.
1: They broke it to me and I showed them the law.
0: O sea, él quería ser el único que quería darle respuesta de todos los problemas del pueblo.
1: He wanna be the only one that gives every answer.
0: Yo me doy cuenta que hay un error, hay una mentalidad dentro de la iglesia evangélica.
1: To the people.
0: Que el pastor es el que tiene que visitar, el pastor es el que tiene que evangelizar, el pastor es el que tiene que hacer, y si el pastor no está, la gente se pone bravo con el pastor.
1: This is
0: señores,
1: a mistake.
0: Hay gente, mira, hay iglesias que matan pastores.
1: Our churches that kill their pastor because they want that they visit
0: them. Hay iglesias que le exigen demasiado a los pastores. Uno tiene que aprender a descansar en Dios.
1: The church.
0: Y enseñarle al pueblo a descansar en Dios, en las promesas de Dios.
1: Because we have to learn to rest in God.
0: Ahora, la iglesia que ama a su pastor,
1: and in his promises,
0: va a cuidar a su pastor de esas cosas.
1: Because the church that loves their pastor, they're gonna take care of him.
0: ¿Tú crees que Jethro le dice a Moisés?
1: Jethro told to Moses.
0: No está bien lo que tú estás haciendo.
1: It's not good. What are you doing?
0: Oye lo que le dice. No está bien lo que tú estás haciendo.
1: That's not good.
0: Porque te cansas tú.
1: Because you are getting tired.
0: Y cansa a la gente.
1: And make tired the people.
0: Que están contigo.
1: That are with you.
0: Oh. ¿Alguien puede decir amén por eso aquí?
1: Can you say amen?
0: Iglesia.
1: Church.
0: Iglesia.
1: Church.
0: Su pastor no es Superman.
1: Your pastor is not
0: Iglesia.
1: Superman. Church.
0: Iglesia.
1: Church.
0: Su pastora no es la Mujer Maravilla.
1: Your pastor is not Wonder Woman.
0: También es humano, se cansa y también se enferma.
1: They are human, get tired and they
0: y le doy un consejo a ustedes, iglesia, cuiden a su pastor.
1: Take
0: cuiden
1: care
0: a su pastor. Cuídenlo, cuídenlo, por favor.
1: Church.
0: Cuídenlo.
1: Take care of them.
0: Cuídenlo. Note esto. La tarea, le dice Jethro a Moisés,
1: Jethro,
0: la tarea es demasiado pesada para ti.
1: Told to Moses, this job is a lot heavy for you.
0: No la puedes desempeñar tú solo.
1: You cannot do that by yourselves.
0: No la puedes desempeñar tú solo.
1: You cannot do that by yourselves.
0: Ahora, es fácil.
1: It's easy.
0: Cuando uno tiene una iglesia de 30 personas,
1: when you got a little church like 30 people,
0: tú puedes visitar a 30 personas y es fácil.
1: You can visit them very easy.
0: Pero cuando tienes 100,
1: but when you have 100,
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1: harder.
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0: 200, es más difícil.
1: Harder.
0: Cuando tengas 500,
1: 500
0: es más difícil.
1: Harder.
0: Cuando tengas 1000,
1: 1000.
0: Porque a medida que una iglesia crece,
1: when a church
0: el pastor
1: growing,
0: se distancia de ella en muchos casos, en muchos factores.
1: The pastor will be walking away.
0: Pero note algo. Él le dice, la tarea es demasiado pesada para ti.
1: Jethro told to Moses,
0: no la puedes desempeñar tú solo.
1: This job is too heavy for you.
0: ¿Sabes, hermano, que hay muchos pastores que se han ido?
1: You cannot work by yourself.
0: Antes de tiempo.
1: Many pastors dies before the time.
0: Por pensar que ellos tenían la capacidad de resolver todos los problemas de la iglesia.
1: Because they thought that they have the
0: y hay pastores que se han ido, ¿usted sabe lo que significa? Se han muerto, pues.
1: To solve every trouble in church.
0: Algunos han sufrido de infarto.
1: Some had
0: derrame,
1: heart attack, stroke,
0: estrés crónica. Y yo, como siempre digo, hay muchos pastores que se punten y nunca más se levantan.
1: And get sick and never can.
0: Señores,
1: get back.
0: Mire, hermano, si hay algo que el pastor tiene que cuidarse,
1: if there are something that a pastor should
0: es del estrés.
1: Care is about the stress.
0: El estrés no es una enfermedad.
1: This is not a sickness.
0: Pero es una puerta que se abre.
1: But it's an open door.
0: Que debilita el área emocional.
1: That make you weak.
0: Sentimental.
1: In the emotions.
0: El intelecto.
1: Feelings.
0: Ahí está Elías.
1: Like Elijah.
0: Después de un gran avivamiento.
1: After a big alivement.
0: En el Monte Carmelo.
1: In Carmelo Mountain.
0: Donde hizo descender fuego del cielo.
1: He made that fire.
0: Luego cuando mata a los falsos sacerdotes.
1: And killed the priest.
0: Dice que se va corriendo. Para llegar a Jezreel y llegó primero que todo mundo.
1: He ran away and he were there before everyone.
0: Pero cuando llega, ¿cuántos están aquí? Levante la mano que están aquí.
1: Are you here?
0: Quiero saber eso. Pero cuando llega,
1: but when he there,
0: recibe
1: he
0: un emisario de Jezabel.
1: He received a messenger from
0: Jezabel. Que le dice, voy a parafrasear. Lo que eres tú me la vas a pagar.
1: Like told to him,
0: te voy a matar por matar a mis profetas falsos o sacerdotes.
1: I'm gonna kill you because you killed.
0: La palabra de una mujercita pequeña.
1: The priest.
0: Lo deprimió tanto.
1: The word of this woman.
0: Que se fue al desierto para preservar su vida.
1: Depressed him.
0: Y estando en el desierto se echa bajo un enebro.
1: He went to the desert.
0: ¿Y sabe lo que dice? ¿Qué dijo él? ¿Para qué vivir? Mejor quítame la vida.
1: And he told to God, I don't want to lie.
0: Es un hombre que viene de un avivamiento.
1: He was coming from an alivement.
0: Es un hombre que desafió a todos los profetas de Baal.
1: He challenged all the prophets of Baal.
0: Es un hombre que sube solito él, desafía a todo un pueblo.
1: He made a challenge to all entire
0: y hace descender fuego del cielo.
1: And he made that fire comes down from
0: ahora,
1: heaven.
0: Ahora una simple nota de una mujer débil.
1: One
0: frágil,
1: little message,
0: lo deprime hasta el punto de que desea mejor quitarse la vida.
1: Of this woman make him depressed.
0: Levante la mano los que quieren quitarse la vida.
1: To die.
0: ¿Habrán pastores que se quieren quitar la vida?
1: Are people
0: sí,
1: that
0: señor.
1: Take away their lives?
0: Ahora estaba ahí echado, deprimido, desanimado, bajo un enebro.
1: For depression.
0: Dice que enebro es símbolo de aflicción, de angustia.
1: Eli was
0: y ahí estaba Elías, ¿para qué viví? Y llorar.
1: Crying.
0: Y llorar, deprimido.
1: He was too depressed.
0: Quería morirse.
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0: De un avivamiento.
1: Later,
0: ahora quiere morirse.
1: Of a big alivement, he wanna die.
0: Pastores, pelen el ojo.
1: Look at that, pastors.
0: Yo no quiero ir a orar ningún pastor.
1: I don't wanna go to pray.
0: Hace poco un pastor de esta provincia.
1: No one.
0: Tuve que ministrarle y un pastor de los viejos.
1: For be depressed.
0: Cuando yo a mi oficina temblaba.
1: One pastor of this
0: él estaba
1: province,
0: deprimido, estaba afligido.
1: He was depressed.
0: Él quería morirse.
1: Shaking.
0: Oía voces que decía, te vas a morir.
1: And he listened voices.
0: Oía voces que decía, te vas a poner, estás poniéndote viejo.
1: That he gonna die because he was getting old.
0: Y un hombre supuestamente de peso vino a buscar consejo a mi persona y le ministré.
1: Because he was with too many carries, he came to me and administered.
0: Iglesia, por favor, amen y cuiden a su pastor.
1: Church, love and take care of your pastors.
0: Yo no quiero orar por ningún pastor que esté bajo el enebro.
1: I don't want to pray for anyone that get in this condition of depression.
0: Mira.
1: Look at.
0: Una cosa que tenemos que aprender nosotros los pastores.
1: One thing that we have to learn like pastors.
0: Que la obra no es de nosotros.
1: The work is not our.
0: La obra es de Dios.
1: The work belonging to God.
0: Y ningún pastor es imprescindible en el ministerio.
1: And any pastor is a necessary.
0: Ni yo ni ningún pastor.
1: Even me in the ministry.
0: Bajémonos de esa nube.
1: Get down at this cloud.
0: Nadie es imprescindible en el ministerio.
1: You will,

0: ministry.
1: Bajémonos de esa nube.
0: Get down at this cloud.
1: Nadie es imprescindible en el ministerio.
0: You could be replaced.
1: Yo no creo que el pastor me saque a mí, porque si me saca a mí, esta obra se viene abajo.
0: Don't think that you don't.
1: Bueno, si la obra la hiciste tú, sí se viene abajo, pero si la obra de Cristo, aunque tú te vayas, va a crecer, va a ser mejor.
0: Because if the work, the office of Jesus.
1: Jethro nos da la clave.
0: Jethro gives us the key.
1: Para mantener el crecimiento de una iglesia.
0: To keep the growing of one church.
1: Para mantener el avivamiento en una iglesia.
0: To keep the aliving in a church.
1: Jethro le dice a Moisés.
0: Jethro told to Moses.
1: Oye bien.
0: Listen.
1: El consejo que voy a darte.
0: The advice I am giving to you.
1: Y le dice, y que Dios te ayude.
0: And told to him, God help you.
1: Como decir, que Dios se apiade de ti.
0: God had mercy of you.
1: Déjeme leerle esta cosita. Lo que trató Jethro de decirle a Moisés.
0: Jethro was telling to Moses.
1: Número uno, que él supiera que él representa al pueblo ante Dios.
0: Number one, Moses was representing the people in front of God.
1: Ajo, escuche esto, hermano.
0: Listen.
1: Ya di ajo, yo quiero que se meta. Dice, tú tienes que representar al pueblo ante Dios.
0: You are representing the people in front of God.
1: Esto es, escúcheme, esto es principio, el único autorizado para representar a la iglesia ante Dios, ante Jesús, es el pastor.
0: This is a principle. The only one that is able to represent the church in front of God is the pastor.
1: No es ningún profeta.
0: It's not any prophet.
1: Porque hay algunos hermanos que les gustan buscar personas que.
0: Because there are some people that
1: que le profeticen cosas.
0: Like looking for.
1: Y de repente
0: prophets.
1: Ese hermano aparece que tiene no solo un pastor, tiene dos. Tiene su pastor.
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0: The prophet and the pastor, you couldn't be between two waters.
1: Entender que el único delante de Dios.
0: You should understand the only one
1: que te representa a ti es tu pastor.
0: That represents you is your
1: pastor. Por eso que los pastores tienen que ser de gran estima en la iglesia.
0: Is the reason, that's the reason that the pastor should be appreciated.
1: Nadie, aparte del pastor, va a decir que tiene palabra de Dios para ti. No lo aceptes.
0: By the church.
1: No aceptes eso.
0: Nobody can tell
1: porque
0: you.
1: Porque eso violenta el principio.
0: Had a word for you from God.
1: El pastor, escuche.
0: The pastor.
1: Representa al pueblo ante Dios.
0: Represents the people in front of God.
1: El pastor es como el sumo sacerdote.
0: It's like the priest.
1: Que cuando entraban al lugar santísimo,
0: that when getting inside of the
1: ellos llevaban todos los pecados del pueblo,
0: holy place, they bring,
1: y aún los pecados del mismo,
0: they broke all the sins of the people,
1: y ahí en el lugar santísimo,
0: and of himself,
1: el sumo sacerdote tenía que derramar sangre,
0: in the holy place he should,
1: para la expiación de su pecado,
0: spread, spill some blood,
1: y para la expiación de los pecados de todo el pueblo,
0: for his sin and all the people's sin.
1: Oh, iglesia. Solo el sumo sacerdote.
0: Only the maximum priest.
1: Podía entrar al lugar santísimo.
0: Can get inside of the holy place.
1: Solo él era el único que Dios aceptaba.
0: Only that one was accepted by God.
1: Señores, miren mi iglesia.
0: Look,
1: arriba y abajo.
0: Church,
1: esto es serio.
0: This is pretty serious.
1: Solamente el sumo sacerdote podía entrar.
0: Only the maximum priest could get inside.
1: Al lugar santísimo.
0: To the holy place.
1: Porque solo era el único escogido por Dios.
0: He was the only one.
1: Y que Dios aceptaba delante de él.
0: Chosen by God.
1: Y el sumo sacerdote.
0: And him.
1: Solamente entraba una vez al año.
0: Only get inside once a year.
1: One day in the year. Es así, ¿no?
0: Once a year.
1: What?
0: Once.
1: One.
0: A year.
1: Two. ¿Cuánto están entendiendo lo que estoy diciendo? Déjeme terminar aquí. El pastor.

0: the pastor
1: es el ungido de Dios.
0: Is the anointed by God.
1: No hable mal del pastor.
0: Don't talk bad about your pastor.
1: No te metas en lío con Dios.
0: Don't get in trouble with God.
1: Tú no puedes maldecir al hombre que ha sido bendecido por Dios.
0: You can't curse the men that were blessed by God.
1: Por muchos errores que tenga un pastor,
0: with all their mistakes,
1: es el ungido de Dios.
0: Is the anointed by God.
1: El pastor siempre será respaldado por Dios.
0: The pastor always be backed up by God.
1: Y nadie en la congregación podrá hacer lo que hace un pastor.
0: No one in the church could do the things
1: usted
0: that
1: puede tener todos los títulos universitarios.
0: You can have all the titles like your pastor.
1: Porque la iglesia del Señor no se guía con conocimiento humano.
0: Because the church of God doesn't walk
1: es
0: by
1: la revelación del Espíritu al hombre de Dios.
0: Human knowledge is a guide by the revelation of the Holy Spirit
1: aquí
0: to
1: vamos,
0: the spirit of the man.
1: Aquí vamos a tener doctores.
0: You could have doctors.
1: Vamos a tener abogados.
0: We will have here lawyers.
1: Magister. Pero ninguno de ellos tendrá la sabiduría que tiene el pastor.
0: But any one of
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1: El pastor es especial.
0: Of the pastor.
1: Viene de Dios.
0: Because it comes from God.
1: ¿Puedes decir amén, pastores?
0: Can you say amen?
1: El pastor.
0: The pastor.
1: Es el maestro de sus miembros.
0: Is the teacher of their church.
1: Y nadie podrá instruir mejor a una iglesia que su propio pastor.
0: The teacher of his members. No one
1: aunque
0: can.
1: Aunque haya dentro de la iglesia maestro con gran capacidad.
0: Teach them better than him.
1: Jamás tendrá la capacidad y el poder que tiene el pastor de instruir a las ovejas.
0: Even with other teachers with good abilities inside church, they don't have the same ability that got the pastor.
1: La segunda cosa que le dice es esto. Ya vamos a terminar. Déjeme terminar.
0: Second thing that
1: le dice a Moisés.
0: Said.
1: Instruye al pueblo.
0: Teach to the people.
1: En las leyes.
0: In the law.
1: En las enseñanzas de Dios.
0: In the teaching of God.
1: Enséñale.
0: Teach to them.
1: Cómo conducirse.
0: How they have to walk.
1: Enséñale cuáles son sus obligaciones.
0: How they have to behave.
1: Qué deben cumplir.
0: Their responsibilities.
1: Esa parte es de un pastor.
0: This is the part of the pastor.
1: No ponga otro a hacer eso porque no lo va a hacer como tu pastor.
0: No one to do that because they don't gonna do it like the pastor.
1: El tercer consejo que le da Jethro a Moisés.
0: Advice of Jethro.
1: Le dice, elige tú mismo.
0: Choose yourself.
1: Entre el pueblo.
0: Between the people.
1: Hombre capaces.
0: Able men.
1: Y temeroso de Dios.
0: With fear of God.
1: Ahora viene la parte que tiene que ver con la iglesia y los líderes.
0: Now comes the part of church and leaders.
1: Escoge entre el pueblo hombres.
0: Choose between the people.
1: Capaces.
0: People able.
1: Temeroso de Dios.
0: With fear of God.
1: Hoy en día.
0: Today.
1: Hay mucha política en muchas asambleas.
0: Are many politics inside churches.
1: Donde se coge el liderazgo más bien porque me cae bien.
0: They choose the leadership for.
1: Elige tú mismo entre el pueblo hombres capaces.
0: Choose yourself in between the people, able people.
1: Le dice,
0: able men.
1: Elige tú mismo, dice.
0: Choose yourself.
1: No hable de asamblea, tú mismo.
0: Not the assembly.
1: Hombre que sean capaces y temeroso de Dios.
0: People with fear of God.
1: La palabra capaces.
0: Able, ability.
1: Habla del perfil del líder.
0: Talks about the leader.
1: Que va a funcionar bien con un pastor.
0: That walk good with his pastor.
1: Capaz se habla de un líder atrevido.
0: People that take
1: capaz
0: challenge.
1: Se habla de un líder valiente.
0: Brave leader.
1: Capaz se habla de un líder decidido.
0: With decision.
1: Capaz se habla de un líder esforzado.
0: That works.
1: Capaz se habla de un líder creativo.
0: Creative.
1: Capaz y dice y temeroso de Dios.
0: With fear of God.
1: Que tiene que ver con la integridad de su corazón.
0: That talk about the integrity of their heart.
1: Un líder temeroso.
0: Like leader.
1: Es un líder íntegro, confiable.
0: Is trustable.
1: Y de reputación.
0: And with good name.
1: Es sin mancha.
0: Without spot.
1: Es irreprensible. Ama la santidad.
0: Love the holiness.
1: Ama la verdad.
0: Talk the truth.
1: Ama la pureza.
0: Love the purity.
1: ¿Qué más? Líderes, dice Jethro. Líderes que aborrezcan la ganancia deshonestas.
0: Leaders that doesn't look the
1: líderes que aborrezcan la ganancia deshonesta o mal habida.
0: The greedy.
1: Líderes que no sean asalariados.
0: Leaders that doesn't work by money.
1: Porque hoy en día hay demasiado líder asalariado.
0: They want to be in payroll.
1: Desígnale cartera.
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1: Ponlo por jefe de 1,000, de 100, de 50 y de 10 personas.
0: Jethro advised to Moses, take leaders and put them on
1: charge. Serán ellos los que funjan como jueces.
0: Of different groups like judges.
1: A tiempo completo.
0: Totally.
1: Y que atiendan los casos sencillos. Oye bien.
0: Full time for the
1: y que atiendan los casos sencillos.
0: For the simple cases.
1: Y los casos difíciles.
0: And the hard cases.
1: Te lo van a traer a ti.
0: They will bring it to you.
1: ¿Cuál es la función de un pastor? Atender los casos que son difíciles. La cosa sencilla van a hacerlo los demás mando bajo.
0: The simple things are for the
1: pero lo difícil.
0: But the harder
1: lo va a hacer el pastor. Dígame por eso.
0: Well made by the pastor.
1: ¿Sabe qué dijo? ¿Qué dijo esto a Moisés?
0: Jethro told.
1: Mire lo que le dijo. Este hombre era un hombre muy sabio. Dice, esto hará más suave tu carga.
0: This will make a softer your
1: el pastor debe
0: weight.
1: El pastor debe dormir lo mínimo 8 horas diario.
0: The pastor should sleep good.
1: El pastor tiene que comer bien.
0: At least 8 hours a day.
1: El pastor tiene que vestirse bien.
0: Pastor should dress good and eat good.
1: El pastor tiene que tener paz.
0: And have peace.
1: Yo no quiero ver pastores aquí que lo vamos a velar.
0: I don't want to have.
1: Le dio un infarto cardíaco por.
0: To bury pastors
1: es que
0: for
1: estaba,
0: a heart attack.
1: Es que estaba. Yo supe de una hermana que después de 4 días de ayuno se murió.
0: I knew about a sister.
1: ¿Abusó?
0: After 4 days of fasting.
1: Ella abusó.
0: She abused and she died.
1: Dios le dijo ayuna 3 días y ayunó 4.
0: God told to her fast for 3 days and she fast 4.
1: Gigi Ávila ayunó 41 días porque él quería ganarle a Jesús por un día. Jesús ayunó 40 días y Ávila 41 días y Dios lo reprendió por eso. ¿Acaso tú eres más grande que yo? ¿Qué te pasa? No, mire, pastores, pastores, escuchen.
0: Listen.
1: Usted puede ayunar 20 mil días y nada va a suceder.
0: You can fast for.
1: Porque si tú pones por garantía que eso te va a dar éxito, olvídate. Señores, la obra es del Señor y el Señor
0: days.
1: Pelea por su iglesia, pelea por ella.
0: This is not your warranty. Your warranty is God.
1: He's ayuna lo necesario.
0: The church belonging to him. And
1: claro que hay
0: make.
1: Que ayunar. Pero tienes que cuidar tu cuerpo, que es templo de qué? Del Espíritu Santo.
0: You should fast for the necessary.
1: Imagínese,
0: things.
1: Ya yo tengo 60 años. Algunos de ustedes tienen 40, 35. Cuando lleguen a mi edad, van a andar con bastón ahí por no cuidar su cuerpo. Dice, porque ellos, dice Jethro, a Moisés, ellos te ayudarán a llevar la carga.
0: Say to Moses.
1: ¿Usted sabe lo que hizo Ur y Aarón para poder que el pueblo tuviera victoria? Sentaron a Moisés en una piedra y Ur y Aarón sostenían sus manos.
0: They will help you to
1: hasta
0: carry
1: que acabaron con el enemigo.
0: The weight.
1: Yo creo, hermano, que si ponemos esto en práctica,
0: Hur and Aaron
1: podremos nosotros aguantar
0: support the arms of Moses
1: todas las aflicciones que haya
0: to win to Amalek.
1: Y Jethro le dice a Moisés, si pones esto en práctica,
0: if you do that,
1: no te consejo, podrás aguantar.
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1: y se irá a casa satisfecho.
0: You will be successful.
1: Nosotros no queremos, tener una iglesia insatisfecha.
0: Will be satisfied.
1: Porque eso es peligroso.
0: We won't have.
1: Mire, ¿qué consejo le dio? Si pone esto en práctica, podrás aguantar y el pueblo podrá soportar. Y se irá a casa como satisfecho.
0: We won't want to have a church.
1: En conclusión,
0: not satisfied.
1: Estamos a punto de ver lo que nuestros ojos nunca han visto.
0: We're close to see the things that we ever seen before.
1: Iglesia, aunque te sientas cansada.
0: Church.
1: Pero esto no puedo dejar de decirte.
0: If you feel tired.
1: Lo mejor que va a ocurrir todavía no ha sucedido.
0: The best things are coming.
1: Lo mejor está por suceder.
0: The best things are coming.
1: Y estamos a punto de ver lo que nuestros ojos nunca han visto.
0: And we will see the things that we ever seen before.
1: Viene un gran avivamiento que requiere preparación de liderazgo.
0: It's come a big alive in
1: that
0: needs.
1: Que requiere preparación de la iglesia. Ojo. Ojo.
0: Enable leadership.
1: Requiere preparación de liderazgo y preparación de la iglesia.
0: That needs that the church and the leadership were be prepared.
1: Todo crecimiento.
0: Every growing.
1: Si no estamos preparados, puede colapsar. Yo quiero que usted se acostumbre a esta palabra colapso.
0: To be prepared.
1: Todo crecimiento, si no se sabe manejar,
0: to don't collapse.
1: Podrá causar un colapso. Oiga bien. Para esto se requiere preparación y capacitación.
0: We need to be prepared and able.
1: Y le estoy hablando muy serio a los pastores que están aquí, a los liderazgos. Todos tienen que entrar al Instituto Bíblico a prepararse para lo que viene.
0: Everyone has to get inside.
1: Esto no es relajo.
0: Institute.
1: Y ningún pastor va a tener gente cantando en el altar y sirviendo de maestro y de liderazgo si no tiene Instituto Bíblico. No lo ponga, mándelo al Instituto Bíblico.
0: To be prepared for the things that are coming, everyone in the leadership.
1: Porque todo crecimiento puede colapsar si no hay una capacitación de la. ¿Sabe usted, hermano, que en el avivamiento de Nehemiah,
0: in the aliving of Nehemiah,
1: dice la Biblia que en el avivamiento del tiempo de Nehemiah puso a líderes entendidos en la palabra para enseñar al pueblo?
0: That he put leaders that understand the Bible, the
1: todo el liderazgo de este ministerio será obligatorio entrar al Instituto Bíblico.
0: To teach to the people.
1: Y termino con esto. Todo crecimiento trae cambio.
0: Every growing brings change.
1: Va a cambiar nuestro horario.
0: Will change your
1: time, de servicio.
0: Schedules.
1: Va a cambiar nuestro horario de oración.
0: Will change your schedule of praying.
1: Va a haber más necesidad.
0: We will see more need.
1: Va a haber más demanda de ayunar y orar.
0: And more demand to pray.
1: Más comprensión de todo el pueblo.
0: And work and comprehension.
1: Más compromiso de todo el pueblo.
0: Of the people and commitment.
1: Mayor trabajo y esfuerzo.
0: More work.
1: Y sacrificio.
0: And sacrifice.
1: Mayor dirección del Espíritu Santo para no fracasar.
0: And more direction of the
1: en
0: Holy
1: esto
0: Spirit.
1: Que viene, prepárense, iglesia, porque
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1: viene,
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1: Y lo último que yo quería decirle,
2: Voz de Dios
1: se lo
2: va
1: a decir
2: alturas.
1: Aquí en el altar. Si no, no lo digo. Vengan todos. Lo último de Dios se lo va a decir aquí en el altar.
0: Come.
1: Vengan todos al altar.
0: Come everyone to the altar.
1: Todo avivamiento trae progreso. Un mejor estilo de vida. Una mejor calidad de vida. Y no espiritualice esto, hermano. Ay, no, que yo soy humilde. Señores, usted va a tener una pretty casa. Van a tener plata, van a tener carro, sus hijos van a ser más hermosos, más rollizos, vas a gozar de salud porque el avivamiento también trae sanidad de Dios. ¿Sabe qué es avivamiento? Es presencia de Dios en el pueblo. Cuando Dios visitaba al pueblo, añadía todas estas cosas que le estoy diciendo. Va a haber milagro. Usted va a oír de testimonios de gente sanada de cáncer, de sida, de enfermedades crónicas. Usted va a oír de gente que le faltaba un ojo y van a decir, salió el otro ojo. Ay, porque se asusta, hermano. Otros dirán, yo no tenía la mano derecha, ahora tengo la mano derecha. Todo esto es avivamiento. Avivamiento no es solamente hablar en lengua y saltar y brincar. Avivamiento es abarca un montón de cosas. Es la presencia de Dios para traer salud, prosperidad económica al pueblo de Dios. Eso es lo que había, bien. ¿Cuánto aquí quieren plata? Levanta la mano si quieren plata. ¿Quién no quiere el recurso económico? Todos queremos recurso económico. Dios, hermano, antes que venga el Señor, va a añadir muchas cosas que son tus anhelos. Vas a tener cosas que nunca has tenido. Yo le decía a ustedes que allá en Amolonga, cuando llegó al avivamiento, llegó en medio de una pobreza extrema. Era el lugar más pobre, oiga, el lugar más pobre de Guatemala. La tierra era súper árida. Pero cuando llegó el avivamiento, lo primero que Dios sanó fue la tierra. En medio de ese desierto comenzaron a salir ojo de agua, ojo de agua, ojo de agua, ojo de agua, ojo de agua, ojo de agua. Y de repente esa agua llenó todo ese desierto. Y comenzaron los agricultores de ese lugar a sembrar de todo clase de legumbre. Ayer que vino la gente de Guatemala, los hermanos que vinieron aquí en la cuestión de misiones, uno de ellos me decía que de ahí, de Ambolonga, salen unas zanahorias del porte de la mano de uno. Repollo de 30 libras. Tomate de 2 libras. Así grandote. Y me decía que Ambolonga es uno de los lugares que sostiene la economía de Guatemala. Todos los productos, la mayoría de los productos, salen de ese lugar. El 98% de Ambolonga, todos son cristianos. En Ambolonga no hay miseria, nadie es pobre, porque todos son ricos ahí en ese lugar. Usted ve unos inditos encutarrados con unos tremendos Mercedes Benz. Y encutarros y en chácara aquí. Y en la chácara, el fajo de billetes así. Nadie es pobre ahí. Ahí no hay hambre. Porque cuando el avivamiento viene, la visitación
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1: de Dios viene,
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1: tu vida, y trae la abundancia, trae abundancia en medio del pueblo. Y oiga lo que le digo, téngame por profeta, porque yo estoy preparándome para cuando viene esto, no me agarre desprevenido. Una de las cosas que le he dicho a los jóvenes, estudien, gradúense de la universidad, saquen todos los títulos, la maestría, doctorado, porque en el futuro, dentro de la visión de Dios, vamos a tener aquí una universidad cristiana y que nadie llore. Primero va a ser, porque la televisión es así, primero regional, provincial y después nacional. Nosotros vamos a menos más, por lo menos tener una televisora aquí a nivel de la provincia. El problema no es la plata, el problema es creerle a Dios. Y cree lo que Dios va a hacer. Levanten sus manos. Anímese a adorar a Dios. Esto viene, hermano. ¿Alguien puede alabar al Señor? No importa la hora que estamos, valió la pena quedarnos aquí, hermano.
2: Son las 6 en
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4: El libro de Salmos, Salmo 84, versículos 5 al 8.
5: ¡Qué alegría para los que reciben su fuerza del Señor! Los que se proponen caminar hasta Jerusalén. Cuando anden por el valle del llanto, se convertirá en un lugar de manantiales refrescantes. Las lluvias de otoño lo cubrirán de bendiciones. Ellos se harán cada vez más fuertes y cada uno se presentará delante de Dios en Jerusalén. ¡Oh, Señor, Dios de los ejércitos celestiales! ¡Oye mi oración! ¡Escucha, oh Dios de Jacob!
4: El segundo libro de las Crónicas, capítulo 33, versículos 21 al 25.
6: Amón tenía 22 años cuando subió al trono y reinó en Jerusalén 2 años. Él hizo lo malo a los ojos del Señor, así como su padre Manasés. Rindió culto y ofreció sacrificios a todos los ídolos que su padre había hecho. Pero a diferencia de su padre, no se humilló ante el Señor, sino que Amón pecó aún más. Tiempo después, los propios funcionarios de Amón conspiraron contra él y lo asesinaron en su palacio. Pero los habitantes del reino mataron a todos los que habían conspirado contra el rey Amón y luego proclamaron rey a su hijo Josías.
4: El segundo libro de las Crónicas, capítulo 34.
6: Josías tenía 8 años cuando subió al trono y reinó en Jerusalén 31 años. Hizo lo que era agradable a los ojos del Señor y siguió el ejemplo de su antepasado David. No se apartó de lo que era correcto. Durante el 8º año de su reinado, siendo aún joven, Josías comenzó a buscar al Dios de su antepasado David. Luego, en el año 12, empezó a purificar a Judá y a Jerusalén, destruyendo todos los santuarios paganos, los postes dedicados a la diosa Asera, los ídolos tallados y las imágenes fundidas. Ordenó que demolieran los altares de Baal y que derribaran los altares del incienso que había encima. También se aseguró de que despedazaran los postes dedicados a la diosa Asera, los ídolos tallados y las imágenes fundidas, y que los pedazos fueran esparcidos sobre las tumbas de aquellos que les habían ofrecido sacrificios. Quemó los huesos de los sacerdotes paganos sobre sus propios altares, y de esta manera purificó a Judá y a Jerusalén.

0: dedicados a la diosa Acera y redujo los ídolos a polvo. Derribó todos los altares del incienso en toda
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0: Volvió a Jerusalén. En el año 18 de su reinado, después de haber purificado el país y el templo, Josías encargó a Safán, hijo de Azalía, a Maaseías, el gobernador de Jerusalén, y a Joá, hijo de Joacás, el historiador real, para que repararan el templo del Señor su Dios. Estos hombres le dieron al sumo sacerdote Hilcías el dinero que habían recaudado los levitas que servían como porteros en el templo de Dios. Las ofrendas las traían la gente de Manasés, de Efraín y los que quedaban de Israel, al igual que la gente de todo Judá, de Benjamín y de Jerusalén. El sumo sacerdote les confió el dinero a los hombres designados para supervisar la restauración del templo del Señor. A su vez, ellos pagaban a los trabajadores que hacían las reparaciones y la renovación del templo. Contrataron carpinteros y constructores, los cuales compraban piedras labradas para las paredes y madera para las vigas y los soportes. Restauraron lo que los reyes anteriores de Judá habían permitido que cayera en ruinas. Los obreros servían fielmente bajo el liderazgo de Jaat y Abdías, levitas del clan de Merari, y de Zacarías y Mesulam, levitas del clan de Coat. Otros levitas, todos músicos hábiles, quedaron encargados de los trabajadores de los diversos oficios. Incluso otros ayudaban como secretarios, oficiales y porteros. Mientras sacaban el dinero recaudado en el templo del Señor, el sacerdote Hilcías encontró el libro de la ley del Señor que escribió Moisés. Hilcías le dijo a Safán, secretario de la corte:
2: he encontrado el libro de la ley en el templo del Señor.
0: Entonces Hilcías le dio el rollo a Safán. Safán llevó el rollo al rey y le informó:
3: sus funcionarios están haciendo todo lo que se les asignó. El dinero que se recaudó en el templo del Señor ha sido entregado a los supervisores y a los trabajadores.
0: Safán también dijo al rey:
3: el sacerdote Hilcías me entregó un rollo.
0: Así que Safán se lo leyó al rey. Cuando el rey oyó lo que estaba escrito en la ley, rasgó su ropa en señal de desesperación. Luego dio las siguientes órdenes a Hilcías, a Ahicam, hijo de Safán, a Acbor, hijo de Micaías, a Safán, secretario de la corte, y a Asaías, consejero personal del rey:
4: vayan al templo y consulten al Señor por mí y por todo el remanente de Israel y de Judá. Pregunten acerca de las palabras escritas en el rollo que se encontró, pues el gran enojo del Señor ha sido derramado sobre nosotros, porque nuestros antepasados no obedecieron la palabra del Señor. No hemos estado haciendo todo lo que este rollo dice que debemos hacer.
0: Entonces, Hilcías y los otros hombres se dirigieron al barrio nuevo de Jerusalén para consultar a la profetisa Hulda. Ella era la esposa de Salum, hijo de Tigba, hijo de Aras, el encargado del guardarropa del templo. Ella les dijo:
5: el Señor Dios de Israel.
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5: Regresen y díganle al hombre que los envió.
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5: Esto dice el Señor: traeré desastre sobre esta ciudad y sobre sus habitantes. Todas las maldiciones escritas en el rollo que fue leído al rey de Judá se cumplirán, pues los de mi pueblo me han abandonado y han ofrecido sacrificios a dioses paganos. Estoy muy enojado con ellos por todo lo que han hecho. Mi enojo será derramado sobre este lugar y no se apagará. Vayan a ver al rey.

0: Rey de Judá, quien los envió a buscar al Señor, y díganle: esto dice el Señor, Dios de Israel, acerca del mensaje que acabas de escuchar. Estabas apenado y te humillaste ante Dios al oír las palabras que Él pronunció contra la ciudad y sus habitantes. Te humillaste, rasgaste tu ropa en señal de desesperación y lloraste delante de mí, arrepentido. Ciertamente te escuché, dice el Señor. Por eso no enviaré el desastre que he prometido hasta después de que hayas muerto y seas enterrado en paz. Tú mismo no llegarás a ver la calamidad que traeré sobre esta ciudad y sus habitantes.
1: De modo que llevaron su mensaje al rey. Entonces el rey convocó a todos los ancianos de Judá y de Jerusalén. Luego subió al templo del Señor junto con todos los habitantes de Judá y de Jerusalén, acompañado por los sacerdotes y los levitas. Toda la gente, desde el menos importante hasta el más importante. Allí el rey les leyó todo el libro del pacto que se había encontrado en el templo del Señor. El rey tomó su lugar de autoridad junto a la columna y renovó el pacto en presencia del Señor. Se comprometió a obedecer al Señor cumpliendo sus mandatos, leyes y decretos con todo el corazón y con toda el alma. Prometió obedecer todas las condiciones del pacto que estaban escritas en el rollo. Además, exigió a todos los que estaban en Jerusalén y en Benjamín que hicieran una promesa similar. El pueblo de Jerusalén lo hizo y renovó su pacto con Dios, el Dios de sus antepasados. Josías quitó todos los ídolos detestables de toda la tierra de Israel y exigió que todos adoraran al Señor su Dios. Durante el resto de la vida de Josías, no se apartaron del Señor, Dios de sus antepasados.
2: La carta del apóstol Pablo a los Romanos, capítulo 15, versículos 1 al 13.
3: Los que somos fuertes debemos tener consideración de los que son sensibles a este tipo de cosas. No debemos agradarnos
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3: Debemos ayudar a otros a hacer lo que es correcto y edificarlos en el Señor. Pues ni siquiera Cristo vivió para agradarse a sí mismo. Como dicen las Escrituras:
5: los insultos de aquellos que te insultan, oh Dios, han caído sobre mí.
3: Tales cosas se escribieron hace tiempo en las Escrituras para que nos sirvan de enseñanza. Y las Escrituras nos dan esperanza y ánimo mientras esperamos con paciencia hasta que se cumplan las promesas de Dios. Que Dios, quien da esa paciencia y ese ánimo, los ayude a vivir en plena armonía unos con otros, como corresponde a los seguidores de Cristo Jesús. Entonces, todos ustedes podrán unirse en una sola voz para dar alabanza y gloria a Dios, el Padre de nuestro Señor Jesucristo. Por lo tanto, acéptense unos a otros, tal como Cristo los aceptó a ustedes, para que Dios reciba la gloria. Recuerden que Cristo vino a servir a los judíos para demostrar que Dios es fiel a las promesas que les hizo a los antepasados de ellos. También vino para que los gentiles le dieran la gloria a Dios por la misericordia que Él tuvo con ellos. A eso se refería el salmista cuando escribió:
5: por eso te alabaré entre los gentiles, cantaré alabanzas a tu nombre.
3: Y en otro lugar está escrito:
4: ¡Alégrense con su pueblo, oh gentiles!
3: Y además,
5: ¡alaben al Señor todos ustedes, los gentiles! ¡Todos los pueblos de la tierra, alábenlo!
3: Y en otro lugar, Isaías dijo,
6: el heredero del trono de David vendrá y reinará sobre los gentiles. Ellos pondrán su esperanza en él.
3: Le pido a Dios, fuente de esperanza, que los llene completamente de alegría y paz, porque confían en él. Entonces rebosarán de una esperanza segura mediante el poder del Espíritu Santo.
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10: Tu hermosura excede, Señor, cualquier cosa. 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
0: ¿Cuál es la motivación más grande de su vida? ¿Es el temor, la avaricia, la lujuria? ¿O más bien su motivación es la fe o el amor? El amor es una fuerza realmente poderosa en la vida de una persona. El amor tiene una fortaleza que no se compara con ninguna otra cosa. Precisamente de esto quisiera hablarle en este mensaje titulado El poder del amor. Quisiera que buscara en su Biblia 1 Corintios capítulo 13, capítulo mejor conocido como el capítulo del amor. Recordemos que en los primeros tres versículos de esta porción el apóstol Pablo habla de la preeminencia del amor. Entonces, desde el versículo cuarto de 1 Corintios 13, lo que Pablo hace es describir cómo actúa, cómo se manifiesta el amor. Ahora bien, quisiera que recordáramos algo. Si leemos los versículos 4 al 8 y decimos, bueno, sí se supone que el amor hace todo eso, pero no creo que yo pueda amar así. Y tiene toda la razón al pensar de esta manera porque no hay ni siquiera uno de nosotros que pueda cumplir, llevar a cabo o expresar todas esas acciones de amor que Pablo describe aquí. No podemos hacerlo con nuestras propias fuerzas, en nuestra carne. Eso es imposible. Por esa razón, desde el inicio de esta serie dijimos que la fuente de ese amor es el Dios Todopoderoso. La Biblia dice que Dios es amor. Y al creer en Jesucristo como nuestro Salvador personal, Dios comenzó a morar en nosotros. Por lo tanto, tenemos el amor de Dios dentro de nosotros. Fíjese cómo comienza
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0: versículo 4
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0: de 1 Corintios 13.
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0: El apóstol Pablo dice en este versículo que, en primer lugar, el amor nos capacitará para poder esperar. Esto es lo que quiere decir al escribir que el amor es paciente. Es decir, el amor nos dará el poder. El amor nos capacitará para que esperemos el tiempo de Dios, para que esperemos por los propósitos de Dios. El amor nos capacita para que esperemos hasta que sepamos cuál es el tiempo de Dios. Hablemos una vez más de los tres tipos de amor de los que hemos hablado en esta serie. Uno es el amor ágape, el cual es un amor desinteresado que sirve y se sacrifica por la otra persona. El otro amor es el amor fileo, que es el amor fraternal, un cariño tierno hacia alguien. Este es el tipo de amor que la mayoría de nosotros siente hacia muchos. La tercera palabra no está en las Escrituras. Se trata del amor eros. Ahora bien, en la actualidad hemos tomado esa palabra y le hemos dado el sentido de cosas eróticas en términos de ser algo sensual, sexual, inmoral o malvado. Pero la palabra eros no necesariamente significa que es algo malo, sino que es otro tipo de amor. No podemos decir que todo amor es un amor que se quiere sacrificar y que no espera nada a cambio. Ciertamente ningún esposo piensa, no quiero nada de mi esposa. Y a la vez ninguna mujer diría, yo quiero amar a mi esposo, entregarle mi vida, darle todo, pero no quiero nada a cambio. Eso no tendría ningún sentido. Entonces no estamos hablando de esa clase de amor, porque la verdad es que todos tenemos la capacidad de amar sin esperar nada a cambio. Pero no es cierto decir que todo tipo de amor entra en esa categoría, pero El amor ágape sí nos capacita a ir más allá de lo que deseamos, de lo que queremos, de nuestras metas, nuestros sueños, y me ayuda a tratar a otra persona en busca de su bienestar. Es decir, me preocupa su seguridad, su bienestar, su felicidad, las cualidades piadosas de su vida. Esa es la clase de amor que Dios quiere para todos nosotros. Pero sentir un amor eros hacia alguien no es malo siempre y cuando ese deseo esté bajo las condiciones y requisitos impuestos por Dios. Entonces, lo que nos dice Pablo en este pasaje es lo siguiente. Una de las cualidades que quiere que examinemos es que el amor nos capacita a hacer lo que Dios quiere que hagamos. Si en verdad busco el bienestar de la otra persona, entonces ese amor ágape nos ayudará a esperar. Así que, si una pareja muy joven dice, bueno, queremos casarnos pronto y no podemos esperar, en realidad, lo que están diciendo es, no amo a esa persona con un amor ágape, sino que la amo con un amor que quiere sentirse realizado a costa de la otra persona. Y a menudo eso es justamente lo que sucede. Es un amor eros. Y aunque ese amor no es malo, no es la clase de amor que dice, quiero lo mejor para la otra persona. Quiero ponerle primero, busco su seguridad, su bienestar, lo mejor para su futuro. Entonces,
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0: Capacita para desear lo mejor para la vida de la otra persona, para desear que tengan éxito en lo que tengan que hacer, que desea que crezcan y maduren en su amor. Luego fíjese que dice que el amor es benigno, o sea, que el amor nos capacita para que seamos benignos, para que expresemos bondad. Eso significa que tenemos la capacidad de ser bondadosos con otros, aunque ellos no sean bondadosos con nosotros. Y a menudo seremos criticados, acusados falsamente, lo que sea, pero ¿cuál debe de ser nuestra respuesta? Humanamente hablando, queremos responder de la manera como responde el mundo, pero si tengo a Dios dentro de mí, no importa lo que alguien diga de nosotros o lo que nos hagan, podemos responder con bondad. Ahora bien, la palabra benignidad lleva consigo la idea de sanidad. Esto quiere decir que si vamos a una persona que sufre, que ha pasado por una desgracia, alguien que esté desanimado, desilusionado y quizás un poco deprimido, yo estaré dispuesto a alcanzar a esa persona y ayudarle a levantarse. Benignidad significa que estoy dispuesto a olvidarme de mí mismo. Y si prestamos atención a este pasaje de 1 Corintios 13, en cada una de las acciones que describe el apóstol Pablo, debo olvidarme de mí mismo, pero la mayoría de las personas nunca podrán aprender a amar porque no pueden olvidarse de sí mismas. Solo podemos aprender a amar si estamos dispuestos a dar nuestra propia vida y poner nuestro yo a un lado. Solo podemos hacerlo si nos olvidamos de nosotros mismos. Esto no es difícil si entendemos el amor de Dios. Lo que tenemos que hacer es dejar que el amor de Dios fluya a través de nosotros. Entonces, lo que brotará naturalmente en nuestra vida será su bondad, gentileza, un deseo de sanar a otros emocionalmente y cosas por el estilo. ¿Cómo lo sé? Porque eso es exactamente lo que hizo Jesús. Y tenemos su amor dentro de nosotros, listo para fluir a través nuestro. En el momento que estemos dispuestos a rendirnos al Espíritu de Dios, ¿quién controla el fluir de su amor? Entonces, este pasaje nos dice que el amor nos da el poder para ser bondadosos. Luego añade en 1 Corintios 13 que el amor no tiene envidia, es decir, que el amor no es envidioso ni celoso. La envidia y los celos expresan temor. Es el temor a perder a alguien o algo que amamos. A veces una persona expresa sus celos con envidia. Por ejemplo, Una persona ve que otra es reconocida por algo y quiere también ser reconocida. Pero un amor ágape, un amor genuino, el que Dios quiere que tengamos por Él y por otros, es el amor que piensa en otros primero. No se trata de lo que yo recibiré, lo que será bueno para mí. La pregunta es esta: Señor, ¿cuál es tu voluntad, tu propósito y tu plan en esta situación? Hay un celo que es bueno. Al hablar de los 10 mandamientos en Éxodo capítulo 20, versículo 5, dijo Dios que Él es un Dios celoso. ¿Celoso de qué? Él dijo que le dolía el corazón de ver a su pueblo postrado ante imágenes e ídolos. Por eso
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0: Entonces vemos
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0: hay un
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0: tipo
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0: de celo piadoso. Es una protección que busca lo mejor para la otra persona. Luego el apóstol Pablo continúa en la última parte del versículo 4 de 1 de Corintios 13 y nos dice que el amor no es jactancioso, es decir, el amor nos capacita para que seamos humildes. ¿Qué quiere decir con esto? Que no seamos jactanciosos ni arrogantes. Ahora bien, al ser jactanciosos pensamos que somos más que otros y por ello queremos ser reconocidos. Pero ¿sabe qué? Si se fija en las personas orgullosas y arrogantes, que siempre tienen que ser el centro de atención, en realidad lo que comunican es esto: estoy vacío, así que quiero su atención. Tengo que dominar la conversación. Tengo que ser el centro de la atención. Tengo que tener lo mejor. Tengo que ser reconocido y visto. Quiero ser escuchado. Así que este tipo de personas siempre dominan la conversación. No pueden quedarse calladas en un grupo y escuchar a alguien más. Una persona que actúe así está vacía. Pero ¿sabe qué pasa? Si alguien está lleno del amor de Dios, no tiene que dominar la conversación. Puede sentarse a escuchar a alguien más. Pablo nos dice que el amor no es jactancioso, orgulloso, vanaglorioso, descortés, sino que el amor tiene un sentido de humildad. No tiene que jactarse. ¿Sabe por qué? Porque si amamos a Dios y a otros, tenemos una relación con Dios que nos satisface, nos llena. Por lo tanto, no importa lo que piensen los demás, lo que digan o lo que hagan, porque estamos llenos del amor de Dios. No necesitamos nada que nos haga sentir completos. Una persona que siempre busca atención, aprobación, hace lo que sea necesario para llamar la atención en lugar de preguntar, ¿cuál es la voluntad del Padre para mí? Una persona así no entiende el gozo de ser lleno del amor del Dios Todopoderoso, el amor que Él desea que demos a otros. Entonces Pablo nos dice que el amor no es jactancioso, que el amor puede quedarse tranquilo sin importar lo que suceda a su alrededor. No es arrogante, no se envanece, no tiene que ser el número uno, no tiene que ser el centro de la atención. Luego fíjese que indica en el versículo 5 de 1 de Corintios 13 que el amor no hace nada indebido. Esto significa que el amor se comporta bien. Dicho de otra forma, el amor nos permite ser piadosos en nuestros modales, en nuestro carácter y en nuestras relaciones con otros. Lo que sucede es que hay cosas que pensamos que no tienen nada que ver con el amor, pero en realidad tienen mucho que ver con eso. El amor nos capacita para que tengamos buenos modales, para que seamos cuidadosos sin importar nuestras circunstancias. Esto no significa que tengamos buenos modales solo cuando estamos en público, sino también en privado, porque somos los hijos de Dios. Y Él dice, en esto conocerán todos que sois mis discípulos, si tuviereis amor los unos con los otros. Entonces, ¿cómo actúa el amor? El amor tiene buenos modales.

0: los unos con los otros. Entonces, ¿cómo actúa el amor? El amor tiene buenos modales. Luego señala en 1 Corintios 13 que el amor no busca lo suyo. ¿Qué quiere decir con esto? Que el amor cede sus derechos. Pensemos en el mundo en que vivimos, donde
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0: Y todos demandan a otros y quieren todo lo que pueden obtener. Los celos, la envidia, las contiendas y la avaricia son comunes no solo en la vida del no creyente, sino también en quienes dicen ser cristianos. ¿Cuáles derechos? Si pertenecemos a Dios, entonces cedemos nuestros derechos a Él. ¿Acaso eso significa que dejaremos que las personas nos atropellen y pisoteen? No necesariamente. Significa que no nos preocupamos por nuestros derechos, sino por amar a otros, por permitir que el amor de Dios fluya en nosotros. No importa cómo nos hayan tratado, la respuesta correcta es amarlos. Lo que debemos hacer es lo que dijo Jesús, permitir que el amor de Dios fluya a través de mí. Porque tenemos la capacidad de amar sin importar cuáles sean las circunstancias. Entonces, al decir que no defendemos nuestros derechos, lo que quiere decir es que estamos dispuestos a ceder nuestros derechos y a expresar amor. Si alguien le hiere en una mejilla, ¿qué debería hacer? ¿Defenderse? Él dice que le presentemos también la otra. Si nos piden la capa, Él dice que no le neguemos tampoco la túnica. ¿Sabe por qué? Porque el amor nunca pierde. Nunca perdemos si amamos. Pero ciertamente sí podemos perder al reclamar y al defender nuestros derechos. Entonces, ¿qué hace el amor? El amor dice, tómalo, es tuyo. Porque es el amor de Dios que fluye de nosotros hacia otra persona sin importar cómo nos traten. ¿Cuál ha de ser nuestra respuesta? Amarles y no defendernos a nosotros mismos. Luego acota, siguiendo en 1 Corintios 13, que el amor no se irrita. El amor nos da el poder de tener un espíritu tranquilo. Pero una cosa es tener un espíritu tranquilo en medio de amigos que lo aman a uno, y otra es en medio de personas que tratan de provocarnos o irritarnos. Por ejemplo, digamos que sus compañeros de trabajo no son cristianos y les encantan provocarlo para que haga o diga algo que no es cristiano o piadoso. Y eso es provocar a alguien, es hacerlo irritar o enojar. Si una persona se irrita fácilmente, quiere decir que vive con el fusil cargado. Hay personas que explotan rápidamente por cualquier cosa que se les dice o se les hace. Una persona así dice, así soy, así nací. Pero no es cierto. No nacimos así. Nos volvemos así al enfocarnos demasiado en nosotros mismos. El amor nos permite salir fuera de lo común y vivir a un nivel más alto. El decir que el amor no se irrita significa que el amor tiene una quietud que no puede ser alterada por ningún tipo de crítica o acusación. Ese es el amor que fluye a través de nosotros cuando somos llenos del Espíritu de Dios. Eso significa que aunque me hagan daño, me acusen falsamente o me maltraten, yo reacciono con amor. Esto no significa que una mujer deba vivir en un hogar donde un hombre amenace su vida o a la de sus hijos. Esas situaciones deben solucionarse. Al hablar de maltrato me refiero al abuso verbal que ocurre entre personas. ¿Cómo debemos responder? Si nos enojamos con facilidad, eso significa que hay un nivel de ira escondido dentro de nosotros. Si vivimos con alguien,
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0: sea un hermano, una hermana, un esposo o una esposa, y esa persona explota por la mínima cosa que se le dice, esa persona vive con un nivel de enojo alto, como un volcán. Se irritan fácilmente. Pero si aprendemos a amar a otros, no importa lo que la gente diga o si nos acusan, respondemos en amor porque el amor de Dios fluye en nuestra vida. Recordemos cómo respondió

0: Jesús cuando lo criticaban, simplemente los amaba. Todos somos humanos, pero recordemos que tenemos el amor sobrenatural de Dios en nosotros. Ahora tenemos que aprender a amar. No tenemos que enojarnos fácilmente. Si nos irritamos con facilidad, significa que estamos centrados en nosotros mismos, en lo que nos complace, lo que nos hace sentir bien. O sea, estoy centrado en mí y en lo mío. Ese es el problema con una persona que se enoja fácilmente. Pero quienes entendemos el amor de Dios y lo hemos experimentado, no importa lo que digan de nosotros o lo que nos hagan los demás, no tenemos que defendernos, simplemente respondemos en amor.
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0: Si en mis primeros años como pastor me hubieran preguntado si creía que Dios me amaba, les hubiera dicho que sí, pero era solo en teoría. Mire, pasaron algunos años para que honestamente pudiera decir, sí, yo sé en mi mente, en mi corazón, en mi espíritu y en mi alma que Dios me ama.
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0: si
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0: El amor de alguien que ve, se le va a hacer muy difícil experimentar el amor de alguien a quien no ve ni puede tocar. Pero Dios tiene sus formas de hacerse presente y liberarle de esta trampa. A mí me llevó mucho tiempo. Yo oraba, confesaba lo que pensaba tenía que confesar, me arrepentía, pedía perdón y nada, algo me faltaba. En el proceso me reuní con unos amigos y uno me preguntó, ¿qué edad tenías cuando murió tu padre? 9 meses. Le dije, ¿cómo te afectó eso? Antes que pudiera contestar, me dijo, «Tu Padre Celestial acaba de tomarte en sus brazos amorosos. ¿Cómo te sientes?» De repente sentí un abrazo, el calor del amor de Dios, una sensación de seguridad y paz increíble. Terminé llorando. Ese día, por primera vez en mi vida, me di cuenta que Dios me amaba.
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1: Vamos a entregar nuestras vidas al Señor a través de esta canción.

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1: Dice Jack London en una de sus novelas, la vida guarda para todo ser un momento de embriaguez suprema. Y describe la cacería de una liebre hecha por unos perros a la luz de la luna sobre los campos helados. Ese breve momento en que la liebre huía ebria de delicioso terror y los perros la perseguían jadeando. Fue para esos animales su momento de embriaguez suprema, el instante más grande de sus breves y desconocidas vidas. Hay seres humanos privilegiados que tienen en la vida un momento de gloria y de triunfo, el momento en que llegan al pináculo de su triunfo. Después de ese instante comienza la inevitable decadencia que termina en la oscuridad y el olvido. Para la mujer de Samaria, su momento culminante fue cuando se encontró con Cristo y habló con Cristo junto al pozo de la ciudad. He hablado antes de este tema, pero como es tan fecundo y precioso, siempre es bueno volver sobre él. Aquella mujer tenía una cierta religión. Ella seguía la religión que le habían dado sus padres y para ella estos eran suficiente razón. Mucha gente, mi amiga, mi amigo, hay como ella, que practica más o menos regularmente la religión que le dieron sus padres y con ellos se conformaron. Nunca piensan de dónde sacaron los padres tal religión ni cuál fue su más remoto origen. Se dan por satisfechos con decir, me la dejaron mis padres y yo la sigo. Pero Jesús le dijo a la mujer que esa religión no era suficiente, que todas esas tradiciones, esas creencias antiguas, esas prácticas que le habían inculcado, no bastaban para satisfacer la sed profunda del alma. Y con toda propiedad, mi amiga, mi amigo, podemos repetir esas palabras hoy otra vez. Las tradiciones religiosas, las creencias de segunda mano, las leyendas, las historias sagradas, por bonitas y tiernas que luzcan, no bastan. La sed más profunda y la necesidad más recóndita del alma son satisfechas únicamente por Cristo, cuando Él viene a morar en nuestro ser interior, y el momento de embriaguez suprema, el momento cumbre, es cuando hallamos en Cristo resucitado, ascendido y triunfante esa vida eterna que es nuestra más grande necesidad. ¿Y cuándo podemos tener ese momento cumbre? Ahora mismo, ya. En este instante, basta clamar a Cristo con un grito del corazón y Cristo, siempre dispuesto a salvar, extiende su mano y nos levanta. Jesús dice, el que a mí viene nunca tendrá hambre, el que en mí cree nunca tendrá sed. El que cree en mí, de su interior correrán ríos de agua viva. Lo grandioso de esto es que sí, en Cristo hallamos el pináculo de la vida, pero luego de conocerlo no empezamos a descender, no hay nada decadente. Con Él vivimos siempre de gloria en gloria, de victoria en victoria. Con Él es empezar un camino que siempre nos llevará a la cumbre.
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1: Señor, esta noche, más que canciones y más que palabras, queremos decirte que queremos sentirte. Que sin ti, Señor, somos como la pluma en el viento. Que sin ti somos como arena en el desierto. Que sin ti somos como pez que nada sin agua. Levante sus manos al cielo y con sus propias palabras dígale: Señor, te quiero sentir.

y si puede repetir después de mí, Jesús, gracias por darme tu vida, por darme tu amor. Habita en mi corazón. Yo te invito a que tú entres a mi corazón. Hazte vida y realidad en mi corazón. Perdóname. Dígale, perdóname, porque te he fallado. Pero sé que en ti, solamente en ti, está mi fortaleza y mi auxilio. ¿Alguien puede decir amén? ¿Alguien puede decir amén? Nos vamos ya.

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1: Hola, ¿qué tal, amigos? Un saludo cariñosísimo, cariñosísimo, cariñosísimo. Yo soy Norma Pinzón, la conductora de este programa de pildoritas y reflexiones para tu corazón, para tu alma, para tu espíritu. Espero que se encuentren muy bien, que tengan ya todo listo para tener este espacio y este tiempo de quietud, de reflexión, de ministración. Agradecida, como siempre, con el Señor que nos permite estar un día más aquí, que nos ha permitido vivir un día más, que podemos encontrarnos en este espacio de pildoritas y reflexiones y con un propósito, crecer cada día más en su conocimiento, madurar espiritualmente para que podamos ser bien efectivos en el propósito que tenemos aquí en esta tierra. Como lo sabemos, porque solamente hay que ver las noticias a nivel mundial para darnos cuenta que los tiempos están difíciles, que las situaciones están complicadas. Muchos con problemas en el gobierno, pasando muchas necesidades, arbitrariedades, pero también los desastres naturales que acompañan el dolor, la preocupación, y cosas que nos toman por sorpresa, porque hay cosas que se pueden prever, pero hay otras que llegan sin avisar. Pero ahí estamos sabiendo que sí, que cada vez se está acercando más el regreso de nuestro Señor Jesús, su segunda venida. Así que bueno, listos para tener este tiempo hermoso, lista la música, lista las reflexiones, ustedes amable audiencia hermosa que cumple esta cita donde quiera que estén y de la manera que me escuchen a través de la internet www.cbclavoz.com, a través de los diferentes afiliados a MFM en toda América Latina, llegando hasta España, y por internet al mundo entero, y también con la posibilidad de descargar aplicaciones en tu celular y en tu tableta. Tú tienes lo mejor para mí. Eso es una realidad, eso lo sabemos. Tenemos un Padre amoroso, un Padre que nos ama, un Padre que nos cuida, un Padre que se preocupa.
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1: Por nuestro futuro. Eso es algo que en nuestro corazón debe siempre, siempre, siempre, siempre alentarnos. Lo he dicho millares de veces, no somos ruedas sueltas. No aparecimos allí de la nada y vamos rodando por la vida sin son ni ton. Tal vez así nos sentíamos antes de conocer al Señor. Y uno, ¿y a qué vine yo a esta tierra? ¿A qué vine? Por eso ese bestseller que se convirtió de Rick Warren, Una vida con propósito. Porque yo creo que allí no era para cristianos, era para el mundo entero que se ha preguntado, ¿y a qué vine yo a este mundo? ¿Cuál es mi propósito? Nosotros, los hijos de Dios, sabemos cuál es nuestro propósito. Tenemos una gran comisión que Jesús habló antes de partir. Pero Él está vivo. Antes de partir e irse al cielo, pero Él está vivo y Él nos dio esa gran comisión. Y todos nosotros, los que creemos en Él, los que lo hemos aceptado y reconocido como el Hijo de Dios, nuestro Salvador, tenemos la gran comisión de llevar esperanza y este mensaje de vida a tantas vidas sin esperanza y sin propósito. Primero, lo más importante es sentirnos amados y aceptados por Él, que nuestros pecados son perdonados, que somos nuevas criaturas. Y luego, claro, la gran comisión. No le vamos a dar la gran comisión a alguien que acaba de empezar en los caminos del Señor y que hasta ahora está digiriendo ese paso que dio. Pero nosotros, los que ya tenemos un tiempo caminando con Papá Dios, entendemos que nosotros tenemos un propósito en este mundo. Pero hay mucha gente, y mucha gente que no conoce del Señor, que no tiene ni idea cuál es su propósito aquí en la tierra. Esta reflexión se llama Ayuda del Cielo. Dice Josué 10:14, el Señor peleaba por Israel. SOS, la señal en código Morse, se creó en 1905 porque los marineros necesitaban una manera de indicar un peligro extremo. La señal cobró notoriedad en 1910 cuando el barco Steamship Kentucky se estaba hundiendo y las 46 personas a bordo fueron rescatadas. Aunque esta señal es una invención más reciente, el urgente clamor por ayuda es tan antiguo como la humanidad. En la historia de Josué, en el Antiguo Testamento, lo oímos con frecuencia. Cuando él enfrentó oposición de sus compatriotas israelitas y de un territorio difícil, durante más de 40 años mientras conquistaba lentamente la tierra que Dios les había prometido y se establecía en ella. En esas luchas, el Señor estaba con Josué. En Josué 10, cuando los israelitas fueron a ayudar a sus aliados, los gabaonitas, Josué sabía que necesitaba la ayuda del Señor para triunfar. Él detuvo incluso el sol para derrotar al enemigo.
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1: Peleaba por Israel. Si estás atravesando una situación difícil, puedes enviarle un SOS a Dios. Un SOS a papá. Quizá la ayuda venga de alguna manera diferente, como un trabajo inesperado, un médico comprensivo o paz en medio del dolor. Cobra ánimo, porque así está respondiendo Dios a tu pedido de ayuda. Cuando clamemos a Dios por ayuda, podemos confiar en que estará con nosotros, así como nos lo ha prometido. Ayuda del cielo. Esa es la distancia que tenemos entre Papá Dios y nosotros. Papá, SOS, ayúdame, te necesito, sálvame. Y dice la palabra que ese papá amoroso se inclina, nos escucha y nos ayuda. Tal como lo ha anunciado. Dice Juan 16:33, en el mundo tendréis aflicción, pero confiad, yo he vencido al mundo. Como la presentación de nuestro programa de Pildoritas. Y nos dice esta reflexión, durante unas vacaciones, mi esposo y yo nos anotamos para un paseo en balsa por el río. Vestida con sandalias, un vestido de verano y un amplio sombrero, me quejé al descubrir que, contrario a lo anunciado, el paseo incluía rápidos suaves. Gracias a Dios, íbamos con una pareja experimentada en aguas rápidas. Nos enseñaron lo esencial para remar y prometieron llevarnos a salvo a nuestro destino. Agradecida por mi chaleco salvavidas, gritaba y me mantenía aferrada a la balsa hasta que llegamos a la ribera río abajo. Terminamos riéndonos, empapados, aunque el paseo no había correspondido con el anuncio. A diferencia del folleto turístico, que había omitido un detalle clave, Jesús les advirtió a sus discípulos que habría aguas bravas en su camino. Les dijo que los perseguirían y los martirizarían y que Él moriría y resucitaría. También les garantizó que podían confiar en Él y que los guiaría hacia un triunfo indudable y una esperanza eterna. Aunque sería lindo que la vida fuera más fácil cuando seguimos a Jesús. Él fue claro en que sus discípulos tendrían dificultades. Sin embargo, prometió estar con nosotros. Las pruebas no definen, limitan ni destruyen el plan de Dios para nosotros, porque la resurrección de Jesús ya nos lanzó a una victoria eterna. Jesús nos promete estar con nosotros en las aguas más agitadas. Y también sabemos que esto es un paso, que la eternidad.
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1: En este mundo caído, y por eso Él nos advirtió que tendríamos dificultades, pero que tuviéramos ánimo, que Él ya había pasado por acá y que Él ya había vencido al mundo, y que prometía estar con nosotros todos los días de nuestra vida hasta el fin del mundo. Por eso, vamos, así como esta pareja, con quien nos guíe en los momentos que la vida se pone fuerte, que llegan las tormentas, las dificultades, los vientos huracanados. Él está en la barca. Él no se ha bajado de la barca, ni se va a bajar de la barca. Él está con nosotros en la barca mientras está pasando la tormenta. Pildoritas y reflexiones. Bueno, y agradeciéndoles a ustedes que se unan a nuestro programa de Pildoritas y Reflexiones. Gracias de corazón a aquellos que han salido del departamento secreto, de esos oyentes que nunca han reportado sintonía o hacía mucho tiempo no lo habían hecho. Gracias por visitar el Facebook de nuestro programa oficial, colocar que te gusta nuestra página, seguirme. No es solamente entrar y mirar, sino es muy importante seguirme, colocar que te gusta la página, compartir lo que comparto allí. Y también me puedes seguir y saludar a través de Instagram, N de Norma, N Pinzón, Pildoritas y Reflexiones. Ese es el Instagram donde me pueden seguir. También allí público cosillas. Bueno, esto se llama Imposible no quererte. Con amor eterno te he amado, por tanto te prolongué mi misericordia. Jeremías 31:3. Qué bello, ¿no? Saber que papá Dios nos ama, no con un amor condicional, no dependiendo de qué hacemos o dejamos de hacer, con amor eterno. ¿Qué significa eterno? Para siempre. Forever. Te he amado, por tanto, te prolongué mi misericordia. ¿Qué nos dice el Papa Dios de las misericordias? Que son nuevas cada mañana. Él no nos pasa la factura de lo que hicimos ayer. Él siempre tiene misericordias nuevas cada día para nosotros. Y esto no es licencia para pecar. Esto no es libertinaje. Por amor a Él cambiamos. Por amor a Él nuestra vida es transformada. Porque queremos ser más como Jesús. Queremos seguir sus pisadas, sus huellas. Queremos que otros lo conozcan. Pero no lo conozcan por lo que hablamos. Lo conozcan por lo que ven en nuestra vida. Que nuestra vida refleje la paz de Dios, refleje el amor, refleje la compasión, refleje la misericordia, refleje todo lo que Jesús hace y ha hecho en nuestra vida.

0: refleje todo lo que Jesús hace y ha hecho en nuestra vida. Que si es necesario, hablemos. Pero qué lindo cuando la gente dice, tú me transmites paz. Cuando estoy contigo me siento diferente. Tienes algo distinto. ¿Qué es lo que tienes diferente a los demás? Y allí podemos decir,
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0: ¿Te gustaría que more en tu corazón también? Y allí podremos hacer esa oración de fe. Pero que nuestra vida sea ese testimonio. Nuestra vida hable lo que Jesús ha hecho en nuestros corazones. Una mañana, dice la reflexión, mi hija exclamó al levantarse, imposible no quererte. Entonces me mostró su camiseta. En el frente estaba esta frase, imposible no quererte. La abracé con fuerza y ella sonrió llena de alegría. A ti es imposible no quererte, le dije. Se alejó dando saltos, repitiendo esa frase una y otra vez. Estoy lejos de ser un padre perfecto, pero ese momento sí fue perfecto. Pude vislumbrar en el rostro radiante de mi niña lo que es recibir amor incondicional. Fue un retrato del deleite. ¿Cuántos de nosotros sabemos en nuestro corazón que hay un padre que nos ama de manera ilimitada? A veces nos cuesta entender esta verdad. A los israelitas también les resultaba difícil. Se preguntaban si sus pruebas significaban que Dios ya no los amaba. Pero en Jeremías 31:3, el profeta les recuerda lo que Dios había dicho en el pasado. Con amor eterno te he amado. Nosotros también anhelamos un amor así, de incondicional. Sin embargo, las heridas, las desilusiones y los errores que experimentamos pueden hacernos sentir que es imposible que nos quieran. No obstante, Dios abre sus brazos, los brazos de un Padre perfecto, y nos invita a experimentar su amor y descansar en él. Nadie nos ama como nuestro Padre. ¡Qué hermoso! Esto tenemos que recalcárnoslo todo el tiempo en nuestra mente. Que el Señor nos ama eternamente. No por lo que hagamos o dejemos de hacer. Él nos ama. Sobre ti, que me estás escuchando, la gracia de Dios se derramó. Esto es un regalo. Su gracia es un regalo que nuestra mente no puede entender, no puede comprender, como ese amor eterno de Dios por nosotros. Pero es real. Así que vívelo siempre pensando que papá Dios te ama con ese amor eterno. Esta reflexión se llama El hombre que sonríe. Dice Colosenses 3:23, y todo lo que hagáis, hacedlo de corazón como para el Señor y no para los hombres. Ir a la tienda de comestibles no es algo que me agrada, nos cuenta esta reflexión. Es tan solo una parte inevitable de mi vida, algo que es necesario hacer. Sin embargo, hay una parte de esta tarea que inesperadamente empezó a traer mi atención.
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0: Convierte la caja en un espectáculo. Es sumamente rápido, siempre tiene una sonrisa enorme, incluso baila. A veces canta mientras hace acrobacias con los productos, los irrompibles, para colocarlos en las bolsas plásticas. Es evidente que le encanta un trabajo que podría considerarse entre los más tediosos. Además, por unos instantes les levanta el ánimo a los que esperan.

0: esperan en fila para pagar. Su actitud alegre, su deseo de servir y su atención a los detalles se asemejan a la descripción del apóstol Pablo en Colosenses 3:23 sobre cómo debemos trabajar. Y todo lo que hagáis, hacedlo de corazón como para el Señor y no para los hombres. Cuando estamos en comunión con Cristo, cualquier trabajo es una oportunidad para reflejar su presencia en nuestras vidas. Ninguna tarea es demasiado pequeña ni demasiado grande. Cumplir con nuestra responsabilidad con gozo, creatividad y excelencia nos permite influir sobre los demás, independientemente de cuál sea nuestro trabajo. La mejor manera de disfrutar de un trabajo es hacerlo para el Señor. De verdad que a veces es un deleite ver a las personas alegres cuando sirven, cuando trabajan con gozo, con alegría. Cuando trabajan con gozo, con alegría, te hacen sentir bien. Por eso cuando les digo, regalen una sonrisa que no cuesta nada, pero hace felices a los que nos rodean. A veces, de verdad, comienza la mañana y uno ve las cajeras de los bancos, de los supermercados, como si se hubieran desayunado con dos limones ácidos que tienen el ceño fruncido y apenas está comenzando el día. ¿Cómo es de lindo encontrar a alguien alegre? Y más nosotros que tenemos al Señor en nuestro corazón. Se los he dicho otras veces. No es tanto hablar, que no necesitemos hablar para reflejar el amor de Dios que mora en nuestro corazón. Y si es necesario, hablamos, pero que la gente vea en nosotros el reflejo de Jesús. El hombre que sonríe. Pildoritas y reflexiones. Solo me resta decirles muchísimas gracias por haberme acompañado en otra edición de Pildoritas y Reflexiones. Regala una sonrisa, ya lo sabes. No te cuesta nada, pero haces felices a los que te rodean. Reflejemos el amor de Dios que mora dentro de nuestro corazón, todo lo que hizo Jesús por nosotros. Así que los espero en la próxima edición y espero tu correspondencia a pildoritas@cbclavoz.com. Visita el Facebook oficial del programa o sígueme a través de Instagram en Epinzón, Pildoritas y Reflexiones. ¡Chao, chao!
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2: Una jovencita me hace la siguiente pregunta y no es la primera que lo hace, por cierto. Me dice, señor Palau, ¿por qué he de abstenerme de tener, a los 17 años, relaciones íntimas con un hombre a quien amo? ¿Qué mal puede venir de esas relaciones? Dígame usted. Bueno, mi estimada señorita, el mero hecho de que usted me hace la pregunta demuestra que usted misma no está muy convencida de que tener tales relaciones íntimas, y yo entiendo lo que usted quiere decir por relaciones íntimas, ¿verdad? Usted está hablando de relaciones físicas, sexuales, en una palabra. Pues bien, está mal primero porque su conciencia se lo dice. Segundo, está mal porque es una protección psicológica.
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2: Porque hieren a la sociedad y porque el mandamiento de Dios es para proteger a la sociedad. En cuarto lugar, está mal tener relaciones íntimas con un hombre a quien ama cuando no está casada, porque es un mal espiritual y usted tiene que protegerse espiritualmente. Y por último, tiene que protegerse físicamente. Quizás este hombre dice que la ama y usted cree que lo ama a él. Pero un día de estos se cansan, se separan y usted y él quedan con la vergüenza de relaciones íntimas que le pertenecen solo al marido o a la mujer, según el caso, y usted va a tener que llevar esa carga para el resto de sus días. Ahora, para el cristiano sincero, el mero hecho de que Dios lo dice, basta. Yo como cristiano no ando cuestionando ni preguntando por qué Dios me prohíbe esto, por qué me prohíbe lo otro. Dios me creó, me conoce y sus mandamientos son buenos para mí, para mi familia y para el resto del mundo. Cuando yo rompo los mandamientos de Dios, pago las consecuencias. Usted también y el ateo también. Ahora bien, ¿por qué será que Dios lo prohíbe? Ya lo he dicho, para protegerle física, protegerle psicológica, protegerle espiritualmente, para proteger la sociedad. Y si uno lo analiza, reconoce que es la verdad. Gran parte de los crímenes, las luchas, los odios, los rencores, los problemas psicológicos de la raza en esta hora surgen de la desobediencia en este campo que es tan íntimo y tan profundo para la personalidad humana. Ahora bien, si usted rompe el mandamiento de Dios, ¿qué va a pasar? Va a sufrir en esos cuatro terrenos, la sociedad va a sufrir, le va a costar mucho dinero, mucha agonía íntima, aunque no la quiera confesar. Por otro lado, si con el poder del Cristo resucitado, que quiere entrar a su corazón, señorita, que la quiere controlar, que quiere llenar su alma del Espíritu Santo. Si usted, digo, se deja controlar por Cristo, vence la tentación, que no es amor sino pasión, y se mantiene pura hasta el día del casamiento, usted va a sentir una euforia, una alegría, un sentido de libertad maravillosos. Usted va a sentir el poder de Dios, la influencia del Espíritu Santo y la libertad que viene de la pureza moral y ética. Usted, señorita, puede vencer la tentación con el poder de Cristo. Este hombre, si la ama, nunca le va a pedir tales cosas. Reciban los dos a Cristo y van a vencer.
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¿Cuántos quieren verdaderamente que Dios nos muestre el cielo? El que está a tu lado, levanta tus manos, porque el cielo está aquí en eso. Hoy declaramos que ángeles cantan literalmente en este lugar.

Levanta las manos al cielo conmigo y repite: Señor, levanto mis manos, aunque no tenga fuerzas, aunque tenga mil problemas. Confiésalo con tus labios. Todo el mundo cantando conmigo.

0: sucede cuando levantas tus manos?
1: Cuando levanto mis manos,
0: ¿qué comienzas a sentir?
1: Una opción.
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1: La temperatura era helada, 10 grados bajo cero. El viento fuerte, 40 kilómetros por hora. No era tiempo propicio para esquiar, pero la señora Chris Bailey quiso con todo subir a la montaña. Llevando a su pequeña hija de Ángela, de 5 años, subieron ambas al alambre carril y empezaron el ascenso. A la mitad del trayecto y a 20 metros de altura, la silla en que subían perdió un soporte. La niña se desprendió de la madre y quedó colgando, sostenida solo de un brazo. La tragedia era inminente. 5 minutos más y la niña caería del carril. Fue entonces que Samuel Durán, joven de 17 años, tomó la decisión. Trepó como un gato por los hierros de la torre de sostén y se aferró del cable. Y desollándose las manos con los alambres, bajó 10 metros hasta donde colgaba la niña y la salvó. La madre, agradecida, expresó su sentimiento con una oración. Gracias, Padre Celestial, por el coraje de este joven. Amigo, esta cuasi tragedia, que no llegó a ser, ocurrió en las montañas de Utah al comienzo del invierno del año 90. Fue notable la decisión de Samuel Durán de trepar a la torre de sostén del cable, deslizarse por el cable mismo y cobrar fuerza suficiente para rescatar a la pequeña niña. Y la expresión de la madre tenía fondo y verdad. Gracias, Padre, por el coraje de este joven, porque Samuel es un joven tímido, apocado. No ha sobresalido ni en los deportes, ni en los estudios, ni en las actividades sociales. Todos obtuvieron siempre por poca cosa. Pero nadie sabe cuánto puede obrar el poder de la voluntad cuando ésta se necesita. Samuel sintió con urgencia que la salvación de Ángela dependía solo de él. Si él no la salvaba, la niña moriría. Dios, mi amigo, es esa fuerza imponderable que actúa en los seres humanos en el momento de necesidad. El hombre moderno, intelectualizado y sofisticado, ha desalojado a Dios de su vida. No lo toma en cuenta, ni cuando lo necesita aún. Por eso vive en tensión continua y en frustración y en depresión.
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1: Fuente de verdad, luz y vida. Él es quien da libremente el socorro. Cristo está ciertamente en las páginas de la Biblia, pero también está al lado del hombre que lo busca. El amigo desea ser su libertador. Permítame, amigo, que él le dé su paz.
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0: Levanta tus manos al Señor.
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0: Gracias, Padre. Gracias, Jesús.
2: Daniel, venía acá.

póngase en pie, por favor. Levante sus manos a los cielos. Es por Él que estamos aquí, solo por Él. Cante conmigo, me viste a mí.

0: dígaselo a él.
1: Te amo más que a mi vida.
0: Cántaselo más fuerte, vamos.
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0: Gracias, Jesús. Gracias porque dice tu palabra que tú nos amaste primero. Usted pensaba que él, usted le amó primero a él. Gracias, Daniel. Usted pensaba que usted le amó a él y que usted se le ocurrió amar a Dios. Dice la Biblia que él nos amó primero a nosotros. Qué increíble, ¿verdad? Que él se fijó en nosotros antes que nosotros pudiéramos fijar en él. Él se fijó en usted. Él te vio a ti y dijo: "Hey, yo lo amo a él." Wow.
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0: Dije que usted no puede estar triste. Cuando yo me acuerdo cuando vi a una americanita ahí. Me acuerdo que vi una americana ahí, yo vivía en Durango y cuando yo supe que ella me amaba, ¿usted cree que yo estaba así todo? Bueno, me ama. Como si fuera a comerse una torta, ¿no? O la risa de tonto no me la quitaban. Me decía, ya quita esa risa de tonto, me decían todos mis amigos. Me ama. Déjame decirte que Dios, el creador del universo, el que hizo todas las cosas, Él te ama con amor eterno. Su amor no tiene fin. Su amor no tiene fin para tu vida.
1: Son las 9 en punto.
2: Vamos a cantar una canción.
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1: Continuamos en Energía Total, nuestra cobertura especial de Expolit. Estamos muy contentos porque le damos la bienvenida a la doctora Liz Millán, que ya es parte de nuestra familia. Doctora, gracias por estar. Bienvenida.
2: Gracias a ti, Johanna. Siempre es un placer estar en contacto con toda esa gente linda que les está siempre siguiendo. Y cada vez que tenemos esta experiencia es algo muy bonito y de bendición.
1: Gracias, de verdad que para nosotros lo es. Y todos los temas que hemos tratado con usted, doctora, han sido de gran edificación para la audiencia. Ahora,
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1: Usted es una de las invitadas de este año, Expolit 2022, y específicamente va a estar compartiendo una charla en Expolit. El día es jueves 19 de mayo, de 1:00 p.m. to 2:00 p.m. para las personas que ya tienen sus boletos comprados para asistir a Expolit. La doctora Liz Millán va a estar en esta charla hablando de un tema muy interesante y muy actual: ansiedad en el ministerio. ¿Qué hago? ¿Es cierto?
2: Así es un tema que mucha gente conoce que está ocurriendo, Johanna, que hay conciencia de que es real, pero es un tabú hablar de eso. Por eso me parece extraordinario que se tenga ese foro donde las personas, mira, puedan conectarse con su vulnerabilidad y con su humanidad, porque los cristianos también lloran, pero no solamente los cristianos, sino también que los ministros. Seas pastor, seas líder de adoración, tengas a cargo la sociedad de mujeres, de caballeros de la iglesia, seas un teólogo, un profesor de Biblia, eres un ser humano. Sí. Y todos como seres humanos, así como lo vemos en los grandes personajes que están en la Biblia, donde vemos hasta cuadros clínicos. Tú sabes qué, Johanna, que yo me he puesto hasta a contar síntomas. En los salmos de David, en los salmos de Asaf, y contando los síntomas, en algunas ocasiones he pasado de más de 5 síntomas. Wow. Y clínicamente hablando, para hacer un diagnóstico de depresión, la persona debe tener 5 síntomas o más. Así que en ese sentido que vemos esa realidad humana, en esos personajes bíblicos que amaron a Dios, que hicieron cosas intrépidas para Dios, que fueron obedientes al Señor, que fueron personas de fe, pero en su parte humana tuvieron esos desafíos emocionales. Así que me parece que ese va a ser uno de los objetivos más importantes que vamos a tener ese jueves allá en Expolit. Le agradezco muchísimo a mi casa editorial Unilit por darnos esta oportunidad y hablar de este tema que cuando lo reconocemos, a la misma vez, eso nos brinda unas fortalezas para poder solucionarlo.
1: Y hablando precisamente del editorial Unilit, usted publica un libro con ellos que trata directamente de este tema. ¿Por qué no hablamos un poquito y resumimos ese libro para las personas que no han visto las entrevistas pasadas de nosotras dos?
2: Gana la batalla en tu interior es un libro que surgió en plena pandemia, donde le brindamos a las personas métodos eficaces contra la depresión y contra la ansiedad. El libro está totalmente lleno de técnicas, que primero es una exposición de lo que dice la palabra de Dios sobre ese tema, y también es una fusión de lo que yo atiendo diariamente acá en mi clínica con pacientes, que de hecho debo comentarte, Johanna, que el 100% de mis pacientes aquí en la clínica son cristianos. Y no solamente son cristianos, son personas que están sirviéndole a Dios de forma activa en ministerios. Y en un acto de humildad y de valentía, vienen acá a la clínica a ser evaluados. Y muchos de ellos, en efecto, identificamos que tienen o una depresión mayor o una depresión severa. Wow. O algún tipo de trastorno de ansiedad. Así que en el libro combinamos eso que dice la Biblia con discusión de casos de la oficina, Este es el libro para el cual más pacientes han escrito.
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2: Y algunos directamente narraron sus testimonios de superación. Más con las técnicas más de avanzadas dentro del campo de la psiquiatría, de la psicología y de la consejería, para que las personas cuando lean el libro de Gana la Batalla en tu Interior y lo trabajen, porque al final de cada capítulo hay unos ejercicios, puedan tener algo así como la sensación de que están en terapia.
1: Wow.
2: Es una experiencia.
1: ¿Sí?
2: Sí, es una experiencia terapéutica, porque fíjate, Johanna, que seguramente tú escuchaste cuando fue avanzando la pandemia, de que los terapeutas estaban muy escasos para la demanda de pacientes. De hecho, todavía es así. Yo ahora mismo

0: de mis colegas están igual que yo, hay lista de espera para ser atendidos. Me preocupa mucho cuando esto ocurre con niños y con adolescentes. Durante estos últimos 2 años he tenido en varias ocasiones la vivencia de que he llamado a los hospitales psiquiátricos para referir a algún paciente que tiene los criterios para ser admitido en el hospital y me dicen, doctora, el hospital está lleno, no podemos admitir ningún paciente porque estamos totalmente llenos.
1: Wow.
0: Y entonces por eso, aunque jamás va a sustituir una terapia, ¿verdad? Pero el libro es un recurso en lo que puede ese paciente llegar a una intervención profesional. Y en otros casos, Joana, hay personas que no se sienten cómodas de buscar ayuda. Hay personas que tienen la filosofía de que no desean abrirle su vida a nadie o tienen temores porque les han fallado
1: Sí.
0: anteriormente. El libro provee para que sea lo más parecido a un proceso de consejerías.
1: Me gustaría hablar un poquito de eso y me gustaría ponerlo dentro del contexto de esta charla que usted va a dar, doctora. La ansiedad dentro del ministerio, ¿es posible que se oculte precisamente por eso, por temor a ser defraudados? Digamos, una persona que asiste a la iglesia es creyente en Jesús y fiel, no se anima a decirle a su pastor o tal vez no se anima a decirle a su líder que está luchando con ansiedad, con estrés, incluso con depresión, porque tiene temor de que, y si se entera toda la iglesia, y si me quitan mis puestos, y si no me dejan servir. En su experiencia, que ve pacientes de esta índole, ¿cuál es el común denominador por el cual no abren su corazón? ¿Son estos temores?
0: Me gustaría contestarte esa pregunta de una manera distinta a cómo te la voy a contestar. Pero voy a contestártela de acuerdo a la experiencia que tengo diariamente con mis pacientes, que son personas de fe y activos ministros en iglesias. Yo te diría que el factor predominante es el temor a ser enjuiciados, el ser enjuiciados por unos mitos que existen, que gracias al Señor esos
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0: por causa
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0: que se está
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0: conocimiento, como lo que está ocurriendo ahora mismo en esta entrevista, gracias al Señor. Algo que está ocurriendo ahora mismo en esta entrevista es que algunas personas que nos están escuchando, nos están viendo, dicen, oh, entonces aunque yo sea cristiano, eso me puede suceder. Así que le damos gracias al Señor por estos foros, otros foros que se han abierto cada vez más. Cada vez más personas se educan dentro de las iglesias y ese mito ha ido cambiando, pero todavía queda el mito de que si soy cristiano o le sirvo al Señor, no se supone que yo pase por una depresión o que yo sufra de ansiedad. Y en muchas ocasiones, Joana, lo que se hace es abrirle la Biblia. Aquí yo tengo las paredes llenas de diplomas, pero te tengo que decir que las mejores terapias en esos casos no es lo que me brindan los diplomas, sino abrir la misma Biblia y mostrarle a esa gente linda de Dios que todavía está cargando con ese mito, que somos vulnerables porque somos seres humanos, incluyendo nuestro amado Señor Jesús. Sufrió todo tipo de emociones. Dice uno de los autores del libro a los Hebreos que tú y yo tenemos un sumo sacerdote, Jesús, el Hijo de Dios, que puede compadecerse de nosotros porque él lo sufrió todo, él lo vivió todo, a la misma vez lo venció todo. Pero Jesús vivió tristezas, en algún momento llegó a exclamar que iba a estar triste hasta el día que muriera, sufrió de ansiedad. Una de las narrativas bíblicas que más nos conecta con la humanidad de Jesús es su experiencia en Getsemaní, donde destaca Lucas, un científico de la medicina, que Jesús sudó sangre, que su sudor eran como grandes gotas de sangre que caían hacia la tierra. Eso es un fenómeno médico que se llama hematidrosis, que le ocurre a personas cuando tienen un nivel de angustia bien profundo, inclusive ataques de pánico. Así que para contrarrestar y batallar ese mito, pues las mejores intervenciones, Joana, no son las que me han dado los estudios, sino abrir la poderosa palabra de Dios. y demostrarle a la gente

0: que independientemente de quién tú seas ni el cargo que ocupes, eres vulnerable. Por ejemplo, en Asaf, que era el director del coro de voces en el templo, dirigía la instrumentación, era padre de levitas, dirigía al pueblo a la adoración, fue de las personas escogidas para cargar el arca del pacto. Y como muchos de ustedes saben, para una persona solamente acercarse al arca tenía que tener una vida en santidad. Para el pueblo hebreo, ahí mismo habitaba la presencia de Dios. Y Asaf fue una de las personas que cargó el arca para introducirla al templo. Era un vidente del mundo espiritual. Sin embargo, en el Salmo 77 aparecen siete síntomas de depresión que Asaf tenía.
1: Wow.
0: Aún con todo ese bagaje espiritual, estaba viviendo un momento presionante en su vida, por lo que se deprimió. Así que cualquier persona, y le damos gracias al Señor, como te decía, de que cada vez, porque se está expandiendo el conocimiento, más gente puede reconocer, aunque yo ame al Señor y yo soy una persona de fe, no soy una máquina, soy un ser humano vulnerable. Así que el factor predominante sería ese, el temor a ser enjuiciados.
1: Okay.
0: Porque no se supone que sea así, según todavía alguna creencia popular, ¿verdad?
1: Claro.
0: En otros casos también es el temor a que gente les vaya a traicionar
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0: y les
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0: vayan a fallar
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0: y
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0: el que están de poco ansioso. Porque ha pasado triste y lamentablemente aún dentro del campo de la misma iglesia, donde no se le ha guardado la confidencialidad y la privacidad a esa persona. Voy a ser señalado, más encima de esto, no me están guardando un secreto que para mí es algo tan importante. El que puedan ser señalados como que es que están en pecado. Oh, pero si estás en depresión, algún pecado oculto tú tienes.
1: Wow.
0: O que se esté señalando la medida de su fe. O también todavía queda por ahí de que es que están endemoniados. Yo tuve que hace no mucho tiempo, desde esta misma butaca desde la que te estoy haciendo la entrevista, desde aquí mismo orientar a unos padres que le estaban haciendo constante reprensión de demonios a su preciosa hija con un diagnóstico de esquizofrenia. La esquizofrenia es deficiencia de dopamina en el cerebro. Y yo tuve que orientar a esos papás hasta legalmente, porque no le querían dar el tratamiento, no le querían dar los medicamentos, que ese es otro mito. Si tomo medicamentos, entonces soy débil. Si tomo medicamentos es porque me voy a quedar eternamente enfermo. O son demonios, que es lo que se sigue promoviendo, aún en casos de depresión y en casos de ansiedad, donde en ocasiones se requiere, Johanna, que tome medicamento el paciente. Porque estamos hablando de que pueden generarse algunos desbalances químicos en el cerebro y en algunos casos, no siempre, ¿verdad?
1: Sí.
0: Pero en algunos casos, después del paciente ser evaluado, se determina que hay una necesidad de que ingiera algún tipo de medicamento. Y en este caso que te estoy compartiendo, la persona esquizofrénica, como pasa también con quien sufre de trastorno bipolar, tienen que tomar medicamentos, porque es que acá arriba, en unos neurotransmisores, hay unas sustancias que no se están segregando en forma óptima. Y el medicamento entonces da una señal. Yo le digo a mis pacientes: mira, vamos a darle gracias al Señor que la ciencia ha ido progresando. La Biblia dice que la ciencia aumentaría.
1: Sí.
0: Y ese medicamento para tu vida en estos momentos es una bendición. Vamos a darle gracias al Señor por ese medicamento.
1: Doctora, hay algunos casos en los que la ciencia ha abusado de repente de su posición o incluso ha utilizado tratamientos que están basados en otras escuelas de pensamiento, tal vez orientales. Y se ha encontrado frente a frente con un creyente y esto ha generado tal vez un poquito de incredulidad o un poquito de temor, ¿qué tan importante es buscar a un consejero, un psicólogo, una persona profesional, pero que también utilice métodos neutrales que no involucren, digamos, escuelas de pensamientos de religiones en las que tal vez el cristiano no cree?
0: Fíjate, cuando vamos a la evaluación de la ciencia en sí
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0: Los científicos terapéuticos se cuidan bastante de no entrar en ninguna corriente, ni en una corriente oriental, ni en una corriente bíblica. La ciencia en sí misma, por eso decimos que es más bien la implementación de la ciencia, quién implementa la ciencia. Por eso me ha encantado tu pregunta, que a la misma vez para mí es un muy buen comentario, de a quién la persona acude a buscar la ayuda. Porque sería más bien como que el médico o el terapeuta que utiliza esas técnicas científicas, pero filtrándolas a la luz de qué. Siempre recomendamos que una persona que tiene temor del Señor, una persona que ama al Señor, debe buscar idealmente un médico y un terapeuta que sea cristiano. Porque hay muchos métodos científicos que se pueden acomodar o a filosofías orientales, pero muy bien se pueden acomodar a la palabra de Dios. En mi caso, para mí es acompañarlas con el poder, la autoridad, la unción y la verdad de la palabra de Dios. Te voy a dar un ejemplo que yo utilizo mucho en el libro de Ganar la Batalla en tu Interior. El método más efectivo, que sale más alto en investigaciones para el manejo de la depresión y también de la ansiedad, se llama la terapia cognitiva. La terapia cognitiva, la terapia racional emotiva, de lo que habla es del cambio del pensamiento. Antes de yo entrar contigo a la entrevista, estaba interviniendo con una persona joven que le acaban de diagnosticar demencia. Están las primeras fases de la demencia. Y por supuesto que está en depresión. Se deprimió por causa de ese diagnóstico. Entonces estamos hablando de la reconstrucción del pensamiento. Vamos a cambiar esos pensamientos. Él me decía, por ejemplo, que un pensamiento negativo recurrente que él está teniendo es: estoy mal y me voy a poner peor. Ok, vamos a hacer el cambio del pensamiento. Pero resulta que él es una persona creyente. De hecho, un hombre de oración. Y yo le digo, mira, ¿qué dice la Biblia sobre esto? Estamos hablando de la terapia cognitiva, pero le digo, ¿qué dice la Biblia sobre esto? Tú guardarás en completa paz aquel en cuyo pensamiento en ti persevere, porque en ti está confiando, Isaías. O cuando el apóstol Pablo dice, le explica a los romanos, transfórmense en el espíritu de sus mentes para que conozcan la voluntad de Dios, agradable, buena, perfecta. O cuando él escribe a los corintios, ¿en qué debemos pensar? En todo lo puro, en todo lo justo, en todo lo amable, si hay virtud alguna, si hay algo digno de alabanza, etcétera, etcétera, etcétera. En eso es lo que vamos a pensar. Fíjate cómo pudimos acomodar un método científico, un postulado teórico muy efectivo con lo que dice la palabra de Dios. Pero asimismo, otro terapeuta lo puede acomodar a una filosofía dañina que puede abrir puertas a asuntos espirituales peligrosos. Por eso sí siempre vamos a destacar, Giovanna, que es muy importante dónde tú vas, a quién tú le abres tu corazón y quién es esa persona que va a ser tu ego auxiliador, esa persona que te va a ayudar a salir hacia el otro lado.
1: Excelente, wow. Yo creo que pudiéramos estar aquí toda la tarde. De verdad que la doctora tiene una...
0: Eso pasa mucho, Giovanna, a ti y a mí, sí. Que podemos estar hablando.
1: Todos los programas que hicimos en el equipo de mercadeo nos cortaban a la radio, mitad. Giovanna, para subirlos a YouTube necesitamos que sea radio, más cortito. Digo, yo no puedo. El tema es demasiado interesante, pero... Esto continúa en Expolit. La doctora Liz Millán va a estar presente el jueves, específicamente de 1 a 2 de la tarde. Busca en la guía de Expolit para que puedas participar con nosotros en ese gran evento y puedas saber cómo manejarte cuando hay ansiedad en el ministerio. Doctora, ¿cómo podemos cerrar la entrevista del día de hoy?
0: Que si tú que nos estás viendo, nos estás escuchando, identificas que podría haber una depresión en ti o hay una ansiedad que ya se está saliendo de tu control, primero que confíes en el Señor. En Él está nuestro refugio, Él es nuestro estandarte, nuestra torre fuerte y nuestro escondedero. La misma ciencia, que ya que hemos hablado de eso hoy, la misma ciencia ha tenido que reconocer que sin Dios, que ellos le llaman la fuerza suprema, pero tú y yo sabemos quién es la fuerza suprema, el que está sentado en el trono, el que murió en la cruz del Calvario y venció. Y por cuanto Él venció, nos ha hecho a nosotros más que vencedores. Así que primero esa dependencia del Señor, que aún la ciencia reconoce que es tan importante para poder levantarse de dolores emocionales profundos. Y también que busques ayuda. Debes buscar la ayuda profesional para que puedas ser evaluado por un experto y hacer un plan. Esa persona te va a ayudar dándote unas herramientas, dándote unas estrategias, reconociendo tus fortalezas para que puedas salir adelante. Porque la gran mayoría de las depresiones o de las ansiedades se pueden superar. No son lugares de permanencia, sino que son lugares de trascendencia.
1: Amen. Muchísimas gracias, doctora Liz Millán. Sus libros están disponibles y, por supuesto, también en las redes sociales aparece como doctora Liz Millán, con D al final. Doctora, muchas gracias y nos vemos en Expolit.
0: Qué bueno, Johanna, ya nos vemos en Miami. Muchas bendiciones. A ver si en algún momento allá nos escapamos y nos tomamos una piña colada.
1: De verdad que sí, un cappuccino italiano, yo invito.
0: Para hablar nosotras en cámaras.
1: Sí. Ay, qué bueno.
0: Compartir las cosas lindas del Señor.
1: Usted sabe que aquí vamos a estar de verdad a las órdenes y con carro disponible, así que ya lo sabe. Gracias, doctora. Y gracias a ustedes también.
0: Muchas bendiciones
1: con nosotros. Gracias.
0: Bendiciones, bye bye. Bendiciones.
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Gracias por tu inmenso amor, Jesús. Gracias por todas esas cosas lindas que solamente tú sabes hacer en nuestras vidas. Gracias. Gracias, Jesús.

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1: Señor. 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

0: Bienvenidos al encuentro de hoy, un espacio para conocer historias, experiencias que inspiran y que fortalecen nuestra fe. Soy su amigo Heriberto Ayala y acompáñenos durante este tiempo mientras conversamos con nuestro invitado. Él es Joel Brown de Paraguay. Joel, un saludo cordial para ti y gracias por atendernos.
1: Sí, muchos saludos para vos, Heriberto, toda la audiencia que está escuchando también en este momento. De parte mía, un placer estar acá. Joel Brown es mi nombre, se me conoce más como Brownie J por mi nombre artístico. Así que sí, un saludo de parte de Paraguay para el mundo entero.
0: Qué bueno, Joel, de poder tener esta conversación contigo. ¿Cómo ha iniciado esta carrera musical, Joel? ¿O cuándo te diste cuenta de que puedes cantar?
1: Todo empezó en el año 2006. Ese año fue que empecé con la música. En realidad, justo este año celebro los 20 años de ministerio y puedo ver realmente la mano de Dios en todo esto, la fidelidad de Dios. Porque llevar adelante un ministerio 20 años, puedo decir que es solamente Dios, ¿verdad? Porque humanamente a veces uno ya iba a desistir, a desanimarse, pero bueno, yo nací en un hogar cristiano, toda la vida asistí a la iglesia, pero a los 13 años, en un campamento de adolescentes, yo realmente entendí lo que Jesús hizo por mí, personalmente. Entendí, eso fue algo muy profundo, y realmente tomé una decisión, yo quiero servir, quiero seguir a Cristo, y es como que casi en modo automático, en ese mismo año, empecé a componer canciones, a escribir canciones, a escuchar las primeras canciones también de música urbana, que en esa época era, por ejemplo, la canción Mi Maestro de Funky, que es como un clásico. Escuché esa canción y me llamó la atención, ¿verdad? El estilo, el lenguaje diferente de llegar a la juventud, a los adolescentes. Y bueno, empecé a escribir canciones y ese mismo año, teniendo 13 años, me fui a un estudio de grabaciones que me quedaba acá cerca, digamos, a una hora de casa. Y sin el permiso de mis padres, nos fuimos al estudio. Sinceramente, yo ni sabía cómo era el tema, había sido se cobraba por hora. Y bueno, nosotros entramos al estudio sin experiencia, sin idea de cómo hacerlo de la mejor forma, pero lo hicimos. Grabamos una canción que es la primera canción que yo grabé, que se titula El Fin. Mi nombre artístico en esa época era Joelito. Mucha gente hasta ahora me dice Joelito, se quedaron con eso. Después nomás ya dije, anotá la cuenta a nombre de mi papá. Y después ya mi papá tenía que pasar a pagar, ¿verdad? Fue un show, ¿verdad? Una experiencia.
0: Todas las canciones que grabaste, compusiste tú, no sé cuántas canciones escribiste.
1: Sí, muchas canciones. En realidad, al comienzo, las primeras 15 a 20 canciones nunca salieron. Y bueno, fue un proceso también de aprender a componer, a rimar las palabras, a que lo que uno dice no es solamente, tiene que quedar bien la rima, sino que tiene que tener contexto, tiene que tener sentido lo que uno quiere transmitir. En total, habré compuesto más de 100 canciones. De esas canciones, hay como 75 que ya salieron, ¿verdad?
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0: Continuamos aquí en Encuentro. En esta oportunidad estamos conversando con Joel, artista y compositor de música urbana cristiana, quien nos presenta una nueva propuesta musical. En un tiempo en el que se habla tanto del Mundial de Fútbol, con opiniones divididas entre quienes lo apoyan y quienes lo cuestionan. Pero lo cierto es que Joel ha decidido aprovechar este contexto para compartir un mensaje diferente a través de su más reciente tema titulado Fútbol es otra cosa. Su deseo es llegar a personas que quizás aún no conocen el mensaje cristiano, invitándolas a acercarse a su música y descubrir canciones que transmiten la esperanza, el amor y la fe. ¿Cómo nació este proyecto musical y qué inspiró esta nueva canción? A continuación, escucharemos a Joel, quien nos comparte los detalles detrás de esta iniciativa.
1: una tarde me senté en el piano, me gusta tocar el piano, inventar cosas, y me salió la letra así de una, ¿verdad? Ahí invité a otro artista que es Huacho, él es cubano, le invité al proyecto, le mostré, le gustó también. Y bueno, en tiempo récord nosotros grabamos la canción, trabajamos la canción, hicimos el video y todo lo que conlleva un proyecto así. Trabajamos como unas 60.

0: Y digamos, no, esta no es una canción, digamos así, 100% cristiana o evangelística, sino que es una canción que une a la gente, que une al mundo, como es el deporte, el fútbol también. Pero para mí es una experiencia un poco diferente a lo que estoy acostumbrado a hacer. Mis canciones siempre son totalmente evangelísticas y todo, pero ahora mismo estoy ganando un público nuevo también, ¿no? Gente que se está suscribiendo, gente que está comentando, que ahora la próxima canción que saco en un mes y medio es totalmente cristiana, evangelística, y ya tengo ese deseo ahora de que esa gente pueda conectarse también con lo que estoy haciendo.
1: Y hay que aprovechar cada herramienta o cada escena, cada acontecimiento o eventos, en este caso el fútbol, para poder acercarse a esa gente, a esa audiencia, y que a través de esta canción Dios pueda tocar también y que puedan seguir escuchando otras canciones donde se le estará acercándole a Dios, por ejemplo.
0: Así mismo es, así mismo. Y lo mismo es que la gente que se suscribe a mi canal o me sigue en Spotify, ya automáticamente le van a saltar mis otras canciones también. Entonces, ese es el deseo, ¿verdad? Siempre estoy 100% enfocado en escribir y hacer música cristiana. Eso para mí nunca fue una duda, ¿verdad? Para mí nunca tuve esa duda. No, mejor hago música secular porque hay más dinero quizás en eso, o hay más trabajo, más campo. Eso para mí nunca fue, gracias a Dios, nunca fue para mí un tema de discusión, ¿verdad? Sí me gusta hacer cosas nuevas, en este caso hacer una canción para el Mundial, porque yo soy muy fanático del fútbol también. A mí me gusta el fútbol, llegué a jugar fútbol también, no a nivel profesional, pero siempre me gustó el fútbol. Y bueno, Paraguay está de vuelta al Mundial después de 16 años, entonces era un buen momento también, ¿verdad?
1: Joel, escribiendo esta canción, ¿en qué está inspirada la canción? Ya nos dijiste, bueno, buscar esa
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0: Sí, así mismo es. Hay una parte donde la canción dice que la camiseta siempre sea amor. Y esa es la camiseta creo que debería unir a todos, ¿verdad? Y yo creo que nosotros más como cristianos tenemos esa responsabilidad de demostrar amor, ¿verdad? De demostrar unidad, no solamente dentro de lo que es nuestra iglesia, nuestro círculo, porque yo siento que a veces incluso estamos viviendo un tiempo donde hay que decir la cosa, ¿verdad? Cada iglesia está por su lado, nuestro congreso, nuestro campamento, nuestra actividad, nuestro, y es como que se pierde un poquito lo que es trabajar juntos entre 5 iglesias, entre 10 iglesias, vamos a movernos a más, vamos a trabajar juntos para que más gente conozca a Cristo. A veces yo veo, lastimosamente, ¿verdad? No creo que sea solamente en Paraguay, sino que es algo que está pasando. Entonces yo creo que tiene que haber más unidad y más amor también a las personas, ¿verdad?

0: Servir a Dios a través de la música urbana y compartir el Evangelio es la misión de nuestro invitado de hoy, Joel Brown, quien celebra 20 años de ministerio. En este segmento conoceremos parte de los desafíos que ha enfrentado y cómo con la ayuda de Dios ha perseverado a lo largo de estos años. Escuchemos su historia.
1: Fueron muchos, muchos momentos diferentes. Cuando yo tenía 13, sinceramente, puedo decirte con toda la sinceridad, yo hice esto como un hobby. Tipo, me gustaba el estilo, me gustaba. Y lo hice sin haber entendido bien quizás el llamado detrás de eso. Pero sí, ya con los años, cada vez Dios me mostraba más que no, esto es lo que yo quiero que haga, ¿verdad? Este es el talento que yo te di y está a tu cargo si lo quieres esconder o lo quieres usar, lo quieres multiplicar. Y yo siempre sentí esa carga encima mía, ¿verdad? De que es Dios el que me dio la capacidad. Incluso en uno de los momentos donde realmente me desanimé mucho, porque a veces el desánimo es muy, muy fuerte también, porque muy

0: veces uno invierte mucho tiempo, muchos recursos, mucho esfuerzo y al final hay pocas invitaciones o hay pocos lugares donde se te invita también. Yo no digo en todos los años, pero sí hay temporadas altas y temporadas bajas. Y quizás a veces, bueno, los comentarios negativos que hay en las redes, en YouTube, todas esas cosas de alguna forma te mueven, ¿verdad? Te tocan. Y a veces eso, el desánimo llega, ¿verdad? Pero a pesar de eso, yo en un momento dije a Dios, si no es lo que vos querés que yo haga, quítame nomás la capacidad de componer canciones. Quítame eso, si no es tu voluntad. Y es como que en ese tiempo más ideas tuve, más ideas vinieron a mi mente de qué escribir, qué componer, ¿verdad? Entonces yo veo que es algo que Dios puso en mí y me toca a mí realmente usarlo, ¿verdad?
1: Joel, ¿qué mensaje le enviarías a aquellas personas que nos están escuchando y que tal vez se identifica con tu historia? De repente alguien que no tiene
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1: dirías a
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1: personas?
2: amor?
0: Que busquen realmente dirección de Dios, que busquen qué es lo que Dios quiere que hagas. Dios a cada uno le dio ciertas capacidades, dones, talentos, ¿verdad? Lo único que tenemos que saber es que Dios nunca falla. Tener una iglesia, una familia de la fe que puede orar por vos, que puede estar contigo en un momento difícil, eso es crucial.
1: Joel, muchas gracias por tu tiempo, por compartir con nosotros aquí en Encuentro.
0: Sí, muchas gracias por este tiempo y un gran abrazo. Saludos desde Paraguay.

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1: ¿Alguna vez se ha preguntado por qué Dios no ha contestado su petición? Escuchemos al doctor Adrian Rogers.
2: ¿Alguna vez le ha pedido a Dios que le sane de alguna enfermedad y Él le curó? Gracias a Dios por eso. Pero suponga que usted le oró a Dios para que le sane y Él no lo hizo. Bueno, puede haber un número de razones para eso. Una pudiera ser la siguiente. Dios le pregunta, ¿por qué debo darte salud para que sigas sirviendo al diablo? Es decir, ¿por qué la vid debe darle vida al pámpano si el pámpano no produce ningún fruto? Esa clase de pámpano debe ser extirpado. ¿Por qué Dios debe bendecirle? ¿Cuál es el propósito de la oración? El propósito de la oración es que Dios sea glorificado cuando usted produzca mucho fruto. Juan 15:8 dice, en esto es glorificado mi Padre, en que llevéis mucho fruto y seáis así mis discípulos.
1: 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La cosa más importante es que usted esté calificado para orar, porque si no lo está, entonces usted tiene que aprender cómo orar. El Dr. Adrian Rogers, en la voz del pastor Lenín de Llanón, nos entrega el estudio bíblico ¿Cómo estar en el lugar de la oración?
2: Por favor, abra su Biblia en el capítulo 15 del Evangelio de Juan. Si usted ha sido un creyente ya por algún tiempo y tiene un buen conocimiento de la Biblia, sabe que Juan 15 es uno de los pasajes devocionales más ricos en la palabra de Dios. Hoy quiero compartir con usted acerca de la oración y cómo
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2: Por lo tanto, leamos Juan 15, 16. No me elegisteis vosotros a mí, sino que yo os elegí a vosotros, y os he puesto para que vayáis y llevéis fruto, y vuestro fruto permanezca, para que todo lo que pidiereis al Padre en mi nombre, Él os lo dé. Esta es una de las grandes promesas y también una de las grandes instrucciones en la vida de oración. Hay dos cosas que determinan la contestación a la oración. Dos cosas que deben estar bien antes de que su oración sea contestada. Primero, usted debe orar por la cosa correcta, es decir, usted debe pedir a Dios por algo que esté de acuerdo a la voluntad de Dios. Busque 1 Juan 5:14. Dice, y esta es la confianza que tenemos en Él, que si pedimos alguna cosa conforme a su voluntad, Él nos oye. Sería absurdo el pensar que Dios pudiera contestar una oración por algo que vaya en contra de su voluntad. La oración, como lo he dicho varias veces, no es el doblar la voluntad de Dios para que vaya de acuerdo a la nuestra. Orar es encontrar la voluntad de Dios y obedecerla. Así que, en primer lugar, está el contenido de la oración. Pero hay algo más que es necesario. Usted pudiera estar orando por algo correcto y no recibir respuesta. Hay algo más que es vitalmente necesario si es que espera respuesta a su oración. Y eso es el carácter de quien está orando. Ambas cosas, contenido y carácter, son necesarias para que la oración sea contestada. Así que una persona no solo debe orar de acuerdo a la voluntad de Dios, sino que debe estar viviendo de acuerdo a la voluntad de Dios. Ahora, de estas dos cosas, ¿cuál es la más importante? ¿El contenido de la oración o el carácter del que ora? Lo segundo es más importante que lo primero. ¿Por qué? Porque si usted tiene un carácter justo, correcto, y está viviendo de acuerdo a la voluntad de Dios, entonces Dios puede enseñarle su voluntad. La cosa más importante no es el que usted sepa cómo orar. La cosa más importante es que usted esté calificado para orar. Porque si no lo está, entonces usted tiene que aprender cómo orar. Escuché de un entrenador de básquetbol que, manejando por el campo, vio a un jovencito de casi 2 metros de altura. Se le acercó y le dijo, «¿Sabes? Puedo darte una beca para el colegio. Me gustaría que juegues básquetbol en nuestro equipo». El joven le contestó, «Señor, no tengo ni idea de cómo se juega básquetbol». Y el entrenador le dijo, «Oh, no te preocupes por eso. Nosotros te enseñaremos a jugarlo porque ya tienes la talla física para hacerlo». ¿Sabe? Dios nos puede enseñar a orar si espiritualmente somos altos. Es decir, si somos lo que debemos ser, entonces Dios puede enseñarnos su voluntad. Su vida de oración no puede ser más grande que su vida personal. La porción bíblica que estoy compartiendo con usted hoy ha sido un gran desafío para mi vida. De hecho, me ha motivado a examinar mi vida y a arrepentirme de algunas cosas. Yo quiero que mi vida sea la clase de vida en la cual Dios se complazca y diga, le voy a enseñar a Adrián mi voluntad.
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2: Usted puede orar por las cosas correctas y sin embargo su oración puede no ser contestada. Y usted no sabrá qué es la cosa correcta, aunque ore por ella, si es que no está en la voluntad de Dios, si es que no está viviendo la voluntad de Dios. Cuando Israel ganó la batalla en Jericó, muy cerca de Jericó había un pueblito insignificante llamado Ai. Después de haber conquistado la gran ciudad de Jericó, conquistar ese diminuto pueblito de Ai parecía la cosa más fácil del mundo. Sin embargo, los israelitas fueron derrotados por los habitantes de Ai. Fueron avergonzados y fueron humillados. Y Josué, con su rostro en tierra, oró a Dios y le preguntó por qué había permitido que eso sucediera, como tratando de responsabilizar a Dios por la derrota. Y Dios le dijo, «Josué, levántate. Israel ha pecado». En otras palabras, Dios le dijo, «Josué, la oración no es la cosa más importante este momento. Lo más importante ahora es que estén bien conmigo». Verá, la oración es una especie de cortina de humo con la cual podamos ocultar nuestro pecado. La Biblia claramente lo dice en el Salmo 66:18. «Si en mi corazón hubiese yo mirado la iniquidad, el Señor no me habría escuchado». Es la vida la que ora. Usted puede predicar aún sin estar bien con Dios. Y debo confesar con vergüenza, pena y arrepentimiento que algunas veces yo he sido culpable de eso. Usted puede enseñar sin estar bien con Dios. Es más, usted puede testificar sin estar bien con Dios. ¿Sabe por qué? Porque todo esto lo hacemos de persona a persona. Usted no conoce mi corazón. Solo me está escuchando. Y está probablemente diciendo, espero que esté en lo correcto, pastor. Creo que usted es un buen hombre. Bueno, yo espero que usted crea que lo soy, porque, dicho sea de paso, creo que lo soy. Usted puede tener un maestro con el don de conocimiento y de expresión, y lo que enseña es bueno. Usted puede testificar, y sin embargo, su corazón no estar bien con Dios. Pablo dijo en Filipenses 1:16, «Los unos anuncian a Cristo por contención, pensando añadir aflicción a mis prisiones». Y en el verso 18 hace una profunda declaración. ¿Qué pues? Que no obstante, de todas maneras, o por pretexto o por verdad, Cristo es anunciado. Y en esto me gozo, y me gozaré aún. Usted podría cantar, enseñar, testificar y aún predicar sin estar bien con Dios. No digo que debería hacerlo, sino que podría hacerlo. Pero definitivamente usted no puede orar sin estar bien con Dios. ¿Sabe por qué? Porque las otras cosas son de persona a persona y nosotros nos podemos engañar mutuamente. Pero la oración es del hombre a Dios y usted no puede engañar a Dios. Y francamente, esa es la razón por la que muchos no oran. No pueden engañar a Dios. Así que seguimos haciendo todas estas otras cosas, pero cuando se trata de la oración, no queremos orar porque sentimos que Dios nos conoce y nosotros, en verdad, no queremos mirar el rostro de Dios. Cuando usted se desvía espiritualmente,
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2: Cuénteme acerca de su vida de oración y yo le diré qué clase de relación tiene con Dios. Cuando usted apostata, lo primero que dejará no será necesariamente el ganar almas, o el enseñar, o el predicar, o el cantar, o su trabajo en la iglesia, o ser miembro de algún comité, o ser anciano o diácono de su iglesia. No. Lo primero que desaparecerá de su vida será la oración. Porque su vida de oración tiene que estar bien antes de que pueda orar. Nuestra naturaleza carnal no quiere orar. Y hablo de una vida de oración, no el balbucear unas cuantas palabras religiosas. La clase de vida de oración que usted viva será la mejor evidencia de cuán espiritual es. Y lo que es usted en privado delante de Dios, eso es lo que es. Y la razón por la que muchos no oramos es porque no somos demasiado. Y como la oración es una doble avenida, Dios y el hombre y Dios, usted no puede falsificar esta relación por mucho tiempo. A veces, forzadamente, se encuentra en una reunión de oración y dice una oración que ya la tiene memorizada. Y todos tenemos esa clase de oraciones, como para quedar bien cuando nos piden que oremos. Pero de lo que estoy hablando es de una genuina comunión con Dios. La parte más importante de su vida de oración es la condición de su corazón. Anote al margen Santiago 5:16. La oración eficaz del justo puede mucho. Y el Salmo 66:18. Si en mi corazón hubiese yo mirado a la iniquidad, el Señor no me habría escuchado. Busque la primera epístola de Juan, capítulo 3, verso 22. Y cualquier cosa que pidiésemos, la recibiremos de Él porque guardamos sus mandamientos y hacemos las cosas que son agradables delante de Él. Ahora, si usted no guarda sus mandamientos y no hace lo agradable delante de Él, no espere que sus oraciones sean contestadas. Las oraciones contestadas no son para los rebeldes. El contenido de la oración y el carácter de quien ora son cosas necesarias a fin de que la oración sea contestada. Vamos ahora al Evangelio de Juan, capítulo 15. Quiero compartir con usted tres principios para tener una vida correcta para poder orar. Juan 15, desde el verso 1. Yo soy la vid verdadera, y mi Padre es el labrador. Todo pámpano que en mí no lleva fruto lo quitaré. Y todo aquel que lleva fruto lo limpiará, para que lleve más fruto. Ya vosotros estáis limpios por la palabra que os he hablado. Permaneced en mí y yo en vosotros. Como el pámpano no puede llevar fruto por sí mismo, si no permanece en la vid, así tampoco vosotros, si no permanecéis en mí. Yo soy la vid.

0: y no permanece en la vid, así tampoco vosotros, si no permanecéis en mí. Yo soy la vid, vosotros los pámpanos, el que permanece en mí y yo en él, este lleva mucho fruto, porque separados de mí nada podéis hacer. El que en mí no permanece será echado fuera como pámpano y se secará, y los recogen y los echan en el fuego y arden. Si permanecéis en mí y mis palabras permanecen en vosotros,
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0: Primero, no voy a tratar de pasar de listo y le voy a decir las cosas tal como son. Usted tiene que permanecer en Cristo si quiere que sus oraciones sean contestadas. Note lo que dice el verso 7. Si permanecéis en mí y mis palabras permanecen en vosotros, pedid todo lo que queréis y os será hecho. Nosotros debemos ser a Jesucristo lo que el pámpano es a la vid. Así de simple. El pámpano tiene que aceptar el propósito de la vid para su vida y su existencia. Miremos nuevamente lo que dice el verso 4. Permaneced en mí y yo en vosotros. Como el pámpano no puede llevar fruto por sí mismo, si no permanece en la vid, así tampoco vosotros si no permanecéis en mí. Así que, ¿cuál es el propósito del pámpano? Llevar fruto. Ese es el propósito de un pámpano en la vid, llevar fruto. Ahora, si usted no lleva fruto, es un pámpano inservible. Si alguien le regala una canasta con bananas, naranjas, manzanas y algunas ramitas de la vid, usted podrá saborear las frutas. ¿Pero qué va a hacer con las ramas de la vid? ¿Masticarlas? ¿Chuparlas? No lo creo. Los pámpanos de la vid deben llevar fruto. Juan 15:16. No me elegisteis vosotros a mí, sino que yo os elegí a vosotros. Yo os he puesto para que vayáis y llevéis fruto. Si usted quiere que sus oraciones sean contestadas, tiene que permanecer en Cristo para que Él pueda utilizar su vida como pámpano que lleva su fruto. ¿Alguna vez le ha pedido a Dios que le sane de alguna enfermedad y Él le curó? Gracias a Dios por eso. Pero suponga que usted le oró a Dios para que le sane y Él no lo hizo. Bueno, puede haber un número de razones para eso. Una pudiera ser la siguiente. Dios le pregunta, ¿por qué debo darte salud para que sigas sirviendo al diablo? Es decir, ¿por qué la vid debe darle vida al pámpano si el pámpano no produce ningún fruto? Esa clase de pámpano debe ser extirpado. ¿Por qué Dios debe bendecirle? ¿Cuál es el propósito de la oración? El propósito de la oración es que Dios sea glorificado cuando usted produzca mucho fruto. Juan 15:8 dice, en esto es glorificado mi Padre, en que llevéis mucho fruto y seáis así mis discípulos. Amigo, permítame preguntarle en una forma muy personal, ¿es su vida una vida que glorifica a Dios? Y si es que su vida no glorifica a Dios, ¿por qué debería Dios contestar sus oraciones? Recuerde que usted dará fruto solo cuando permanezca en Cristo. No necesitamos más pámpanos. Lo que necesitamos son pámpanos saludables que, permaneciendo en la vid, den mucho fruto. El pámpano no produce el fruto. Lo único que hace es llevar el fruto. El fruto no es la responsabilidad del pámpano, es la responsabilidad de la vid. La responsabilidad del pámpano es permanecer en la vid. ¿Le parecería correcto el pedir a Dios que le bendiga financieramente cuando no tiene ninguna intención de dar para la obra de Dios por medio de su iglesia o de organizaciones misioneras?
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0: ¿Le parecería lógico el orar que Dios le dé buena salud cuando su cuerpo lo ha dedicado para sus propios placeres y no para que sea la morada del Espíritu Santo? ¿Cree usted que sería correcto el orar por sus familiares, vecinos y amigos perdidos.

0: cuando usted no quiere ser el instrumento de Dios para ese propósito y está esperando que Dios envíe a otra persona para que haga ese trabajo? ¿Cree que es correcto orar por alguien que necesita ayuda, que necesita una mano compasiva de misericordia, y a lo único que se compromete usted es a orar, pero no a ayudar en forma práctica? Déjeme decir todo esto de otra forma. ¿Estaría bien que el pámpano le orara a la vid y le dijera: veo que vas a producir muchos racimos de jugosas uvas, y no estuviera dispuesto a llevar algunos de esos racimos? Si no permanecemos en la vid, si como pámpanos no estamos dispuestos y listos para cumplir el propósito de la vid, ¿por qué Dios debería derramar sus bendiciones sobre nosotros? Veamos nuevamente el verso 7. Si permanecéis en mí y mis palabras permanecen en vosotros, pedid todo lo que queréis y os será hecho. Si usted todavía no es un pámpano en la vid, le invito a orar de la siguiente manera. Señor Jesús, yo deseo ser uno de tus pámpanos. Deseo tu vida fluyendo a través de la mía. Pero antes necesito que perdones mis pecados, me limpies, me sanes y me salves. Agradezco tu sacrificio por mí en la cruz del Calvario y pido tu ayuda para llevar el fruto que tú quieres que lleve. Hazme la clase de persona que tú quieres que sea. Y ven este mismo momento a mi corazón y sé mi Salvador y mi Señor. Lo pido en tu santo nombre. Amén. Si usted hizo esa decisión por Cristo, tenga la amabilidad de escribirnos al respecto. Deseamos gozarnos espiritualmente con usted. Y al recibir su carta, tendremos el privilegio de orar por usted. Que Dios le bendiga.
1: Que Dios pode lo que sea necesario. Esa es nuestra oración por usted y nuestra oración por este ministerio. Que cada uno de nosotros permanezcamos en Jesús y que Dios actúe en su corazón y en nuestros corazones, podando lo que sea necesario para su gloria. 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
0: Permítanme unos segundos más. Soy el pastor Lenín de Llanón y tengo el privilegio de traducir y grabar los estudios bíblicos y los mensajes del Dr. Adrian Rogers. Por eso, a nombre de nuestro ministerio, El Amor que Vale, deseo expresar a todos y cada uno de ustedes nuestro profundo agradecimiento por su respaldo espiritual y por su apoyo financiero.
3: Así es, Pastor Lenín, ya que, amigos, sus donaciones cambian vidas para Cristo. Escuche este testimonio de San Pedro Sula, Honduras.
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0: Bueno, gloria a Dios por esa carta.
3: Amén.
0: Usted es mi amiga, mi amigo, para nosotros. 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

Son las 11 en punto. 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
0: ¿Cuál es la motivación más grande de su vida? ¿Es el temor,
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0: ¿Su motivación es la fe o el amor? El amor es una fuerza realmente poderosa en la vida de una persona. El amor tiene una fortaleza que no se compara con ninguna otra cosa. Precisamente de esto quisiera hablarle en este mensaje titulado El poder del amor. Quisiera que buscara en su Biblia 1 de Corintios capítulo 13, capítulo mejor conocido como el capítulo del amor. Recordemos que en los primeros tres versículos de esta porción el apóstol Pablo habla de la preeminencia del amor. Entonces, desde el versículo cuarto de 1 de Corintios 13, lo que Pablo hace es describir cómo actúa, cómo se manifiesta el amor. Ahora bien, quisiera que recordáramos algo. Si leemos los versículos 4 al 8 y decimos, bueno, sí se supone que el amor hace todo eso, pero no creo que yo pueda amar así. Y tiene toda la razón al pensar de esta manera porque no hay ni siquiera uno de nosotros que pueda cumplir, llevar a cabo o expresar todas esas acciones de amor que Pablo describe aquí. No podemos hacerlo con nuestras propias fuerzas, en nuestra carne. Eso es imposible. Por esa razón, desde el inicio de esta serie dijimos que la fuente de ese amor es el Dios Todopoderoso. La Biblia dice que Dios es amor. Y al creer en Jesucristo como nuestro Salvador personal, Dios comenzó a morar en nosotros. Por lo tanto, tenemos el amor de Dios dentro de nosotros. Fíjese cómo comienza el versículo 4 de 1 de Corintios 13. El apóstol Pablo dice en este versículo que, en primer lugar, el amor nos capacitará para poder esperar. Esto es lo que quiere decir al escribir que el amor es paciente. Es decir, el amor nos dará el poder. El amor nos capacitará para que esperemos el tiempo de Dios, para que esperemos por los propósitos de Dios. El amor nos capacita para que esperemos hasta que sepamos ¿cuál es el tiempo de Dios? Hablemos una vez más de los tres tipos de amor de los que hemos hablado en esta serie. Uno es el amor ágape, el cual es un amor desinteresado que sirve y se sacrifica por la otra persona. El otro amor es el amor fileo, que es el amor fraternal, un cariño tierno hacia alguien. Este es el tipo de amor que la mayoría de nosotros siente hacia muchos. La tercera palabra no está en las Escrituras. Se trata del amor eros. Ahora bien, en la actualidad hemos tomado esa palabra y le hemos dado el sentido de cosas eróticas en términos de ser algo sensual, sexual, inmoral o malvado. Pero la palabra eros no necesariamente significa que es algo malo, sino que es otro tipo de amor. No podemos decir que todo amor es un amor que se quiere sacrificar y que no espera nada a cambio. Ciertamente ningún esposo piensa, no quiero nada de mi esposa. Y a la vez ninguna mujer diría, yo quiero amar a mi esposo, entregarle mi vida, darle todo, pero no quiero nada a cambio. Eso no tendría ningún sentido. Entonces no estamos hablando de esa clase de amor, porque la verdad es que todos tenemos la capacidad de amar sin esperar nada a cambio. Pero no es cierto decir que todo tipo de amor entra en esa categoría. Pero El amor ágape
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0: a ir más allá de lo que deseamos, de lo que queremos, de nuestras metas, nuestros sueños, y me ayuda a tratar a otra persona en busca de su bienestar. Es decir, me preocupa su seguridad, su bienestar, su felicidad, las cualidades piadosas de su vida. Esa es la clase de amor que Dios quiere para todos nosotros. Pero sentir un amor eros hacia alguien no es malo siempre y cuando ese deseo esté bajo las condiciones y requisitos impuestos por Dios. Entonces, lo que nos dice Pablo en este pasaje es lo siguiente. Una de las cualidades que quiere que examinemos es que el amor nos capacita a hacer lo que Dios quiere que hagamos. Si en verdad busco el bienestar de la otra persona, entonces ese amor ágape nos ayudará a esperar. Así que, si una pareja muy joven dice, bueno, queremos casarnos pronto y no podemos esperar, en realidad, lo que están diciendo es, no amo a esa persona con un amor ágape, sino que la amo con un amor que quiere sentirse realizado a costa de la otra persona. Y a menudo eso es justamente lo que sucede. Es un amor eros. Y aunque ese amor no es malo, no es la clase de amor que dice, quiero lo mejor para la otra persona. Quiero ponerle primero, busco su seguridad, su bienestar, lo mejor para su futuro. Entonces, un amor genuino es el que me capacita para desear lo mejor para la vida de la otra persona, para desear que tengan éxito en lo que tengan que hacer, que desea que crezcan y maduren en su amor. Luego fíjese,

0: de lo que sea, pero ¿cuál debe de ser nuestra respuesta? Humanamente hablando, queremos responder de la manera como responde el mundo, pero si tengo a Dios dentro de mí, no importa lo que alguien diga de nosotros o lo que nos hagan, podemos responder con bondad. Ahora bien, la palabra benignidad lleva consigo la idea de sanidad. Esto quiere decir que si vamos a una persona que sufre, que ha pasado por una desgracia, alguien que esté desanimado, desilusionado y quizás un poco deprimido, yo estaré dispuesto a alcanzar a esa persona y ayudarle a levantarse. Benignidad significa que estoy dispuesto a olvidarme de mí mismo. Y si prestamos atención a este pasaje de 1 Corintios 13, en cada una de las acciones que describe el apóstol Pablo, debo olvidarme de mí mismo, pero la mayoría de las personas nunca podrán aprender a amar porque no pueden olvidarse de sí mismas. Solo podemos aprender a amar si estamos dispuestos a dar nuestra propia vida y poner nuestro yo a un lado. Solo podemos hacerlo si nos olvidamos de nosotros mismos. Esto no es difícil si entendemos el amor de Dios. Lo que tenemos que hacer es dejar que el amor de Dios fluya a través de nosotros. Entonces, lo que brotará naturalmente en nuestra vida será su
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0: gentileza, un deseo de sanar a otros emocionalmente y cosas por el estilo. ¿Cómo lo sé? Porque eso es exactamente lo que hizo Jesús. Y tenemos su amor dentro de nosotros, listo para fluir a través nuestro en el momento que estemos dispuestos a rendirnos al Espíritu de Dios, quien controla el fluir de su amor. Entonces este pasaje nos dice que el amor nos da el poder para ser bondadosos. Luego añade en 1 Corintios 13 que el amor no tiene envidia, es decir, que el amor no es envidioso ni celoso. La envidia y los celos expresan temor. Es el temor a perder a alguien o algo que amamos. A veces una persona expresa sus celos con envidia. Por ejemplo, una persona ve que otra es reconocida por algo y quiere también ser reconocida. Pero un amor ágape, un amor genuino, el que Dios quiere que tengamos por él y por otros, es el amor que piensa en otros primero. No se trata de lo que yo recibiré, lo que será bueno para mí. La pregunta es esta: Señor, ¿cuál es tu voluntad, tu propósito y tu plan en esta situación? Hay un celo que es bueno. Al hablar de los 10 mandamientos en Éxodo capítulo 20, versículo 5, dijo Dios que Él es un Dios celoso. ¿Celoso de qué? Él dijo que le dolía el corazón de ver a su pueblo postrado ante imágenes e ídolos. Por eso dijo, soy un Dios celoso. Entonces vemos que hay un tipo de celo piadoso, es una protección que busca lo mejor para la otra persona. Luego el apóstol Pablo continúa en la última parte del versículo 4 de 1 Corintios 13 y nos dice que el amor no es jactancioso, es decir, el amor nos capacita para que seamos humildes. ¿Qué quiere decir con esto? Que no seamos jactanciosos ni arrogantes. Ahora bien, al ser jactanciosos pensamos que somos más que otros y por ello queremos ser reconocidos. Pero ¿sabe qué? Si se fija en las personas orgullosas y arrogantes que siempre tienen que ser el centro de atención, en realidad lo que comunican es esto. Estoy vacío, así que quiero su atención. Tengo que dominar la conversación. Tengo que ser el centro de la atención. Tengo que tener lo mejor. Tengo que ser reconocido y visto. Quiero ser escuchado. Así que este tipo de personas siempre dominan la conversación. No pueden quedarse calladas en un grupo y escuchar a alguien más. Una persona que actúe así está vacía. Pero ¿sabe qué pasa? Si alguien está lleno del amor de Dios, no tiene que dominar la conversación. Puede sentarse a escuchar a alguien más. Pablo nos dice que el amor no es jactancioso, orgulloso, vanaglorioso, descortés.

0: sino que el amor tiene un sentido de humildad. No tiene que jactarse. ¿Sabe por qué? Porque si amamos a Dios y a otros, tenemos una relación con Dios que nos satisface, nos llena. Por lo tanto, no importa lo que piensen los demás, lo que digan o lo que hagan, porque estamos llenos del amor de Dios. No necesitamos nada que nos haga sentir completos. Una persona que siempre busca atención, aprobación, hace lo que sea necesario para llamar la atención en lugar de preguntar, ¿cuál es la voluntad del Padre para mí?
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0: Entonces Pablo nos dice que el amor no es jactancioso, que el amor puede quedarse tranquilo sin importar lo que suceda a su alrededor. No es arrogante, no se envanece, no tiene que ser el número uno, no tiene que ser el centro de la atención. Luego fíjese que indica en el versículo 5 de 1 Corintios 13 que el amor no hace nada indebido. Esto significa que el amor se comporta bien. Dicho de otra forma, el amor nos permite ser piadosos en nuestros modales, en nuestro carácter y en nuestras relaciones con otros. Lo que sucede es que hay cosas que pensamos que no tienen nada que ver con el amor, pero en realidad tienen mucho que ver con eso. El amor nos capacita para que tengamos buenos modales, para que seamos cuidadosos sin importar nuestras circunstancias. Esto no significa que tengamos buenos modales solo cuando estamos en público, sino también en privado, porque somos los hijos de Dios. Y Él dice, en esto conocerán todos que sois mis discípulos, si tuviereis amor los unos con los otros. Entonces, ¿cómo actúa el amor? El amor tiene buenos modales. Luego señala, en 1 Corintios 13, que el amor no busca lo suyo. ¿Qué quiere decir con esto? Que el amor cede sus derechos. Pensemos en el mundo en que vivimos, donde todos reclaman sus derechos y todos demandan a otros y quieren todo lo que pueden obtener. Los celos, la envidia, las contiendas y la avaricia son comunes no solo en la vida del no creyente, sino también en quienes dicen ser cristianos. ¿Cuáles derechos? Si pertenecemos a Dios, entonces cedemos nuestros derechos a Él. ¿Acaso eso significa que dejaremos que las personas nos atropellen y pisoteen? No necesariamente. Significa que no nos preocupamos por nuestros derechos, sino por amar a otros, por permitir que el amor de Dios fluya en nosotros. No importa cómo nos hayan tratado, la respuesta correcta es amarlos. Lo que debemos hacer es lo que dijo Jesús, permitir que el amor de Dios fluya a través de mí. Porque tenemos la capacidad de amar sin importar cuáles sean las circunstancias. Entonces, al decir que no defendemos nuestros derechos, lo que quiere decir es que estamos dispuestos a ceder nuestros derechos y a expresar amor. Si alguien le hiere en una mejilla, ¿qué debería hacer? ¿Defenderse? Él dice que le presentemos también la otra. Si nos piden la capa, Él dice que no le neguemos tampoco la túnica. ¿Sabe por qué? Porque el amor nunca pierde. Nunca perdemos si amamos. Pero ciertamente sí podemos perder al reclamar y al defender nuestros derechos. Entonces, ¿qué hace el amor? El amor dice, tómalo, es tuyo. Porque es el amor de Dios que fluye de nosotros hacia otra persona sin importar cómo nos traten. ¿Cuál ha de ser nuestra respuesta? Amarles y no defendernos a nosotros mismos. Luego acota, siguiendo en 1 Corintios 13, que el amor no se irrita. El amor nos da el poder de tener un espíritu tranquilo. Pero una cosa es tener un espíritu tranquilo en medio de
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0: Y otra es en medio de personas que tratan de provocarnos o irritarnos. Por ejemplo, digamos que sus compañeros de trabajo no son cristianos y les encantan provocarlo para que haga o diga algo que no es cristiano o piadoso. Y eso es provocar a alguien, es hacerlo irritar o enojar. Si una persona se irrita fácilmente, quiere decir que vive con el fusil cargado. Hay personas que explotan rápidamente por cualquier cosa que se les dice o se les hace. Una persona así dice, así soy, así nací. Pero no es cierto. No nacimos así. Nos volvemos así al enfocarnos demasiado en nosotros mismos. El amor nos permite salir fuera de lo común y vivir a un nivel más alto. El decir que el amor no se irrita significa que el amor tiene una quietud que no puede ser alterada por ningún tipo de crítica o acusación. Ese es el amor que fluye a través de nosotros cuando somos llenos del Espíritu de Dios. Eso significa que aunque me hagan daño, me acusen falsamente o me maltraten, yo reacciono con amor. Esto no significa que una mujer deba vivir en un hogar donde un hombre amenace su vida o a la de sus hijos. Esas situaciones deben solucionarse. Al hablar de maltrato me refiero al abuso verbal que ocurre entre personas. ¿Cómo debemos responder? Si nos enojamos con facilidad, eso significa que hay un nivel de ira escondido dentro de nosotros. Si vivimos con alguien, sea un hermano, una hermana, un esposo o una esposa, y esa persona explota por la mínima cosa que se le dice, esa persona vive con un nivel de enojo alto, como un volcán. Se irritan fácilmente. Pero si aprendemos a amar a otros, no importa lo que la gente diga o si nos acusan, respondemos en amor porque el amor de Dios fluye en nuestra vida. Recordemos cómo respondió Jesús cuando lo criticaban. Simplemente los amaba. Todos somos humanos, pero recordemos que tenemos el amor sobrenatural de Dios en nosotros. Ahora tenemos que aprender a amar. No tenemos que enojarnos fácilmente. Si nos irritamos con facilidad, significa que estamos centrados en nosotros mismos, en lo que nos complace, lo que nos hace sentir bien. O sea, estoy centrado en mí y en lo mío. Ese es el problema con una persona que se enoja fácilmente. Pero quienes entendemos el amor de Dios y lo hemos experimentado, no importa lo que digan de nosotros o lo que nos hagan los demás, no tenemos que defendernos, simplemente respondemos en amor.
2: 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Cuando una persona no ha recibido amor, difícilmente puede llegar a experimentar el amor de Dios. Escuche más adelante la edición para hoy de Un Momento con Charles Stanley. 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
2: Muchas personas nunca han experimentado el verdadero amor. ¿Cómo afecta esta situación a su relación personal con Dios? Descúbralo en la edición para hoy de Un Momento con Charles Stanley.
4: Si en mis primeros años como pastor me hubieran preguntado si creía que Dios me amaba, les hubiera dicho que sí, pero era solo en teoría. Mire, pasaron algunos años para que honestamente pudiera decir, sí, yo sé en mi mente, en mi corazón, en mi espíritu y en mi alma que Dios me ama realmente. Amable oyente, si usted no ha experimentado el amor de alguien que ve, se le va a hacer muy difícil experimentar el amor de alguien a quien no ve ni puede tocar. Pero Dios tiene sus formas de hacerse presente y liberarle de esta trampa. A mí me llevó mucho tiempo. Yo oraba, confesaba lo que pensaba tenía que confesar, me arrepentía, pedía perdón y nada, algo me faltaba. En el proceso me reuní con unos amigos y uno me preguntó, ¿qué edad tenías cuando murió tu padre? 9 meses. Le dije, ¿cómo te afectó eso? Antes que pudiera contestar, me dijo, tu Padre Celestial acaba de tomarte en sus brazos amorosos. ¿Cómo te sientes? De repente sentí un abrazo, el calor del amor de Dios, una sensación de seguridad y paz increíble. Terminé llorando. Ese día, por primera vez en mi vida, me di cuenta que Dios me amaba.
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Jesús. Háblanos, Jesús. Apláudale fuerte a Él en esta noche. Él es fiel. Él es bueno.

0: presentamos La Buena Semilla, una reflexión para cada día del año. La buena semilla para hoy se encuentra en Isaías 58:11. Si dieres tu pan al hambriento y saciares al alma afligida, en las tinieblas nacerá tu luz y tu oscuridad será como el mediodía. El Señor te pastoreará siempre y en las sequías saciará tu alma y dará vigor a tus huesos y serás como huerto de riego y como manantial de aguas cuyas aguas nunca faltan. La reflexión de hoy se titula Riego. Mis tomates se pusieron negros y luego se cayeron de la planta. Tras una rápida investigación, con sorpresa, descubrí que no se trataba de una enfermedad, sino de un defecto de riego. La necrosis apical en los tomates se debe en gran parte a la falta o al exceso de agua, incluso es debida a una negligencia típica del jardinero que, olvidando su cultivo durante varios días, quiere compensarlo con un exceso de riego. Todo esto me recuerda el riego del alma del cristiano. Necesitamos cuidados constantes. Si descuidamos nuestra comunión con el Señor durante varios días, consagrarle un día no compensará el tiempo perdido. Antiguamente en el desierto, los israelitas debían recoger cada mañana el maná, alimento milagroso enviado por Dios todos los días, cada uno según lo que había de comer, Éxodo 16:21. Este maná representaba al Señor Jesús, el verdadero pan que descendió del cielo. «Yo soy el pan de vida», dijo Jesús, «el que a mí viene nunca tendrá hambre, y el que en mí cree no tendrá sed jamás». Juan 6:35. Dios quiere rociarnos regularmente y saciar nuestras almas cada día. Tomemos diariamente esta agua que viene del cielo a través de la Biblia, su palabra. Nunca se apartará de tu boca este libro de la ley, sino que de día y de noche meditarás en él. Entonces harás prosperar tu camino, dice la Biblia en Josué 1:8.
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0: Iglesias evangélicas de El Salvador se unieron en la mayor cruzada de su historia con 100 días de oración.
1: Además, con un mensaje de amor y gracia, una joven cristiana evangelizó en una marcha LGBTQ de El Salvador.
0: Falleció Lindsey Graham, una de las principales voces conservadoras y defensor de la familia en el Senado de Estados Unidos.
1: Y con estas y muchas más noticias, damos inicio a la edición estelar de Mundo Cristiano. Una cordial bienvenida. Mi nombre es Kevin Valverde.
0: Un gusto saludarles y gracias por acompañarnos en esta nueva edición. Mi nombre es Jelani Lindo y a continuación veremos las noticias. Mientras decenas de personas participaban en la marcha de la comunidad LGTBIQ en El Salvador, una joven cristiana decidió caminar entre la multitud con un propósito diferente.
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0: Se encontraba en el lugar.
3: ¿Quién sostiene tu corazón cuando la vida duele? ¿Cuando te sientes solo o incompleto?
0: Esto es de lo que nadie habla de las marchas LGTBIQ. Sí, mientras muchos sonríen e izan banderas de su comunidad, hay quienes no hablan de sus corazones rotos y el vacío que sienten al cargar con el pecado. Este video de la joven cristiana en El Salvador ha dado la vuelta al mundo, porque su misión no era llegar a juzgar, sino a través de un mensaje de fe y amor, permitirle al Espíritu Santo tocar los corazones de las personas para que encuentren la salvación en Jesús. Y así fue como lo hizo.
3: Y no sé si alguno de ustedes me podría ayudar como escaneándolo para leer el mensajito que tiene.
4: Sé que estás aquí hoy
5: porque en algún momento de la vida pasaste un proceso difícil.
6: Superaste esa etapa y hoy estás celebrando eso.
7: Sé que es lindo encontrar una comunidad que te acompañe y te haga sentir parte de algo grande.
3: Pero cuando la marcha acabe, las personas se vayan y el ruido se termine, ¿quién sostiene tu corazón cuando la vida duele? ¿Cuando te sientes solo o incompleto?
8: Hoy quiero recordarte que hay alguien que te amó desde antes que nacieras.
9: Que hoy no te rechaza y que quiere tener un lugar en tu corazón.
3: Tu verdadera comunidad y lugar seguro no están en un evento, están en los brazos de aquel que dio su vida por ti.
10: Jesús te sigue buscando.
11: Jesús te sigue buscando.
12: Jesús te sigue buscando, te sigue esperando.
3: Muy lindo.
0: Este testimonio confirma que el amor de Dios no tiene límites, que a pesar de las heridas, Jesús sigue esperando a su pueblo con los brazos abiertos. Y si no conoces el significado del arco iris, hoy en Mundo Cristiano le recordamos que más allá de los colores, es el pacto de Dios con nosotros, que según las Escrituras, explica lo siguiente. Y dijo Dios, esta es la señal del pacto que yo establezco entre mí y vosotros, y todo ser viviente que está con vosotros por los siglos perpetuos. Mi arco he puesto en las nubes, el cual será por señal del pacto entre mí y la tierra. Génesis 9, del 12 al 13.
1: El nuevo gobierno de derecha en Colombia pone sobre la mesa el regreso de la fe y los valores a las aulas. La primera dama electa, Ana Lucía Pineda, plantea retirar de las escuelas lo que ella calificó como ideología de género.
0: Esto es lo que se sabe de la propuesta de la nueva primera dama que podría marcar el nuevo rumbo de la educación en Colombia bajo el gobierno de derecha. Así es, Ana Lucía Pineda, primera dama electa, plantearía retirar de las instituciones educativas lo que denominó ideología de género. Impulsa que la fe vuelva a tener un lugar en la formación de las nuevas generaciones. Las declaraciones fueron realizadas durante un encuentro con mujeres en Cartagena y su intervención rápida se viralizó en redes sociales, generando miles de reacciones.
13: La familia tenemos que protegerla, la familia tenemos que conservarla con los valores, principalmente con la fe, como tú lo decías. Nosotros tenemos que proteger a nuestros niños también. Nosotros tenemos que devolver a Dios a las escuelas y sacarle ideología de género para que nuestros niños crezcan protegidos.
14: ¡Eso!
0: Por ahora, las declaraciones continúan generando opiniones divididas en el país. Sin embargo, para muchos creyentes, este escenario también representa una oportunidad para seguir orando por las autoridades, la familia y la educación de las futuras generaciones. La Alianza Evangélica de Guatemala rechazó una acción de inconstitucionalidad presentada ante la Corte Constitucional que busca modificar la definición legal del matrimonio.
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0: Eliminar las expresiones entre hombre y mujer y procrear, lo que abriría la posibilidad de redefinir el matrimonio civil. La Alianza pidió a los magistrados resolver el caso con apego a la Constitución. En su pronunciamiento, la organización reafirmó que el matrimonio fue establecido por Dios como la unión entre hombre y una mujer y expresó su preocupación por el posible impacto de la medida sobre la familia, la libertad religiosa y el derecho de los padres a educar a sus hijos. Otras organizaciones evangélicas respaldaron esta postura y llamaron a las iglesias de Guatemala a mantenerse unidas en oración, mientras esperan la decisión de la Corte sobre este caso que podría sentar un precedente en el país.
1: Costa Rica reafirmó ante la ONU un compromiso con la protección de la vida y el derecho de los padres a educar a sus hijos al presentar una declaración sobre los derechos humanos. La delegación señaló que conceptos como autonomía corporal y derechos sexuales y reproductivos no deben interpretarse en contra de la protección de la vida desde la concepción. También manifestó que la educación sexual no puede desplazar la autoridad de los padres en la formación de sus hijos y expresó reservas sobre otros términos utilizados en el documento. La diputada Katia Mora Montoya respaldó la postura del gobierno y agradeció a la presidenta Laura Fernández por defender estos principios ante la ONU. El pronunciamiento también fue recibido por los sectores cristianos y Provida, que lo consideran como un respaldo a la vida, la familia y la libertad de los padres. Gran cruzada en El Salvador de 100 días de oración despertó un avivamiento espiritual. Más detalles al regresar de la pausa.
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0: los principios bíblicos. Su director habló con Mundo Cristiano desde Costa Rica.
1: Justicia de los hombres no es la justicia de Dios.
2: Melanie Preiss es directora de la red Gobierno con Valores, una organización que reúne líderes políticos de todo el continente americano con un objetivo claro: aplicar valores y principios con base bíblica en la construcción de políticas públicas.
1: La red está formada por 180 líderes del continente americano, de los 18 países de habla hispana. Son personas que están en autoridad, son ministros de Estado, presidentes de bancadas políticas, senadores, diputados y diplomáticos que ya tienen una incidencia y son hombres y mujeres de influencia real en el continente.
2: Preiss sostiene que la Biblia no es solo un texto espiritual, sino un manual de gobierno, y lo argumenta desde una perspectiva que pocos políticos se atreven a plantear en público.
1: Y si uno ve la Biblia no solamente con mirada espiritual, lo ve como un tratado político, lo ve como una composición donde nos da el mismo Señor que le entregó en el Sinaí a Moisés, el libro de Deuteronomio.
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1: República, porque él le dio los códigos para una república hebrea, cómo equilibrar los poderes y cómo realmente las bases de la nación de Israel, que son paz, justicia y verdad, cimientan una nación.
2: La red llegó hasta Costa Rica, donde se reunió con la presidenta Laura Fernández. Preiss describió el encuentro con palabras que la iglesia sabrá apreciar.
1: Hemos venido a Costa Rica y estoy muy agradecida con el diputado Gerald Bogantes, quien nos abrió la puerta de aquí de Costa Rica, y pudimos entrevistarnos con doña Laura Fernández, la recientemente presidenta, una mujer temerosa de Dios, una mujer con valores, una mujer que cuando le decimos que queremos apoyarle a robustecer a esta modernización del Estado, a la educación con valores, a una educación que robustece la identidad de los niños, que fortalezca el sentido de familia, nos ha dicho: estamos en la misma página. Y esto nos ha permitido traer cooperación al país, poder identificarnos y quiero ratificar, ¿verdad?, que estamos como red abocados a que las cosas que doña Laura haga, que Costa Rica se levanten en esta dirección, estamos al servicio de ella y de Costa Rica. Y gracias al diputado Bogantes, que es un hombre que lucha por la vida y la familia también desde la concepción de las leyes en el Congreso, pues podemos, creo que, tener una red importante en las naciones para poder ejecutar cosas importantes.
2: Dios levanta hombres y mujeres en posiciones de autoridad. La red de gobierno con valores es una señal de que la Iglesia no solo ora por las naciones, sino que está dispuesta a servir en ellas.
4: Un llamado a la unidad sin precedentes. Iglesias evangélicas de todo El Salvador, de todas las denominaciones, se han unido en la cruzada de oración más grande de la historia. Durante 100 días, desde mayo hasta mediados de agosto, predicadores, salmistas y creyentes recorren el país con un solo objetivo: clamar por la nación.
5: Por primera vez en la historia de El Salvador, iglesias evangélicas de todas las denominaciones han decidido derribar sus propias fronteras. El objetivo es uno solo: clamar por la nación. Desde el 8 de mayo y hasta el 15 de agosto, 100 días de oración recorren los 14 departamentos del país.
6: Filipenses 2:13 dice la palabra que nuestro Dios es quien produce en nosotros el querer y el hacer por su buena voluntad. Entonces, basado en ese texto bíblico, esta visión, este sentir vino del corazón de Dios de implementar un programa denominado así, 100 días de oración.
5: Un movimiento que ha logrado convocar a más de 100 iglesias. Es un llamado a la unidad nacional.
7: Hay un objetivo principal y es el de, número uno, poder exaltar el nombre del Señor. Pero también sabemos que en cada comunidad a la que vamos hay diferentes necesidades. Y sobre todo la convocatoria es un llamado a la unidad para poder orar por esas diferentes necesidades.
8: Tú estás haciendo una obra poderosa, Señor, en cada territorio.
5: Y las necesidades son tan diversas como la realidad salvadoreña. Aquí no solo se ora por lo espiritual. Se ha pedido fortaleza para los pastores cansados, que día a día lideran sus congregaciones. Por los deportistas, para que sean luz en el ámbito competitivo. Y hasta por las pupuseras, quienes elaboran el platillo típico salvadoreño, la base fundamental de la economía de miles de familias.
9: Por esa gente que trabaja, que se levanta tan temprano a preparar esos materiales que va a utilizar para esas pupusas.
6: Número uno, en sintonía.

0: armonía con el sentir de Dios, ¿verdad?
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0: haciendo un mensaje de poder y amor salvadoreña. ¿Qué necesidades tiene nuestro país, verdad?
2: Detrás de esta logística que abarca desde zonas fronterizas hasta las grandes ciudades, hay un equipo que se mantiene en constante movimiento. Y las oraciones no son estáticas. Se van sumando a la realidad del momento.
3: Por ejemplo, lo que acaba de pasar en Venezuela con el terremoto, y creemos firmemente que así más oraciones se van a ir sumando en cada uno de los días que restan.
2: Invitados internacionales se han sumado a esta visión de unidad y oración por El Salvador.
0: Como John Trevi, que vino y estuvo con nosotros compartiendo su experiencia a cómo Dios obró en él y cómo Dios lo está utilizando en el ministerio de la música para llevar de esa manera el mensaje del Evangelio.
4: Oremos por ellos.
2: 100 días de oración, 100 días de unidad. Un clamor que comenzó en mayo y que, según sus organizadores, no terminará en agosto. Porque el objetivo es sembrar una semilla de transformación espiritual y social que trascienda generaciones. Francisco Lainez, Mundo Cristiano, San Salvador.
5: Los recientes terremotos en Venezuela llevaron a miles de personas a acercarse a las Escrituras. YouVersion reportó un aumento histórico en la interacción con la Biblia, reflejando la búsqueda de consuelo y fortaleza espiritual en medio de esta emergencia.
6: Este fue el refugio que nadie esperaba de miles de venezolanos tras el terremoto de Venezuela. Esta emergencia no solo dejó una profunda huella en el país, sino que también despertó una búsqueda espiritual sin precedentes entre miles de personas. Así lo confirmó YouVersion, quienes reportaron que el uso de su aplicación aumentó un 22% en comparación con la semana anterior a los sismos, alcanzando cifras históricas de interacción con la Biblia.
7: Muchas veces se dice o se piensa que la Biblia ya no es relevante, que la palabra de Dios ya no es relevante, pero nos damos cuenta que en los momentos más críticos sabemos y vemos que sostiene a las personas, que es sumamente relevante. Sabemos que nunca sabremos el verdadero impacto de la palabra de Dios en las personas. Podemos mandar un mensaje, podemos recomendar un plan bíblico, y hasta ahí acaba como nuestra jurisdicción, nuestro conocimiento, nuestro entendimiento, pero como dice la Escritura, la palabra de Dios nunca vuelve vacía.
6: La plataforma reflejó en sus datos que una de las principales búsquedas entre los usuarios se dio con palabras como esperanza, temor, amor, ansiedad y paz.
7: La gente se está llenando de esperanza a través de la palabra. La gente sabe que en situaciones tan críticas la fe nos sostiene.
6: La organización hace un llamado a todas las personas que estén atravesando un momento difícil a acercarse a las Escrituras. La Biblia está disponible de forma gratuita a través de la plataforma YouVersion, donde pueden encontrar esperanza.
8: Hay quienes no usan capa como superhéroes, pero toman la decisión de llevar el Evangelio a todas las naciones a través de su trabajo. Gracias a su increíble labor, nacen los Premios Águila, que buscan, en su 16ª edición, honrar a los que inspiran al mundo por medio de la fe.
6: Atención, comunicadores cristianos, si eres de los que se acostó tarde editando un video o bien corrió para grabar una entrevista y creyó que el Evangelio estaba llegando a quienes no conocían de Cristo, esta noticia los sorprenderá. Los Premios Águila en su 16ª edición ya tienen fecha de celebración y será el próximo 26 de septiembre en Miami, en el Media Music Marketing Summit, donde reconocerán la labor de comunicadores y creadores de contenido cristiano de toda Iberoamérica.
9: Y sabemos que no es solamente por un premio, porque esto no es el motivo principal por el cual ustedes están realizando
1: su trabajo.
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9: Cuando otros reconocen la labor que nosotros estamos realizando, porque es como darles una palmadita en la espalda y decirles que están haciendo un buen trabajo.
6: La organización destacó que el objetivo del premio es impulsar la excelencia y animar a quienes comparten el mensaje de esperanza a través de los medios. Como novedad, este año el público también podrá votar por sus nominados favoritos, participando en el 20% de la calificación final.
9: Es que el público va a poder votar. Siempre tenemos un jurado calificador compuesto por profesionales multidisciplinarios, pero en esta oportunidad, a partir del 27 de julio, el público, a través de la página web de premioaguila.com, va a tener la oportunidad de votar equivalente a un 20%.
8: Entre los nominados destacan el pastor Frank López, reconocido por su podcast, y el Ministerio de la Iglesia Jesús Worship Center. También figuran ministerios como Gracias a Dios TV, junto a otros comunicadores y plataformas de gran trayectoria e impacto en toda Latinoamérica. La presidenta extendió una cordial invitación a quienes aún no conocen a los nominados de esta edición para que visiten las plataformas digitales de Premios Águila y descubran el trabajo que realiza cada medio de comunicación o creador de contenido. El senador y defensor de la familia de Estados Unidos, Lindsey Graham, murió a los 71 años de edad. Más detalles al regresar de esta pausa.
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5: Gracias por continuar con Mundo Cristiano. Un ex musulmán criado en una familia turca bajo las enseñanzas del Islam y de Mahoma, hoy comparte un poderoso testimonio de transformación tras un encuentro personal con Jesucristo. Decidió recibirlo como su Señor y Salvador, experimentando un cambio radical.
8: Lo que comenzó como una búsqueda para fortalecer su fe en el Islam, terminó llevándolo a abrazar el cristianismo. Así es, Enes Obad, un ex musulmán de origen turco, aseguró que su vida cambió por completo después de investigar quién era realmente Jesucristo y reconocer que tendría que dejar a su familia y religión para continuar en el cristianismo.
10: Pero Jesús dice: "No he venido a traer paz a la tierra, sino división o espada". Habla de madre contra hija y de padre contra hijo. Incluso afirma que los peores enemigos de una persona serán los de su propia casa, a causa de la palabra de Dios, que es más cortante que cualquier espada de doble filo.
8: Además, afirmó que el acceso al Internet está permitiendo que muchos musulmanes conozcan información que antes desconocían sobre su propia fe y al mismo tiempo descubran el mensaje del Evangelio.
10: Sí, creo que la Biblia habla de que, en los días finales, el Señor derramará su espíritu sobre la gente. Él dice que los jóvenes tendrán sueños, los ancianos verán visiones y que las personas proclamarán la palabra de Dios. Y creo que, en este momento, debido al crecimiento de Internet y a que el Islam nunca antes había estado realmente bajo un nivel tan alto de escrutinio, estamos viendo el cumplimiento de eso.
8: Durante su testimonio recalcó que mientras otras creencias enfatizan el esfuerzo humano para ser aceptado, asegura que Jesús ofrece primero su amor y aceptación, invitando después a una vida transformada por la fe, un testimonio que continúa inspirando a quienes buscan conocer más de Cristo. El senador Lindsey Graham, firme defensor
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8: Falleció inesperadamente el sábado. Mientras surgen nuevos detalles sobre su muerte, líderes de todo el país rinden homenaje a su legado. Dale Hart, de CBN News, tiene el informe.
11: Los equipos de emergencia fueron llamados a la casa de Graham el sábado por la noche.
12: 77. Estoy viendo un paro cardíaco.
11: Un informe preliminar indica que la causa de muerte fue un desgarro en la aorta, la arteria principal que lleva sangre desde el corazón. Graham celebró su 71 cumpleaños el jueves pasado y acababa de regresar de su 10º viaje a Ucrania, país al que apoyó firmemente en su lucha contra Rusia. El presidente Trump dice que habló con Graham el sábado justo antes de su muerte.
13: Y dijo: "Sabes, me siento bien, pero estoy cansado. Era como un miembro de la familia para mí. Es muy duro, en realidad. La gente no se da cuenta de lo buen político que era".
11: Graham cumplió 4 mandatos en el Senado de los Estados Unidos desde 2002 y buscaba un quinto. Fue un firme defensor de la causa provida y de los jueces conservadores. Graham también apoyó firmemente a Israel.
14: "Creo que Estados Unidos ha perdido a un gran patriota. Israel ha perdido a uno de los grandes defensores de la alianza entre Estados Unidos e Israel. Y francamente, yo he perdido a un querido amigo".
11: Graham reconoció hace años la amenaza de Irán, contándoselo a CBN News.
15: "Son terroristas religiosos fanáticos que quieren purificar su religión, destruir la nuestra y no se puede confiar en los iraníes.
11: La muerte de Graham provoca una elección primaria republicana especial el 11 de agosto, y el gobernador de Carolina del Sur puede nombrar a un reemplazo para completar el mandato actual, que termina en enero. Dale Hurd, CBN News.
5: El presidente Trump anunció un nuevo bloqueo en el estrecho de Hormuz mientras las fuerzas estadounidenses continúan atacando objetivos iraníes. Estas y otras informaciones a continuación.
12: Estados Unidos llevó a cabo otra oleada de ataques militares contra Irán anoche, horas después de que el presidente Trump anunciara que Estados Unidos restablecerá un bloqueo dirigido al transporte y comercio iraní en el estrecho de Hormuz. Trump también prometió mantener la presión militar sobre Irán.
13: Les estamos golpeando muy duro. Y tuvimos un acuerdo ayer, o anteayer. Estaba todo hecho. Y estamos eliminando toda su capacidad ofensiva. Y estamos controlando los estrechos. Estamos restableciendo el bloqueo. Y es un bloqueo no para nadie más que para Irán.
12: A pesar de la renovada acción militar, el presidente insistió en que la puerta a la diplomacia sigue abierta. Pero dijo que todo depende de la disposición de Irán para negociar.
13: Ahora, dicho todo esto, tienes que conseguir gente que quiera hacer algo, porque están completamente locos. Están locos.
12: El presidente anunció que Estados Unidos impondrá una tarifa del 20% a los barcos que reciban protección estadounidense al transitar por el estrecho de Hormuz, un cambio importante en la política comercial internacional.
13: Están gastando dinero, así que lo que hemos hecho es que seremos reembolsados por la protección por parte de los países a los que estamos ayudando.
12: Horas después, el Comando Central de Estados Unidos lanzó una operación de 5 horas contra la infraestructura militar iraní. Irán respondió con ataques a Bahrein y a 2 buques cisterna vinculados a los Emiratos Árabes Unidos que transitaban por el estrecho de Hormuz, matando a un marino e hiriendo a otros 8. Los precios del petróleo subieron el lunes ante el temor por la seguridad de uno de los corredores energéticos más críticos del mundo. Mientras tanto, el New York Times informa que el expresidente iraní Mahmoud Ahmadinejad está bajo arresto domiciliario tras descubrirse supuestos contactos extensos con Israel. El informe dice que Israel pasó años intentando reclutar a Ahmadinejad como agente de inteligencia e incluso lo vio como un posible líder en un Irán post-régimen. En Gaza, un alto funcionario de las Naciones Unidas acusó a Hamas de interferir en la entrega de ayuda humanitaria.
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12: Pusieron en peligro al personal humanitario. Intimidaron a los trabajadores que distribuían alimentos vitales y perturbaron operaciones humanitarias esenciales. Hombres armados vinculados a Hamas también entraron el sábado en un almacén del Programa Mundial de Alimentos y, según se informa, agredieron a 2 camioneros que entregaban suministros humanitarios, señaló el comunicado. Julie Stahl, CBN News, Jerusalén.
8: En Israel se iniciaron los preparativos para la conmemoración de los 2000 años del bautismo de Jesús, un acontecimiento que reunirá a millones de peregrinos cristianos en la Tierra Santa durante el 2030. El gobierno israelí creó un grupo de trabajo especial liderado por el embajador George Dick para coordinar los preparativos y fortalecer el diálogo con iglesias y líderes cristianos de todo el mundo. Las autoridades también trabajan con distintas instituciones para garantizar que los peregrinos puedan visitar los lugares santos en un ambiente de seguridad y libertad religiosa. Para millones de creyentes, esta histórica conmemoración será una oportunidad de renovar su fe y recordar el inicio del ministerio de Jesucristo en el río Jordán.
5: Una excelente noticia. Casi 70 personas privadas de libertad fueron bautizadas en una cárcel en el estado de Florida, en un evento organizado por iglesias locales en colaboración con la oficina del sheriff del condado de Walton. La jornada reunió a 69 internos, entre hombres y mujeres, que decidieron públicamente dar un paso a dar una nueva vida en Jesucristo. Los organizadores explicaron que el ministerio carcelario busca no solo reducir la reincidencia, sino promover una verdadera transformación espiritual y personal. Pastores involucrados en la iniciativa aseguran que varios ex reclusos ya se han integrado a las iglesias y han comenzado una nueva etapa junto con sus familias. Además de los bautismos, las iglesias ofrecen acompañamiento, vivienda temporal, además de clases para padres y programas de recuperación para apoyar la reinserción a la sociedad. Los líderes destacan que el Evangelio tiene el poder de cambiar las vidas y afirma que el verdadero avivamiento comienza cuando la iglesia recibe a las personas como son y las acompañan en su restauración. Y recuerde que si usted quiere volver a ver estas informaciones o bien compartirla con alguien, lo puede hacer a través de nuestro canal de YouTube. Recuerde que estamos como Mundo Cristiano.
8: Gracias por habernos acompañado en esta edición. Un abrazo, bendiciones.

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3: El libro de Salmos, Salmo 84, versículos 5 al 8.
4: ¡Qué alegría para los que reciben su fuerza del Señor! Los que se proponen caminar hasta Jerusalén. Cuando anden por el valle del llanto, se convertirá en un lugar de manantiales refrescantes. Las lluvias de otoño lo cubrirán de bendiciones. Ellos se harán cada vez más fuertes y cada uno se presentará delante de Dios en Jerusalén. ¡Oh, Señor, Dios de los ejércitos celestiales! ¡Oye mi oración! ¡Escucha, oh Dios de Jacob!
3: El segundo libro de las Crónicas, capítulo 33, versículos 21 al 25.
5: Amón tenía 22 años cuando subió al trono y reinó en Jerusalén 2 años. Él hizo lo malo a los ojos del Señor, así como su padre Manasés. Rindió culto y ofreció sacrificios a todos los ídolos que su padre había hecho. Pero a diferencia de su padre, no se humilló ante el Señor, sino que Amón pecó aún más. Tiempo después, los propios funcionarios de Amón conspiraron contra él y lo asesinaron en su palacio. Pero los habitantes del reino mataron a todos los que habían conspirado contra el rey Amón y luego proclamaron rey a su hijo Josías.
3: El segundo libro de las Crónicas, capítulo 34.
5: Josías tenía 8 años cuando subió al trono y reinó en Jerusalén 31 años. Hizo lo que era agradable a los ojos del Señor.
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5: Durante el 8º año de su reinado, siendo aún joven, Josías comenzó a buscar al Dios de su antepasado David. Luego, en el año 12, empezó a purificar a Judá y a Jerusalén, destruyendo todos los santuarios paganos, los postes dedicados a la diosa Acera, los ídolos tallados y las imágenes fundidas. Ordenó que demolieran los altares de Baal y que derribaran los altares del incienso que había encima. También se aseguró de que despedazaran los postes dedicados a la diosa Acera, los ídolos tallados y las imágenes fundidas, y que los pedazos fueran esparcidos sobre las tumbas de aquellos que les habían ofrecido sacrificios. Quemó los huesos de los sacerdotes paganos sobre sus propios altares, y de esta manera purificó a Judá y a Jerusalén. Hizo lo mismo en las ciudades de Manasés, Efraín, Simeón e incluso hasta tan lejos como Neftalí y en las regiones que las rodean. Destruyó los altares paganos y los postes dedicados a la diosa Acera y redujo los ídolos a polvo. Derribó todos los altares del incienso en toda la tierra de Israel y finalmente volvió a Jerusalén. En el año 18 de su reinado, después de haber purificado el país y el templo, Josías encargó a Safán, hijo de Azalía, a Maaseías, el gobernador de Jerusalén, y a Joá, hijo de Joacás, el historiador real, para que repararan el templo del Señor su Dios. Estos hombres le dieron al sumo sacerdote Hilcías el dinero que habían recaudado los levitas que servían como porteros en el templo de Dios. Las ofrendas las traían la gente de Manasés, de Efraín y los que quedaban de Israel, al igual que la gente de todo Judá, de Benjamín y de Jerusalén. El sumo sacerdote les confió el dinero a los hombres designados para supervisar la restauración del templo del Señor. A su vez, ellos pagaban a los trabajadores que hacían las reparaciones y la renovación del templo. Contrataron carpinteros y constructores, los cuales compraban piedras labradas para las paredes y madera para las vigas y los soportes. Restauraron lo que los reyes anteriores de Judá habían permitido que cayera en ruinas. Los obreros servían fielmente bajo el liderazgo de Jaat y Abdías, levitas del clan de Merari, y de Zacarías y Mesulam, levitas del clan de Coat. Otros levitas, todos músicos hábiles, quedaron encargados de los trabajadores de los diversos oficios. Incluso otros ayudaban como secretarios, oficiales y porteros. Mientras sacaban el dinero recaudado en el templo del Señor, el sacerdote Hilcías encontró el libro de la ley del Señor que escribió Moisés. Hilcías le dijo a Safán, secretario de la corte:
6: he encontrado el libro de la ley en el templo del Señor.
5: Entonces Hilcías le dio el rollo a Safán.
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5: Safán llevó el rollo al rey y le informó:
8: sus funcionarios están haciendo todo lo que se les asignó. El dinero que se recaudó en el templo del Señor ha sido entregado a los supervisores y a los trabajadores.
5: Safán también dijo al rey:
8: el sacerdote Hilcías me entregó un rollo.
5: Así que Safán se lo leyó al rey. Cuando el rey oyó lo que estaba escrito en la ley, rasgó su ropa en señal de desesperación. Luego dio las siguientes órdenes a Hilcías, a Ahicam, hijo de Safán, a Acbor, hijo de Micaías, a Safán, secretario de la corte, y a Asaías, consejero personal del rey.
9: Vayan al templo y consulten al Señor por mí y por todo el remanente de Israel y de Judá. Pregunten acerca de las palabras escritas en el rollo que se encontró, pues el gran enojo del Señor ha sido derramado sobre nosotros, porque nuestros antepasados no obedecieron la palabra del Señor. No hemos estado haciendo todo lo que este rollo dice que debemos hacer.
5: Entonces Hilcías y los otros hombres se dirigieron al barrio nuevo de Jerusalén para consultar a la profetisa Hulda. Ella era la esposa de Salum, hijo de Tigba, hijo de Aras, el encargado del guardarropa del templo. Ella les dijo:
10: el Señor Dios de Israel ha hablado. Regresen y díganle al hombre que los envió: esto dice el Señor: traeré desastre sobre esta ciudad y sobre sus habitantes. Todas las maldiciones escritas en el rollo que fue leído al rey de Judá se cumplirán, pues los de mi pueblo me han abandonado y han ofrecido sacrificios a dioses paganos. Estoy muy enojado con ellos por todo lo que han hecho. Mi enojo será derramado sobre este lugar y no se apagará. Vayan a ver al rey de Judá, quien los envió a buscar al Señor, y díganle: esto dice el Señor, Dios de Israel, acerca del mensaje que acabas de escuchar. Estabas apenado y te humillaste ante Dios al oír las palabras que Él pronunció contra la ciudad y sus habitantes. Te humillaste Rasgaste tu ropa en señal de desesperación y lloraste delante de mí, arrepentido. Ciertamente te escuché, dice el Señor. Por eso, no enviaré el desastre que he prometido hasta después de que hayas muerto y seas enterrado en paz. Tú mismo no llegarás a ver la calamidad que traeré sobre esta ciudad y sus habitantes.
5: De modo que llevaron su mensaje al rey. Entonces, el rey convocó a todos los ancianos de Judá y de Jerusalén. Luego subió al templo del Señor junto con todos los habitantes de Judá y de Jerusalén, acompañado por los sacerdotes y los levitas. Toda la gente, desde el menos importante hasta el más importante. Allí el rey les más leyó música, todo el libro música, del pacto
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5: que
11: Dios
5: se
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5: había encontrado en el templo del Señor. El rey tomó su lugar de autoridad junto a la columna y renovó el pacto en presencia del Señor. Se comprometió a obedecer al Señor cumpliendo sus mandatos, leyes y decretos con todo el corazón y con toda el alma. Prometió obedecer todas las condiciones del pacto que estaban escritas en el rollo. Además, exigió a todos los que estaban en Jerusalén y en Benjamín que hicieran una promesa similar. El pueblo de Jerusalén lo hizo y renovó su pacto con Dios, el Dios de sus antepasados. Josías quitó todos los ídolos detestables de toda la tierra de Israel y exigió que todos adoraran al Señor su Dios. Durante el resto de la vida de Josías, no se apartaron del Señor, Dios de sus antepasados.
3: La carta del apóstol Pablo a los Romanos, capítulo 15, versículos 1 al 13.
12: Los que somos fuertes debemos tener consideración de los que son sensibles a este tipo de cosas. No debemos agradarnos solamente a nosotros mismos. Deberíamos ayudar a otros a hacer lo que es correcto y edificarlos en el Señor. Pues ni siquiera Cristo vivió para agradarse a sí mismo. Como dicen las Escrituras,
13: los insultos de aquellos que te insultan, oh Dios, han caído sobre mí.
12: Tales cosas se escribieron hace tiempo en las Escrituras para que nos sirvan de enseñanza. Y las Escrituras nos dan esperanza y ánimo mientras esperamos con paciencia hasta que se cumplan las promesas de Dios. Que Dios, quien da esa paciencia y ese ánimo, los ayude a vivir en plena armonía unos con otros, como corresponde a los seguidores de Cristo Jesús. Entonces, todos ustedes podrán unirse en una sola voz para dar alabanza y gloria a Dios, el Padre de nuestro Señor Jesucristo. Por lo tanto, acéptense unos a otros, tal como Cristo los aceptó a ustedes, para que Dios reciba la gloria. Recuerden que Cristo vino a servir a los judíos para demostrar que Dios es fiel a las promesas que les hizo a los antepasados de ellos. También vino para que los gentiles le dieran la gloria a Dios por la misericordia que Él tuvo con ellos. A eso se refería el salmista cuando escribió:
13: por eso te alabaré entre los gentiles, cantaré alabanzas a tu nombre.
12: Y en otro lugar

0: Por eso, te alabaré entre los gentiles. Cantaré alabanzas a tu nombre.
1: Y en otro lugar está escrito:
2: alégrense con su pueblo, oh gentiles.
1: Y además:
0: alaben al Señor todos ustedes, los gentiles. Todos los pueblos de la tierra, alábenlo.
1: Y en otro lugar, Isaías dijo:
3: el heredero del trono de David vendrá y reinará sobre los gentiles. Ellos pondrán su esperanza en él.
1: Le pido a Dios, fuente de esperanza.
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1: Porque confían en él. Entonces rebosarán de una esperanza segura mediante el poder del Espíritu Santo.
5: Hasta aquí fue la lectura de hoy. 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

0: Es la una en punto.
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0: Hola, soy Sixto Porras y quiero darle la bienvenida al programa de hoy de Enfoque a la Familia. Nacimos para vivir en comunidad. ¿Por qué? Porque juntos somos más. Bien lo dijo el sabio Salomón en Eclesiastés 4, 9 al 10, cuando él cita lo siguiente: más valen dos que uno porque obtienen más fruto de su esfuerzo. Si caen, el uno levanta al otro. Hay del que cae y no tiene quien lo levante. Por eso nosotros tenemos que salir de nuestro aislamiento. Y la pregunta que surge es, ¿por qué caminamos muchas veces en soledad? ¿Por qué nos aislamos? En primer lugar, nos aislamos por orgullo. Nos sentimos autosuficientes, orgullosos. Tenga cuidado. Aún recuerdo un matrimonio que en algún momento ella pidió una cita y vinieron los dos. Él lo habían ascendido muy rápidamente en su trabajo.
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0: Se llenó de orgullo, se aisló de su familia. Y ella le dijo, es que te extrañamos, es que te necesitamos cerca. Y él dijo, bueno, yo no los necesito y la verdad es que ya he alquilado otro apartamento, estoy a punto de irme. Tan solo una semana después, él fue quien pidió la cita. En esta ocasión, él vino con su rostro demudado a pedir perdón a su esposa. Lo que él no sabía es que el día siguiente de la cita anterior tenía en su escritorio esa elegante carta que dice: mil gracias por sus servicios. Y de repente se quedó en la nada. Es decir, ahora necesitaba la comunidad. Esos que nos apoyan cuando las cosas van difíciles. Esos que nos apoyan cuando las luces se apagan. Esos que nos apoyan cuando la noche llega. Es decir, la familia y los amigos del alma. Y aquel orgulloso había cambiado. Ahora necesitaba la compañía de la familia y venía a pedir perdón. Sí, nos aislamos por orgullo, nos aislamos por complejos, porque tenemos el complejo de no saber tener amigos, de no saber vivir en comunidad. O bien nos aislamos por temor a ser heridos. Es decir, en el pasado fuimos heridos y ahora no soportamos que nos hieran más y por lo tanto nos aislamos y nos encerramos como un mecanismo de defensa. Pero la soledad tiene sus efectos. Tendemos a deprimirnos. Es lo que le pasó a Elías cuando él corre al desierto y de repente comienza a deprimirse y tiene deseos de muerte. ¿Por qué? Porque en lugar de dejarse abrazar, en lugar de dejarse acompañar, se aísla de los demás. Tiene que medir los efectos de la soledad. La soledad nos deprime, perdemos el rumbo, nos sentimos sin fuerza, nos dominan los pensamientos negativos. ¿Por qué? Porque no tenemos quien nos haga reflexionar, porque nos hace falta el abrazo del hermano. Bien lo dicen las epístolas de Pablo, que yo crezco cuando usted ejerce su don, cuando yo me expongo a los demás. El otro día leía una historia interesante, Ubuntu. Me encantó la frase, la oración, la palabra Ubuntu. Téngalo presente. Un antropólogo propuso un juego a unos niños en una tribu africana. Se dice que puso una canasta llena de frutas cerca de un árbol y les dijo a los niños que aquel que llegara primero ganaría todas las frutas. ¿Se imagina? Cuando dio la señal para que los niños en esta tribu africana corrieran, todos los niños se tomaron de las manos y corrieron juntos. Después se sentaron juntos a disfrutar del premio. Cuando él les preguntó por qué habían corrido así, si uno solo podía ganar todas las frutas, le respondieron Ubuntu. El significado es, ¿cómo uno de nosotros podría ser feliz si todos los demás están tristes? Ubuntu, en la cultura Xhosa, significa yo soy porque nosotros somos. Me encantó el concepto. Yo soy porque nosotros somos. Cuando uno gana, ganamos todos. Y si uno come, comemos todos. Si uno triunfa, triunfamos todos. Y si uno llora, lloramos todos. Por eso nos necesitamos el uno al otro. Regrese a casa y dígales Ubuntu. Cuando uno gana, ganamos todos. ¿Cómo es que uno va a estar alegre y los demás van a estar tristes? Por eso es necesario que aprendamos a vivir en comunidad.
2: Antes de continuar con este programa, le quiero comentar sobre
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2: 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Continuamos con el programa.
0: Vivir en comunidad tiene beneficios, muchos beneficios, y aquí le menciono algunos de ellos para que usted los tenga presentes y puede compartirlos con su familia y sus compañeros, con su equipo deportivo o bien con su equipo de trabajo. En primer lugar, se obtiene más fruto del esfuerzo. Y bien lo dijo Salomón, dos pueden más que uno. Si uno cae, el otro le puede levantar. Si uno duda, el otro le puede afirmar. Viene a mi memoria ese texto hermoso cuando Marta y María envían un mensajero a decirle a Jesús: tu amigo, el que tú amas, está enfermo. Es que hay momentos donde uno necesita la compañía del amigo. Hay momentos en que uno necesita el abrazo del amigo. No tenga problemas en llamar a su amigo y dígale: te necesito. Otro de los beneficios es recibir el apoyo cuando nos sentimos solos. Hay momentos donde nuestros pensamientos están aturdidos y nuestras emociones confundidas. Y lo único que uno necesita es el abrazo del amigo. Todavía recuerdo cuando en un momento de crisis yo había trabajado por 5 años en un proyecto y le había puesto alma, vida y corazón. De repente la organización tomó otro rumbo en aquel momento y yo renuncié y dije: no, creo que ya mi tiempo terminó. Y me pregunté qué sigue. Pensé que aquí estaría el resto de mi vida. Pensé que esto era lo que Dios quería para mí, pero ahora quedó en la nada. ¿Qué hice? Llamar a un amigo y le dije: no sé qué pasó. La pregunta es: me di 5 años, me entregué, me apasioné, pensé que aquí estaría el resto de mi vida. Y él me mira y me dice: Sixto, vayas donde vayas, se llame como se llame,

0: acción. Me di cuenta que nada había muerto, que todo estaba por comenzar. Pero esa tarde también comprendí que hay partes del camino que no nos serán reveladas a nosotros, sino hasta que tengamos la humildad de preguntarle al amigo qué sigue, a dónde vamos, cómo lo hacemos. Así es que no tema llamar a un amigo, apóyese cuando se sienta solo. Otro de los beneficios de vivir en comunidad es que sentimos protección cuando estamos presionados.
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0: La otra vez,
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0: Vivíamos un momento de crisis en la empresa y no sabía qué hacer. Estaba llegando tarde en la noche a la casa y mi esposa comenzó a presionar un poco. Yo no quería preocuparla y una de esas noches llegué, me tiré en el sillón, ella estaba en la cama y le dije, no aguanto más, estamos a punto de quebrar. Lloré y ella vino a donde estaba, me abrazaba y me decía, ¿por qué no me lo habías dicho? Y yo le dije, porque no quería preocuparte. Pero su abrazo, su ternura, sus besos, sus caricias me llenaron de fuerza y de ánimo. No se aísle. Por favor, no vaya al desierto, ni cierre las cortinas, ni apague la luz. Salga, llame a un amigo cuando se sienta presionado, cuando se sienta confundido, cuando el sentimiento de soledad llegue. Salga, déjese amar por los que tiene cerca. Otro de los grandes beneficios que recibimos cuando estamos en comunidad es que rendimos cuentas y esto nos protege. Cuando usted rinde cuentas, cuando usted tiene que dar cuentas a alguien más, se protege a usted mismo y protege la comunidad. Por eso es importante que todos vivamos en comunidad donde tengamos que rendir cuentas. Recuerdo un matrimonio hermoso que cuando eran novios, él le confesó a ella que tenía problemas de adicción con la pornografía. Y esto para él fue lo más liberador. Cualquier novia hubiese salido corriendo, pero ella le dijo, vamos a hacer un plan donde usted va a salir de esto. En primer lugar, vamos a ir a consejería. En segundo lugar, vamos a poner filtros en todo lo que hagamos. En tercer lugar, yo te voy a pedir cuentas cada día. Y ellos comenzaron a trabajar de esta manera. Y él logró superar su adicción a la pornografía hasta experimentar una libertad absoluta. ¿Qué fue? La pregunta es, ¿qué fue lo que le llevó a la libertad? El rendir cuentas. Esto lo hace el vivir en comunidad. Así es que vivir en comunidad nos obliga a rendir cuentas. Rinda cuentas a su cónyuge, a sus compañeros, a sus amigos. Esto le va a traer sentido de protección y esto le va a traer una gran sensación de libertad. Otro de los beneficios maravillosos de vivir en comunidad es que cuando uno sufre, el otro le puede consolar. Y aquí es necesario que nosotros comprendamos que todos en algún momento vamos a ser fuertes y en otros momentos vamos a estar débiles. Y es aquí cuando necesitamos que el fuerte ayude al débil. No es que haya uno fuerte y otro débil, es que hay momentos donde necesitamos la ayuda, el abrazo, el uno del otro. Viene a mi memoria la escena cuando el pueblo de Israel estaba en batalla y Moisés, teniendo las manos levantadas, hacía que el pueblo ganara, y cuando sus manos bajaban, el pueblo comenzaba a perder. Entonces vino Aarón y Hur al otro lado y comenzaron a levantar las manos de Moisés. Cuando usted esté cansado, haga que venga un amigo a que le levante las manos. Porque uno de los beneficios maravillosos es que cuando uno se cansa, el otro le anima. Y si uno se equivoca, el otro le corrige. Aún recuerdo cuando vinieron dos amigos míos a mi oficina. En aquel momento el trabajo había crecido mucho y Helen estaba un poco triste. Mis amigos notaron eso y me dijeron, Sixto, estás descuidando a Helen y Helen está triste. Y yo dije, ¿cómo? Y yo no me había dado cuenta.
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0: ¿Y cómo yo me doy cuenta de esto? Porque cuando me equivoqué, mis amigos, los que estaban cerca, los que eran parte de mi comunidad, los que son más cerca míos, me ayudaron a caer en razón. Por eso es importante vivir en comunidad, porque cuando uno se

0: equivoca, tu amigo te corrige, te genera conciencia y te ayuda a ir hacia adelante.
1: Se nos ha acabado el tiempo por hoy, pero tenemos más para compartir en el próximo programa que escuchará aquí el día de mañana. 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

Bienvenido a la Palabra de Dios para hoy, el ministerio radial del pastor Chuck Smith, quien lidera el trabajo de la iglesia Calvary Chapel en Costa Mesa, California, patrocinante de estos programas. El pastor Smith se encuentra guiándonos en un estudio versículo a versículo, en este caso en la carta de Santiago, Nuevo Testamento, y continuaremos con más del aliento del apóstol a las 12 tribus que él mismo menciona como dispersas. Cuando el apóstol alienta, lo hace con reiterados llamados a ser consagrados al Señor en diferentes aspectos de lo que es la vida cristiana. Así que abramos nuestras Biblias en Santiago, capítulo 1, para iniciar el estudio con el pastor Chuck Smith desde el versículo 26.

0: ¿Qué tal, amigos? ¿Cómo están? ¿Bien? Bueno, así deseo que sea delante de Dios. Quiero animarles a que sigan con nosotros a través de estos estudios apasionantes de esta carta de Santiago. El mensaje aquí refiere precisamente a lo que decía Esteban, a ser fieles no solamente de palabra, sino de hecho. Comienza diciendo: amados hermanos míos, no erréis. Toda buena dádiva y todo don perfecto desciende de lo alto. La palabra griega que se utiliza aquí para esta expresión es distinta a una segunda palabra que hay que se traduce de la misma manera. La que se utiliza aquí es la palabra dosis, o digamos, se traduce de esa palabra. La palabra dádiva se traduce de dosis. Bueno, la primera palabra se refiere al dador, la otra a dádiva. Precisamente aquí se está refiriendo a dador, por eso esta palabra griega dosis. El acto de dar, toda buena dádiva, es decir, todo lo que es dado, o cada buen dador, en un sentido. Y todo don perfecto desciende de lo alto. Hace referencia a los dones que tiene Dios para nosotros. Su bondad, su gracia, su amor, todo eso viene de lo alto. De lo alto, pero ¿de dónde? Del Padre de las luces, dice a continuación, en el cual no hay mudanza ni sombra de variación. Este pasaje nos habla de la inmutabilidad de Dios. A través del profeta Malaquías decía en el Antiguo Testamento: porque yo, Jehová, no cambio. Usted quizás se pregunta, ¿eso qué significa? Eso significa que Él no ha de alterar las reglas por usted ni por mí. Ni usted ni yo somos excepciones, casos especiales delante de Dios.
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0: Está interesante cómo Satanás muchas veces busca mentir a las personas diciéndoles: mira que este pasaje no se aplica a ti. Esto es algo especial. Bueno, las reglas no se aplican a ti. Es algo que Satanás dice. Tú tienes un trato especial, una dispensación especial o una remisión que Dios ha garantizado para ti. Son engaños diabólicos y de ninguna manera Dios cambia las reglas por ninguna persona. Porque en Dios no hay ni sombra, no hay variantes, ni sombra de variación. No hay cambios en Dios. Luego dice: Él de su voluntad nos hizo nacer por la palabra de verdad. Decíamos en el programa anterior que esto es interesante. Hacíamos referencia al Evangelio de Juan en el capítulo 1, versículo 13, cuando se nos dice acerca de los hijos de Dios, que no son engendrados por voluntad de sangre, ni voluntad de carne, ni voluntad de varón. No son engendrados de sangre, ni de voluntad de carne, ni de voluntad de varón, sino que son engendrados por Dios. La pregunta que hacíamos y que hacemos hoy es: ¿usted ha nacido de nuevo? Ahora, permítame preguntarle, ¿cómo fue que usted nació de nuevo? ¿Usted escogió nacer de nuevo? Déjeme decirle que no. Porque Dios es el que escogió que usted naciera de nuevo. Usted nació de nuevo no por voluntad de hombre, es decir, no por voluntad suya, no por voluntad de la carne, sino por voluntad de Dios. Como dijo Jesús, según relata el Evangelio de Juan en el capítulo 15, versículo 16, no me elegisteis vosotros a mí, sino que yo os elegí a vosotros, y os he puesto para que vayáis y llevéis fruto, y vuestro fruto permanezca. Y para mí, reitero, es una gloriosa verdad el hecho de que Dios me haya escogido. Eso me da profunda satisfacción. Dios me escogió sobre la base de su conocimiento. El apóstol Pablo decía a los romanos en el capítulo 8 de esa carta, el versículo 29, a los que antes conoció, también predestinó. Ve, es sobre la base de su conocimiento que él me escogió, que he sido perdonado por la voluntad de Dios. Si yo he nacido de nuevo, por la voluntad de Dios. Y usted, si nació de nuevo, no fue por voluntad de carne ni voluntad de varón, sino por voluntad de Dios. Por eso digo, me encanta que Dios me haya escogido, especialmente porque Él me ha escogido sobre la base de su conocimiento, lo que significa que Él sabía cuál sería el final desde el comienzo. Él me escogió sobre la base de que Él sabía cuál sería el final de mi caminar, mi comunión con Él. ¿Se da cuenta? Dios no sería tonto de escoger perdedores. Como usted, si usted tuviera el poder de saber de antemano, usted no escogería a los perdedores. Sería ridículo, ¿verdad? Piense lo que usted pudiera hacer si pudiese elegir con la ventaja del conocimiento previo. Usted sabría exactamente cuál sería el resultado de cada elección. Yo sabría qué caballo va a ganar la próxima carrera. Sabría todos los resultados. ¿Se da cuenta? Si usted tuviera esa clase de conocimientos, si usted supiera de antemano, como Dios sabe todo, desde antes.
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0: Sería tonto hacerlo. Por supuesto que usted no lo haría. Usted elegiría ganadores. Ahora, Dios tiene esa clase de conocimiento y Él lo escogió a usted. ¡Hey! Momentito, ¿qué significa eso? Eso significa que usted es un ganador porque usted es alguien que nació de nuevo por la voluntad de Dios. En la primera carta del apóstol Pedro, en el capítulo 1, versículo 3, él dice: bendito el Dios y Padre nuestro que nos hizo renacer. Pero, como usted diría, ¿quién nos hizo renacer? Esto es literal. ¿Quién nos ha hecho renacer? Mi nacer de nuevo, el hecho de que yo naciera de nuevo, es una obra de Dios. Él me hizo renacer. Dios me escogió y he nacido de nuevo por la obra del Espíritu de Dios, por la voluntad de Dios. No por mi propia voluntad, como dice este pasaje, ni de voluntad de carne, ni de voluntad de varón, sino de Dios. Por eso nuevamente, Él de su voluntad nos hizo nacer por la palabra de verdad, expresa aquí Santiago. ¿Para qué? Para que seamos primicias de sus criaturas. Vale decir, somos nuevas criaturas en Cristo. El versículo 19 nos dice: por esto, mis amados hermanos, todo hombre sea pronto para oír, tardo para hablar, tardo para airarse. Déjeme decirle, estimado oyente, que Dios le ha dado a usted dos oídos y una boca. Eso significa que Dios quiere que usted escuche el doble de lo que habla. Así que no se apresure a hablar. Sea rápido para escuchar, pero lento para hablar. Lento para la ira. Ah, si yo tan solo pudiera ser más lento para hablar, si tan solo pudiera mantener mi boca cerrada, las cosas serían mucho más fáciles para mí. Pero qué rápido somos para hablar. Y muchas veces estamos equivocados. Tenemos entonces que retirar lo que hemos dicho. Por eso, tardos para hablar, tardos para airarse. ¿Por qué? Porque la ira del hombre no obra la justicia de Dios, por lo cual, desechando toda inmundicia y abundancia de malicia, recibid con mansedumbre la palabra implantada, la cual puede salvar vuestras almas. Se trata de dejar a un lado nuestro orgullo, nuestros caminos malvados, para escuchar solamente la palabra de Dios, porque es por la palabra de Dios que hemos nacido de nuevo. Es esa la semilla plantada que trae con ella el nuevo nacimiento. La palabra de Dios sembrada en nuestros corazones trae nueva vida, trae nuevo nacimiento. Y así, recibid con mansedumbre la palabra implantada, la cual puede salvar vuestras almas. Pero sed hacedores de la palabra, y no tan solamente oidores, engañándoos a vosotros mismos. Porque si alguno es oidor de la palabra, pero no hacedor de ella, este es semejante al hombre que considera en un espejo su rostro natural, porque él se considera a sí mismo y se va, y luego olvida cómo era. Si es tan fácil hacerse una opinión desmesurada de nosotros mismos. 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
0: Para mantenerlo aún en humildad, ¿se da cuenta? Sí, son muy especiales. ¿Qué es lo que quiero decir? Usted mira en el espejo y dice, mira ese desperfecto. Sí, pero después uno se va y se olvida lo que miró en el espejo. ¿Hasta qué? Hasta que mi pequeña nieta aparece y me dice, abuelo, tus dientes están amarillos. Bueno, yo soy propenso a olvidarlo. O aparece por allí y me dice, abuelo, tienes arrugas en tu cara. Sí, yo soy propenso a olvidarlo. Ellas me lo hacen recordar. Ahora, el hombre que es oidor de la palabra, es el importante. Usted escucha la palabra de Dios y no corre el riesgo de aquel que no oye la palabra y la pone en práctica. Porque usted comienza a tener un falso concepto de usted mismo. Después de todo, yo voy a estudios bíblicos, estoy estudiando la palabra de Dios, conozco las escrituras, me he memorizado el libro de Juan completo, realmente conozco la Biblia. Ahora déjeme preguntarle, usted conoce la Biblia, pero ¿la está haciendo la Biblia? Porque si usted solamente es un oidor y no un hacedor de la palabra, usted se está engañando a usted mismo. Es lo que dice Santiago. Usted piensa que está en mejor forma de lo que realmente está. Pero usted no está reconociendo la verdad en cuanto a usted mismo. Por eso necesitamos ser hacedores de la palabra. Porque no son los oidores de la ley, los justos ante Dios, sino los hacedores de la ley serán justificados. Así dice Romanos capítulo 2, versículo 13. Bueno, ese fue el error del pueblo judío que ellos estaban cometiendo. Ellos pensaban, nosotros tenemos la ley de Moisés. Pero Pablo dice, no, eso no es suficiente. Ustedes tienen que guardar, obedecer la ley de Moisés, cumplirla. Aquí Santiago dice, ustedes dicen que tienen la palabra de Dios. Eso no es suficiente, tienen que hacer la palabra de Dios. Tiene que estar allí la aplicación práctica. Debe aparecer la obediencia a los mandamientos. Sean hacedores de la palabra y no solamente oidores, porque se están engañando a ustedes mismos. Luego dice más, el que mira atentamente en la perfecta ley, la de la libertad, y persevera en ella, no siendo oidor olvidadizo, sino hacedor de la obra, este será bienaventurado en lo que hace. En la obra, en las cosas que él hace. Luego expresa, si alguno se cree religioso entre vosotros y no refrena su lengua, sino que engaña su corazón, la religión del tal es vana, es decir, es vacía. La religión pura y sin mácula delante del Dios y Padre es esta, visitar a los huérfanos y a las viudas en sus tribulaciones y guardarse sin mancha de este mundo.

0: visitar a los huérfanos y a las viudas en sus tribulaciones y guardarse sin mancha de este mundo. Sí, mi amigo, de eso se trata todo. Haciendo el bien para aquellos que están en necesidad, ir a buscar cómo ayudarlos. Eso es ser un hacedor de la palabra. Se traduce en acciones positivas, buscando ayudar a aquellos que están en necesidad, guardándose a uno mismo sin mancha de este mundo. Comienza el capítulo 2 diciendo, hermanos míos, que vuestra fe en nuestro glorioso Señor Jesucristo sea sin acepción de personas. Bueno, llegamos a algo que es muy difícil. Es muy fácil para nosotros caer en la trampa de...
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0: Es parte de toda nuestra estructura social, supongo, el hecho de respetar a ciertas personas sobre otras. Usted tiene que cuidarse de no caer en esa trampa. Muchas veces viene una persona y se presenta a sí mismo diciendo, yo soy el doctor tal y cual. Doctor, bueno, tendríamos que decirle, nosotros respetamos a la persona. Y no deberíamos hacer acepción de personas. En cambio nos dice que es el doctor famoso y decimos, bueno, lo respetamos. Pues Dios no lo hace así. Dios no hace acepción de personas. Así dice la Biblia, en Hechos 10, 34, el capítulo 10 del libro de los Hechos, versículo 34. Bueno, si Dios no lo hace, nosotros tampoco deberíamos hacerlo. Santiago sigue diciendo, porque si en vuestra congregación entra un hombre con anillo de oro y con ropa espléndida, y también entra un pobre con vestido andrajoso, y miráis con agrado al que trae la ropa espléndida y le decís, siéntate tú aquí en un buen lugar, y decís al pobre, estate tú allí en pie o siéntate aquí abajo de mi estrado. ¿No hacéis distinciones entre vosotros mismos y venís a ser jueces con malos pensamientos? Hermanos míos, amados, oíd. ¿No ha elegido Dios a los pobres de este mundo para que sean ricos en fe y herederos del reino que ha prometido a los que le aman? Pero vosotros habéis afrentado al pobre. ¿No os oprimen los ricos? ¿Y no son ellos mismos los que os arrastran a los tribunales? ¿No blasfeman ellos el buen nombre que fue invocado sobre vosotros? ¿Se da cuenta? Ustedes fueron llamados cristianos. Así que cuidado con este asunto de respetar a una persona solamente porque es rica o desestimar a otra persona solo porque es pobre. Seamos honestos. Estamos más predispuestos siempre a ayudar a alguien en la ruta cuando vemos a alguien con un auto que tiene la rueda pinchada, si él está conduciendo un Mercedes-Benz, que a alguien que viene manejando un Volkswagen, un escarabajo. ¿Qué es lo que quiero decir? Que usted ve a alguien allí en necesidad y ve a aquel con la semejante auto Mercedes-Benz y dice, bueno, me gustaría ayudarlo porque tal vez me ofrezca algo de dinero, algunos dólares. En cambio al otro no. Eso es acepción de personas. Algo de lo que no deberíamos nunca ser culpables. Es interesante que Dios ha escogido a los pobres de este mundo para que sean ricos en fe. Es que Dios no mide las riquezas como nosotros. Él las mide de un modo muy diferente a lo que lo hacemos nosotros. Nosotros vivimos en base al oro. Bueno, solíamos estar. Ahora no tenemos más base de oro. Solíamos tener esas notas de oro. En efecto, ellos decían que el gobierno le debe a usted el valor de 20 dólares en oro. Después pasamos a notas de plata. El gobierno debe a usted el valor de 20 dólares en plata. Luego pasamos a notas federales. Bueno, es cierto, todo eso no está respaldado por nada, es solo papel.
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0: Pero déjeme decirle,
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0: Del cielo, ni lo es el asfalto allí. Eso con lo que pavimentan las calles. No, no, no. Dios mira el corazón del hombre. Él ve la fe y la confianza

que hay allí en ese corazón, en él. Y es allí donde Dios dice, ja, ese es un hombre rico, porque él me ama. Dios mira a algunas de las personas renombradas de este mundo, que están en el club de los 400, y Dios dice, pobres ricos, no tienen nada. Ahora, nosotros deberíamos ver a las personas como lo hace Dios. No deberíamos hacer preferencia por las personas ricas, sino que deberíamos preocuparnos por ayudar a los pobres. De hecho, estar más preocupados por el pobre. El rico realmente no necesita mucha ayuda. Es el pobre que necesita ayuda, que necesita nuestra atención. Oh Dios, ayúdanos, porque nos sentimos culpables en este punto. Ayúdanos, Dios. Luego dice, si en verdad cumplís la ley real. Bueno, a mí me encanta esto de la ley real. ¿Qué es la ley real? Conforme a la Escritura, dice, amarás a tu prójimo como a ti mismo. Esa es la ley real. Y me gusta el título para esto. Si cumplen la ley real, amarás a tu prójimo como a ti mismo. Dice, bien hacéis. Ahora, aquí es donde aquel joven falló. Él vino a Jesús, cayó a sus pies y le dijo, maestro bueno, ¿qué debo hacer para tener vida eterna? Jesús le dijo, guarda los mandamientos. Él dijo, ¿cuáles? No matarás, no robarás, no cometerás adulterio, no dirás falso testimonio. Oh, Señor, yo guardo todos estos mandamientos desde niño, pero ¿qué me falta? Jesús le dijo, bueno, si quieres ser perfecto, guarda la ley real. Ve y vende todo lo que tienes y dalo a los pobres. Tendrás mayores riquezas en el cielo. ¿Se da cuenta? Guardar la ley real. Amarás a tu prójimo como a ti mismo. Difícil de hacer, ¿verdad? Extremadamente difícil de hacer. Amar a mi prójimo como a mí mismo. Pero si haces esto, bien haces. Ahora, si hacéis acepción de persona, cometéis pecado y quedáis convictos por la ley como transgresores. Porque cualquiera que guardare toda la ley, pero ofendiere en un punto, se hace culpable de todos. Porque el que dijo no cometerás adulterio, también ha dicho no matarás. Ahora bien, si no cometes adulterio, pero matas, ya te has hecho transgresor de la ley. Déjeme decirle, usted es un violador. ¿Qué? Sí, no importa cuál de los mandamientos usted haya violado, ha violado la ley de Dios. No matarás, no cometerás adulterio. Ah, yo nunca hice eso. ¿Y amar a tu prójimo como a ti mismo? Has fallado en un punto, ¿verdad? Pues eres culpable de todo. Usted es culpable por haber quebrantado la ley de Dios. Porque si usted guarda toda la ley, pero falla en uno de esos mandamientos, usted es tan culpable como si hubiera fallado en todos. Sí, es culpable de ser un infractor de la ley de Dios.

0: Regresaremos con más de este estudio en la próxima edición de este programa, La Palabra de Dios para Hoy, cuando el pastor Chuck Smith retome la carta de Santiago para continuar con este aliento que el apóstol le da.
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2: Que el Señor le bendiga guiándole en estos días, cuando usted ha de enfrentar muchas tentaciones. Bueno, que allí el Señor le fortalezca para que usted camine y viva de acuerdo al Espíritu de Dios. Que en la tentación usted no siembre para la carne, y tampoco reaccione de acuerdo a la carne, sino vea que su vida sea agradable delante de Dios. Eso ocurre cuando nuestras acciones están en armonía con nuestras declaraciones que hacemos acerca de lo que creemos. Que lo mostremos entonces en las obras que hacemos. Es mi oración a Dios por usted en el nombre de Jesús.

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0: hemos llegado al espacio que a todos nos encanta, que es hablar acerca de nuestra imagen personal, del estilo. Ya hemos venido recibiendo distintos consejos de parte de ella, pero aquí está nuevamente y quiero saludar a Yace Castillo. Estamos en Qué Bien Te Ves. Hola Yace, ¿cómo estás?
1: Hola Moni, linda, muy bien, gracias. ¿Y tú, cómo te va? Que estás hermosa y radiante en esta mañanita.
0: Ay, muchas gracias. Bueno, fíjate, ya cuando uno se va acostumbrando a madrugar, ya le toca como cogerla con toda la actitud.
1: ¿No? ya nos vamos adaptando, ¿no?
0: Sí. Pero ya sé, estoy muy feliz de lo que vamos a compartir ahorita, porque antes de empezar aquí a hablar con todos los oyentes, me estabas contando un poco acerca de lo que vamos a estar tratando. Y es que yo siempre digo que hay que tener lápiz y papel listo cada vez que tú nos traes consejos, porque es que son tan prácticos que los necesitamos tener ahí presente. Entonces,
1: me parece.
0: Danos ahí un poco el contexto de lo que vamos a estar hablando, porque sé que nos va a servir mucho a todos.
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1: Bueno,
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1: yo no música. Sé a en voz de Dios a las alturas. De los que nos están escuchando a ti, Moni, pero a mí me pasa aunque sea una vez al mes.
0: Ajá.
1: Y es que yo tengo ese día en el que no me siento bien con nada, pero con nada.
0: Ay, Dios.
1: Es como que, a ver, va a ser un poco pesimista lo que voy a decir, pero me siento como que la más fea de todo el mundo. No, como que no me veo bien con ningún peinado, con
0: Dios,
1: ninguna ropa, con nada. Yo no sé qué pasará. Y le pregunté a mi esposo para saber si esto era simplemente entre mujeres y me dijo que a él también le sucede. Así que no estoy sola.
0: ¿En serio? Ah, sí, que a los hombres también les pasa eso. Mira.
1: También, bueno, por lo menos a mi esposo.
0: A tu esposo,
1: le pasa.
0: A tu esposo.
1: Espero que haya algunos más que también. Tengo.
0: Bueno, ahí ellos nos confirmarán en el chat a ver si también les pasa. Pero a ver, cuéntame, ¿qué hacemos esos días, Yace?
1: A ver, mira, yo creo que lo primero es entender que ese día es normal. Yo creo que vamos a partir desde ahí. Entender que no siempre nos vamos a sentir radiantes y todos iluminados. No. Yo creo que ese día en el que llega, en el que estamos un poco incómodos con nosotros mismos, en cómo nos vemos, a veces llega una vez al mes, a veces llega una vez a la semana o en distintas veces, las veces sí, que tenga que llegar. Ahora, lo que vamos a aprender hoy es cómo controlarlo o cómo manejarlo, cómo saberlo llevar a pesar de, ¿no? Porque esto a veces...
0: Sí, o sea, te iba a decir algo, perdón que te interrumpa. Es que como que te baja totalmente el ánimo. Cuando tú te sientes así, no sabes cómo resolverlo. Te hace perder tiempo y te quita las ganas de hacer lo que tengas que hacer. Eso influye muchísimo.
1: Y por lo menos hay veces que si tienes que ir al trabajo o una salida obligatoria, qué sé yo, y tienes que hacerla, es como que, ay, te estresas un poco más. Pero si no tienes que salir, si vas de una salida casual, sí, decides no salir y cancelar todo. O sea, te lo digo por experiencia. ¿Te ha pasado a ti, Moni?
0: Uf, ya sé. Yo, imagínate, yo soy como una niña chiquita para eso, porque cuando no encuentro y no me siento, me pongo hasta a llorar y yo digo, no, ¿ahora qué voy a hacer? Y lo peor es que cuando te toca salir y tienes que cumplir el horario, o sea, no, sales.
1: Dios,
0: o sales. Y,
1: sí,
0: y te sientes súper mal, no te sientes cómoda contigo. Entonces, me parece tan importante que lo digas, porque vienes hablando de temas que parecen, pareciera que fueran obvios, y de obvios no tienen nada. O sea, muchos de nosotros los estamos pasando y no tenemos ayuda en eso. O sea, los afrontamos allí como que tampoco buscamos qué opciones hacer. Así que qué bueno poder tenerte a ti aquí para que nos traigas esas soluciones. ¿Sabes qué me escribían el domingo pasado? Alguien me escribió y me decía, yo pensé que sabía cómo lavarme el cabello y ya sé que, o sea, no sé lavármelo. Me decía, me dio mucha gracia.
1: No sé bañarme todavía.
0: Ese está pendiente, lo prometimos, ¿cómo bañarse? No, mentira, broma,
1: es
0: broma.
1: Tema. No, la verdad es que es un tema, o sea, porque uno diría, sí, pueden ser cosas obvias, pero la realidad es que no, son temas que venimos tratando desde hace muchísimo tiempo. O sea,
0: total,
1: uno se baña desde que te cortan el colon umbilical, ¿no?
0: Mira,
1: pero bueno, vamos a practicar
0: así
1: a poquito.
0: Pero bueno, ¿cómo ponemos en práctica esto que tú nos estás diciendo?
1: Por lo menos lo que podemos hacer es, nosotros venimos a traer soluciones y no problemas, ¿ok?
0: Buenísimo.
1: La solución que vamos a hacer es crear una rutina básica.
0: Ok.
1: Con una rutina básica no te quiero decir que es que, ay, bueno, como me siento incómoda, me voy a poner ropa deportiva, me voy a amarrar el cabello,
0: no,
1: o en los hombros, me voy a poner una gorra y se ponen la peor gorra que
0: sí,
1: existe. Y así queda, no. No me refiero a eso.
0: Okay.
1: Con lo que yo te digo, crear una rutina básica es entender con qué ropa te sientes bien, Wow. Pero no simplemente te sientes
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0: Porque a veces nos gusta, algo es cómodo, pero no necesariamente nos hace lucir bien.
1: Sí, exactamente, porque por lo menos pasa a veces en las mujeres que dicen, bueno, como voy aquí mismo y no me siento bien y no tengo ganas, que es válido. Lo único es que no se vuelva nuestro normal, claro. ¿Ok? Uh-huh. Y a la vez es válido, pero que no se vuelva el normal. El decir, ay, bueno, me amarro medio el cabello o me dejo el cabello así suelto, así lo tenga sucio, igual voy aquí mismo. No, la presencia importa un montón. Por eso, claro. Para traer una solución a ese día que no me siento muy bien es empezar a crear rutinas. Okay,
0: ¿cómo sería esta rutina?
1: Ajá. Por lo menos, tener, saber esa camisa que te encanta, que te hace lucir bien, ese pantalón que te encanta, que te hace lucir bien.
0: Sí.
1: Por favor, esto con la ropa es súper importante y es no salir arrugados. Ese es un detallito que uno puede decir, es muy tonto, pero uh-huh. No salgan con la ropa arrugada.
0: Tomemos nota. Creemos que nadie se da cuenta y todo el mundo se da cuenta.
1: No, y vas con esa ropita como que la sacaste de una botellita. No, por favor.
0: Ok, aquí voy a anotar, no salir arrugados.
1: Que esto no me sume a todo lo mal que ya me siento, Dios. ¿No?
0: Claro.
1: Sí, también podemos crear una base, que esto lo podemos ir hablando después, y es el tener tu rutina para la cara.
0: Ok.
1: O sea, no vayamos a salir con esas lagañitas, por favor, con la carita brillante. No. Tratemos de ponerle ganas, ¿no? Sí. O sea, como te digo, a no sumarle a que nos sentimos mal, entonces como me siento mal, me voy a ver peor. No. Vamos a tratar de disimularlo un poco. No para con las demás personas, sino también para uno mismo.
0: Es que te hace bien. Al primero que le hace bien es a uno mismo, total.
1: Es a uno mismo. Sí, completamente. Entender, hay una técnica ahorita, esto es para las mujeres y algún, no sé, hombre que use alguna base o qué sé yo. Sí. Que se llama, en español es maquillaje, no maquillaje. En inglés es makeup, que es que simplemente colocarte un maquillaje que sea súper limpio. No necesitas tener ni una sombra extravagante, ni un labial extravagante.
0: Me gusta.
1: Es simplemente tener una base, polvo y rubor. Y de ahí nos colocamos algo brillito o algo así. Eso se llama maquillaje, no maquillaje. Que es que, ok, estoy maquillada, pero no estoy exagerada.
0: Claro.
1: Yo creo que desde aquí podemos
0: el look natural,
1: partir, ¿no?
0: Que nos decías tú también en un programa anterior, nos hablabas acerca del look natural.
1: Gracias por la palabra, yo buscando la palabra en la cabeza.
0: Maquillaje, no maquillaje. Sí.
1: Tratando de poner frases científicas, ¿no?
0: Yo sé que los oyentes te entendieron. Yo sé que ellos lo entendieron.
1: Muchas gracias. Perdón, es muy temprano y hago como cortocircuito con las palabras. Otra cosa súper importante y detallada, y lo hemos hablado ya un poco, es no salgan sin perfume.
0: Claro.
1: O sea, el salir, aunque sea un splash, algo. O sea, No necesitas colocarte ese perfume extravagante, el que huele más delicioso de todos, no, simplemente salir con un aroma rico, que tú lo sientas, que estás limpio, aunque sea, ¿no?
0: Claro.
1: Eso es básico, es clave.

0: cabello, la ropa. ¡No!
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2: No van a salir ese día, no sé a ti, pero a mí me favorece un montón. Así está en la casa, el oler bien. Sí. O sea, me sube bastante el ánimo.
0: Precisamente. Eso te iba a decir yo, Yace. Yo soy del team de cuando me siento baja de nota, me subo un poquito más la forma de arreglarme.
2: Claro,
0: lo hago para hacerme sentir bien. O sea, y si ustedes que nos están escuchando, quizá son que es súper entendible, a veces uno no se siente bien de ánimo, pero menos te va a provocar arreglarte. Haz el intento, sí. Haz la prueba. Vamos a seguir estos consejos que nos está dando Yace, porque miren, yo les doy fe, y ya veo que Yace también es de ese mismo mood, de ese mismo estilo. Hagan la prueba de mejorar la apariencia. No se trata de llevarla al extremo, pero sí mejorarla, porque vernos bien también nos hace sentir bien.
2: Sí, claro, por supuesto. Por eso hablamos de tener, sé que lo he dicho bastantes veces, pero es que es súper importante tener una base. Por lo claro. menos, esto me pasó hace poco, y es que yo tenía que salir y tenía cero ganas de arreglarme, o sea, no quería hacer nada, y justo ese día me tenía que lavar el cabello, todo, o sea, y yo dije, no, mira, ¿sabes qué? Me voy a armar de valor, me voy a hacer mi peinado base, o sea, con el que yo me siento bien,
0: ¿sí?
2: que es el cabello suelto y listo. Ese es el peinado básico con el que yo salgo. Con ese yo me siento bien, me hago mi look natural, no voy a volver con el maquillaje, no maquillaje. Me hago mi look natural y me voy a poner, yo tengo un pantalón y como dos camisas que yo sé que si yo me las pongo yo me voy a sentir bonita y me voy a sentir cómoda.
0: Buenísimo.
2: Como que ahí ya creé mi estándar básico, que no me voy a permitir a irme en, ay, bueno, esto fue lo primero que encontré, no lo planché, así me voy, así me siento. No, vamos a tratar de ponerle ganas, de ponerle actitud. Y hay algo, y esto, mira, no necesitamos mucha cosa para esto, es ponerse la mejor sonrisa, ¿no?
0: Me encanta, esa es clave.
2: Ese es súper, súper clave. Nosotros siempre decimos aquí todo que todo es clave.
0: todo es importante.
2: Todo es importante, tomar nota. Pero es que si quiere, señora, señor, chica, chico que nos están escuchando, y no sé, le falte un dientecito, no importa, usted saque su mejor sonrisa ese
0: con
2: día,
0: actitud.
2: ¿Ok? Con actitud, y usted va a ver que se va a sentir mejor. Porque yo sé que a veces uno pasa o muchos días en la casa o muchos días trabajando, a veces uno está súper estresado con lo que sea, y te dejas llevar por ese sentimiento y dices, no, mira, no doy más, hasta aquí llego. No, nuestra apariencia importa, y lo hablamos hace poco, no es 100% superficial, esto es importante lucir impecable para también sentirme yo conmigo mismo, ¿no?
0: Sí.
2: Que era lo que veníamos hablando un poco.
0: Y que es como lo que tú nos compartes, la mejor versión de cada uno de nosotros, es con lo que tenemos a la mano. Estos consejos que nos está dando Yace no es nada que nos implica tener cosas que no están a nuestro alcance, todo lo tenemos allí. Y qué bueno, porque estamos hablando de imagen personal, pero se conecta totalmente con nuestro estado de ánimo, con nuestras emociones, y no lo podemos desconocer. Cuando estamos bien, nos ponemos una prenda que nos hace sentir bien, eso nos sube a nosotros totalmente. Y qué bueno poder tener esa rutina que tú nos acabas de compartir, Yace, porque la podemos aplicar al día a día, y quizá quienes nos están oyendo hoy domingo,
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0: puede
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0: ser
1: de
0: que
1: Dios
0: después
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0: de una
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0: semana de trabajo
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0: cansados,
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0: un compromiso, de pronto vamos a compartir con alguien, incluso para nuestra misma familia, de repente están con nosotros y nos ven la cara, como dice mi mamá, demacrada, sin ganas. Entonces,
2: perdón, y que nos pasa que a veces nos dejamos nosotros de último, como que okay, la prioridad es que tengo que tener mi casa limpia, ok, la prioridad es esa reunión súper importante.
0: Sí. Alistar a los niños, que se vean hermosos.
2: Y los niños, todo eso, ¿no? Y nos dejamos nosotros de último. Total. Entonces, yo creo que puedo dejar una tarea, ¿te parece? Sí,
0: me encanta.
2: Una tarea para todos.
0: Vamos a cerrar con la tarea, a ver.
2: Vamos a cerrar con la tarea. La tarea es súper sencilla, y es que se van a poner quizás en el día de hoy o en el día que tengan disponible, no pasa nada.
0: Ajá.
2: Y es aprender a diferenciar qué son esas cosas que te gustan más de ti y qué son esas cosas que no te gustan tanto. Y desde allí vamos a empezar a

0: resaltar lo que no nos gusta, o sea, vamos a aprender a arreglar esa parte aún más, o a siempre mantenerla impecable, y luego vamos a aprender a cuidar, o sea, esa es nuestra tarea más importante, aprender a cuidar aquellas cosas que quizás no nos gustan tanto de nosotros. Eso pasa y es normal. Es una tarea fácil,
1: todos,
0: ¿no?
1: ¿Te parece? Está muy bueno, y más porque estoy segura que si nos estás poniendo esa tarea es porque nos vas a acompañar en ese camino de encontrar la mejor forma de sacar todo eso bueno que cada uno de nosotros tiene. Si ustedes tienen dudas, tienen preguntas que hacerle, ya sé, por favor, regálanos tu Instagram para que te puedan escribir. ¿Cómo es?
0: Claro, mi Instagram es Yasen Castillo. Allí me pueden
1: deletréalo,
0: seguir.
1: Deletréalo para que ellos lo escriban.
0: Claro, es Yasen Castillo. Así, sencillito.
1: Ahí está Yasen Instagram.
0: Lo que quieran.
1: Sí. Muy bien, muy bien. Mire, aprovechen que tenemos aquí tremenda asesora. Yo a ella la molesto todo el tiempo para que me ayude. Así que...
0: Es verdad.
1: Te agradezco mucho, Yase, por este tiempo. Qué gusto poder oírte, qué gusto poder aprender todo lo que traes para nosotros. Muchísimas gracias. Y ya con ansias espero el próximo domingo para poder seguir hablando de estos temas, Yase. Que tengas una linda semana.
0: Igualmente, Moni. Un abrazo.
1: Chao.

eres el refugio de nuestro corazón. Tu palabra dice: aunque ande en valle de sombra de muerte, no temeré mal alguno, porque tú estás conmigo. Tu vara y tu callado me infunden aliento. Tú preparas mesa delante de mí, en presencia de mis angustiadores, y unges mi cabeza con aceite. Yo te doy gracias, Señor, porque tu bálsamo de amor se derrama hoy. Tu bálsamo de amor me sana, me restaura, alivia el dolor. Sana el dolor del luto que había por la pérdida.

0: Son las 3 en punto.
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0: ¿Por qué parece que en ocasiones los miembros de algunas familias se comportan como enemigos o adversarios? Algunas relaciones matrimoniales suelen parecer más a escenarios de confrontación y de guerra que de colaboración y armonía. En una familia, los miembros son aliados, están del mismo lado, no en aceras distintas. En el mismo equipo, no en bandos opuestos. Si uno gana, ganan los demás. Si uno pierde, todos perdemos. No significa que no existan diferencias, pero tienen la intención de dialogar con tolerancia, respeto y paciencia. La familia es un equipo, no se lucha por el poder. Al contrario, somos tierra de paz y solidaridad mutua. Cruce la calle si ha estado en la acera de enfrente. Su familia lo necesita. Le habla Sixto Porras de Enfoque a la Familia.
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verdad. Estos son los adoradores que el Padre busca, desea y persigue.

Pon tu mano sobre tu corazón y di conmigo: yo confieso que Jesucristo es mi Señor.

Get your feet ready. Prepara tus pies.

Un aplauso para Abel, más fuerte. Bueno, esta noche tenemos varias sorpresas. Abel es una de ellas. Vamos a cantar una canción y la hemos cambiado un poquito. Mis hijas la escucharon y me dijeron: no, papá, no. Pero bueno, yo espero que ustedes no digan lo mismo en esta noche. Pero esta es la canción que yo escribí en uno de mis cumpleaños, no les voy a decir a cuál. Y expresé al Señor el anhelo de mi corazón.

0: acercamos por la gracia de Jesucristo. Nos humillamos, Señor, en tu presencia.
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0: Te saluda tu amigo Jairo Grael de Motivación y te doy la bienvenida a una reflexión para el desarrollo personal. Visión. Visión hace referencia a la capacidad del ser humano de interpretar el entorno. La visión te permite ubicarte en el tiempo y el espacio de tus objetivos. La visión es poder mirar con claridad lo que anhelas alcanzar. El reto que enfrentamos hoy es dejar de mirar lo que hay a nuestro alrededor y comenzar a visionar qué queremos ver en nuestro entorno. Cuando decidimos lo que queremos ver y escuchar, ya sabremos por qué trabajar. La visión de lo que sueñas será tu motor. La visión de lo que sueñas será tu fuerza para levantarte cada día a construir paso a paso lo que anhelas alcanzar. Dejemos de únicamente mirar y comencemos a ir más allá. Desarrollemos la capacidad de tener la visión clara de lo que queremos lograr. No es tarea fácil, pero sí es primordial en el alcance de cada una de tus metas. Si consideras que estas reflexiones le puedan ser útil a un amigo, te invito a compartirla. Y si quieres regalarnos algún comentario, escríbenos a reflexiones@motivacion-pa.com.
1: Él es digno de toda adoración. Porque no cierra tus ojos, levanta tus manos y olvídate de cualquier otra cosa que no sea adorarlo a Él. Él es digno de tu adoración. Él es digno de que tú lo des todo en el altar en este momento. Levanta tu mano.

Háblanos, Jesús. Háblanos, Jesús. Apláudale fuerte en esta noche. Él es fiel. Él es bueno.

0: Son las 4 en punto.
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1: ¿Por qué necesitamos la iglesia, Samuel? 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
2: Yo a veces digo que ser pastor es como trabajar en un basurero. 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Y uno tiene que lidiar con gente que es brutalmente terca.
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1: Mi gente querida,
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1: ya está en la casa en mi buen amigo Samuel González. Comenzamos el programa del día de hoy con este último episodio de nuestra serie de disciplinas espirituales. Este es el último episodio de disciplinas espirituales. Gracias por habernos acompañado durante todos los episodios y por llegar hasta aquí, porque el tema que nos compete el día de hoy creo que es un tema muy apasionante y muy necesario de conversar y tiene que ver con la disciplina de congregarnos, de ser parte de una iglesia local. Así que yo voy a dejar que sea mi invitado del día de hoy. Ya ustedes lo conocen, Samuel González, quien nos salude y nos dé el preámbulo de lo que vamos a estar conversando el día de hoy. Amigo, bienvenido.
2: Gracias, Carla. Un saludo a todos y gracias también por acompañarnos de nuevo en este recorrido de disciplinas espirituales. Y entrando en este tema, la fraternidad es una disciplina. ¿Por qué es una disciplina la fraternidad? Este último punto que escogimos. Y es porque sencillamente tolerarnos, amarnos, soportarnos los unos a los otros no es algo que naturalmente queramos hacer. Por ejemplo, cepillarnos los dientes no es algo que naturalmente queremos hacer. O hacer dieta no es algo que naturalmente queremos hacer. O ir al gimnasio, sino que son cosas que tenemos que construir como buenos hábitos en nosotros. Y amar a nuestros hermanos no es algo que por naturaleza queramos hacer, porque usualmente queremos correr de la gente que nos irrita, queremos maltratar al que nos maltrata y queremos sacarle el ojo a todos los que nos han sacado el ojo a nosotros. Así que por eso Jesús voltea la mesa y dice, oye, tienes que aprender a ser paciente, amoroso, compasivo y en especial, porque eso debe empezar por la iglesia, debe empezar por la gente que quizás no te devuelva el favor. Y es que esto funciona así, la fraternidad es una disciplina porque nos cuesta, pero estamos llamados a hacerlo porque es la manera en que la iglesia se puede unir, es el pegamento que Dios nos ha dado. Así que hablemos un poco más del tema.
1: Claro que sí, y quiero comenzar. Hay muchos mitos de calle que dicen por allí, Samuel. Esto de, yo tengo una relación con Dios, yo no necesito ir a una iglesia, yo estoy bien con Dios, yo no necesito de personas, esas personas que van a las iglesias que son todos unos hipócritas. Yo no necesito ir a la iglesia porque yo estoy bien con el Señor y eso es lo que más importa. Ahora, yo quisiera que empezáramos por desmentir, porque hay una pregunta que es muy básica y probablemente nos están escuchando y se están identificando con estas frases que estoy compartiendo que dicen por allí. Y mi pregunta de inmediato es, ¿por qué necesitamos la iglesia, Samuel? ¿Necesitamos la iglesia?
2: Totalmente. Necesitamos la iglesia brutalmente. Hoy queremos compartir algunas razones. Pero es que, por ejemplo, quiero tocar algún problema de fondo. Y es que usualmente la gente cuando se rebeldiza o quiere evitar la corrección, siempre lo van a justificar. Justificar comportamientos que son irracionales o emocionales con ideas racionales. Es decir, como me siento quizás atacado por la palabra o yo no quiero comprometerme más, entonces comienzo a criticar cosas de la iglesia. Eso es muy común. No es la única razón por la cual alguien se aparta, pero sí pasa mucho. Y aquí hay una idea muy interesante. Decía un pastor, no existe la iglesia perfecta para aquel que no quiere ser pastoreado. Así que tomemos eso en cuenta cuenta como preámbulo, porque la gente va a buscar una iglesia perfecta que, spoiler, no la hay, pero no va a haber ninguna iglesia ideal para que, en primer lugar, no quiere que lo pastoreen, porque en la iglesia vamos a ser tanto pastoreados, cosa incómoda, como también ayudar a nuestros hermanos, cosa incómoda. Así que esa es una de las razones. Mira, en Juan 17, Jesús tuvo la oración más larga de su ministerio, y no fue la oración más larga del ministerio la del Getsemaní. En Juan 17 se trata de la unidad de la iglesia. Y mira, la iglesia es tan importante para Dios, es brutalmente importante para Dios, que nos dice que la iglesia es la misión de Cristo. Cristo dejó su misión aquí en la tierra, y la misión es la iglesia. 2, la iglesia es el cuerpo de Cristo. 3, es la luz
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2: del mundo,
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2: la
4: sal
2: de la tierra, embajada celestial, baluarte de la verdad, una viña con muchas ramas, un edificio de piedras vivas, una comunidad de fe, y por último, la novia de Cristo. Entonces no me digas que la iglesia no es importante y que tener a Jesús es suficiente, porque para Jesús, el brillo de sus ojos fue la iglesia, tan imperfecta y tan rota, pero tan valiosa como para que él muriera por ella en misericordia y darnos el lugar en su mesa. Así que oye, ponle un poco de atención, porque puedes estar perdiendo el mayor tesoro, además de la salvación, que es tener una familia.
1: Yo creo que ya con esto, ya con esto este episodio da para mucho. Y si ustedes quieren participar, evidentemente pueden escribir, comentar, pero creo que este es un tema necesario de conversar, porque estas cosas que acabas de decir, Samuel, las escuchamos por separado, las recibimos como ciertas verdades, pero hello, el combo es completo, Samuel. Hay una responsabilidad que tenemos tú y yo al ser parte de la iglesia. Y me encanta, hay un verso que yo siempre, bueno, a mí me ha cambiado muchísimo, lo voy a compartir ahora. Creo que hay mucha verdad, y creo la importancia de poder leer la palabra de Dios, exponerte a las escrituras para que puedas percibir a Jesús en ellas. Y en Gálatas 5:1, Pablo escribe, nos describe, Cristo en verdad nos ha liberado. Hay otras versiones muy interesantes que dicen que Cristo nos ha hecho verdaderamente libres, y luego dice, asegúrense entonces de permanecer libres y no se esclavicen de nuevo a la ley. Si Jesús nos ha llamado a vivir en libertad, ha muerto por nosotros para darnos libertad, ¿por qué creemos que necesitamos andar solos por la vida? ¿Por qué necesitamos la iglesia? Entre otras cosas, para no estar solos quizás. ¿Por qué creemos erróneamente que podemos hacerlo todo solos? Es el orgullo lo que entra en este punto de partida, Samuel, que creemos que no necesitamos a nadie a nuestro alrededor.
2: Bueno, la primera razón de por la cual necesitamos la iglesia sería sencillamente para no estar solos. Me da gracia poder usar este texto de Génesis que dice, después el Señor Dios dijo, no es bueno que el hombre esté solo, haré una ayuda ideal para él. Así que el Señor no ha visto jamás que sea una bondad la soledad. La soledad no es buena para nadie. Y de hecho, lo curioso de la parábola de la oveja perdida es que la única oveja sola es la que se perdió. La única oveja sola es la que se perdió.
1: Por ejemplo.
2: Así que si estás solo, solamente hay una posibilidad.
1: ¿Estás
2: probablemente
1: perdido?
2: Estás perdido.
1: Y te están buscando. Oh my gosh, exacto.
2: Sí,
1: oh,
2: correcto. Es que la gente quiere tener lugares ideales y quiere lugares perfectos. Y la verdad es que no lo vas a conseguir, como te mencionaba antes, en la iglesia de Apocalipsis, que podemos ver el despliegue de iglesias y cartas a la iglesia de Apocalipsis. Vemos Éfeso, Esmirna, Pérgamo, Tiatira, Sardis, Filadelfia y Laodicea. Ninguna de ellas era perfecta. Y a veces queremos excusarnos de rechazar la iglesia porque la iglesia no es un lugar ideal. Pero aquí decía otro predicador muy importante, Billy Graham, decía que si buscamos una iglesia perfecta, si la encontramos, que es muy improbable, pero si la encontramos, al momento de entrar, esa iglesia se convertirá en una iglesia imperfecta. Tú puedes encontrar lo más perfecto del mundo, pero en cuanto entres, va a dejar de ser perfecto, porque somos así. Y es que se trata de esto, tanto de la unidad como del peregrinaje. ¿Por qué somos tan rotos y tan en un proceso de crecimiento y de madurez? Porque todos estamos caminando y todos somos peregrinos.
1: ¿Qué?
2: Y en ese peregrinaje, más vale hacerlo juntos para que lleguemos mejor. Entonces nadie se pierde del cielo por rechazar a la iglesia. Pero es como estar casado y vivir en otro continente. ¿Para qué te casaste en primer lugar? No quiere decir que no estés casado por vivir aparte, pero te pierdes todo lo que hace significativo tener un matrimonio.
1: Qué linda dosis de humildad esta frase del predicador, decir, bueno, si encuentras algo que se parezca a la perfección, cuando entres tú se acabó. Porque nos recuerda cuán imperfectos somos todos. Lo que pasa es que es más fácil mirar en el ojo ajeno bueno que poderme ver a mí mismo frente a un espejo y decir, ok, yo también lo puedo hacer mal, yo también he herido, yo también he lastimado, yo también he sido hipócrita, yo también he mentido, yo también
4: más
1: he
4: música,
1: fallado. De eso
4: música,
1: también va la vida, pero no lo reconocemos tan fácilmente. Ahora, esto que acabas de decir me llama la atención. No nos perdemos el cielo por no estar en la iglesia. Esta es una pregunta, nos perdemos. No, yo tengo que ir a la iglesia porque yo me quiero ir al cielo. Esa es una buena motivación para ir a asistir a una congregación, Samuel, porque si no, no me salvo. De eso se trata.
2: Sí, correcto, pero es lo mismo que el gimnasio. ¿Quién va a ir solo al gimnasio de una forma sostenida? Es muy difícil. De hecho, todas las cosas buenas que podemos lograr en nuestra vida dependen de nuestro contexto. Y estar en un contexto donde la

0: iglesia local para que pueda formar parte de la iglesia de una forma más oficial, ¿no? Hacerse okay. miembro de la iglesia. En esta clase alguien me dijo, sí, pastor, yo sé que yo soy la iglesia. Y yo le dije, tú eres la iglesia. Y le dije, no, tú no eres la iglesia. Así no funciona. De hecho, la iglesia solo funciona en plural. Y es, nosotros wow. somos la iglesia. No funciona, yo soy la iglesia. Entonces, tengo una serie bueno. de ejemplos que te puedo dar para a que ver. Esto quede tatuado en la memoria. ¿Qué
1: por
0: te parece?
1: Favor, de una, ya.
0: Mira, hay varias imágenes interesantes. Por ejemplo, tú tienes un ladrillo. En nuestra iglesia se ven los ladrillos okay. en la estructura.
1: Okay.
0: Entonces tú puedes decir erróneamente que el ladrillo es la pared, uh-huh. pero un ladrillo no es la pared. El ladrillo solo es pared cuando se integra a la pared, ¿sí? Porque yo puedo decir, oh, mira, sí, yo soy el cuerpo de Cristo, pero depende, tú puedes ser el cuerpo de Cristo con una sola condición, si estás dentro del cuerpo de Cristo. Y mira la belleza de la analogía que te estoy regalando de una pared, y es que un ladrillo tiene una relación triple. ¿Por qué? Porque es sostenido por alguien, le da forma a la persona que está al lado
1: okay.
0: y sostiene a otra persona que está arriba. Así que eso es ser una pared, es integrarse, es formar parte de la dinámica, sostener a otros, reconocer que estamos siendo sostenidos y que juntos le damos toda la solidez al cuerpo de Cristo. Así que ningún ladrillo es pared por más que quiera hacérselo creer. Solamente soy pared si entiendo toda esta dinámica que pasa. Por lo tanto, yo solo no soy iglesia, solamente funciona en plural. Nosotros somos okay. iglesia. Y es cuando reconozco que soy sostenido, que estoy apoyado y que yo reparo y sostengo a otros, que entonces funciono como iglesia.
1: Qué buena analogía acabas de compartirnos, porque esto sí. nos recuerda la necesidad de otras personas a nuestro alrededor y de elegir bien. Y aunque no con todo el mundo vas a hacer un match, bueno, por ejemplo, hay personas a las que, ay, bueno, a mí no me gustan mis manos, a mí no me gustan mis pies. Bueno, puede ser que no te gusten, pero son parte de tu cuerpo. Los necesitas para poder vivir, sí. para poder caminar.
0: Totalmente.
1: A veces menospreciamos ciertas partes de nuestro cuerpo que son elementales para que funcionemos correctamente. Hasta el dedo chiquito del pie es importante para el equilibrio de nuestro caminar. Así que todos son importantes y necesarios para poder vivir en comunidad, que de eso también se trata el ser iglesia y el que seamos, mejor dicho, iglesia.
0: Sí, mira, yo siempre le digo a la gente que, digamos, en la iglesia, para que sea saludable, ajá. hay algunos rasgos que podríamos tener, y es que debes autoevaluarte. Uh-huh. Número uno, ¿tienes una relación con alguna autoridad de la iglesia, de mentoreo, de formación, de pastorado? O sea, ¿quién te pastorea a ti? ¿Quién ora por ti? ¿Quién te aconseja? ¿Quién te corrige? ¿Quién te jala los pelos cuando te estás portando mal? ¿Quién dice, oré por ti y el Señor me inquietó a conversarte esto? ¿Quién hace eso por ti? ¿Está pasando eso? Dos, una relación de fraternidad. ¿Con quién lidias tú? ¿A quién le cuentas lo que te pasa? ¿Quién está orando por ti? ¿A quién le cuentas tus anécdotas? ¿Quién te apoya cuando te sientes cansado y te da la mano y te levanta como un amigo? Y en tercer caso, ¿a quién estás discipulando?
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0: De madurez. Esas tres preguntas son muy importantes, porque si puedes responderlas a las tres de una forma satisfactoria, estás haciendo bien tu trabajo de ser iglesia.
1: ¡Qué brutal! Me sí. encanta, me encanta, me encanta poder escuchar esto. Hoy estamos hablando acerca de la disciplina de congregarnos y estamos conversando de esto, por supuesto, con nuestro queridísimo amigo Samuel González, arroba Samuel Habla, síganlo por allí. Y estábamos hablando hace un momento, para quienes recién se conectan, ¿por qué necesitamos la iglesia? Número uno, para no estar solos. Este es el motivo número uno. Desarrollamos varias ideas al respecto, pero además, a mí me encantaría volver a retomar esta frase que dijiste, Samuel, hace un momento, que tiene que ver con el hecho de que nos dicen por allí, ¿no? Tú eres la iglesia. Y me encanta que digas que la iglesia solo funciona en plural. No eres la sí. iglesia, somos la iglesia. Así que yo quisiera preguntarte, ¿por qué entonces queremos vivir el cristianismo como superhéroes solitarios? ¿Así funciona?
0: Sí, mira, una vez escuché una frase que me causó mucha fascinación.
1: Okay.
0: Y decía, ¿sabes cómo le llaman a un superhéroe solo?
1: A ver.
0: Y la respuesta a un superhéroe que siempre está solo y que no escucha a nadie es que es un villano.
1: Ay,
0: un villano es un superhéroe solo que no escucha a nadie. ¿Por qué? Porque la diferencia entre uno y el otro es que uno está tomando decisiones para todo el equipo y toma decisiones que incluso le pueden desagradar y lo pueden incomodar, pero por el bien de todos y porque es lo correcto más que lo conveniente. Y el otro busca lo que le parece adecuado para él, que le hace sentir cómodo, que satisface sus deseos, su venganza, sus aspiraciones. Y esa diferencia es lo que hace que una persona pueda ser un héroe o un villano. Oh, así que cuidado con la soledad, porque puede transformar tus poderes en algo más malo que bueno.
1: Oh, bueno, bueno saberlo. A ver.
0: ¿Sabes qué estaba en Eclesiastés para cerrar esta idea? Dice, es mejor ser dos que uno porque ambos pueden ayudarse mutuamente a lograr el éxito.

0: Si uno cae, el otro puede darle la mano y ayudarle, pero el que cae y está solo, sí que estás en problemas. Alguien que está solo puede ser atacado y vencido. Pero si son dos, se ponen espada con espada, espalda con espalda y vencen. Mejor todavía si son tres, porque una cuerda triple no se corta fácilmente. Y este es el recordatorio. Amigo, necesitas tener gente que ore por ti. Sí. Necesitas tener gente que luche a tu lado y gente que te auxilie en tu carrera de la fe. Por eso, mejor varios que estar solo.
1: Y me encanta que hayas tomado esa cita precisamente porque muchos tienden a usar esta cita solamente para casos de matrimonio, para hablar de el hombre, la mujer, cuando se casan y luego cuando Dios entra en la relación, el cordón de tres dobleces. Pero hello, todos necesitamos a alguien a nuestro alrededor y sobre todo personas que sumen a nuestra vida, y para eso también es la iglesia. Entonces dijimos, número uno, ¿por qué necesitamos la iglesia? Bueno, porque no podemos estar solos, básicamente para no estar solos. Pero también hay otra razón por la cual necesitamos la iglesia, Samuel. ¿Cuál es esa razón? Que creo que esta no le va a gustar mucho a la gente, pero bueno.
0: La segunda razón es para ser disciplinados.
1: Ay, ay, ay.
0: Porque así como yo voy al gimnasio, ¿verdad? Y necesito que alguien me esté asesorando para tener el mejor rendimiento, porque yo puedo estar 3 meses en el gimnasio y no tener ningún resultado positivo. Yeah. A menos que alguien me ayude a usar mi tiempo de forma provechosa y evitar lesiones. Por eso necesito ser disciplinado por alguien más. Porque ¿quién dice cuando hace suficiente? ¿No crees tú que tu cabeza está suficientemente loca en su propia cuenta como para que tú definas qué lo conveniente y qué lo no conveniente? Cuando quieres hacer dieta y te comes 4 galletas Oreo, ¿verdad? Y dices, tranquilo, no pasa nada. Si yo me autodisciplino, usualmente tengo problemas, pero cuando tenemos ayuda es mejor. Proverbios 27:17 dice, el hierro se agudiza con el hierro, la persona en contacto con su prójimo. Carla, hablamos que en Eclesiastés dice que necesitamos rodearnos de gente que nos apoye, pero ¿qué tal si te digo que también necesitamos rodearnos de gente que nos saque de quicio? Gente a veces que nos estrese y nos haga sentir
1: Esto es bien interesante porque de lo que acabas de decir me recuerda una palabra en inglés muy brutal que es accountability. Accountability tiene que ver no solamente con responsabilidad. Accountability tiene que ver con rendición de cuentas. Por eso esta parte de la disciplina es importante para ser disciplinados. Pero hello, de esto que acabas de decir, Samuel, todos estamos evitando a gente difícil en nuestra vida. O sea, aclárame el punto.
0: Sí. Vuelvo y repito, o sea, cuando decimos que solamente debemos rodearnos de gente buena, gente que nos sume, es una idea buena y es positiva, pero nos puede llevar al hedonismo, que es solamente buscar gente que nos dé placer o que nos sume, y es un poco interesado. Puede tener varios ángulos, la conversación puede extenderse mucho y puede tener zonas grises. Pero quiero animarte a pensar también que necesitamos de la gente que es débil. De hecho, el ministerio pastoral es rodearse de gente débil, no gente que te suma. Es rodearse de gente que te va a fallar y que te va a traicionar. Y mira al mismo Jesús. Tuvo que lidiar con gente sumamente testaruda, terca, cabezadura. Y oye, estamos hablando de nosotros mismos. Entonces, ¿tenemos que buscar solo gente que nos sume? No, tenemos que buscar también aceptar a la gente, amar a la gente y darnos cuenta que no podemos cambiar a todo el mundo. Resulta que esa gente que nos trae conflictos negativos, porque conflictos positivos, que alguien te diga, oye, necesitas dejar los carbohidratos, es un conflicto positivo, porque es algo que te va a llevar a mejorar. Pero hay gente que te trae conflictos negativos, o sea, cosas que son verdaderamente negativas, y tienes que lidiar con alguien que es arrogante, que te quedó mal, que fue impuntual, que no cumplió con su palabra, que te hizo daño real. Pero aún esa gente está para bendecirte. Mira lo curioso de las palabras de José de Egipto. Cuando sus hermanos lo vieron, él en todo su apogeo y su poder y su autoridad como gobernador de Egipto, ellos pensaban que él los iba a matar por venganza. Y él le dijo, no se preocupen, porque ustedes no me hicieron nada. Fue Dios quien me envió aquí para preservarles la vida. Ese acto de perdón y de misericordia es reconocer que aunque la gente que puede estar a nuestro alrededor nos ha hecho daño por conciencia o inconsciencia, aún son instrumentos de Dios para forjar nuestro carácter, porque José, el gobernador de Egipto, no miró a sus hermanos con venganza, sino entendiendo que aún las maldades de ellos lo pusieron en los lugares de victoria que él estaba. Así que, oye, no menosprecies ni rechaces a la gente mala.
1: Esto es que chamo, de verdad, es un tema de perspectiva. Si nosotros vivimos nuestra fe con perspectiva, y yo creo, estos son elecciones diarias, Samuel. Todos los días tenemos que decidir, porque son disciplinas, vivir nuestra fe, amar a la gente de acuerdo y a la luz de la palabra de Dios. Y lo que acabas de decir es muy importante que la gente lo pueda entender, porque probablemente algunos están diciendo, ah, no, sí, entonces ahora yo me voy a rodear de puros mentirosos y de pura gente que lo que hace es estresarme la vida y me va a destruir la salud. No, ya va. Lo que estamos diciendo es que necesitas practicar tu fe. Necesitamos practicar nuestra fe. Si hablamos de amor, si hablamos de perdón, si hablamos del mensaje que engloba a Jesús, que es bastante profundo, también entonces necesitamos practicar. Así como la fe es un músculo, necesitamos ejercitar aquello que estamos aprendiendo y que está descrito en la palabra de Dios. Ahora sí, quieres cerca de ti a personas que sumen a tu vida, quieres cerca de ti y vas a confesar o vas a quizás a entrar en una relación mucho más profunda de rendición de cuentas o de crecimiento y de disciplina, quizás con personas evidentemente que están en una posición diferente a la tuya y que te pueden sumar. Pero eso no significa que vamos a ir por la vida desechando a todo aquel que no se parezca a lo que queremos, porque necesitamos a esas personas también para practicar nuestra fe, para vivir nuestra fe y para poder ser más humildes y amar y dejar en evidencia que sí somos discípulos de Jesús. Yo recuerdo las palabras de Jesús y me resuenan y me retumban cuando alguien me estresa la vida, que en esto conocerá la gente que somos sus discípulos, si nos amamos los unos a los otros.
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1: Exacto. Necesitamos.
0: Claro, por eso necesita la fricción del hierro con el hierro. Una vez en la iglesia, una figura de autoridad, que no era mi pastor principal, pero sí era una persona de trabajo en la iglesia, de título, me hizo un menosprecio muy, muy profundo que me afectó muy grandemente. Okay. Tanto así que me hacía llorar frecuentemente y me tenía una imagen que me cargaba mucho.
1: Wow.
0: Pero yo cuando hablé con mi pastor, él me dijo, el problema no es solamente que la persona haya hecho eso, porque sí, pudo estar mal lo que te dijo, pero el problema en realidad está en ti. ¿Cómo lo estás manejando? ¿Por qué? Porque a mí me ofendió un poco porque yo quería que atacara a la persona y me defendiera. Pero la verdad es que me dijo que la gente así siempre va a estar y yo no puedo evitar que la gente venga y me menosprecie, porque eso va a pasar hoy y mañana. Y digamos que vamos a hacer un alboroto y vamos a hacer justicia y vamos a quemar a la persona. Ah, fenomenal. Ajá, y mañana va a salir otro que vas a quemar a cada persona. Le vas a hacer un juicio público a cada persona que te trate mal. No lo vas a poder lograr. Es demasiada energía y no trae ningún buen fruto. Sí. La mejor solución.
1: No, y además no lo puedes evitar. Samuel, no puedes evitar toparte con gente así.
0: Sí, lo que mejor puedo hacer es trabajar en mí mismo y soportar a otros, es en perdonar, en ser compasivo y saber que va a haber gente que me va a atacar, que no va a tener razón, pero debo saber guardar mi paz. El problema es que cuando la gente evita congregarse, también la evita, no solamente porque, bueno, hay un pastor que me pide cuentas, sino que van a encontrarse gente que parece que más bien le sacan de quicio. Y uno no quiere andar lidiando con eso, pero estás evitando una de las formas más grandes de crecimiento, porque ¿cómo puedes desarrollar paciencia y amor si lo único que sabes es desechar gente?
1: Oh my gosh, qué bueno, qué bueno. Bueno, punto número 2, ¿por qué necesitamos la iglesia para ser disciplinados? ¿Por qué otro motivo necesitamos la iglesia, Samuel?
0: Sí, otra de las razones es ser animados.
1: A ver.
0: Porque todos necesitamos ánimo. De hecho, la semana pasada estuve en Caracas compartiendo en el Elefante en la Sala, que es el congreso de Lucas Ley. Yo me sentía bastante estresado, tenía mucha presión, me temblaban las piernas y me podía desmayar en cualquier momento. Es más, alguien me preguntó, pensando en una respuesta muy espiritual, me dijo, pastor, el momento que usted va a subir a dar la conferencia, ¿qué siente? Y yo le digo, amigo, yo siento que me voy a morir. Y el muchacho se echa a reír y dice, ¿cómo va a ser que me va a responder esto? Le pensaba que iba a decir, no, mira, yo vi un ángel del cielo. No, me sentía muy nervioso. Pero en ese momento, la iglesia me enviaba muchos mensajes de apoyo, diciendo aquí, orando por mi pastor y todo lo demás. La iglesia fue un gran aporte y gran sostén, a pesar de que yo estaba muy distante. La gente pensará cualquier cosa, porque hay gente que va a aprobar o desaprobar, pero yo lo veo como un acto brutal de amor y de compañerismo. La gente dice, no, pastor, estoy orando por usted. Necesitamos la iglesia, porque necesitamos ser animados. Y nadie puede garantizar tener un ánimo al 100, porque así como el cielo jamás está soleado siempre, a menos que vivo aquí en Maracaibo, donde siempre todo se incendia por el calor, pero el clima es usualmente muy inestable y así también pasa con el corazón.
1: Okay.
0: Mira esta frase de Jordan Peterson en 12 reglas para el orden, dice, la gente organiza su cabeza conversando y si no tienen a nadie para contarle su historia, pierden la cabeza. Son como personas que van acumulando objetos de forma compulsiva y no pueden deshacerse de nada solas. Se requiere el aporte de la comunidad para mantener la mente individual. O dicho de otra forma, es necesario todo un pueblo para organizar una cabeza. Es necesario todo un pueblo para organizar una cabeza.
1: Wow.
0: Y lo ves en la Biblia. Por ejemplo, aquí tengo una lista muy buena que escuché de un predicador.
1: A ver,
0: decía,
1: let's go.
0: Todos necesitamos un Tito, una persona que trae ánimo y fe en tiempos de necesidad. Todos necesitamos un Mardoqueo, una persona que ve el tiempo y propósito de Dios en tu vida y te empuja a tu llamado. Todos necesitamos a un Elí, una persona que te ayuda a discernir la voz de Dios. Todos necesitamos un Pablo, una voz de autoridad que te pastorea y ora por ti. A un Timoteo, un discípulo en el cual invertirte y orar. Un Natán, una voz profética que escucha la voz de Dios y no tiene miedo para corregirte y decirte lo que tienes que escuchar. Todos necesitamos a la iglesia.
1: Samuel.
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1: A la iglesia. Yo creo estar rodeado de tu iglesia local. ¿Cómo diría? Ser parte de una iglesia local, estar cerca de otros, siempre es una bendición, Samuel. Por donde lo veas, a mí me parece es crecimiento, es ganancia, es bendición, es madurez, es ejercicio de nuestra fe. Por donde lo veas, es una gran ganancia y yo creo, de alguna forma, también nos hace humildes porque nos ubica en entender que nosotros no somos perfectos. A mí, lo que me llama la atención del tema del congregarnos, porque hello, aquí no, bueno, no sé en tu caso porque tú eres hijo de pastor, Samuel, pero en mi caso yo he tenido muchas ganas de, nosotros acá no estamos ajenos a la sensación de las heridas de la iglesia, del cómo la gente nos daña, pero yo sé que yo también he fallado y yo he estado al borde de irme de la iglesia, yo he estado al borde de renunciar a la iglesia y cuando me he visto absolutamente tentada, siempre viene Dios con una muy linda respuesta de amor que me ayuda a ubicarme. Hoy yo estoy viviendo como nunca en mi vida mi mejor temporada. Yo creo que es por un tema de perspectiva y de madurez y que cuando Dios te quiebra el ego, entonces logras vivir en humildad tu fe y recibir de otros, así como recibes las cosas buenas, las cosas malas, pero hello, ¿en qué te estás enfocando y a quién le estás dando perspectiva? ¿Dónde están puestos, Carla, tus ojos?
0: Mira, aquí hay algo muy interesante también que no se va a conversar siempre, pero es que usualmente la gran mayoría de las personas son, digamos, ovejas, congregantes, hermanos de una iglesia. Pocos son los que conversan este tema siendo pastores. Y proporcionalmente la gente siempre va a decir, no, yo he estado muchas veces a punto de irme a una iglesia con o sin razón, uh-huh, porque cada caso sí tiene su realidad y sus matices.
1: Total,
0: ahora,
1: total.
0: Pero ¿quién dice que un pastor tampoco lucha con eso? ¿Quién niega que un pastor no lidia con eso? De hecho,
1: yo me imagino.
0: El ministerio es fenomenal servir en la iglesia, hasta que pone gente.
1: Yo personalmente pienso, Samuel, que tu trabajo es el más difícil del planeta.
0: Yo a veces digo que ser pastor es como trabajar en un basurero, porque es como, wow, tener una pala y pasar cosas de un camión a otra pila y moverlo, porque, wow, la cantidad de cosas terribles, monumentales que uno escucha semanalmente, uh-huh, no es humanamente comprensible. Y uno tiene que lidiar con gente que es brutalmente terca. E incluso uno tiene que perseverar en el cuidado de gente que no da ninguna clase de fruto. Oye, oh no, mira, que tú estudiaste y tú oras y tú haces todo lo que sea. Tú puedes ser, uh-huh, el maestro más excelente del mundo, pero vas a tener siempre gente que nunca va a retribuir ni en palabra, ni en gesto, ni acción, ni ningún, uh-huh, fruto espiritual, nada de lo que sembraste. Y uno debe seguir perseverando en amor y misericordia por, uh-huh, ellos, porque no servimos a los que nos devuelven. Por eso Jesús sanó a los leprosos, uh-huh, a pesar de que uno solo le diera gracias. Entonces es el llamado, saber que no servimos por gratitud o no servimos, uh-huh, necesariamente por dar fruto, porque Dios siembra e incluso hay muchos terrenos donde Dios lanza su semilla, toca la puerta y la gente no responde, pero saben que Dios pasó por ahí. Nosotros hacemos esa labor de misericordia, uh-huh, porque no podemos desechar a la persona que quizás demuestra no amar a Dios, y eso es algo bastante difícil.
1: Por eso,
0: y aún el pastor se disciplina en soportar una y otra vez. Todos estamos lidiando con eso, así que bienvenido al barco.
1: Por eso, otra vez, necesitamos practicar lo que estamos viviendo y necesitamos preguntarnos cuál es nuestra perspectiva, cuál es nuestro foco, porque a lo que iba con lo que te estaba confesando a ti y a todos aquí en el podcast, es que yo he estado sí al borde de irme, pero hello, el mundo no gira alrededor de mí, Samuel. O sea, yo tengo que entender que el Dios al que yo sirvo y amo es muchísimo más grande, que el amor por Dios y por las personas es todavía una misión mucho más grande que yo. O sea, que yo no puedo ser el foco de mi propia vida. Insisto con el tema de la perspectiva. ¿Qué perspectiva tienes para pensar que el congregarte no es algo que necesitas en tu vida? Ahí es donde hay que pensar y ahí es donde hay que profundizar con todo esto que estamos comentando.
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1: Para cerrar, y hay una cuarta cosa que yo creo nos quieres enseñar. Estuvimos hablando, para quienes se conectan, sobre por qué necesitamos la iglesia. Número uno, para no estar solos. Número dos, porque necesitamos ser disciplinados. Número tres, para ser animados. ¿Qué otro motivo es elemental para entender por qué necesitamos la iglesia? la iglesia, Samuel.
0: Sí, el cuarto que quisiera citar el día de hoy, de una lista muy posiblemente larga, pero para que conversemos, es...
1: Mira, eres bien osado al tratar de resumirlo de esta manera, así que gracias.
0: No, hacemos lo que podemos, la lista puede ser mucho más larga.
1: Exacto.
0: Cuatro, para ejercitar nuestro ministerio y servir a otros. O sea, oye, de nuevo, mira la imagen del bloque, ¿no? El bloque tiene una función triple, podemos decirlo así, ¿no? Hacia abajo, hacia los lados y hacia arriba. Otra ilustración curiosa que te quiero dar en conversaciones con la gente es que la gente es muy ávida para criticar, juzgar y hacer leña del árbol caído, ¿verdad? Todos somos así en algún punto. No podemos decir que no, la gente es así. No, no, no. Yo soy así y yo debo disciplinarme en no ser así. Luchamos con ser demasiado apresurados para juzgar y dañar a la gente sin entender el peso que tiene una opinión, ¿no? Pero cuando la gente es muy dura con una persona, yo le devuelvo la pregunta y le digo, ¿qué harías si tú fueses el pastor de esa persona? Porque todos opinamos como si la persona no estuviera enfrente de nosotros, pero que si no solamente estuviera enfrente, sino que dependiese de ti, ¿qué harías si tú fueses su pastor? Por eso la iglesia no es solamente la vida de fulanito, aquel y el otro. Y es muy fácil decir, mírale cómo va esa persona que le va tan mal la finanza, mírale a fulanito que no puede resolver su problema. Y mi papá, mi padre espiritual, él es mi pastor y todo al mismo tiempo, porque siempre ha sido mi pastor desde pequeño. Él me devolvía la pregunta cuando yo andaba muy de lengua larga y me decía, ¿y qué has hecho por esa persona? ¿Cómo le ha servido? ¿Cómo puedes lavar sus pies? Porque muy bueno criticar el mundo, pero no vinimos a criticar el mundo, vinimos a lavar sus pies. Entonces ese acto de misericordia, el que nos devuelve la sencillez de saber que la iglesia, más que opinar, debe estar con las manos mojadas, con las manos sucias, atendiendo a la gente. Eso es nuestro llamado. La cuarta razón de que necesitamos la iglesia es porque necesitamos un espacio donde veamos necesidad. Es donde yo vea a la gente a la cual yo puedo servir. Porque sirviendo es que yo puedo crecer. Nadie crece con los brazos cruzados y nadie necesita fe para estar en una silla. En la iglesia se va a servir a desafiarnos, a desafiar nuestra misericordia y también nuestra valentía por hacer cosas para nuestros hermanos que tanto nos necesitan.
1: Qué interesante. Hay mucho que hablar de este tema. Yo creo que podríamos pasar todo el show hablando de esto, Samuel. Y creo que hay muchas prácticas alrededor del poder ejercitar nuestro ministerio y servir a otros, que otra vez, creo que es la palabra que más he resaltado hoy, tiene que ver con mucha humildad, Samuel. Y creo que uno de los grandes problemas del ser humano tiene mucho que ver con el orgullo, del cual pues se desprenden muchísimas atrocidades de nuestra parte, de los unos a los otros. Así que cuando empiezas a ejercitar el ministerio, el servir a otros, el poder ayudar a otros, no solamente es un acto de obediencia a Dios, sino que además tiene muchísimo que ver con el poder practicar y vivir desde la humildad. Y creo la palabra nos insta a vivir así, porque Dios mira de cerca a las personas humildes y de lejos al orgulloso. Así que gracias por este tema. Creo que hay otras cosas más que quieres decir al respecto. Nos quedan 3 minutos y quisiera que pudieras pues de alguna manera resumir y cerrar el tema del día de hoy y el por qué necesitamos la iglesia para quienes nos escuchan en esta disciplina elemental y para cerrar esta serie de disciplinas espirituales en este podcast.
0: Vale, mira, Juan 13 dice, pues si yo, su señor y maestro, les he lavado los pies, también ustedes deben hacerlo los unos a los otros. Yo les he dado el ejemplo para que ustedes lo imiten. Entonces viene la pregunta, muy cristiano y todo, pero ¿a quién lavas los pies? ¿A quién le estás lavando los pies? Porque la iglesia no es para espectadores. La iglesia, vuelvo y repito, tiene una dirección triple. Todo el mundo debe estar sirviendo a alguien y todo el mundo debe ser sostenido por alguien. Así que si no estás lavando los pies, debería ser una red flag en tu vida cristiana. Los dones, por otro lado, no son para ti mismo. Ningún don que Dios te entregó es para ti mismo. Y es un gran pecado y un gran escándalo los cristianos que se hacen templos a sí mismos a la luz de sus dones, cuando los dones nunca fueron
2: para que pusieran los dones sobre ti, sino para que pusieran sus manos sobre los demás, no para ti mismo.
0: Hacer carreras cristianas en base a nuestros dones puede ser algo muy peligroso y mezquino y arrogante a la luz de entender que un don es un regalo y Dios te entregó todos sus regalos para que lo hicieras por otros, para que los dieras a otros. Entonces ten cuidado, los dones tampoco son para ti. No es que tú lo haces para sentirte bien, lo haces para servir a un hermano. Sin importar cuál sea tu don, recuerda, no es para ti, es para alguien más. Usa tus dones para el desarrollo de la iglesia y usa tus dones para el alivio de la vida de tu hermano. Entonces también debes preguntarte, ¿qué dones tengo que yo no estoy usando para el Señor? Porque es curioso y pasa mucho que la gente tiene dones extraordinarios, que conoce el mundo en la calle, pero que jamás ha conocido la iglesia. Así que ten cuidado de tener dones extraordinarios, pero jamás usarlos para la honra explícita del Señor. Puede ser un problema. También recuerda que hay un ministerio para los demás. ¿Cuál es tu ministerio? Ay, pastor, es que yo no soy pastor, ni soy evangelista, ni soy... No, todos tienen ministerio. ¿Y cuál es el ministerio que nos ha dado? Mira, hay un ministerio de perdonarnos. Efesios 4. Ministerio de confesar nuestros pecados los unos a los otros. Juan 5. El de orar los unos por los otros. Juan 5 también. De recibir, incluso. Es difícil. Los unos a los otros. Romanos 15. Tener paz los unos con los otros. Marcos 9. Y servirnos los unos a los otros. Gálatas 5, 13. Y aquí quiero dejar la última idea. Y estás atado en algún área de tu vida. Quizás no te hace falta orar más por tu necesidad o pedir más consejo. Quizás lo que te hace falta es que aprendas a orar más por otros. ¿Cuándo fue que quitó el Señor la aflicción de Job? Sino cuando él hubo orado por sus amigos. Y Dios entonces aumentó el doble de todo lo que él tenía. Así que quiero decirte esto. Puedes tener muchos pesos y angustias, pero la solución no es irte de la iglesia. Quizás es aprender a servir y amar a otros, a orar por ellos. Y hay muchos pesos y ataduras y angustias que se te van a ser quitadas cuando dejes de orar tanto por lo que te angustia y te preocupa, ensimismando y haciendo tu oración solamente para ti, y empieces también a orar por los demás, como Job capítulo 42. Espero esto pueda aliviar a alguien, porque la palabra tiene el poder de hacerlo.
1: Otra vez, este tema del foco y del enfocarnos es tan importante. Hoy casualmente Samuel estaba compartiendo con un amigo que me estaba contando su experiencia acerca de compartir con un grupo en la iglesia local. Él está en un proceso, pues digamos, de sanidad y fue herido por la iglesia y está otra vez como empezando. Y en este proceso ha sido muy lindo porque estuvo compartiendo con varios amigos de nuestra iglesia local, de la comunidad. Está volviendo a aprender lo que significa hacer iglesia, lo que significa ser parte de una comunidad, compartir con otros. Y no solamente ir a servir o salir a escuchar el mensaje y ya, sino compartir con otros, el hierro con hierro. Y de alguna manera me gustó mucho porque decía, wow, Carla, escuché unas historias de personas que, o sea, en la vida, what? O sea, yo no estoy pasando nada, a mí Dios no me, o sea, hello, yo estoy viviendo una vida maravillosa. A mí no me está pasando nada. Y es como, en inglés hay una palabra que me gusta un montón, que es como, you realize. Tú caes en cuenta, te das cuenta de cuán bueno es Dios. Y no me malentiendan, no es como decir, oh, bueno, voy a ir a la iglesia para escuchar las historias de otros y las desgracias de otros para saber que mi vida es perfecta. No, es que cuando tú simpatizas con alguien más y te das cuenta de que no eres el único que está viviendo circunstancias difíciles, cuando tú te expones a la iglesia local, cuando tú te expones a tu comunidad de fe, tú puedes encontrar cómo Dios está obrando en cada uno y puedes observar la bondad de Dios en su vida y en la tuya. Es decir, ser parte de una comunidad de fe requiere sacrificio, Samuel. Esto no es un tema de un momentito y ya. Hacer comunidad es difícil. Hacer iglesia es difícil. No estamos diciendo que no, pero es una decisión necesaria de tomar si decimos creer en Jesús y si le amamos a Él, porque entonces por eso le vamos. 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
1: Que te expongas a la comunidad y que te expongas a una iglesia local y que seas parte de una iglesia local, definitivamente te va a ayudar a quitar el foco solamente de ti, porque el mundo no gira alrededor de ti. Y entonces que puedas decir, oh wow, esta persona necesita que yo ore por ella, voy a orar por ella. Y aprendiendo a orar por los demás, evidentemente tu relación con Dios crece y con la comunidad también. Así que, mi gente, es hora de poner en práctica aquello que hemos escuchado y leído por tanto tiempo. Necesitamos congregarnos, necesitas la iglesia. Yo sé que te ha dolido, pero necesitas ser parte de la iglesia. Samuel, un minuto más, nos despedimos. Gracias por ser parte de esta serie de disciplinas espirituales. Los micrófonos son tuyos. ¿Y dónde te podemos encontrar en las redes sociales para que la gente te siga?
0: Gracias, Carla. Bueno, espero haya sido de mucha ayuda toda esta serie de disciplinas espirituales, recordando una vez más que tenemos que trabajar en cada una de ellas todos los días y todo el tiempo, porque no debemos bajar la guardia, y eso es lo que hace divertido la vida cristiana. Siempre hay algo que trabajar desde nosotros, empezando en nosotros. Somos nuestro primer campo de mayordomía. El Señor te ha entregado muchas cosas, pero el primer campo de mayordomía es tu propia vida espiritual delante de Dios. Así que jamás olvides que eres su gran mayordomo y las cosas no pasan por accidente. Así que honremos al Señor con nuestras almas, con nuestros hábitos, y recordemos que no hay forma de ser discípulo de Jesús sin abrazar también sus costumbres, sus disciplinas. Eso refleja que le estamos siguiendo de todo corazón. Puedes encontrarme en Instagram como Samuel Habla, y ha sido un gusto poder servirte con cada una de estas ideas, pero sobre todo te animo a que puedas revisarlas por ti mismo, aplicarlas y usar tanto el bálsamo que hemos compartido para que pueda ser eficaz.
1: Gracias, Samuel, por estar en la casa.
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0: Hechos capítulo 18.
1: Exodus 18.
0: Dios me llevó a esta palabra, que es la que quiero compartir con ustedes.
1: God give me this word for you.
0: En el versículo 13.
1: Verse 13.
0: Va a pedirle que se ponga de pie porque esta palabra es interesante. Éxodo 18, versículo 13. Póngase de pie, por favor.
1: Exodus 18, verse 13.
0: Yo leo y usted me sigue. Dice así: aconteció que al día siguiente se sentó Moisés a juzgar al pueblo, y el pueblo estuvo delante de Moisés desde la mañana hasta la tarde. ¿Qué pasó? Lean todos. Una vez más. Después de tres, lea versículo 14. 1, 2, 3.
1: Viendo el suegro de Moisés todo lo que
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1: Dijo,
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1: Con el pueblo. ¿Por qué te sientas tú solo y todo el pueblo está delante de ti desde la mañana hasta la tarde?
0: Moisés respondió a su suegro: porque el pueblo viene a mí para consultar a Dios.
1: Bien. Y yo juzgo el uno y el otro, declaro las ordenanzas de Dios y sus leyes.
0: Entonces el suegro de Moisés le dijo: no está bien lo que haces.
1: Todo. Y también este pueblo que está contigo, porque el trabajo es demasiado pesado para ti, tú no podrás hacerlo tú solo.
0: Oye ahora mi voz, yo te aconsejaré y Dios estará contigo. Preséntate tú con el pueblo delante de Dios y somete tú los asuntos a Dios.
1: Y las leyes, y muéstrales el camino por donde deben andar, lo que han de hacer.
0: Además, escoge tú de entre todo el pueblo a hombres virtuosos, temerosos de Dios, hombres veraces, que aborrezcan la avaricia, y ponlo sobre el pueblo como jefe de 1,000, de 100,000, de 50 y de 10.
1: En todo tiempo y todo asunto grave lo traerán a ti, y ellos juzgarán todo asunto pequeño. Así aliviarás la carga de sobre ti y la llevarán ellos contigo.
0: Si esto haces y Dios te lo manda, tú podrás sostenerte, y también todo este pueblo irá en paz a su lugar.
1: E hizo todo lo que dijo.
0: Escogió Moisés hombres de virtud de entre todo Israel y lo puso sobre el pueblo como jefe, sobre 1,000, sobre 100,000, sobre 50, sobre 10.
1: Y juzgaban al pueblo en todo tiempo. El asunto difícil lo traían a Moisés y ellos juzgaban todo asunto pequeño.
0: Luego Moisés despidió a su suegro y este se fue a su tierra. La clave para mantener el crecimiento sin que este produzca cansancio.
1: The keys to support the growing without this make feel you tired.
0: Y lo que encontramos aquí en la lectura,
1: we found here,
0: es de un hombre que, imagínese, un hombre que ni tan siquiera era judío.
1: This man wasn't Jew.
0: El suegro de Moisés.
1: The father-in-law of Moses.
0: Jethro.
1: Jethro.
0: Pero que era un hombre que tenía mucha sabiduría.
1: Was a man of wisdom.
0: Tenía mucho conocimiento.
1: With knowledge.
0: Y él estaba preocupado por la condición física, emocional y espiritual de Moisés.
1: He was worried for the condition.
0: Ojo.
1: Situation. Spiritual, the health of Moses.
0: ¿Por qué hay tanto cansancio?
1: Why the people get tired?
0: ¿Por qué hay tanta fatiga?
1: Why?
0: Yo estaba haciendo un poco de historia.
1: I was looking in the story.
0: ¿Por qué los avivamientos en muchos lugares no han permanecido?
1: when the aliveness comes to a place and suddenly disappear. Yes.
0: En el año 1974,
1: in 1974,
0: Argentina, en medio de una crisis económica,
1: Argentina in middle of a economical crisis,
0: en medio de una crisis política con Inglaterra,
1: and in a crisis with England,
0: fue la famosa guerra de las Malvinas.
1: In Malvinas War,
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0: moral, espiritual y económica sobre Argentina.
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0: Y en medio de esa crisis,
1: in middle of that,
0: el poder del Espíritu Santo visita Argentina.
1: The power of the Holy Spirit visit them.
0: De una manera sobrenatural.
1: In an overnatural way.
0: Que los pastores tuvieron que derrumbar las paredes de su templo.
1: Even the pastor should throw down.
0: Y solicitaron por favor a otros concilios de otros países que le ayudaran con maestros y predicadores.
1: And asked to other countries that helped them with preachers.
0: Porque no podían, no estaban en capacidad de retener a tanta gente en las iglesias.
1: Because they don't. When able to have all those people.
0: De ese avivamiento nació Carlos Anacondia. De ese avivamiento nació el hermano Claudio Freixon. De ese avivamiento nació el famoso comentarista y comentarista que los Dante Gebel.
1: Born a lot of big pastors.
0: Todos ellos nacieron de ese avivamiento.
1: From this aliving.
0: Pero sabe usted, hermano.
1: But do you know?
0: Muy poco de las cosas que usted oye hoy acerca de ese avivamiento que ocurrió en Argentina.
1: Few things you listen about it now.
0: Y yo he llegado a una conclusión.
1: Then,
0: ¿por qué los avivamientos se acaban?
1: Why the alivings stopped?
0: ¿Por qué los grandes avivamientos se detienen?
1: Why?
0: Algunos dicen y tienen el concepto, hay pastores que dicen que este asunto de avivamiento, derramamiento del Espíritu Santo es ocasional, o sea, es de vez en cuando.
1: Some pastors say that this movement of the Holy Spirit is just occasional.
0: Algunos dicen que este asunto de la unción en una iglesia es temporal, es como la ola, va y viene.
1: It's a temporary movement of the Holy Spirit.
0: Eso es lo que piensan muchos.
1: The Spirit like a wave.
0: Pero sabe, hermano, yo he llegado a una conclusión.
1: But I know
0: que la clave del éxito para mantener el avivamiento,
1: the key of the successful to keep,
0: es la perseverancia
1: alive
0: y la comunión con el Espíritu Santo en una forma continua.
1: Continually.
0: Note algo.
1: Look at.
0: Antes de todo avivamiento,
1: before every aliving,
0: muchos sirven a Dios.
1: Many people start following God.
0: Activamente.
1: Very active.
0: Muchos se dedican al servicio.
1: And many people are serving to God.
0: Incondicionalmente.
1: Without conditions.
0: Ahora sabe, había una razón por la cual estábamos motivados.
1: There was a reason that they
0: es que
1: were
0: queríamos crecer porque había una visión.
1: Motivated, they want to grow because they got a vision.
0: ¿Cuántos están aquí? No hable ni le ría al que está a su lado, por favor. Ayúdeme. ¿Qué sucede cuando el avivamiento llega?
1: What happens when the aliveness is coming?
0: Porque ¿qué es lo que mantiene una iglesia motivada ante el avivamiento? Es porque está esperando.
1: What are the things that keep a church?
0: De que algo acontezca de una manera sobrenatural.
1: Motivated. It's
0: pero,
1: because.
0: Pero ¿qué pasa después?
1: You are waiting.
0: ¿Qué pasa?
1: For the spiritual and overnatural
0: things. Podemos decir, hermano, entonces, resumiendo todas las cosas.
1: What happened later?
0: Que los resultados de todo avivamiento, de todo crecimiento,
1: the results of every growing,
0: no son tan halagadores.
1: Are not too good.
0: Pues el crecimiento demanda mayor sacrificio.
1: Because the growing,
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0: Demanda mayor sacrificio.
1: Demands more sacrifice.
0: Demanda mayor tiempo.
1: More time.
0: Demanda mayor dedicación.
1: Dedication.
0: ¿Sí o no?
1: It's like that.
0: ¿Cuántos están aquí? Levante la mano los que están entendiendo lo que quiero decir.
1: Do you understand what I want to say?
0: Es fácil decir, Señor, manda un avivamiento, trae crecimiento, pero cuando sucede, ¿qué pasa, hermanos?
1: It's easy to say, God, bring alive.
0: Ahora, ¿Pero sabe algo, hermano?
1: Do you know?
0: Yo estoy bien clarito.
1: I'm very clearly.
0: Que todo crecimiento demanda sacrificio.
1: Every growing demands sacrifice.
0: Diga conmigo sacrificio.
1: Say sacrifice.
0: Todo crecimiento demanda tiempo, hermano.
1: Every growing demands
0: diga
1: time.
0: Diga conmigo tiempo.
1: Say time.
0: Hermano, conozco un pastor.
1: I know a pastor.
0: Que él hace 11 cultos.
1: That he

0: el domingo.
1: All day long he's making 11 services.
0: No tiene tiempo ni tan siquiera para tomar agua.
1: He doesn't have time to drink water.
0: Ni para dormir.
1: Even to sleep.
0: Y cuando yo veo un pastor que nada más tiene 20 personas y anda de vacaciones en vacaciones,
1: I see a pastor that got
0: y anda durmiendo demasiado.
1: 20 members.
0: Ese no es pastor.
1: On vacation and sleeping.
0: Es un pastor conformista que está feliz de la vida con lo que tiene. Y yo le dije a los pastores, por eso que los pastores los quiero aquí. Todos los pastores tienen que aceptar el desafío que tienen que crecer.
1: This is a pastor that feel comfortable.
0: No podemos quedarnos como estamos.
1: He cannot work with us.
0: Ahora note, hermano.
1: Look that.
0: Hay muchos.
1: Many.
0: Que se sienten desgastados.
1: That feel tired.
0: Física.
1: Physically.
0: Y espiritualmente.
1: And spiritually.
0: Durante los periodos de avivamiento.
1: In the times of aliving.
0: Porque le va a ser sincero, hermano, todo avivamiento y crecimiento trae cansancio, sí.
1: Because every aliving and growing
0: trae fatiga, sí.
1: Made you tired.
0: Te vas a poner más viejo, sí.
1: You will feel older, yeah.
0: Se te va a caer más el pelo, sí.
1: And you're gonna lose some hair too.
0: Te va a llenar de canas, sí.
1: And got white hair.
0: Pero vale la pena.
1: But this got a
0: como dijo el apóstol Pablo,
1: reward.
0: Aunque este hombre exterior se desgaste, el de adentro se renueva día tras día.
1: Because even if the, like said the apostle Paul.
0: Ahora note algo curioso aquí.
1: If this exterior man get tired,
0: Jethro observó.
1: We are renewed.
0: Escuche, Jethro observó.
1: Jethro observed.
0: De qué manera Moisés se estaba desgastando.
1: He saw like Moses was getting tired.
0: A veces, hermano, le van un consejo a los pastores. Hay pastores que se creen que son Superman.
1: Because there are some pastors that believe that they are Superman.
0: Se meten en ayuno de 30 días.
1: And they get inside.
0: Se meten en ayuno de 20 días.
1: Of 30 days.
0: Se meten en ayuno de 10 días.
1: 10 days.
0: ¿Quiere que diga la verdad, hermano? Lo más que yo he ayunado son 3 días.
1: To tell you the truth, I just fast for 3 days.
0: Y hay pastores que piensan que si no ayunan 10 días, la cosa no va a funcionar.
1: Because some pastors think that they don't.
0: Hermano, la iglesia no es tuya, la iglesia del Señor no es tuya.
1: Fast for 10 days, the things doesn't gonna
0: work. El Señor, el Dios edificará mi iglesia y la fuerza del ave no prevalecerá contra ella.
1: The shore is not yours.
0: Ahora, hermano, es fácil cuando uno es nuevo, escuche, porque la mayoría de los pastores míos están viejos.
1: It's easy when you are young.
0: Es fácil cuando uno es nuevo ayunar 10, 20 días.
1: You can fast for 10 days.
0: Pero cuando vienen los años,
1: but when you are getting
0: cuando
1: old,
0: viene el desgaste,
1: when you are tired,
0: te vas a dar cuenta que no tienes las condiciones físicas para meterte a ayunar ni tan siquiera 3 días porque te golpea tu cuerpo.
1: You will feel that you don't have the energy to do it because
0: no estoy diciendo que no hay que ayunar.
1: This is gonna hurt your body.
0: Pero el ayunar no es ninguna garantía para que Dios se mueva. Hermano, ayune o no ayune, Dios se va a mover porque es su iglesia. Gracias por el amén. Gracias.
1: It's not a warranty that God gonna move because God gonna move even you fast or not.
0: Note, hermano, note esto.
1: Look at.
0: No podemos tener en la iglesia pastores orquestas.
1: We can't have pastor orchestra.
0: Porque los pastores orquestas se van a morir rápido.
1: Because they're gonna die soon.
0: Hay pastores que a veces por el celo que tienen, ellos quieren hacer todo ello.
1: Sometimes por
0: el celo. ¿Quieren que les sea sincero, hermano? Yo tengo hace rato.
1: Jealousy, they wanna do everything.
0: Yo tengo aquí un equipo de trabajo, por lo menos los días que yo voy a predico son viernes y domingo, y a veces nada más domingo, pero yo tengo un equipo.
1: I have here a work team.
0: Yo tengo gente que para los cultos de los martes.
1: I preach just Friday.
0: Yo tengo un grupo de hermanas para el culto de intercesión los miércoles.
1: And Sunday, because I got a team for
0: los jueves yo tengo un grupo de hermanos para el culto de ayuno y oración.
1: Of pray and service of fasting.
0: O sea que, hermano, hay cosas que yo he delegado.
1: And intercession.
0: Y no es porque no pueda hacerla.
1: Because I leave this role.
0: No es porque no tenga capacidad.
1: I can do that.
0: Es que Dios me está enseñando y me dice, aguanta tu reserva.
1: But God is teaching to me that I have to
0: porque
1: keep.
0: Todavía lo mejor no ha llegado.
1: Some strength for the future.
0: Y aquí note algunos consejos que da Jethro. ¿Qué vio Jethro? Que Moisés como estaba desgastándose.
1: Moses was getting so tired.
0: Se piensa, hermano, que Moisés estaba a punto

0: de darle un colapso.
1: Some people think that he could be so stressed.
0: Y la historia habla
1: and could collapse.
0: Que Moisés ocupaba su lugar como juez.
1: Moses was working like judge.
0: Y él juzgaba al pueblo.
1: Making judge over the people.
0: Desde la mañana
1: at the morning
0: hasta la noche.
1: Until night.
0: Y él mantenía de pie a todo ese pueblo desde la mañana hasta la noche.
1: And he was attending all these people all day
0: long. La Biblia dice que estuvieron de pie desde la mañana hasta la noche.
1: He was stand up at the morning until night.
0: Jethro cuando ve eso y se da cuenta que lo que estaba haciendo Moisés era innecesario.
1: And he saw that was unnecessarily.
0: ¿Y sabe qué hace Jethro?
1: And then Jethro says.
0: Jethro lo reprende.
1: Rebuke him.
0: Y en la reprensión le aconseja a su yerno.
1: And advise to his.
0: Y mire lo que le dice Jethro a Moisés.
1: Son-in-law.
0: Pero ¿qué es lo que haces con esta gente?
1: What are you doing?
0: ¿Qué es lo que tú estás haciendo con esta gente?
1: What are you doing with these people?
0: Tenerlo de pie desde la mañana hasta la noche, tú estás loco.
1: You are stand up all day long, are you crazy?
0: Tú eres masoquista.
1: You are getting tired yourself.
0: Oye esto, iglesia, pastor, escuchen esto. Es como decir, ¿por qué haces sufrir al pueblo?
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0: De pie hasta la noche. Tal vez algunos de ellos ni comieron, ni bebieron, ni fueron ni tan siquiera al baño para esperar que el juez Moisés atendiera su caso.
1: People were suffering all day long in the lines too.
0: Ese es el síndrome del pastor orquesta.
1: This is the orchestra pastor.
0: ¿Alguien puede decir amén aquí, hermano? Mire, ninguno de ustedes puede estar más cansado que yo, porque yo estuve en ese desfile bajo ese sol terrible. Pero estoy con ánimo aquí.
1: I was under the sun.
0: Escucha esto.
1: In the parade, but I'm here happy.
0: Y Jethro le dice a Moisés.
1: Jethro says to
0: Moses. Otra reprensión.
1: He rebuked King again.
0: ¿Cómo es que solo tú te sientas? ¿Cómo es que tú solo te sientas mientras todo el pueblo está de pie hasta la noche?
1: How is that you are sad while
0: error
1: all
0: fatal.
1: The people is standing
0: ahora,
1: up?
0: ¿Por qué Moisés estaba sentado?
1: Until night.
0: Porque estaba cansado.
1: Moses was sad because
0: pero mientras estaba cansado, el pueblo cómo estaba? Devastado.
1: Tired and the people.
0: Porque estaba de pie.
1: They were stand up.
0: No había asiento para sentarse.
1: No chair for them.
0: Y Jethro lo reprende por eso. ¿Sabe, hermanos?
1: Jethro rebuked him for that.
0: Aquí hay alguna cosa interesante. Escucha esto, pastores, iglesia.
1: Listen, church.
0: Un pastor o líder cansado.
1: One tired pastor or leader.
0: También cansa a la gente.
1: He may tire the people.
0: Y ustedes como miembros de su iglesia saben cuando su pastor le predica cansado.
1: Like members, you know when your pastor preaches tired.
0: Y a veces cuando un pastor predica cansado, eso se proyecta.
1: And when pastor preaches tired,
0: eso se refleja.
1: Reflect that.
0: Y ningún pastor debe tener el concepto de ir a predicar y que la gente vea tu cansancio. No es lo ideal.
1: Any pastor could go to preach and the people see you that you're tired.
0: Pero hay pastores, hermano, que como están cansados, también su iglesia están cansadas.
1: Then,
0: ¿sabe por qué, hermano? Porque la iglesia va a ser como es su pastor.
1: These pastors made his church tired
0: because si su pastor es callado,
1: the church will be
0: todos van a ser qué?
1: Like their pastors.
0: ¿Cómo van a ser? Y si su pastor es recto, así, serio, que muy poco habla, la iglesia ¿cómo va a ser? Va a ser también como su pastor. Dios le bendiga, pastor. Pero si el pastor es como Iván Río, chispa, ¿verdad? ¡Ey, Dios te bendiga! ¡Ey, Dios te bendiga!
1: Quiet,
0: ¡qué varón!
1: Church will porque be quiet too.
0: La oveja va a ser como es su pastor.
1: Because the sheep will be like are their pastor.
0: Esos son los diferentes tipos de modelos de iglesia que van a imitar a su pastor. Y no es ningún pecado que la iglesia sea como su pastor. Because el peligro es cuando un pastor se cansa. Y sabe que, hermano, cuando un pastor se cansa, lo que tira del púlpito es solamente piedra.
1: Because the church will act like their pastor.
0: Hijo del diablo.
1: The danger is when the pastor is tired.
0: Cabezones se van al infierno.
1: When he's tired, he's gonna hurt
0: viene de
1: his
0: pelea,
1: church.
0: Viene de pelear con su esposa y sube al altar bravo. Hable.
1: He will be angry.
0: Eso se llama proyección.
1: This is called projection.
0: Viene de perder una derrota con tu mujer en la casa. Ahora vas a castigar al pueblo.
1: Lose a war in home, then you're gonna punish the people.
0: Mire, hermano, los pastores no estamos en el púlpito para estar tirando piedra a nadie.
1: Because we are not in on the altar to throw.
0: Los pastores estamos para edificar.
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0: Para motivar
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0: Pero de vez en cuando tiramos la piedra, ¿verdad?
1: But sometimes we throw some rocks.
0: Note esto. Ojo. Cuando el líder o el pastor pierde la motivación,
1: when the leader or pastor lose the motivation,
0: también la iglesia la pierde.
1: Then the church do it too.
0: Hermano, yo quiero que ustedes hoy me ayuden a orar, hermano. Es que anoche como a las 3 de la mañana el diablo vino y sentí un dardo y me he levantado deprimido. Me siento mal, iglesia. Hermano, un pastor que proyecta eso, que refleja eso, va a afectar a su iglesia. Si llora por causa de sentirse derrotado, la iglesia va a llorar y va a decir: sí, pastor, nos unimos a ti en la derrota.
1: One pastor cannot come to the altar like losing a war, crying, because he's gonna make the press his own church.
0: Cuando un líder pierde la motivación,
1: when a leader lost the motivation,
0: también la iglesia la pierde.
1: Even the church lose it.
0: Pastores, ustedes no pueden ser mediocre.
1: You can't be mediocre.
0: Pastores, ustedes tienen que ser gente motivadora del altar.
1: You should be a motivator person.
0: Ustedes tienen que ser gente de fe.
1: People of faith.
0: Gente de esperanza.
1: With hope.
0: Gente que siempre, a pesar de la adversidad,
1: even
0: están motivando al pueblo.
1: Of the adversity,
0: nunca lleve desgracia, nunca lleve tragedia al
1: you
0: pueblo.
1: Will be motivated.
0: Otra cosa. Cuando un líder pierde la visión,
1: when a leader lose the vision,
0: también el pueblo pierde la visión. Por eso que los pastores, cuando crían sus ovejas, tienen que estar guiándola para que no se caiga al precipicio, guiándola para que el lobo no se la coma, porque por naturaleza, hermano, las ovejas son así, necesitan que alguien les guíe.
1: The pastor should be guiding these sheep.
0: Necesita que alguien le dé dirección.
1: They need a direction.
0: Y Dios ha puesto al pastor para guiar a la iglesia. ¿Cuánto lo creen?
1: And God put the pastor,
0: ¿cuánto lo creen?
1: To be a guide
0: para dar dirección a la iglesia.
1: Do you believe that?
0: Note esto. Dice la Biblia que mientras Moisés,
1: while Moses,
0: mantenía sus manos levantadas,
1: he was with his hands on the top,
0: en la guerra con los amalecitas,
1: raised against the war,
0: el pueblo tenía la victoria.
1: With Amalek, the people have the victory.
0: Pero cuando por el cansancio bajaba sus manos,
1: but when he get tired and put
0: el pueblo perdía la batalla.
1: Hands down, the
0: señores,
1: people lose the battle.
0: No podemos tener dentro del ministerio a pastores que están cansados porque es peligroso.
1: We can have pastors tired because it's dangerous.
0: Dice que Moisés se cansaba.
1: Moses was tired.
0: Y cuando bajaba sus brazos,
1: and he put down his arms,
0: perdían la batalla.
1: And the people lose the war.
0: Pero mientras Moisés tenía las manos levantadas,
1: when,
0: había victoria.
1: While he
0: en
1: had
0: la batalla,
1: his hands raised up, they won the battle.
0: ¿Sabe, hermanos?
1: Do you know?
0: Hay otro síndrome, que es el síndrome del pastor esponja.
1: Are another kind of pastor like a sponge.
0: Hay pastores que son como la esponja.
1: Pastors that act like a sponge.
0: Yo le llamo el síndrome de la esponja.
1: I call this the sponge syndrome.
0: Hay pastores que cuando
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0: tienen
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0: un problema,
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0: Cuando el pueblo tiene un problema, ellos quieren resolver el mínimo de problema de la iglesia.
1: When the people has trouble, this pastor wanna
0: el síndrome de la esponja.
1: want to solve every trouble of his sheep.
0: Estaba afectando a Moisés.
1: This trouble was affecting
0: Porque
1: Moses.
0: En el diálogo con su suegro Jetro,
1: because in the dialogue with his
0: Moisés le dice a Jetro,
1: father-in-law Jetro,
0: cuando el pueblo tiene algún problema,
1: he says,
0: me lo traen a mí.
1: When the people got some
0: y le doy
1: trouble,
0: a conocer las leyes y las enseñanzas.
1: They broke it to me and I showed them the law.
0: O sea, él quería ser el único que quería darle respuesta de todos los problemas del pueblo.
1: He wanna be the only one that give every answer.
0: Y yo me doy cuenta que hay un error, hay una mentalidad dentro de la iglesia evangélica.
1: To the people.
0: Que el pastor es el que tiene que visitar, el pastor es el que tiene que evangelizar, el pastor es el que tiene que hacer, y si el pastor no está, la gente se pone brava con el pastor.
1: This is
0: Señores,
1: a mistake.
0: Hay gente, mira, hay iglesias que matan pastores.
1: Our churches that kill their pastor because they want that they
0: Porque hay iglesias
1: them
0: que le exigen demasiado a los pastores. Uno tiene que aprender a descansar en Dios. Y enseñarle al pueblo
1: we'll
0: a descansar en Dios, en las promesas de Dios.
1: Because we have to learn to rest in God.
0: Ahora, la iglesia que ama a su pastor
1: and in his promises,
0: va a cuidar a su pastor de esas cosas.
1: Because the church that loves their pastor, they're gonna take care of him.
0: ¿Tú crees que Jetro le dice a Moisés?
1: Jethro told to Moses.
0: No está bien lo que tú estás haciendo.
1: It's not good what are you doing.
0: Oye lo que le dice. No está bien lo que tú estás haciendo.
1: That's not good.
0: Porque te cansas tú.
1: Because you are getting tired.
0: Y cansa a la gente.
1: And make tired the people.
0: Que están contigo.
1: That are with you.
0: Oh. ¿Alguien puede decir amén por eso aquí?
1: Can you say amen?
0: Iglesia.
1: Church.
0: Iglesia.
1: Church.
0: Su pastor no es Superman.
1: Your pastor is not
0: Iglesia.
1: Superman. Church.
0: Iglesia.
1: Church.
0: Su pastora no es la Mujer Maravilla.
1: Your pastor is not Wonder Woman.
0: También es humano, se cansa y también se enferma.
1: They are human, get tired and they
0: get sick.
1: Y le
0: doy un consejo a ustedes, Iglesia, cuiden a su pastor.
1: Take
0: cuiden
1: care
0: a su pastor. Cuídenlo, cuídenlo, por favor.
1: Church.
0: Cuídenlo.
1: Take care of them.
0: Cuídenlo. Note esto. La tarea, le dice Jetro a Moisés,
1: Jethro,
0: la tarea es demasiado pesada para ti.
1: Told to Moses, this job is a lot heavy for you.
0: No la puedes desempeñar tú solo.
1: You cannot do that by yourselves.
0: No la puedes desempeñar tú solo.
1: You cannot do that by yourselves.
0: Ahora, es fácil.
1: It's easy.
0: Cuando uno tiene una iglesia de 30 personas.
1: When you got a little church like 30 people.
0: Tú puedes visitar a 30 personas y es fácil.
1: You can visit them very easy.
0: Pero cuando tienes 100.
1: But when you have 100.
0: Te es más difícil.
1: It's harder.
0: Cuando tengas 200.
1: 200.
0: Es más difícil.
1: Harder.
0: Cuando tengas 500.
1: 500.
0: Es más difícil.
1: Harder.
0: Cuando tengas 1000.
1: 1000.
0: Porque a medida que una iglesia crece.
1: When a church
0: el pastor
1: growing,
0: se distancia de ella. En muchos casos, en muchos factores.
1: The pastor will be walking away.
0: Pero note algo. Él le dice, la tarea es demasiado pesada para ti.
1: Jethro told to Moses,
0: no la puedes desempeñar tú solo.
1: This job is too heavy for you.
0: ¿Sabes, hermano, que hay muchos pastores que se han ido?
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1: Many pastor dies before the time.
0: Por pensar que ellos tenían la capacidad de resolver todos los problemas de la iglesia.
1: Because they thought that they have the
0: y hay pastores que se han ido, usted sabe lo que significa, se han muerto pues.
1: To solve every trouble in church.
0: Algunos han sufrido de infarto.
1: Some had
0: derrame,
1: heart attack, stroke,
0: estrés crónica. Y yo como siempre digo, hay muchos pastores que se punten y nunca más se levantan.
1: And others get sick and never can.
0: Señores,
1: get back.
0: Mire, hermano, si hay algo que el pastor tiene que cuidarse,
1: if there is something that a pastor should
0: es del estrés.
1: Care is about the stress.
0: El estrés no es una enfermedad.
1: This is not a sickness.
0: Pero es una puerta que se abre.
1: But it's an open door.
0: Que debilita el área emocional.
1: That make you weak.
0: Sentimental.
1: In the emotions.
0: El intelecto.
1: Feelings.
0: Ahí está Elías.
1: Like Elijah.
0: Después de un gran avivamiento en el Monte Carmelo,
1: in Carmelo Mountain,
0: donde hizo descender fuego del cielo,
1: he made that fire
0: luego cuando mata a los falsos sacerdotes,
1: heaven, killed the priest,
0: dice que se va corriendo para llegar a Jezreel y llegó primero que todo mundo.
1: He ran away and he were there before everyone.
0: Pero cuando llega, ¿cuántos están aquí? Levanten la mano que están aquí.
1: Are you here?
0: Quiero saber eso. Pero cuando llega,
1: but when he there,
0: recibe un emisario de Jezabel.
1: He received a messenger from
0: Jezabel. Que le dice, voy a parafrasear. Lo que eres tú me la vas a pagar.
1: Like told to him,
0: te voy a matar por matar a mis profetas falsos o sacerdotes.
1: I'm gonna kill you because you killed.
0: La palabra de una mujercita pequeña.
1: The priest.
0: Lo deprimió tanto.
1: The word of this woman.
0: Que se fue al desierto para preservar su vida.
1: Depressed him.
0: Y estando en el desierto se echa bajo un enebro.
1: He went to the desert.
0: ¿Y sabe lo que dice? ¿Qué dijo él? ¿Para qué vivir? Mejor quítame la vida.
1: And he told to God, I don't want to live.
0: Es un hombre que viene de un avivamiento.
1: He was coming from an alive.
0: Es un hombre que desafió a todos los profetas de Baal.
1: He challenged all the prophets of Baal.
0: Es un hombre que sube solito él desafía a todo un pueblo.
1: He made a challenge to all entire
0: y hace
1: towns.
0: Descender fuego del cielo.
1: And he made that fire comes down from
0: ahora,
1: heaven.
0: Una simple nota de una mujer débil,
1: one
0: frágil,
1: little message.
0: Lo deprime hasta el punto de que desea mejor quitarse la vida.
1: Of this woman make him depressed.
0: Levante la mano los que quieren quitarse la vida.
1: To die.
0: ¿Habrán pastores que se quieren quitar la vida?
1: Are people
0: sí,
1: that
0: señor.
1: Wanna, take away their lives?
0: Ahora estaba ahí echado, deprimido, desanimado, bajo un enebro.
1: For depression.
0: Dice que enebro es símbolo de aflicción, de angustia.
1: Eli was
0: y ahí estaba Elías, ¿para qué viví? Y llorar, y llorar.
1: I don't wanna live, crying.
0: Y llorar, deprimido.
1: He was too depressed.
0: Quería morirse.
1: He wanted to die.
0: A unas cuantas horas.
1: Few
0: de
1: hours.
0: De un avivamiento.
1: Later,
0: ahora quiere morirse.
1: Of a big aliving, he wanna die.
0: Pastores, pelen el ojo.
1: Look at that, pastors.
0: Yo no quiero ir a orar ningún pastor.
1: I don't wanna go to pray.
0: Hace poco un pastor de esta provincia.
1: No one.
0: Tuve que ministrarle y un pastor de los viejos.
1: For be depressed.
0: Cuando yo a mi oficina temblaba.
1: One pastor of this
0: él estaba province, deprimido, estaba afligido.
1: He was depressed.
0: Él quería morirse.
1: Shaking.
0: Oía voces que decía, te vas a morir.
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1: Hermano,
0: y un hombre supuestamente de peso vino a buscar consejo a mi persona y le ministré.
1: Because he was with too many carries, he came to me and administer.
0: Iglesia, por favor, amen y cuiden a su pastor.
1: Church, love and take care of your pastors.
0: Yo no quiero orar por ningún pastor que esté bajo el enebro.
1: I don't want to pray for anyone that get in this condition of depression.
0: Mira.
1: Look at.
0: Una cosa que tenemos que aprender nosotros los pastores.
1: One thing that we have to learn like pastors.
0: Que la obra no es de nosotros.
1: The work is not our.
0: La obra es de Dios.
1: The work belonging to God.
0: Y ningún pastor es imprescindible en el ministerio.
1: And any pastor is necessary.
0: Ni yo ni ningún pastor.
1: Even me in the ministry.
0: Bajémonos de esa nube.
1: Get down at this cloud.
0: Nadie es imprescindible en el ministerio.
1: You could be
0: si el pastor
1: replaced.
0: Me saca, yo no creo que el pastor me saque a mí porque si me saca a mí esta obra se viene abajo.
1: Don't think that you don't.
0: Bueno, si la obra la hiciste tú sí se viene abajo, pero si la obra de Cristo, aunque tú te vayas, va a crecer, va a ser mejor.
1: Because if the work, the office of Jesus.
0: Jethro nos da la clave.
1: Jethro gives us the key
0: para mantener el crecimiento de una iglesia.
1: To keep the growing of one church.
0: Para mantener el avivamiento en una iglesia.
1: To keep the aliving in a church.
0: Jethro le dice a Moisés.
1: Jethro told to Moses.
0: Oye bien.
1: Listen.
0: El consejo que voy a darte.
1: The advice I am giving to you.
0: Y le dice y que Dios te ayude.
1: And told to him, God help you.
0: Como decir que Dios se apiade de ti.
1: God had mercy of you.
0: Déjeme leerle esta cosita. Lo que trató Jethro de decirle a Moisés.
1: Jethro was telling to Moses.
0: Número uno, que él supiera que él representa al pueblo ante Dios.
1: Number one, Moses was representing the people in front of God.
0: Ajo, escuche esto, hermano.
1: Listen.
0: Ya di ajo, yo quiero que se meta. Dice, tú tienes que representar al pueblo ante Dios.
1: You are representing the people in front of God.
0: Esto es, escúcheme, esto es principio. El único autorizado para representar a la iglesia ante Dios, ante Jesús, es el pastor.
1: This is a principle. The only one that is able to represent the church in front of God is the pastor.
0: No hay ningún profeta.
1: It's not any prophet.
0: Porque hay algunos hermanos que les gusta buscar personas que,
1: because there are some people that
0: que le profeticen cosas.
1: Like looking for
0: y de repente
1: prophets.
0: Ese hermano aparece que tiene no solo un pastor, tiene dos. Tiene su pastor y el profeta que es su pastor.
1: Then sometimes his brothers got two pastors.
0: Tú no puedes estar entre dos aguas.
1: The prophet and the pastor, you couldn't be between two waters.
0: Tú tienes que entender que el único delante de Dios.
1: You should understand the only
0: que
1: one
0: te representa a ti es tu pastor.
1: That represents you is your
0: por
1: pastor.
0: Por eso que los pastores tienen que ser de gran estima en la iglesia.
1: Is the reason, that's the reason that the pastor should be appreciated.
0: Nadie, aparte del pastor, va a decir que tiene palabra de Dios para ti. No lo aceptes.
1: By the church.
0: No aceptes eso.
1: Nobody can tell
0: porque
1: you.
0: Porque eso violenta el principio.
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0: Representa al pueblo ante Dios.
1: Represents the people in front of God.
0: El pastor es como el sumo sacerdote.
1: It's like the priest.
0: Que cuando entraban al lugar santísimo,
1: that when getting inside of the
0: ellos llevaban todos los pecados del pueblo,
1: holy place, they bring,
0: y aún los pecados del mismo,
1: they broke all the sins of the people.
0: Y ahí en el lugar santísimo,
1: and of himself,
0: el sumo sacerdote tenía que derramar sangre,
1: in the holy place he should,
0: para la expiación de su pecado,
1: spread, spill some blood,
0: y para la expiación de los pecados de todo el pueblo,
1: for his sin and all the people's sin.
0: Oh, iglesia. Solo el sumo sacerdote,
1: only the maximum priest,
0: podía entrar al lugar santísimo,
1: can get inside of the holy place.
0: Solo él era el único que Dios aceptaba.
1: Only that one was accepted by God.
0: Señores, miren mi iglesia,
1: look,
0: arriba y abajo,
1: church,
0: esto es serio.
1: This is pretty serious.
0: Solamente el sumo sacerdote podía entrar.
1: Only the maximum priest could get inside
0: al lugar santísimo,
1: to the holy place.
0: Porque solo era el único escogido por Dios.
1: He was the only one.
0: Y que Dios aceptaba delante de él.
1: Chosen by God.
0: Y el sumo sacerdote,
1: and him,
0: solamente entraba una vez al año.
1: Only get inside once a year.
0: One day in the year. ¿Es así o no?
1: Once a year.
0: One a year. Two. ¿Cuánto están entendiendo lo que estoy diciendo? Déjeme terminar aquí. El pastor,
1: the pastor,
0: es el ungido de Dios.
1: Is the anointed by God.
0: No hable mal del pastor.
1: Don't talk bad about your pastor.
0: No te metas en lío con Dios.
1: Don't get in trouble with God.
0: Tú no puedes maldecir al hombre que ha sido bendecido por Dios.
1: You can't curse the men that were blessed by God.
0: Por muchos errores que tenga un pastor,
1: with all their mistakes,
0: es el ungido de Dios.
1: Is the anointed by God.
0: El pastor siempre será respaldado por Dios.
1: The pastor always be backed up by God.
0: Y nadie en la congregación podrá hacer lo que hace un pastor.
1: No one in the church could do the things
0: usted
1: that
0: puede
1: do
0: tener todos los títulos universitarios.
1: You can have all the titles. Like your pastor.
0: Porque la iglesia del Señor no se guía con conocimiento humano.
1: Because the church of God doesn't walk
0: es
1: by
0: la revelación del Espíritu al hombre de Dios.
1: Human knowledge is a guide by the revelation of the Holy Spirit
0: aquí
1: to
0: vamos,
1: the spirit of the man.
0: Aquí vamos a tener doctores.
1: You could have doctors.
0: Vamos a tener abogados.
1: We will have here lawyers.
0: Magister.
1: magister.
0: Pero ninguno de ellos tendrá la sabiduría que tiene el pastor.
1: But any one of them will have the knowledge
0: porque
1: and the wisdom.
0: La sabiduría del pastor es especial.
1: Of the pastor.
0: Viene de Dios.
1: Because it comes from God.
0: ¿Puedes decir amén, pastores?
1: Can you say amen?
0: El pastor.
1: The pastor.
0: Es el maestro de sus miembros.
1: Is the teacher of their church.
0: Y nadie podrá instruir mejor a una iglesia que su propio pastor.
1: The teacher of his members. No one can.
0: Aunque haya dentro de la iglesia maestro con gran capacidad.
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0: Y el poder que tiene el pastor de instruir a las ovejas.
1: Even with other teachers with good abilities inside church, they don't have the same ability that got the pastor.
0: La segunda cosa que le dice Jethro, ya vamos a terminar, déjeme terminar.
1: Second thing that Jethro
0: le dice a Moisés,
1: said,
0: instruye al pueblo,
1: teach to the people,
0: en las leyes,
1: in the law,
0: en las enseñanzas de Dios,
1: in the teaching of God,
0: enséñale,
1: teach to them,
0: cómo conducirse,
1: how they have to walk,
0: enséñale cuáles son sus obligaciones,
1: how they have to behave,
0: qué deben cumplir,
1: their responsibilities.
0: Esa parte es de un pastor.
1: This is the part of the pastor.
0: No ponga otro a hacer eso, don't porque no lo va a hacer como tu pastor.
1: No one to do that because they don't gonna do it like the pastor.
0: El tercer consejo que le da Jethro a Moisés.
1: Advice of Jethro.
0: Le dice, elige tú mismo.
1: Choose yourself.
0: Entre el pueblo.
1: Between the people.
0: Hombres capaces.
1: Able men.
0: Y temeroso de Dios.
1: With fear of God.
0: Ahora viene la parte que tiene que ver con la iglesia y los líderes.
1: Now comes the part of church and leaders.
0: Escoge entre el pueblo hombres.
1: Choose between the people.
0: Capaces.
1: People able.
0: Temeroso de Dios.
1: With fear of God.
0: Hoy en día.
1: Today.
0: Hay mucha política en muchas asambleas.
1: Are many politics inside churches.
0: Donde se coge el liderazgo más bien porque me cae bien.
1: They choose the leadership for.
0: Elige tú mismo entre el pueblo hombres capaces.
1: Choose yourself in between the people, able people.
0: Le dice,
1: able
0: elige
1: men.
0: Tú mismo, dice.
1: Choose yourself.
0: No habla de asamblea, tú mismo.
1: Not the assembly.
0: Hombre que sea capaz y temeroso de Dios.
1: People with fear of God.
0: La palabra capaces.
1: Able, ability.
0: Habla del perfil del líder.
1: Talks about the leader.
0: Que va a funcionar bien con un pastor.
1: That walk good with his pastor.
0: Capaz se habla de un líder atrevido.
1: People that take
0: capaz
1: challenge.
0: Se habla de un líder valiente.
1: Brave leader.
0: Capaz se habla de un líder decidido.
1: With decision.
0: Capaz se habla de un líder esforzado.
1: That works.
0: Capaz se habla de un líder creativo.
1: Creative.
0: Capaz y dice y temeroso de Dios.
1: With fear of God.
0: Que tiene que ver con la integridad de su corazón.
1: That talk about integrity of their heart.
0: Un líder temeroso.
1: Like leader.
0: Es un líder íntegro, confiable.
1: Is trustable.
0: Y de reputación.
1: And with good name.
0: Es sin mancha.
1: Without spot.
0: Es irreprensible. Ama la santidad.
1: Love the holiness.
0: Ama la verdad.
1: Talk the truth.
0: Ama la pureza.
1: Love the purity.
0: ¿Qué más? Líderes, dice Jethro, líderes que aborrezcan la ganancia deshonestas.
1: Leaders that doesn't look the

0: que aborrezcan la ganancia deshonestas.
1: Leaders that doesn't look the
0: líder que aborrezcan la ganancia deshonesta o mal habida.
1: The greedy.
0: Líderes que no sean asalariados.
1: Leaders that doesn't work by money.
0: Porque hoy en día hay demasiado líder asalariado.
1: They want to be in payroll.
0: Desígnale carteras. Le dijo Jetro a Moisés. Ponlo por jefe de 1,000, de 100, de 50 y de 10 personas.
1: Jetro advised to Moses, take leaders and put them on
0: charge. Serán ellos los que funjan como jueces.
1: Of different groups like judges.
0: A tiempo completo.
1: Totally.
0: Y que atiendan los casos sencillos. Oye bien.
1: Full time for the
0: y que atiendan los casos sencillos.
1: For the simple cases.
0: Y los casos difíciles.
1: And the hard cases.
0: Te lo van a traer a ti.
1: They will bring it to you.
0: ¿Cuál es la función de un pastor? Atender los casos que son difíciles. La cosa es
2: más
0: sencilla.
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0: van a hacer lo demás, mando
2: en
0: bajo.
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0: Pero lo difícil.
1: But the harder.
0: Lo va a hacer el pastor. Dígame por eso.
1: Well made by the pastor.
0: ¿Sabe qué dijo? ¿Qué dijo esto? A Moisés.
1: Jethro told.
0: Mire lo que le dijo. Este hombre era un hombre muy sabio. Dice: esto hará más suave tu carga.
1: This will make a softer your
0: el pastor debe
1: weight.
0: El pastor debe dormir lo mínimo 8 horas diario.
1: The pastor should sleep good.
0: El pastor tiene que comer bien.
1: At least 8 hours a day.
0: El pastor tiene que vestirse bien.
1: Pastor should dress good and eat good.
0: El pastor tiene que tener paz.
1: And have peace.
0: Yo no quiero ver pastores aquí que lo vamos a velar.
1: I don't want to have.
0: Le dio un infarto cardíaco por.
1: To bury pastors
0: es que
1: for
0: estaba,
1: a heart attack.
0: Es que estaba. Yo supe de una hermana que después de 4 días de ayuno se murió.
1: I knew about a sister.
0: Abusó.
1: After 4 days of fasting.
0: Ella abusó.
1: She abused and she dies.
0: Dios le dijo ayuna 3 días y ayuno 4.
1: God told to her fast for 3 days and she fast 4.
0: Gigi Ávila ayunó 41 días porque él quería ganar a Jesús por un día. Jesús ayunó 40 días y Ávila 41 días y Dios lo reprendió por eso. ¿Acaso tú eres más grande que yo? ¿Qué te pasa? No, mire, pastores, no, pastores, escuchen.
1: Listen.
0: Usted puede ayunar 20 mil días y nada va a suceder.
1: You can fast for.
0: Porque si tú pones por garantía que eso te va a dar éxito, olvídate. Señores, la obra es del Señor y el Señor
1: days.
0: Pelea por su iglesia, pelea por ella.
1: This is not your warranty. Your warranty is God.
0: He's ayuna lo necesario.
1: The church belonging to him and
0: claro
1: he's
0: que hay
1: make.
0: Que ayunar. Pero tienes que cuidar tu cuerpo, que es templo de qué? Del Espíritu Santo.
1: You should fast for the necessary.
0: Imagínese,
1: things.
0: Ya yo tengo 60 años. Algunos de ustedes tienen 40, 35. Cuando lleguen a mi edad, van a andar con bastón ahí por no cuidar su cuerpo. Dice, porque ellos, dice Jetro.
1: Jetro.
0: A Moisés, ellos te ayudarán a llevar la carga.
1: Say to Moses.
0: ¿Usted sabe lo que hizo Ur y Aarón para poder que el pueblo tuviera victoria? Sentaron a Moisés en una piedra y Ur y Aarón sostenían sus manos.
1: They will help you to
0: hasta
1: carry
0: que acabaron con el enemigo.
1: The weight.
0: Yo creo, hermano, que si ponemos esto en práctica,
1: Hur and Aaron,
0: podremos nosotros aguantar
1: support the arms of Moses.
0: Todas las aflicciones que haya.
1: To win to Amalek.
0: Y Jetro le dice a Moisés, si pones esto en práctica,
1: if you do that,
0: no te consejo, podrás aguantar y el pueblo podrá soportar y se irá a casa satisfecho.
1: You will be successful.
0: Nosotros no queremos tener una iglesia insatisfecha.
1: Will be satisfied.
0: Porque eso es peligroso.
1: We won't have.
0: Mire, ¿qué consejo le dio? Si pone esto en práctica, podrás aguantar y el pueblo podrá soportar. Y se irá a casa como satisfecho.
1: We won't want to have a church.
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1: A punto de ver lo que nuestros ojos nunca han visto.
2: We are close to see the things, ojo, that we ever seen before.
1: Iglesia, aunque te sientas cansada.
2: Church.
1: Pero esto no puedo dejar de decirte.
2: If you feel tired.
1: Lo mejor que va a ocurrir todavía no ha sucedido.
2: The best things are coming.
1: Lo mejor está por suceder.
2: The best things are coming.
1: Y estamos a punto de ver lo que nuestros ojos nunca han visto.
2: And we will see the things that we ever seen before.
1: Viene un gran avivamiento que requiere preparación de liderazgo.
2: It's come a big aliveness
1: that requiere preparación de la iglesia. Ojo. Ojo.
2: Enable leadership.
1: Requiere preparación de liderazgo y preparación de la iglesia.
2: That means that the church and the leadership were be prepared.
1: Todo crecimiento.
2: Every growing.
1: Si no estamos preparados, puede colapsar. Yo quiero que usted, yo quiero que usted se acostumbre a esta palabra colapso.
2: To be prepared.
1: Todo crecimiento, si no se sabe manejar,
2: to don't collapse.
1: Podrá causar un colapso. Oiga bien. Para esto se requiere preparación y capacitación.
2: We need to be prepared and able.
1: Y le estoy hablando muy serio a los pastores que están aquí, a los liderazgos. Todos tienen que entrar al Instituto Bíblico a prepararse para lo que viene.
2: Everyone has to get inside.
1: Esto no es relajo.
2: Institute.
1: Y ningún pastor va a tener gente cantando en el altar y sirviendo de maestro y de liderazgo si no tiene Instituto Bíblico. No lo ponga, mándelo al Instituto Bíblico.
2: To be prepared for the things that are coming, everyone in the leadership.
1: Porque todo crecimiento puede colapsar si no hay una capacitación de la. ¿Sabe usted, hermano, que en el avivamiento de Nehemías?
2: In the aliveness of Nehemiah.
1: Dice la Biblia que en el avivamiento del tiempo de Nehemías puso a líderes entendidos en la palabra para enseñar al pueblo.
2: That he put leaders that understand the Bible.
1: Todo el liderazgo de este ministerio será obligatorio entrar al Instituto Bíblico.
2: To teach to the people.
1: Y termino con esto. Todo crecimiento trae cambio.
2: Every growing brings change.
1: Va a cambiar nuestro horario.
2: Will change your
1: time. De servicio.
2: Schedules.
1: Va a cambiar nuestro horario de oración.
2: Will change your schedule of praying.
1: Va a haber más necesidad.
2: We will see more need.
1: Va a haber más demanda de ayunar y orar.
2: And more demand to pray.
1: Más comprensión de todo el pueblo.
2: And work and comprehension.
1: Más compromiso de todo el pueblo.
2: Of the people and commitment.
1: Mayor trabajo y esfuerzo.
2: More work.
1: Y sacrificio.
2: And sacrifice.
1: Mayor dirección del Espíritu Santo para no fracasar.
2: And more direction of the Holy Spirit.
1: Que viene, prepárense, iglesia, porque viene. Póngase de pie.
2: To don't flown because.
1: Y lo último que yo quería decirle.
2: Is coming.
1: Se lo va a decir aquí en el altar. Si no, no lo digo. Vengan todos. Lo último de Dios se lo va a decir aquí en el altar.
2: Come.
1: Vengan todos al altar.
2: Come everyone to the altar.
1: Todo avivamiento trae progreso. Un mejor estilo de vida. Una mejor calidad de vida. Y no espiritualice esto, hermano. Ay, no, que yo soy humilde. Señores, usted va a tener una pretty casa.
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1: Vas a gozar de salud porque el avivamiento también trae sanidad de Dios. ¿Sabe qué es avivamiento? Es presencia de Dios en el pueblo. Cuando Dios visitaba el pueblo, añadía todas estas cosas que le estoy diciendo. Va a haber milagros. Usted va a oír de testimonios de gente sanada de cáncer, de sida, de enfermedades crónicas. Usted va a oír de gente que le faltaba un ojo y van a decir, salió el otro ojo. Ay, porque se asusta, hermano. Otros dirán, yo no tenía la mano derecha, ahora tengo la mano derecha. Todo esto es avivamiento. Avivamiento no es solamente hablar en lengua y saltar y brincar. Avivamiento es abarca un montón de cosas. Es la presencia de Dios para traer salud, prosperidad económica al pueblo de Dios. Eso es lo que había, miren. ¿Cuánto aquí quieren plata? Levanta la mano, ¿quieren plata? ¿Quién no quiere el recurso económico? Todos queremos recurso económico. Dios, hermano, antes que venga el Señor, va a añadir muchas cosas que son tus anhelos. Vas a tener cosas que nunca has tenido. Yo le decía a ustedes que allá en Amolonga, cuando llegó al avivamiento, llegó en medio de una pobreza extrema. Era el lugar más pobre, oiga, el lugar más pobre de Guatemala. La tierra era súper árida. Pero cuando llegó el avivamiento, lo primero que Dios sanó fue la tierra. En medio de ese desierto comenzaron a salir ojo de agua, ojo de agua, ojo de agua, ojo de agua, ojo de agua, ojo de agua. Y de repente esa agua llenó todo ese desierto. Y comenzaron los agricultores de ese lugar a sembrar de todo clase de legumbre. Ayer que vino la gente de Guatemala, los hermanos que vinieron aquí en la cuestión de misiones, uno de ellos me decía que de ahí, de Ambolonga, salen unas zanahorias del porte de la mano de uno. Repollo de 30 libras. Tomate de 2 libras. Así grandote. Y me decía que Ambolonga es uno de los lugares que sostiene la economía de Guatemala. Todos los productos, la mayoría de los productos, salen de ese lugar. El 98% de Ambolonga, todos son cristianos. En Ambolonga no hay miseria, nadie es pobre, porque todos son ricos ahí en ese lugar. Usted ve unos inditos encutarrados con unos tremendos Mercedes Benz. Y en cutarra y en chácara aquí. Y en la chácara, el fajo de billetes así. Nadie es pobre ahí. Ahí no hay hambre. Porque cuando el avivamiento viene, la visitación de Dios viene, sana la tierra, sana tu hogar, tu vida, y trae la abundancia. Trae abundancia en medio del pueblo. Y oiga lo que le digo: téngame por profeta, porque yo estoy preparándome para cuando viene esto, no me agarre desprevenido. Una de las cosas que le he dicho a los jóvenes: estudien, gradúense de la universidad, saquen todos los títulos, la maestría, doctorado, porque en el futuro, dentro de la visión de Dios, vamos a tener aquí una universidad cristiana.
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1: Primero va a ser, porque la televisión es así, primero regional, provincial y después nacional. Nosotros vamos a menos más, por lo menos tener una televisora aquí a nivel de la provincia. El problema no es la plata, el problema es creerle a Dios y creer lo que Dios va a hacer. Levanten sus manos, anímese a adorar a Dios. Esto viene, hermano. Alguien puede alabar al Señor. No importa la hora que estamos, valió la pena quedarnos aquí, hermano.
0: Son las 6 en
1: punto.
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0: Caminar con Dios no nos exime de atravesar pruebas. Y bueno, aún sabiendo esto, en medio del sufrimiento nos preguntamos,
1: ¿por qué sufrí tanto dolor en mi vida? Y él simplemente dijo, Sheila, las cosas que consideras malas en tu vida no son necesariamente malas para mí. Algunas cosas son muy buenas.
0: Estás escuchando Aviva Nuestros Corazones con Nancy DeMoss Wolgemuth, coautora del libro Confía en Dios para Escribir Tu Historia, en la voz de Patricia de Saladín. Hoy, 22 de julio de 2026. Durante los últimos 2 días hemos estado sumergidas en el capítulo 1 de Job. Hemos visto lo que este pasaje tiene para decirles a los padres, quienes deben criar en un mundo caído. Pero también hemos visto aplicaciones para cualquiera que esté enfrentando adversidad en su vida. Algunas mujeres que escucharon esta serie estarán compartiendo con nosotras sus experiencias hoy. Escucharemos sus historias, pero primero, Nancy está aquí para darnos un resumen de lo que hemos escuchado estos días.
2: En los últimos días hemos hablado sobre
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2: el
3: música,
2: capítulo 1 del libro de Job.
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2: Y perspectiva para los padres. Y para los que no somos padres también. Permítanme repasar un poco lo que hemos hablado y luego vamos a compartir unos testimonios sobre cómo el Señor ha aplicado estas verdades a los corazones de algunas mujeres que han estado dispuestas a compartir con nosotras. Vimos al principio del capítulo 1 que Job era un hombre que caminaba con Dios. Según la descripción de Dios sobre él, Job era un hombre piadoso, tenía una reputación de integridad y fue grandemente bendecido. Él era un hombre próspero, prominente, tenía muchas riquezas y era muy estimado. Tuvo 10 hijos preciosos. Y por un tiempo la familia de Job, incluidos sus hijos, disfrutaron de relaciones cercanas y de una vida sin problemas. A medida que los hijos de Job crecieron hasta la adultez, él continuó tratando de influir en la condición espiritual de ellos. No asumió que todos sus hijos estaban bien, que sus corazones estaban bien. No siempre puedes decir lo que está pasando en el corazón de un hijo por lo que está sucediendo en el exterior. Sabemos que es así. Quiero decir, a veces es muy obvio. Pero a veces un hijo puede parecer muy complaciente, pero en su corazón hay problemas de idolatría o de otros asuntos. Y esto también puede ser verdad para nosotras. La apariencia externa puede verse bien, pero hay cosas en nuestro corazón que realmente necesitan ser tratadas. Así que a medida que los hijos de Job crecían, él oraba por ellos y él los consagraba al Señor. Regularmente ellos se reunían en una de las casas de los hermanos para celebrar días especiales, tal vez los cumpleaños. Así que, siendo 10 hijos, eso significaba que había muchas fiestas durante el año. Parece que era algo sano, pero cuando terminaban, de todas formas, Job oraba y consagraba a sus hijos al Señor y se los hacía saber a ellos. Él oraba y le decía al Señor, Dios, quiero asegurarme de que no hayan pecado ni te hayan maldecido en sus corazones. Él estaba preocupado no solo por el comportamiento externo de sus hijos, sino por lo que había en sus corazones. Y así tenemos a un hombre que estaba influyendo en la condición espiritual de sus hijos y lo hacía continuamente. Él sintió lo mismo que el apóstol Juan expresó en 3 de Juan 4. No tengo mayor gozo que saber que mis hijos andan en la verdad. Y les decimos a los padres y animamos a los padres, nunca dejen de orar por sus hijos y por sus nietos. Pero luego mencionamos que el caminar de Job con Dios y su preocupación espiritual por sus hijos no lo hizo a él ni a ellos inmunes a la crisis. De hecho, en cierto sentido, en realidad los hizo el blanco de las obras del enemigo. Hay una batalla en los lugares celestiales que no podemos ver, no la entendemos completamente, pero sabemos que está sucediendo. Job no lo sabía, pero nosotras lo sabemos cuando leemos el primer capítulo de Job, que Satanás andaba merodeando por toda la tierra. Él estaba activo, alerta, y estaba consciente de que Job caminaba con Dios. Y Satanás se dispuso a socavar el derecho de Dios de gobernar el universo. Entonces, ¿cuál sería la mejor forma de ir tras Dios? Bueno, yendo tras alguien que fuera leal a Dios. Y así Satanás pidió y recibió permiso de Dios para traer aflicción a la vida de Job. Con el conocimiento de Dios, con el permiso de Dios,
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2: Con la creencia de Dios, Satanás fue tras Job, dentro de los límites, y Dios le dijo: puedes llegar hasta aquí y no más, ten eso en cuenta. Y como dijo Warren Wiersbe, ese gran maestro de la Biblia, cuando Dios pone a sus hijos en el horno, mantiene su ojo en el reloj y su mano en el termostato. Y eso es lo que vemos en el capítulo 1 de Job. Él sabe cuánto tiempo, hasta qué punto y cuánta intensidad le va a permitir al enemigo. Pero Satanás es cruel y él causa considerable y profunda pérdida y dolor. Él viene a robar, a matar y a destruir. Y las oraciones fieles de Job por sus hijos no impidieron que el desastre golpeara. Una vida piadosa es algo bueno y te protegerá de algunas consecuencias naturales de las elecciones pecaminosas, pero no te protegerá de experimentar el dolor, el sufrimiento o la pérdida. Y pienso que es importante que recordemos estas pruebas en la vida de Job. Y que como padres recuerden esto cuando tengan una carga por sus hijos que necesitan una obra de gracia en sus vidas. Recuerda que estas pruebas, la pérdida de sus hijos, la pérdida de sus posesiones, no fueron el resultado de algún pecado o de algún defecto en la vida de Job o en las vidas de sus hijos. Ahora, eso no significa que alguien haya sido un padre perfecto, incluyendo a Job, porque no existe tal cosa. Job necesitaba ser santificado, y tú necesitas ser santificada, y yo necesito ser santificada. Dios usa las presiones y los problemas como una herramienta para hacerlo. Pero esas pruebas no fueron el resultado de algún pecado o deficiencia en la vida de Job o en las vidas de sus hijos. Y entonces vemos la respuesta de Job. Él había orado para que sus hijos no maldijeran a Dios en sus corazones. Pero luego, cuando todo le fue quitado, su tentación fue maldecir a Dios en su corazón. Ahora, maldecir no significa necesariamente que arremetas de una manera externa y enojada. Podría significar simplemente pensar menos de Dios, o no pensar bien de Dios, o pensar ligeramente de Dios, o pasarlo por alto, o simplemente aislarse de Dios. A veces eso es lo que queremos hacer en tiempos de aflicción, ¿verdad? O podría significar resentir a Dios o estar enojada con Él. Incluso la esposa de Job dijo: maldice a Dios y muérete. Tal vez Él nos sacará de esta miseria. Ella también era una mujer herida. Pero Job, en todo esto, no pecó con sus labios. Él no maldijo a Dios. Él no acusó a Dios de hacer el mal, a pesar de que no había manera de que pudiera comenzar a entender lo que Dios había hecho o por qué lo había hecho. Job confiaba en que Dios estaba escribiendo una historia que él no podía ver. No se trataba de Job, se trataba de Dios, su gloria y su historia. Y se trataba de bendecir y fortalecer la fe de Job y la nuestra ahora, generaciones más tarde. Job permite que Dios escriba una mejor y más grande historia. Y luego vimos que al final, a la manera de Dios y en el tiempo de Dios, Él restauró más de lo que Job había perdido. Nada trajo de vuelta a esos 10 hijos, pero creo que Job y sus oraciones y su ejemplo de vida los prepararon para morir. Ahora, no sabemos si ellos eran creyentes, pero veo al hombre que era Job y la forma en que había orado, y creo que ciertamente tuvieron las oportunidades para creer en Dios, y tal vez...
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2: Y eso es en última instancia lo que a veces hay que decir. Eso es en lo que confiamos. Pero Dios le dio otros 10 hijos a Job. Y tú dirás: pero es que quiero los otros que tuve. No quiero otros 10. Pero debes confiar en Dios para escribir tu historia. Tenemos que confiar en Dios para escribir nuestra historia. Job tuvo que confiar en Dios para escribir su historia. Así que en medio del dolor, de la confusión y la dificultad, Santiago capítulo 5, versículo 11, y lo vimos al final de la sesión de ayer, dice que miramos la paciencia de Job y vemos que al final él vio el resultado del proceder del Señor, cómo el Señor es misericordioso y compasivo. No parecía un Dios misericordioso y compasivo en el capítulo 1 de Job, ¿verdad? Pero sabemos que Él es misericordioso y compasivo y que tiene un propósito en todo lo que hace. Así que Job se mantuvo firme en aferrarse a Dios cuando no podía ver a Dios. No podía ver los propósitos de Dios y no podía entender lo que Dios estaba haciendo. Y luego dice en Santiago capítulo 5, mirad que tenemos por bienaventurados a los que sufrieron. Job fue un hombre bendecido. Hablamos de

0: bendecidos. Y te das cuenta, como lo dice allí, habéis oído de la paciencia de Job. Job vivió hace miles de años, pero hoy estamos aquí hablando sobre su vida, su testimonio, sus oraciones, su piedad, su confianza en Dios, su constancia bajo presión. Eso es lo que hemos oído sobre él. Ahora, podríamos haber escuchado algo muy diferente si la respuesta de Job hubiera sido diferente. Entonces, la pregunta es, ¿qué escuchará la gente sobre ti o sobre mí dentro de 1 o 2 o 10 años o en la próxima generación? Si escuchan acerca de las circunstancias de nuestras vidas, ¿escucharán que nos mantuvimos firmes? ¿Podrán recordar nuestras vidas y decir que vimos el propósito de Dios, que el Señor es compasivo y misericordioso y que fuimos bendecidas? Así que de una manera breve, hemos dado un vistazo a lo que hablamos en los últimos días. Y sé que mientras repasábamos, Dios ha estado hablando a sus corazones, que hay cosas que han estado dando vuelta en sus mentes y en sus corazones. Y quizás has estado pensando en ciertas circunstancias, cosas que has experimentado. Y he tenido la oportunidad de escuchar a algunas de ustedes. Así que ahora vamos a tener la oportunidad de escuchar los testimonios de algunas mujeres que van a compartir de sus propias vivencias lo que han experimentado con respecto a todo esto. ¿Cómo has probado que la palabra de Dios y sus caminos son reales, son verdad? ¿Cómo has experimentado eso en tu propio caminar con Dios? Colleen vino a mí cuando terminamos la sesión y compartió algo que pienso que es muy significativo, una aplicación de este pasaje. Así que vamos a empezar con ella.
1: Uno de mis versos de vida,
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1: es el siguiente: no tengo mayor gozo que este, oír que mis hijos andan en la verdad. Ese ha sido mi corazón, ha sido realmente una bendición. Desde que el Señor cautivó mi corazón, lo he considerado como un gran llamado. Todo es parte de la feminidad bíblica, que es de lo que realmente se trata. Yo quería vivir auténticamente y que ellos conocieran al Señor. No solo conocer acerca de Él, sino que vieran eso a través de mi ejemplo. Así que invertí mi vida en ello y mi esposo también, ya que estábamos de acuerdo. Y las cosas iban bien y nuestros hijos crecieron y nuestra hija, la mayor, estaba en la universidad. Y cuando ella tenía 20 años, era voluntaria en un lugar de terapias de equitación. Ella estaba ayudando para ver si un caballo era apto o no. Y no lo era. El caballo la tiró y terminó rompiéndose una muñeca. Pero como resultado de eso, con el tiempo desarrolló una rarísima y muy dolorosa discapacidad llamada distrofia de reflejo del nervio simpático, o síndrome de dolor regional extenso. Y los médicos no saben por qué esto sucede. Es una condición crónica, así que hicieron muchos esfuerzos para que entrara en remisión. Ese fue el objetivo desde el principio, intentar que su cerebro apagara esa señal de dolor. Y pudo, durante aproximadamente 9 meses, ir y venir de la universidad a casa, gracias a los tratamientos que tenía. Pero posteriormente, el dolor comenzó a subir por su brazo y ya no volvió a desaparecer. Era algo debilitante. Ella lo describe como estar en llamas envuelta en alambres de púa. Mi hija terminó abandonando la universidad. Nos esforzamos en buscar tratamientos para el dolor, pero no conseguimos nada. Simplemente continuó propagándose. Estábamos en hospitales, probablemente 4 o 5 días a la semana. No estoy bromeando. Así fue por un par de años. Yendo a diferentes médicos para tratar de manejar esa condición. Incluso estuvo en silla de ruedas por un tiempo. Y como no podía estar en su apartamento, tuvo que mudarse a casa con nosotros. Todavía vive en casa con nosotros. Así que estamos pasando por el tiempo de ¿dónde está Dios en medio de esto? Porque ella estaba activamente involucrada en organizaciones cristianas en la universidad y luego se encontró viendo a sus amigos cada vez menos. Es parte de un proceso en el que inicialmente tienes muchos amigos, pero la vida continúa, así que es muy solitario. Es un lugar muy solitario.

0: y luego tratas de seguir adelante y tratas de ver a Dios en medio de la aflicción. Para mí, ella es el hope de esta historia. De hecho, Nancy, mientras compartías, abrí mi Biblia en Job y vi que el 25 de junio del 2010 había escrito el nombre de mi hija al margen. Es en el capítulo 30, versículos 16 y 17 que dice: y ahora en mí se derrama mi alma. Días de aflicción se han apoderado de mí. De noche, él traspasa mis huesos dentro de mí y los dolores que me corroen no descansan. Y eso describe lo que es. Ella tiene ese dolor crónico. Es un reto tratar de acercarse a ella y alentarla cuando no hay una cura para esto. Pero Dios sabe. En nuestra familia hemos experimentado sanaciones milagrosas de otro tipo y por eso sabemos que Dios sí sana. Pero Él ha elegido no hacerlo. Y tenemos que volver a más recordar música, que esto no es el plan B de Dios. Este es el plan A de Dios. Recuerdo cuando estuve en una clínica durante un largo periodo de tiempo. Escuché una predicación y hablaba de una sanación milagrosa versus el pasaje de Corinto sobre el aguijón en la carne y la suficiencia de la gracia de Dios. El pastor dijo: te hago esta pregunta. ¿Es un milagro mayor para Dios en un momento dado curar milagrosamente a alguien o proporcionarle la suficiencia de su gracia, su poder en la debilidad, para que una persona pueda vivir día tras día en medio de la aflicción? Tuvimos muchas conversaciones sobre eso, y ahora hablamos de apropiarnos de la gracia de Dios, porque esa es la promesa que ella tiene en medio de su aflicción. Y le digo a mi hija: estás viviendo un testimonio, Dios está escribiendo tu historia. Pero aún estamos en el desierto y nuestras oraciones más honestas han sido recostados en la cama, mi esposo y yo, diciendo: tú sabes, Señor, tú lo sabes todo, Dios. Esas palabras vienen del lugar donde el Espíritu Santo te agarra, te cautiva. Ni siquiera sabemos qué orar por ella en medio de esta prueba, pero Él lo sabe todo. Su gracia es suficiente y aún no sabemos el final de la historia para ella, pero ha sido tan bueno este pasaje en Job, donde hablabas de que una vida piadosa no te protegerá de experimentar dolor, sufrimiento o pérdida. Y no debemos permitir que eso nos lleve al resentimiento, porque a veces nos pasa, cuando estamos bien y luego tenemos contratiempos. Pero quiero que nos animemos a continuar caminando obedientemente y no de lejos, porque nadie tiene las respuestas. Así que continuemos apegándonos a aquel que sabe y aquel que sostiene y aquel cuya gracia es suficiente.
1: Desde el corazón de una mamá.
0: Así es. Y pasar por algo así, de verdad, nunca lo esperas. A veces, si naces con una discapacidad, se convierte en parte de la norma. Pero cuando estás sano, piensas que tienes toda tu vida por delante y de repente te pasa algo. No tiene sentido para ti, ni para mi hija. Así que solo nos queda confiar en Dios, en medio de lo que no entendemos.
1: Y estoy pensando en la perspectiva de Job, que su vida estaba en equilibrio y que iba muy bien. Y de un momento a otro, ¡zas!, todo este desastre vino. Pero él reconoció que Dios era el dador de toda buena dádiva y que Dios tenía el derecho de dar y de quitar. Por eso, en lugar de maldecir a Dios en su corazón, pensando menos de Dios o mal de Dios, él pudo decir: bendito sea el nombre del Señor.
2: Mi nombre es Sheila. Y yo era una hija pródiga. Sufrí de alcoholismo durante más de 6 años y recuerdo un momento específico en el que mi madre estaba realmente desesperada y salieron palabras hirientes de su boca hacia mí. Al final de todo, ella dijo: Dios, me has bendecido con todo lo demás. Estoy logrando todo lo demás, pero te has llevado a mi hija. Solo toma todo mi éxito y trae de regreso a mi hija. Y nunca he olvidado eso. He estado entrando y saliendo de rehabilitación. Esta es mi tercera vez. Todavía estoy en un ministerio de mujeres que significa...
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Somos libres de toda condenación, porque tú nos compraste con tu sangre preciosa. Te bendecimos, Señor.

0: Son las 7 en punto.
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